0: Perú presente, ¿no?
1: Perú está presente. De verdad que Bolivia es nuestro país hermano. Nosotros nos alegramos muchísimo por todo lo que el Señor está haciendo en este país. Saludos para Ángela Gutiérrez, saludos para Joselito Pérez, para Luz Emeline también, para Milagros, para Luciana, gloria a Dios, para Dayana, que también están reportando sintonía, para Juan García, Dios le bendiga, saludos desde el Agustino.
0: Ajá, tenemos más mensajes por aquí, dice, sé que este congreso será de gran bendición para Bolivia, nos escribe Cristel Suler, por aquí también más mensajes, Walter Fabián Vargas, bendiciones para todos desde Rosario, Argentina.
1: Muy bien.
0: Muy bien, saludos para vos. ¿Cómo?
1: Saludos para
0: vos. Para voces.
1: Hola, muy buenas tardes, mis hermanas. Quiero mandar un saludo para mi hermano David, que está a punto, que acaba de llegar de visita. Y muchas gracias, Débora, desde Requena. Pero, ¿qué te parece, Mayumi, si podemos escuchar
0: sí, yo el quiero escuchar
1: jingle de este precioso sexto congreso en Bolivia? En realidad hemos escuchado varios jingles, han estado, son tres, me indican, pero vamos a escuchar uno
0: el
1: de
0: primero.
1: Ellos. El primero que salió y que también nos encanta poder escuchar. Incluso con esto se anunció oficialmente la fecha de este congreso. Así que vamos a escuchar. 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
1: 7:07. Qué hermosa alabanza. Espero que estén ahí disfrutando de esa cobertura especial de nuestro sexto Congreso Sudamericano. Y eso está llevando el primer servicio en el Centro de Convenciones de Sonilún Arena. Saludos para toda nuestra audiencia en Chimbote en el 96.3 FM. Mayumi, también nos sintonizan en Guacho 89.1 FM.
2: Claro que sí, Milka. Y por aquí, a ver, en Pangoa nos sintonizan en los 90.9 FM y en Parcoy estamos llegando a través de los 94.1 FM y en Bolivia, por supuesto, nos escuchan a través de nuestra página web www.betel.fm.
1: Queremos dejarle una promesa del Dios para toda nuestra audiencia y vamos a Hebreos 11:1, que dice: es pues la fe, la certeza de lo que se espera, la convicción de lo que no se ve. Mayubi, podemos reflexionar en este precioso verso de la palabra del Señor que nos invita a confiar siempre en nuestro Dios, pese a nuestras, circunstancias, las dificultades de nuestro día a día, incluso cuando no entendamos las cosas que nos puedan estar sucediendo, sabemos y tenemos la convicción de que el Señor está ahí con nosotros, acompañándonos en cada paso que damos.
2: Claro que sí, tenemos la seguridad de que en cada etapa de nuestra vida Él permanece fiel y cumple sus promesas. Y que este congreso, queridos amigos, fortalezca nuestra confianza en el Señor. Seguramente tú vas a estar conectado, conectada a la señal de Betel Radio para poder recibir un mensaje especial de parte de Dios para tu vida. Recuerda que cada servicio es importantísimo, así que te invitamos a estar atento a la palabra del Señor, porque palabra de Dios hay abundante, va a estar corriendo, como dice, como ríos de agua viva, llenando nuestro corazón. Milka, en breves instantes ya vamos a iniciar con la palabra del Señor, pero ¿qué te parece si seguimos alabando al Señor? Yo quiero escuchar el segundo jingle del Congreso Sudamericano.
1: En breve,
2: y lo vamos a escuchar, pero algo que caracteriza mucho a Bolivia es este estilo folclórico de los Andes, ¿no? Que compartimos junto con Bolivia, Ecuador, también, si no me equivoco.
1: Sí, claro.
2: Compartimos la misma cultura, por decirlo así, andina, por donde va pues la cordillera de los Andes, y este hermoso... esta hermosa forma de alabar al Señor a través de los cánticos.
1: La zampoña,
2: la quena.
1: La quena, el bombo, qué bonito, el charango. Son parte también de las alabanzas del Señor, diferentes maneras que podemos también glorificar el nombre del Señor. Y es así como también el Congreso se vienen desarrollando diferentes alabanzas. Así que vamos a ir, ya estamos calentando motores desde temprano, alabándole al Señor. 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
2: Muy bien, 7:11, así que vamos a escuchar un hermoso tema musical. Yuri Ortuño nos trae este tema, Jesús. ¿Qué te parece si también ya empiezas ahí a preparar el ambiente para que Dios toque tu corazón en esta noche?

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0: 7:24, 7:24. Estuvimos disfrutando de alabanzas que exaltan el nombre del Señor. Y Milka, te contamos, amada audiencia, les contamos que ya el servicio ha iniciado y la prédica también. En esta noche tiene la bendición de exponer la palabra del Señor el reverendo Humberto Henao, director internacional de la obra del Movimiento Misionero Mundial. Y Milka, ya no tenemos tiempo para más porque queremos disfrutar del mensaje y ser tocados por la palabra del Señor.
1: Amén. Nos conectamos con el Centro de Convenciones Sonilun Arena. Este es el Congreso Sudamericano 2026.
2: Y lo dio en la arena. Amén. Hasta aquí la lectura. Vamos a hablar cómo transmitir la identidad familiar de generación en generación. Estamos en el año de la familia. ¿Cuánto damos gloria al nombre del Señor? Y este evento es muy oportuno para fusionarnos más y más y más, para comprometernos delante del Señor, delante de la sociedad, a vertir en ella familias de bendición. Alabanzas al Señor. Es como parte de la familia que somos, porque todos los que estamos aquí y allá también a través de las redes tenemos que ver con familia. O padres, o esposos, o abuelos, en mi caso. Bueno, todos ustedes, juntamente conmigo, tenemos que ver con familia. Vamos a levantar nuestras manos, le vamos a dar gracias al Señor por ella y nos disponemos a escuchar unos consejos de la palabra del Señor, porque de este congreso saldremos muy determinados a continuar esta gran tarea de ser de bendición. Amado Padre Celestial, gracias por llegar este momento y oportunidad, amado Dios. Gracias por todo este pueblo, Señor, que ha venido hasta esta gran ciudad de Santa Cruz, aquí en Bolivia, Señor, por habernos permitido llegar de diversos países, por largas o cortas horas de vuelo, por largos caminos, Señor, o corto también, aquí en el interior del país. Gracias por este pueblo que hemos podido llegar hasta este lugar para bendecirte, por este compañerismo, esta amistad, esta comunión que nos une, Señor. Gracias por cada familia aquí representada, por cada esposo y esposa, cada padre y madre, cada hijo e hija, todos aquellos que queremos, Señor, seguir siendo bendecidos en nuestro núcleo familiar. Hoy te presento a las familias, Señor, que aquí estamos, y los que nos están acompañando a través de los diversos medios de comunicación. Bendice, Señor, este pueblo. Permítenos con tu palabra traer también edificación a ello. Y muchas gracias, Señor, en el nombre maravilloso de Jesús. Amén y amén. Tomen su lugar dando al Señor la gloria. Y debo agradecer a nuestro presidente y los demás integrantes de la Junta por darme esta oportunidad. Entiendo la enorme responsabilidad que implica traer la palabra, porque este es un pueblo que siempre desea más y más. Esta familia, que hablemos de ella en esta noche también, la familia, este Movimiento Misionero Mundial. Nosotros, en cierta manera, somos exigentes. No nos conformamos con cualquier plato. Amén. Siempre queremos más y más. Dios bendiga también la cantidad de familias que he visto por allí. Niños, niñas, jóvenes. Un abrazo para ustedes en esta noche en el nombre del Señor. A su nombre sea la gloria. Este texto también está contenido en Hebreos 11:24. Aquí dice, crecido ya Moisés, saltó a ver a sus hermanos. Allá en Hebreos dice, Moisés, por la fe hecho ya grande, entonces rehusó llamarse hijo de la hija de Faraón. Vamos a hablar un poco del contexto de esos jóvenes que se hacen grandes, que crecen y que permanecen en la iglesia y toman decisiones de vivir para Dios, y se va transmitiendo de generación en generación esta bendición, esta identidad. Gloria a Dios. El diccionario define el término identidad como el conjunto, oiga bien, de características únicas que definen a una persona o a una comunidad. Conjunto de características únicas que definen a un individuo o a una comunidad. Y nosotros somos eso, una comunidad. ¿Cuánto damos gloria al nombre del Señor? A su nombre. La familia está enfrentando crisis muy fuertes y muy severas en el mundo entero. Está siendo atacada desde todos los frentes. desde el ámbito político, nos quieren imponer, por ejemplo, en Colombia, la familia multiespecie. Así la llaman, porque las hacen parte de ella también las mascotas. Y se, oiga bien, se sabe que en Colombia, por lo menos, creo que aquí también, por lo menos la mitad de las familias colombianas tienen una mascota en su casa. Entonces ahora la han incorporado también para que sea parte integral de la familia. Pero también hay familias empresariales, hay familias académicas, y yo pienso que nosotros como obra somos una familia también. ¿Cuánto damos gloria al nombre del Señor? Porque tenemos una identidad doctrinal, espiritual, una identidad misionera, una identidad que nos ha mantenido y nos mantendrá, que nos fusiona. ¿Cuántos alabamos el nombre del Señor? Independiente de la cultura, de la raza, siempre que nos hallamos en eventos como este, pequeños o grandes, nos fusionamos en el abrazo. Yo he tenido la experiencia de abrazar hermanos que no les entiendo nada. Su lenguaje es muy diferente al mío, como ustedes saben. Pero en ese abrazo fraterno, uno percibe ese amor fraterno que excede a todo conocimiento. Sea bendito el nombre del Señor. Pero vamos al tema de una vez porque el tiempo avanza. Es cómo transmitir esa identidad que en Cristo la encontramos. Dicen amén. Alguien dice que el deporte une mucho. Estos días están terminando ya el mundial y no hay tanta unidad. Eso a veces se maltratan entre ellos. Así que el deporte no es que une. Uno le hacen barra a un equipo, otros a otro. Y a veces hasta en el mismo campo evangélico dice: yo voy por tal, yo voy por aquel. O sea, no hay tal unidad absoluta, bendito sea el Señor. En el campo político sí que hay divisiones. En Colombia acabamos de terminar elecciones hace poco más de 15 días y también está el país un poco fragmentado por esa situación. Pero en la obra del Señor sí hay unidad de criterios. Sí tiene que haber identidad. ¿Cuánto dan alabanza al nombre del Señor? Nuestros Cristo oró y dijo que sean uno, así como el Padre y yo somos uno. Sea bendito al Señor. La inquietud es cómo transmitir a la generación siguiente y luego a la otra, para que la identidad se conserve. Veamos algunas pautas para ello y algunos ejemplos bíblicos. Por ejemplo, nos incluyó Dios en una forma de doctrina. Romanos 6:17 dice que hemos sido tomados e incluidos en una forma de doctrina, es decir, un pensamiento.

Basado en la Biblia, que nos hace uno, bendito sea el Señor. Y compartimos valores, principios, pensamientos. Dejamos atrás cualquier otra filosofía para unirnos por la palabra del Dios del cielo. Esta se une. ¿Cuántos alaban el nombre del Señor? Pues bien, vamos a citar los ejemplos, porque en Moisés, ¿cómo es que hecho ya grande, determina? Tuvo todas las opciones para haber continuado en palacio. Él era hijo de la hija de Faraón, hijo adoptivo. Ella, la Biblia dice que ella lo prohijó, es decir, le transmitió, oiga bien, la cultura egipcia. Tenía derechos, privilegios. Cuando esta mujer ocupara el trono y luego muriera, Moisés podía haber continuado y haber sido un faraón más en aquella etapa del tiempo egipcio, que era una etapa dorada de aquella gran nación. ¿Cómo es que este muchacho, hecho ya grande, escúchenme en estos jóvenes, que algunos hechos ya grandes, en vez de identificarse con la obra, más bien muestran otras características? Amén. Dios bendiga esos aménes que oigo por allá que me están entendiendo. Alabanzas al nombre del Señor. Crecen y en vez de identificarse 100% con la doctrina y los principios que tenemos, uno ve que de pronto adoptan lenguaje, estilos, maneras, vestimenta que no distan un poco o mucho de lo que hemos aprendido en casa. ¿Cómo es que este muchacho crecido, ya Moisés, hecho ya grande? Escuchen bien, yo le atribuyo este mérito a Jocabed, la mamá. Algo esta mujer hizo, bendito el nombre del Señor. Y aquí tenemos que vernos nosotros los padres y las madres de familia, cómo transmitir a esa generación siguiente, para no tener el dolor de ver hijos apartados, algunos hasta opuestos a la obra. Una mamá me llamó muy preocupada, porque su hijito, que era baterista de la iglesia, músico de congregación, este muchacho fue becado y llegó a Bucaramanga a estudiar en la UIS, una universidad buena. Y apenas en el primer semestre empezó a subestimar la fe cristiana, a ridiculizar lo que le habían enseñado. Y este hombre me llegó a la casa, un joven de apenas 17 años, sin cumplir todavía su mayoría de edad, a poner por el piso lo que había aprendido. La mamá me dice: pastor, ¿yo qué hago con este muchacho? ¿Cómo la universidad me lo dañó? Yo le digo: de pronto no fue la universidad, fue la escasa base familiar que se le aportó, porque la Biblia dice que instruyamos al niño en su camino, y aun cuando fuere viejo no se apartará de él. Es decir, puede conservar todo el tiempo esos principios que son de tanta estima y que nos hacen individuos, hombres y mujeres de bendición. Sea bendito el nombre del Señor. Aleluya, damos gloria a Dios, ¿verdad, hermanos? El papel de Jocabed fue más bien silencioso. Pero cuando, mire, un profesor decía: yo no necesito ir a vuestra casa para saber qué papás ustedes tienen. Basta con ver su comportamiento en la escuela. Allí reflejan ustedes lo que en la casa les enseñan. Y yo pienso que ese hombre tiene razón. Alabado sea el Señor. Para tener la capacidad, Moisés, de rehusar todos los privilegios humanos que habían allá en Egipto y optar por el vituperio con el pueblo de Dios en el desierto, tiene que haber tenido unas convicciones fuertes, unos valores adentro grabados, alabado el nombre del Señor, a tal punto que, miren ustedes, no perdió la línea, la identidad con el pueblo hebreo. Por eso, cuando sale ya hecho grande, observa que un egipcio está golpeando a uno de sus hermanos y hierve la sangre. Eso se llama un vínculo, un arraigo con ese pueblo. Tal vez la mamá le decía en secreto: hijo, tú estás como hijo de la hija de Faraón, porque ella te rescató, pero biológicamente yo soy tu mamá y yo pertenezco a otra estirpe. Yo no soy egipcia, yo tengo un Dios que nos ayuda, tú eres también de ese Dios. ¿Cómo no haría esta mujer? Porque ella era la nodriza. Es que es un fenómeno un poco extraño. Ella lo crió, oiga bien, como nodriza, porque socialmente la mamá era la hija de Faraón. ¿Cómo hizo esta mamá? Yo le doy vuelta en mi cerebro y digo: ¿cómo hizo esta señora para ayudar a este muchacho, para ocultarle? Yo no sé cómo hizo, pero algo hizo cuando este hombre fue capaz de tomar una decisión de esa naturaleza. Bendito el nombre del Señor. ¿Cuánto levanta su mano y alabamos al Señor?
papás y mamás, en la sociedad en que estamos sí que se requieren padres y mujeres como Jocabed. Amén, mujeres que le inculquen a sus hijos los valores de este movimiento misionero mundial. Decirles qué es esta obra, quién fue su fundador, transmitirle todo lo que, la historia, que aquí se leyó parte de ella. Y qué bueno cuando nuestros muchachos, hijos y nietos conocen quién es el hermano Luis M. Ortiz, quién era la hermana Rebeca, y toda esa historia que no es tan antigua, porque si no la repetimos con frecuencia, a la segunda o tercera o más generaciones se borrará ello. Alabanzas al nombre del Señor. ¿Por qué los metodistas conservan esa tradición? ¿Por qué les enseñan quién fue Wesley? ¿Por qué esas generaciones que hace tanto tiempo vivieron, oiga bien, y están viviendo, recuerdan a los orígenes de ellos? Aquí está pues esa norma, y sabe que está en Deuteronomio 6:7. Allí dice: y estas palabras que yo te mando hoy estarán sobre tu corazón. Y alude luego a esa regla pedagógica del aprendizaje que se llama la repetición. La repetirás a tus hijos. Sepan que hay verdades que tenemos que estar repitiendo y repitiendo y repitiendo. Amén. Porque el humano por naturaleza es tardo para oír, pronto para hablar. Pero cuando continuamente se lo repite, aprendemos. ¿Cuánto dan gloria al Señor? Los de mi edad saben que una de las reglas del aprendizaje en nuestra temprana edad fue la repetición. Hoy la cuestionan como método pedagógico, dicen que no es así, que hay otras maneras, pero yo aprendí, fue a punta de repetición. Amén. 4 por 5, 20. 5 por 4, 20. Y dele a eso. Y la frase que escribía mal me hace, por favor, 100, me hacen 10, 2 páginas de esa palabra, y escríbala y escríbala hasta que se nos inculcó adentro y vino a ser parte. Amén. ¿Cuánto damos gloria al nombre del Señor? Errores ortográficos que cometía, tenía que escribir correctamente la palabra, y de esa manera fui aprendiendo normas de ortografía. Así aprendimos. ¿Cuántos alabamos al Señor? Eso en la escuela, pero en la casa, valores como este, a los mayores se respeta, a sus hermanas las respetan. Amén. En la escuela hace caso, y al policía se respeta. Todas esas normas hacen parte hoy de nuestra filosofía, de nuestro comportamiento. Eso nos ahorró la cárcel, el delito, nos ahorró la delincuencia, nos ahorró todo esto, y luego llegamos a una obra que nos ha formado. ¿Cuántos alabamos el nombre del Señor? Miren esta bendición. No basta con, no hay que decir que somos evangélicos, que somos del movimiento misionero mundial. Basta con vernos y ya saben. En la ciudad de Medellín yo vi a un hombre con una franelilla muy escotada, con un pantalón muy corto y con un megáfono en una calle. Y decía: hermanos del movimiento misionero mundial, les tengo almuerzo. Y mencionaba todo el menú. Y yo quedé mirando, dije: pero este no es hermano. Y fui y le dije: ustedes, pero es que ustedes son hermanos, que yo los conozco, hombre, sigan, sigan. Y estaba, hasta este hombre se contagió temporalmente por motivos, oiga bien, es que esto contagia. ¿Cuánto tan gloria al Señor? Esta es una obra que Dios le ha dado esa identidad. Allá en Perú, Pastor Lucho, una señora vendiendo corbatas y todo. Yo le digo: Dios la bendiga. Me dijo: gracias. Le digo: ¿usted no es cristiana? Dijo: no, pero está vestida como cristiana. Es que me he visto así, pastor, para poder vender. Me dijo: adorado sea el Señor. Porque si yo traigo un choro, traigo una ropa indecente, no me la compran. Alabado sea el Señor. Mire cómo de una manera muy sutil esto va trascendiendo. Alabe al Dios en esta hora. Se está creando una cultura. Bendito el nombre de Jesús. Aleluya. La repetición, amados. Aleluya. ¿Y qué me dicen de Ana, que formó también a Samuel? Escúchenme, mamás, que me están oyendo muchas y creen que es muy complicado, y lo es. Yo no digo que sea fácil, pero el Dios que ayudó a estas mujeres está dispuesto a ayudarnos a todos. Y esta noche voy a hacer énfasis en los papás. Yo lo soy. Aquí está una de mis hijas, la tercera. Pero le quiero decir que Ana también crió a Samuel en un entorno bastante difícil, muy atípico, porque fue y lo llevó temprano al templo, y apenas lo visitaba una vez al año cuando le llevaba la túnica.
cómo pasaría esta mujer las horas al lado de ese muchacho para protegerlo de ese ambiente putrefacto. Samuel creció en medio de una podredumbre moral que se vivía en el templo allá en Silo. La Biblia dice que los hijos de Elí eran corruptos, eran depravados. ¿Cómo es que este jovencito no lo contagia esa podredumbre moral, ese deterioro, y se mantiene? ¿Cuántos dan alabanza al nombre del Señor? ¿Cuántos de ustedes dicen, ay, es que yo no lo mando a tal parte porque por allá se me daña? Incluso hay papás que en mi etapa, yo no pude estudiar, pero oí a algunos que decían, no manden los hijos al colegio y menos a la universidad porque allá se los dañan. Y eso es una gran mentira. Nada daña el entorno, oiga bien, ningún entorno daña a nadie si por dentro tiene las defensas que se necesita tener. Alabado sea el Dios del cielo. Jóvenes que me oyen, a usted no lo daña el entorno social si usted tiene una sólida formación cristiana. Si usted ama esta obra, la entiende, la vive, el Espíritu de Dios le va a guardar, le va a dar argumentos defensivos para usted repeler los ataques del enemigo. Alabanzas al Señor. Gracias, pastor. ¿Cómo es que Samuel, oyendo, porque era en el templo donde cometían esas barbaridades los hijos de Samuel, de Elí? La Biblia dice que las mujeres que venían a orar, venían y estos corruptos abusaban de ellas. La Biblia dice también que ellos hurtaban las ofrendas. Allá había hurto, había perversión moral, todo eso había. Y este joven se mantuvo, sea bendito el Señor. ¿Dónde está el secreto? En que la mamá supo transmitirle. Bendito el nombre de Jesús. Jóvenes que me están oyendo, muchos, a usted, repito, no lo va a dañar nada, ni un profesor ateo, amén, ni un compañero pervertido sexual, no lo va a dañar, no la va a dañar, porque usted tiene por dentro una identidad. Y no se avergüence de ser parte de una obra que nos ha formado, sea bendito el Señor, que nos está formando. Amén. Sí, es una obra de criterio, de vergüenza, una obra de temor, una obra que alabanzas al nombre de Jesús. Entonces, como Ana también hizo esa tarea, según el capítulo 2, versículos 11 de primero de Samuel 12, por allí está toda la historia de Samuel, cómo creció en ese ambiente. Pero Jehová dice al final del tiempo que no dejó caer ninguna de sus palabras a tierra. Sepan que el papá y la mamá juegan un rol importantísimo. Por eso es que nosotros como movimiento abogamos por la familia, esta familia funcional. Porque bíblicamente no es el Estado, oiga bien, ni es la sociedad, ni es la iglesia, inclusive, ni siquiera la academia tampoco, la que forma a nuestros hijos, somos nosotros. Gracias al Señor por ellos. Amén. Entonces estamos hablando esta noche, la primera de este congreso, de cómo transmitir para que cuando ya no estemos, esta huella continúe. Aleluya, levante esa mano, dele gloria al Señor. Alabado sea Dios. Amén. Estaba detenido en el capítulo 2 del libro de Esther sobre otra jovencita atípica. Y no estoy hablando de familia con papá y mamá al lado, como normalmente debe ser, y es. Estoy hablando de personas que crecieron en un ambiente bastante hostil, bastante difícil. Samuel fue uno. Pero me encuentro con Esther, y Esther también pierde papá y mamá a temprana edad. La prohijó un hombre llamado Mardoqueo, que era pariente suyo. Y me llama la atención este texto. Se lo voy a leer en Esther 2:20. Sea Dios glorificado para siempre. Miren conmigo, por favor, el libro de Esther, capítulo 2, versículo 20. Y me llamó la atención esta parte que dice: y Esther, según le había mandado Mardoqueo, no había declarado su nación ni su pueblo, porque Esther hacía lo que decía Mardoqueo, como cuando él la educaba. ¿Oyeron esto? La educó, la formó. Tal vez le dijo, mira, no tienes papá y mamá, pero yo soy un pariente cercano, yo te voy a ayudar, déjate ayudar. Yo bendigo al Señor por Mardoqueos. No se aprovechó de la orfandad de su cercana pariente. Empezó a darle cobertura y a darle forma. Bendito sea el Señor. La educó, dice aquí.
Y educar es más que aconsejar esporádicamente. Educar es estar continuamente pendiente del desarrollo de ese niño, de esa niña. Van creciendo y este hombre le fue dando tal formación que Esther vino a ser la mujer que fue según la palabra del Señor, la que evitó una masacre masiva del pueblo judío, todo por un portero llamado Mardoqueo, que era su pariente cercano. Alabanzas al nombre de Jesús. Escúcheme, hijos adoptados, que algunos cargan el estigma, fue que a mí no me crió mi papá, me crió un padrastro, me abusó, me maltrató una madrastra. No importa qué lastre usted haya llevado, cuando llega esta hora.

éramos dos familias, tres, pero creamos entre esas familias un vínculo tan cercano. Esos varones me dieron afecto, me prodigaron respeto. En las fincas donde yo trabajaba había dignidad, el culto por la tarde, el devocional por la noche. En la mañana, antes de salir al trabajo, todos hacíamos la oración y luego al culto en un pequeño templo que allá lo llamamos capilla, a dar culto al Señor. Allá aprendí los coros primero, aprendí las primeras formas de dirigir un culto. Todo aquello me lo fue aportando ese pequeño núcleo familiar. Lejos, no eran genéticamente mi familia, pero eran espiritualmente. Bendito sea el Señor por esas vidas. Estoy orando a ver si puedo ir este año, que cumplo 50 años en Cristo, ir hasta el lugar donde Dios me salvó y algunos abuelos que todavía quedan de aquella etapa del tiempo, ir con ellos allá a dar gloria al Señor por esa familia espiritual, por ese pueblo. ¿Cuántos alaban el nombre de Cristo? Jóvenes, si usted no se desarrolla espiritualmente, no crece, no se protege en un entorno de esto, no hay entorno que lo proteja, ni la academia, ni la sociedad, nada. Pero aquí adentro hay unos valores que no son, oiga bien, enseñados, transmitidos, como el respeto, el amor genuino, la sinceridad, la honestidad, la amistad. Todo ello hace que seamos personas de bendición, y por eso Dios pone los ojos en una cantidad de ustedes, muchachos, porque ustedes están en las cadenas generacional, y luego que no estemos nosotros, alabanzas al nombre del Señor, cuando le damos gloria, ustedes tendrán que continuar este legado, sea Dios glorificado. Démosle el aplauso fuerte a nuestro Dios ahora. Aleluya. Así es como se transmite de generación a generación estos valores que profesamos. Este movimiento misionero mundial debe ser conocido, y lo es en toda parte, por los mismos principios. Alguien me dijo una vez que fue a un congreso nuestro, precisamente en Panamá. Ellos creían que nosotros, los tercermundistas, que aquí se visten así porque somos un poquito atrasados. Pero cuando vio hermanos de Europa y de Estados Unidos, y me dijo: pastor, ¿y todas son iguales? ¿Todas son igual? Alabado el nombre del Señor. ¿Cómo hacen? Me han preguntado. El Espíritu de Dios que dirige esta obra inculca dentro. Sea el Señor glorificado. Hemos hecho el aplauso otra vez. Él es digno de alabanza y de adoración. Aleluya. Gracias al Señor por Jocabel, por Mardoqueo, por Ana. Alabado sea el Señor, que formaron a sus muchachos. Pero me llamó la atención también la joven cautiva que aparece en 2 de Reyes 5. Aquella muchacha que de las bandas armadas de Siria la arrancaron de su entorno y se la llevaron cautiva allá a ese lugar donde estaba. Y allá servía en el palacio de Naamán el sirio. Y llama la atención cómo esa niña la arrancaron de allá, pero algo llevaba en su corazón. Porque cuando ella llegó allá, ella lo primero que vio fue a su jefe leproso. Y una niña resentida socialmente pudo haber dicho, claro, por invasores, por secuestradores, por verdugos. Porque ella no entró como empleada, entró como esclava. Y todo esclavo que lo arrancan de allá y lo transportan a ese mundo, generalmente suele resentirse socialmente y anímicamente también. Porque la esclavitud es contraria a la libertad con que Cristo nos hizo libres. Pero yo admiro a esa jovencita. ¿Cómo es que esta muchacha, en vez de entrar en un cuadro depresivo severo, le dice a la ama: si mi señor, oigan cómo lo llama, con qué respeto? Eso lo aprendió, fue allá, amén, en Samaria, no ahí. Si mi señor fuera, allá hay un profeta, alabado sea el Señor, que lo sanaría. Sintió amor y compasión por su jefe, siendo un extraño, un extranjero. Esos valores se aprenden en la casa. Eso no es cuestión de social, es en el hogar. ¿Cuántas veces la mamá, el papá, le enseñaron a esa niña a amar al prójimo, a adorar a Dios, a bendecirlo? Y fue tan así que esa mujer le contó a Naamán. Naamán le contó al rey. Y ya van en escala jerárquica hasta arriba. Que el rey pudo haberle dicho: esa muchacha es una cautiva, no le haga caso. Ese rey redactó una carta y se la mandó allá a Samaria. Ustedes han leído ese pasaje, ¿verdad? Amén. Y un día la niña vio que armaron una caravana de camellos y todos sus criados, y la esposa de él le dijo: es que se

0: Van a ir para Samaria a buscar al profeta que tú dices. ¿Cómo se llama? Se llama Eliseo. Búsquelo. Allá quedó. Adorado sea el Señor. Y arranca esa caravana para allá. Y me parece ver esa niña que ve que se va el último camello. Ay, Dios mío, comprometí la palabra. ¿Se imagina usted las noches de esa niña arrodillada? Señor, ¿qué tal que no haya sanidad? ¿Cómo quedo yo ahora que ellos regresen? Uy, bendito sea el Señor. Esas luchas internas, jóvenes, que ustedes a veces libran y que tienen que librar, muchachos. Aquí no nos estamos compadeciendo, ay pobrecitos, con tanta red social, tanto pecado. No, es en medio de eso que brilla la bendición de los valores que tenemos. Es en ese entorno putrefacto y podrido y hétido que hay. Uy, es que es una cosa terrible, hermanos. Ver, por lo menos en Colombia, país que vivo allí, y yo no tengo llamado para ir a otra parte, pero allí yo observo el deterioro moral tan terrible, hermanos. Fue viniendo las redes esas y todo, y se ha disparado una cantidad de promiscuidad. Estuvimos viendo el periódico un domingo hace unos mesecitos atrás, de las estadísticas, los miles de niños y niñas que solo en este año han sido abusados. A veces más de dos por día. Y eso los que ponen el denuncio. Niñas hasta de meses, hace poco, un pervertido y corrupto hombre abusó sexualmente a una niña de 6 meses, una bebita, y la niña murió víctima del abuso. Y yo digo, en este mundo sucio, corrupto, en esta podredumbre moral, Dios está levantando una juventud. ¿Cuántos alabamos el nombre del Señor? Y está levantando nuestros hijos. Por eso los vemos aquí sentados, nuestras hijas crecieron, Dios las bendiga, se formaron, algunas han formado hogar y va la tercera generación. Pastor Soto, usted los tiene, yo los tengo. Los que tenemos aquí nietos, vemos cómo va esa otra generación, que cantan, que adoran, que bendicen. Algunos ya tocan instrumentos, otros participan en las iglesias. ¿Cómo no vamos a darle a Dios la gloria y a estar agradecidos con una obra? Alabado su nombre maravilloso. Yo alabo a Jesús en esta noche, en este lugar, por estas bendiciones que Él me permite ver. Oh, gloria a Dios. Así que, muchacho, usted no se, ay, que es que el movimiento es muy extremista y es muy, muy, muy, muy, muy radical. Pues, ¿cómo quiere que seamos? Si es que mire las bendiciones que Dios ha dado. A su nombre, gloria. En el mes de abril, el alcalde de Bucaramanga nos invitó a hacer una semana allí de actividad. Y yo fui a ver qué programa había, y este hombre, que no es de esta obra, pero dijo, mire, nosotros los conocemos a ustedes. Entonces tomen ustedes un día, y nos dio el 2 de abril, un jueves. Yo no pude porque estaba en África, pero dijo, por favor, hagan ustedes el programa. Y empezamos a convocar. Nunca se había llenado la plaza Luis Carlos Galán, se calculaba más de 7,000 personas allí. Nos prestaron carpas, silletería y todo. Y clamen ustedes, dijeron, clamen. Dios le ha dado a esta obra una identidad. Toda la gloria para Él. Alabanzas al nombre de Jesús. Transmitámosla a la
1: gente. 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Sí.
2: Muy bien, 7:56, 7:56, estamos disfrutando de este primer servicio del Congreso Sudamericano en Bolivia. Está como expositor de la palabra del Señor el reverendo Humberto Henao Milca.
3: Por supuesto, estamos conmovidos también con las palabras que está diciendo nuestro amado pastor, llevándonos a la reflexión, ¿no? Como también, lamentablemente, pues la perdición a la juventud y demás, y lo importante de llevar siempre en nuestros corazones lo que nuestros padres nos dejaron, ese legado tan precioso. Así que vamos a seguir disfrutando de este poderoso mensaje, el primer servicio de nuestro Congreso Sudamericano.
0: A un hombre leproso, pero ahora cuando él llega, aleluya, yo me imagino, hay que usar la imaginación para uno vivir en la escena, el momento. Todos los criados se bajan y la mujer lo primero que mira es a su esposo y la piel de un niño, dice la palabra. ¡Aleluya! ¿Cómo cree usted que ese general de esa jerarquía saludó a esa niña? ¿Con qué respeto le tendió la mano? Y le dijo, hija, Dios te bendiga. Es tu palabra la que me llevó allá y mira cómo estoy ahora. Cuando esa jovencita, hablando en términos actuales, decía, vamos a hacer el devocional, vamos a leer la Biblia, todos los criados, incluyendo el general de alta jerarquía, ellos hacían, oiga bien, esa niña abría la palabra y hablaba con una propiedad y autoridad porque la habían formado allá lejos. Aquí no dice que la mamá y el papá hicieron eso, pero es de deducirlo, es de analizarlo, de entenderlo. Alabado sea el Señor. Si uno como padre se hubiera enterado de eso, que Dios usó a mi hija, alabado sea el Señor, con mi hija Natalia, que la saludo desde aquí, Dios la bendiga, algunos la conocen. Estos días montado en un videito de mi hijita con un megáfono en plena calle de un pueblo de Estados Unidos predicando en inglés, y yo digo, mira, y yo no sé decir ni siquiera buenos días en inglés, y mira esta muchacha predicando con ese megáfono. ¿Cómo no voy yo a bendecir al nombre de Jesús? Y atrás de ella, mi nieto Caleb con 9 años, también apoyando el culto, la pequeñita de 4 años. Yo estoy muy agradecido con Dios y con esta obra. Todo lo que yo soy se lo debo al Dios del cielo y a un recurso ministerial llamado Movimiento Misionero Mundial. Oh, bendito sea el Señor. ¿Cuántos agradecen esa bendición? Alabanzas al nombre de Jesús. Hoy, aquí en Santa Cruz, en Bolivia, este pueblo impacta. Ya está la sociedad de Santa Cruz viendo qué es lo que está pasando. Están llegando demasiado. Nos dijo el de migración: ¿ustedes también vienen al Congreso? Sí, señor. Bienvenido, dijo. Alabado sea el Señor. Sigan. Los de la aduana, ustedes también sigan. Alabado sea el Señor. ¿Por qué? Porque esta es una obra que donde llega imparte bendición. Alabado sea Dios. Donde quiera que ponemos los pies, allí viene la bendición del Señor con nosotros. En la selva de Colombia, por allá en un centro cocalero, un inspector de policía me dijo hace como 18 años, me dijo: no dejen de venir, la única gente diferente que viene a este lugar son ustedes. Aquí se oye música de bar, todo eso, hay mucha prostitución, mucha maldad, ustedes son diferentes, ustedes marcan la diferencia, sigan viniendo. Alabado sea el Señor, no dejen de venir. Ahí están las calles, prediquen, por favor, necesitamos el consejo vuestro. Alabanza, aleluya. Oh, gloria a Dios. Hablando de familias y ya casi terminando, ¿cómo les parece a ustedes la familia de Daniel, de sus 3 amigos? Aparecen en escena los jóvenes, los papás de ellos y las mamás no aparecen, pero detrás de ellos yo veo la huella imborrable de un papá y una mamá que los formaron. Los arrancan de acá, los llevan allá a Babilonia, y en Babilonia ellos ven un entorno totalmente diferente. Comida sacrificada a los ídolos, idolatría por toda parte, ostentación, todo aquel orgullo y soberbia que suelen haber en los palacios de jerarquía, pero ellos no se contaminaron. Escúcheme, jóvenes, que puede usted ser bendecido con una beca en el exterior y van a Europa, a Estados Unidos, a un país desarrollado, a estudiar. Y a veces da dolor, pastores, cuando regresan al año, uno les ve un cambio negativo. Yo lo he visto. Si son ellas, uno le ve que el estilo, el look ya es otro. Y digo, ¿qué le pasó a esta? ¿Por qué somos tan frágiles en las convicciones? ¿Por qué tanta escasez de criterio doctrinal para defender estos postulados que Dios nos ha dado? Sea bendito el Señor. Joven, usted no sabe la bendición que hay en ser fiel a Dios y a esta obra. A su nombre sea la gloria. A su nombre, gloria. Alabado sea Dios. Debo concluir mencionando a otras mamás. ¿Por qué estoy en ello? Porque por aquí me encontré en Timoteo a dos mamás. La hermana Loida, alabado sea el Señor, y la abuela y mamá de Timoteo. Eso está por allá en el, venga, le digo, en 2 de Timoteo 1, 3 al 5. Allí el apóstol dice: Timoteo, yo me acuerdo de ti siempre en mis oraciones, trayendo a la memoria la fe no fingida. La fe no fingida, la que habitó antes de ti en tu abuela Loida. Esa mujer fue una cristiana genuina. Y en tu madre Unice. Y ahora estoy seguro que en ti también está esa fe no fingida que hubo en esas 3 generaciones. Y la traigo a la memoria, dice Pablo, a ese joven Timoteo. ese muchacho llegó a ser de bendición. Escúchenme, mamás que me están siguiendo allá. Es que no tengo el apoyo de mi esposo. Es que mi esposo es esto o lo otro. No importa, pero tienes la bendición y el respaldo de Dios y de una obra. Sea glorificado el nombre del Señor. Mamá que me escucha, no teman decirle a sus hijos: hijo, pertenecemos a una obra de bendición. Compórtate acorde con ella. Sea glorificado Jesús. Hace un mes me saluda por ahí en una confraternidad un joven que yo no lo conocí porque tenía una barba aquí, parecía una yatola, sí. Y viene y me da el saludo. Yo le digo: pero ¿quién es? Yo soy fulano de tal. Ah, con razón. Amén. Le dije, casi que le pregunto de qué ciudad iraní venía. Adorado sea el Señor. Le dije: pero eras una persona de iglesia. Tú sabes que nosotros no usamos barba. Es que a mí me gusta, sí. Y le pregunto al papá, dijo: no, ese muchacho está muy distante del Señor. Y como él, hay tantos y tantas que se avergüenzan de una obra que les ha dado el ser. Algunos, como los míos, han estudiado gracias al Señor y a esta obra. Han ido a la universidad con recursos que provee Dios en esta obra. Han viajado, como es el caso de mi hija Carola, con recursos de esta obra que Dios nos provee. ¿Por qué no hablárselo? ¿Por qué no decirles: miren las bendiciones de Dios? Amén. Mamá, sí se puede, con la ayuda divina, mantener esta bendición delante del Señor. ¿Sabían ustedes que Felipe, el evangelista, tenía 4 hijas? No habrá la mamá, pero yo deduzco que esas 4 muchachas. Es que me he detenido en 21:9 de Hechos y dice que Felipe tenía 4 hijas, doncellas. Habla de la moral de esas muchachas. Con razón el apóstol Pablo se hospedaba con frecuencia en esa casa. Porque si hubieran sido muchachas de otra condición moral, el apóstol y los compañeros de misión no se hospedan en esa casa. Porque con dolor tengo que decirle que hay casas pastorales donde yo no me hospedaría. Dios bendiga esos amenes que hay por allí poquito. ¡Qué dolor! Alabanzas al Señor. Como aquella casa que visité un día de paso y nos brindaron almuerzo y bajaron los 2 hijos del pastor en ropa interior y sin camisa. Estas niñas estaban pequeñitas. Yo me sentí tan mal y le reclamé en la mesa: por favor, mire que ando con mis niñas. La mamá, de una manera timorata y cobarde: mi hijo, póngase una camisita por ahí, porque le quiero decir, mujeres que me oyen, que usted es determinante en la formación de sus hijos e hijas. Porque usted pasa más tiempo con ellos. Porque los varones, por obvias razones, tenemos que salir al trabajo, al rebusque, al quehacer para traer el pan de cada día. Ustedes tienen toda la autoridad bíblica, legal, jurídica, amén, espiritual, para decirle: hijo, se me viste con pudor y modestia en la casa. Aleluya, levanta esa mano y de gloria a Dios. Estos son los postulados de esta obra. Aquí hemos crecido con ellos, sea bendito al Señor. ¿Cómo vamos a aflojar ahora cuando está trayendo Dios todas estas bendiciones? Alabado sea Dios. Miren, amados, usted encuentra familias que transmitieron de generación a generación los valores. Usted encuentra en Crónicas, amén, a Etán, Amán, Asaf, que eran cantores e iban instruyendo a sus descendientes en el canto. Este tenía un grupo y luego a sus hijos y luego a sus nietos, y se fue formando una dinastía de gente que adoraba y bendecía el nombre del Señor. También lo hicieron los porteros. El portero enseñaba a su hijo a ser portero, le daba instrucciones de cómo atender a la gente, ese al otro, y se fue creando, oiga, una bendición, una línea genealógica de gente útil en el templo del Dios del cielo. Los levitas igual, de generación a generación. Hermanos, estamos ante un reto y un desafío no pequeño. El Señor reprenda al diablo. Ya hizo daño a las familias en Europa. Hermano, los de Europa saben esto. La batalla que ustedes tienen que librar allá para mantener una familia dentro de ciertos parámetros. Cuidado en lo último con el uso excesivo del celular. Acaba Inglaterra hace poquito, 2 meses, de prohibir también el celular a menores de 17 años. Ya lo hizo el año pasado Australia, a principio de año lo hizo Francia, y ahora países llamados desarrollados. Tengan cuidado. Porque yo oré por un niño de 11 años El papá me lo trajo a una confraternidad para que ore porque la tía cometió el error de 10 años regalarle un celular inteligente. Ese niño abandonó la escuela, no quiso volver al culto, se hizo adicto a los juegos en línea y por ahí todo lo demás. Cuando lo trajeron para que yo orase por él, me miraba con ira y yo digo, pero si es que nunca ese niño no me conoce, ¿por qué me mira con esta antipatía y con ese rechazo? Ese niño por dentro le habían dejado hacer un daño terrible con el uso indebido de esa máquina. Y tengo que decirlo públicamente, porque esto se volvió masivo a nivel mundial. ¿Cómo hacer? Sea bendito el Señor. Yo le dije, pues quiten el celular. Dijo, no lo entregan, lo pone ahí. Si quiere, agárrelo, ténganlo. Y van y me recogen el cadáver porque me le salgo a la carretera y me suicido en el primer camión que pase. Y los tenía chantajeados a los papás. Pastores que me oyen, no es fácil, pero tenemos la ayuda divina. Y tenemos el respaldo, bendito el nombre del Señor, de una obra que ha creado, oiga bien, maestras, maestros bíblicos. Tenemos el apoyo de la iglesia, el de Dios primero, repito, el de la palabra. Sí es posible. Si lo logró Jocabed en la antigüedad, si lo logró Ana en esa etapa del tiempo, si Mardoqueo logró esta victoria, oiga bien, y Felipe en medio de todo tenía 4 hijas que profetizaban y eran de bendición, si esta Loida y Eunice formaron a Timoteo, ¿por qué dudar que el Dios del cielo nos va a ayudar ahora? ¿Por qué darnos por vencidos? Que es que es imposible ahora. No es imposible, se puede con la ayuda del Dios del cielo. Creamos que Dios nos va a ayudar a seguir formando familia, hijos, nietos, hasta tercera y cuarta generación, que vengan en línea, sea bendito el nombre del Señor, y veremos días de bendición, y esta obra continuará, aleluya, por senderos de progreso, de desarrollo, de bendición. Seguiremos impactando con la ayuda divina, pueblos y naciones vendrán, porque será una obra para mostrar, será una obra que Dios por su misericordia la está usando y la usará para glorificar su nombre en esta tierra. Por eso, papá y mamá, aquí hay un altar. Hijos que quieran venir en esta noche, en la primera noche de este congreso, pero aquí está nuestro Dios para bendecir nuestra familia. Oiga, si tienes una familia bendecida, venga y dele gloria a Dios. Si tienes un hijo o una hija en una condición necesitada, allá también acude, busca al Señor, acércate a Él, porque Él dice: no temas, yo te ayudo. Jóvenes, los muchachos flaquean y se cansan, ellos sucumben y caen, pero los que esperan a Jehová tendrán nueva fuerza. Jóvenes, vengan, hijos e hijas, ponte en las manos de Dios en esta noche, porque estás en la línea, estás en el eslabón, en la cadena de bendición. Aleluya. Venga clamando a Dios, iglesia, levanta tus manos allá y vamos a orar esta noche. Vamos a decir al Señor que nos comprometemos con Él, con su palabra y con los postulados doctrinales del movimiento misionero mundial, a conservarnos. Oiga, no espere, no está esperando que la obra afloje. Algunos dicen, esos abuelos ya están pasando de moda, que venga gente nueva, dijo alguien una vez, que quiten esos cavernícolas prehistóricos, pero aquí está el Dios del cielo que respalda su palabra, y un pueblo que quiere vivir para Dios hace presencia en este congreso. No hemos venido solamente a armonizar, hemos venido a comprometernos, y en esta noche Él quiere oír tu compromiso con Él, con tu familia, con tus hijos y nietos. Amado Dios, gracias por esta primera noche, Señor. Gracias, amado Dios, por este pueblo. Oh, aleluya. Gracias por este tesoro escondido que nos has entregado en esta obra, por esta forma de doctrina, Señor amado, a la cual nos has entregado. Gracias, amado Dios, por permitirnos ver tu bendición en nuestras vidas. Señor, por nuestros hijos y nietos, por los bisnietos, algunos aquí ya los tienen, por esa huella imborrable que nos has permitido plasmar en ellos. Señor, esta noche, por favor, que podamos entender esta bendición, este gozo, esta alegría, este privilegio, amado Padre, de transmitir a otros la bendición que tú nos has participado a nosotros. Oro por los padres de familia. Oro por las presiones que muchos experimentamos, Señor, para aflojar, para sucumbir. Danos fuerzas y determinación para mantener esta línea, Señor de gloria, que tanta bendición y beneficio nos ha traído. Oro, Señor, por esta generación. Aquí están muchachos y muchachas, Señor, enfrentados al entorno putrefacto, a la suciedad que impera, Padre de la gloria, a tanta maldad, Señor, que hoy hay, a tanto ataque desde el punto de vista político, filosófico, académico, inclusive. Pero tú eres nuestro Dios y nos ayudarás a mantenernos como hasta hoy lo has hecho, Señor. Conserva tu obra y preserva tu bendición en ella. Que cada familia seamos bendecidos. Que esta primera noche de congreso, Señor, aleluya, nos abra los ojos del entendimiento y que nos sigas ayudando, porque queremos cruzar invictos la línea de llegada, Señor. Gracias, gracias por estos consiervos, por estos varones, Señor, por estas mujeres que les pueden acompañar, por las familias pastorales. Señor, te necesitamos. Acudimos a ti como fuente de ayuda y tú estarás con nosotros, Señor. Alabado tu nombre, Jesús. Amén. Aleluya, Jesús. Alabanzas a Jesús.
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Gracias, Señor. Levanta sus manos y agradezca a Dios. Gracias, Señor. Gracias, Señor. Gracias, Padre. Oh. Aquí está la presencia del Señor. Deja que la presencia del Señor toque tu vida un momento.

0: gracias, Señor. Dale un fuerte aplauso a ese Dios que amamos y que no queremos fallar. Puedes volver a tu asiento. Saluda al que está a tu lado. Qué bueno verte, qué bien que estás aquí. Aleluya.
1: 8 de la noche con 16 minutos, 8 de la

0: En el centro de convenciones en Sonilún Arena, Santa Cruz, Bolivia. Así que gracias por dejarnos también sus reportes de sintonía al 947-246-545. Hemos podido ver también diferentes delegaciones, Mayu, Brasil, Chile, Colombia, se han ido sumando.
1: Sí, Panamá.
0: Panamá, por supuesto.
1: He visto, países también, me parece de Asia, la India, sí. Está llegando, han llegado diferentes pastores invitados, pastores internacionales que han sido convocados a este evento tan hermoso. Si tú quieres conocer más información sobre el Congreso Sudamericano, hay una página especialmente para este evento en la cuenta de Facebook, puedes buscarlo por ahí, Congreso Sudamericano 2026. Hay muchísima información, todos los reportes, la llegada de las diferentes delegaciones Milka, y también pues vas a encontrar registros fotográficos, qué pastores estarán siendo parte. Por ejemplo, el pastor Rolando Griffin desde Panamá llegó, arribó al aeropuerto internacional Virú allá en Bolivia este martes, y así toda la información del reverendo José Arturo Soto, que está presente, el reverendo Alberto Ortega y distintas delegaciones. Entonces puedes ingresar a esta página y conocer mucho más de este evento.
0: Por supuesto, y seguirnos también a través de Betel Radio en Instagram, estamos en Facebook y a través de nuestro canal de difusión. Si quieres ingresar a nuestro canal de difusión para que no te pierdas todo nuestro contenido, simplemente escríbenos al 947-246-545 y nos pides el enlace para que puedas disfrutar también de toda esta cobertura especial. Mañana continuamos porque este precioso evento es hasta el día 12, este domingo 12 de julio. Son 1, 2, 3, 4, 5 días. Imagínate, Mayu, 5 días donde vamos a poder ver también y presenciar, escuchar todo lo que el Señor tiene para nosotros.
1: Claro que sí, Milka. Yo me quedo con el mensaje de la palabra del Señor impartida por el reverendo Humberto Henao esta noche, que decía la importancia de mantener los valores cristianos dentro de la familia, dentro del hogar, dando como ejemplo uno de los ejemplos que encontramos en la Biblia, como es la historia de Timoteo, que tuvo una madre y una abuela que fueron de gran inspiración, intachables, con una fe inquebrantable, como decía el apóstol Pablo ahí en las cartas de Timoteo. Entonces, llevemos eso, siempre tener en cuenta que debemos dejar un legado de valores cristianos y la base fundamental que es Cristo en nuestros hogares. El día de mañana seguramente la palabra va a estar igual de poderosa y también alimentando el alma.
0: Para toda la familia Mayumi, así que estén atentos. Mañana continuamos con esta cobertura especial a las 6 de la tarde, así que no se pueden perder. Saludamos a toda nuestra audiencia en el 100.1 FM Mayu, y nos indican que ya vamos cerrando y nos vamos a ir con el jingle de este congreso, de nuestro sexto Congreso Sudamericano 2026. Que tengan muy buenas noches y que el Señor les bendiga. 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

0: 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Salmos 84:11. Porque sol y escudo es Jehová Dios. Gracia y gloria dará Jehová. No quitará el bien a los que andan en integridad.
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0: En Betel Radio, esta es la hora exacta.
2: 9 en punto.
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4: Y vamos a hablar en esta noche de testimonios teóricos y testimonios prácticos. Les repito, testimonios teóricos, que es fácil darlos, pero testimonio práctico solamente puede compartirlo quien lo vive. Usted se va a autoexaminar en el transcurso de la palabra para ver si lo que usted dice de Jesús es teoría o es experiencia. ¿Estamos de acuerdo? Oigan lo que nuestro amado Salvador Jesucristo nos dijo en Juan 15:27. Y vosotros daréis testimonio también, porque habéis estado conmigo desde el principio. Lo repito. Y vosotros daréis testimonio también, porque habéis estado conmigo desde el principio. A su nombre, gloria. Testimonios teóricos y testimonios prácticos. Esta palabra testimonio proviene de la palabra original testigo, que es persona que hace presencia ante un evento o un acontecimiento. En la Biblia se habla mucho de los testigos. Incluso se dice en Levítico 5:1 que si alguno fuere persona presencial en un evento que vio o supo y no denunciar esa conducta, él llevará su pecado. Se advierte mucho en la Biblia contra el testigo falso. Así como hay auténticos y verdaderos testigos, también hay los que se prestan para de pronto transmitir supuestos hechos que ellos no conocen. Amén. Y es clara la Biblia al respecto. La ley establecía que el testigo falso tenía que pagar a veces con muerte misma. Los proverbios hablan demasiado de los testigos falsos, que no quedarían impunes. Amén. Yo he tenido que comparecer como testigo en algunas audiencias en Colombia, en estos procesos jurídicos de reclamación de templos. Ya llevo en la cuenta unas 18 audiencias de tipo jurídico, y aquí que hay hermanos que ejercen o ejercieron el derecho saben que uno en una audiencia de esas lo conminan. El juez que preside la audiencia dice: todo lo que usted diga aquí puede ser usado en su contra. También afirma, según la norma colombiana, en que uno tiene que decir la verdad, toda la verdad y nada más que la verdad. Adicional a eso, hay una secretaria escribiendo, hay unas cámaras que están enfocando al lugar donde uno ocupa como testigo, y hay una grabadora que está tomando nota de todo lo que uno diga, además de las cámaras que filman tanto lo que uno dice como los gestos, los ademanes. Y algunos juristas tienen la habilidad de analizar cuando la persona está mintiendo. Dicen que se torna nervioso, que se altera su sistema nervioso, que bueno, todo eso. A veces le hacen preguntas de otra manera para tratar de alterarle. Todo eso lo he vivido yo en esas audiencias, y afortunadamente pues hemos salido adelante, bendito el nombre del Señor. Una vez un abogado contrario me hizo la misma pregunta, pero de otra manera. Cuando yo la iba a responder, el juez que presidía la audiencia interpeló y le dijo al abogado: el testigo ya respondió esa pregunta. Yo le dije: si su señoría me faculta, yo la puedo responder otra vez, porque entiendo que me la está haciendo en otros términos. Dijo: no. Yo le insistí, le dije: yo puedo. Y él me dijo: usted no conoce mucho la norma, pero una respuesta se da y no más. Y entonces avanzamos en la audiencia. Alabanzas al nombre del Señor. ¿Cuánto damos gloria al nombre del Señor? Desde el punto de vista cristiano, estamos en testimonio, que tiene que ver tanto con conducta, pero también con proclamación de una verdad que uno vive, que uno experimenta. Sea bendito el nombre del Señor. Vosotros sois mis testigos, dice el libro de Isaías. Y quiero hablarles un poquito de los testigos teóricos, aquellos que apenas han oído, han escuchado, pero no han tenido el peso de la experiencia alabanzas al nombre del Señor, que volviendo al ejemplo de los tribunales humanos, pesa mucho cuando un testigo, oiga bien, relata circunstancias de tiempo, modo y lugar. Cuando esa persona dice, yo estaba en ese lugar, a tal hora, tal día, vi estos y estos acontecimientos, me constan, oí esto, eso tiene un peso jurídico porque la persona estaba allí, no le contaron. Sea bendito el nombre del Señor. En la vida cristiana, en esta parte del mundo donde el catolicismo es un poco fuerte, se habla mucho de Jesús, pero se habla desde el punto de vista teórico. Amén. Solamente se habla de un Cristo histórico, de aquel que vino, es ciertamente que partió la historia en dos, pero que no hace mucha presencia en millones de latinos que no apenas han oído de Dios, pero no lo conocen por experiencia personal. El Señor Jesucristo dijo, esta es la vida eterna, que te conozcan. Y la palabra conocer etimológicamente viene de la misma palabra hebrea que dice, y conoció Adán a su mujer Eva. La palabra conocer es tener intimidad con. Alabado sea el Señor. Cuando uno tiene experiencias con Dios, amigos míos, no solamente que de oídas, sino vivencia, uno puede ser un testigo de algo que realmente aconteció en nuestra vida. ¿Cuánto levantan su mano y dan gloria al Señor? A su nombre, gloria, aleluya. Por ejemplo, en Hechos 19:13 habla de unos hombres que oyeron en teoría lo que Jesús hacía y lo que Pablo hacía. Y escuchen esta declaración que está en Hechos 19:13. Vamos a tener la Biblia allí pendiente y usted va a leer conmigo en su momento. Si usted allá en casa o donde nos está escuchando y siguiendo tiene Biblia, miren lo que dice aquí en esta parte. Dice el versículo 13: pero algunos de los judíos exorcistas ambulantes. Esta palabra ambulantes habla de personas no ubicadas, sino que están por allí de un lado a otro. Intentaron invocar el nombre del Señor Jesús sobre los que tenían espíritus malos, diciendo: os conjuro por Jesús, el que predica Pablo. Oigan bien. Aquí hay un grupo de hombres que quieren practicar exorcismo y habían oído y visto al apóstol Pablo reprendiendo demonios en el nombre de Jesucristo. Ellos se aprendieron la teoría de la fórmula. Amén. La fórmula. Como hay fórmulas químicas donde se mezclan determinados elementos y aparece un tercero. Esta copa contiene agua, que es una mezcla química de hidrógeno y oxígeno. Es muy fácil entender eso desde el punto de vista teórico. Alabanzas al nombre del Señor. Y en la vida religiosa algunos se aprenden inclusive rezos, ritos, ceremonias. Y algunos dicen, soy cristiano, pero dista su vida de la verdadera comunión con el Dios de la gloria. Estos siete hombres sabían la teoría, se habían aprendido la fórmula. Vieron el endemoniado, lo tomaron entre siete y en todos invocaron así: en el nombre de Jesús, el que predica Pablo. Miren ustedes que eso era una verdad. Pero el demonio los escuchó, que habitaba en ese hombre, y les dijo: a Jesucristo conozco. Con él no quiero nada. Amén. Yo sé quién es. Ah, y también sé quién es Pablo. Oigan esto. Pero les hace una pregunta bastante directa: vosotros, ¿quién sois? Alabanzas al Señor. Aleluya, alabe al Dios del cielo en esta hora. De nada le sirvió la teoría, no funcionó. Porque la vida cristiana, la teoría funciona muy, muy, muy levemente. Un pequeñísimo porcentaje es teoría. Lo que tiene que verse es la práctica, la vivencia. A su nombre, gloria. Y entonces no le funcionó. La Biblia dice que huyeron. Este hombre les cayó arriba, les rompió la ropa, los arañó, los maltrató y huyeron desnudos y heridos. Porque es que no es solamente la invocación teórica, así no pasa nada. Por eso en las vidas de muchos que me están oyendo esta noche no ha pasado nada, porque usted ha oído de un Cristo histórico. Tal vez el del papá, el de la mamá, alabado sea el Señor. Tal vez de las tradiciones de nuestros antepasados, pero así no funciona el cristianismo. El testimonio requiere más que conocimiento, requiere experiencia, vivencia. Demos el aplauso al Señor en esta hora. Bendito su nombre. Alabado sea Dios. Esto que sucedió individualmente le pasó a los grupos de los saduceos, fariseos y aquellos grupos religiosos, pseudopolíticos, filosóficos que ven en los tiempos de Jesús. Por ejemplo, Hechos 4, vamos un poquito atrás, versículo 1 nos da cuenta también de esa teoría. Hablando ellos al pueblo, vinieron sobre ellos los sacerdotes con el jefe de la guardia del templo y los saduceos, y resentidos de que enseñasen al pueblo y anunciasen en Jesús la resurrección de entre los muertos, les echaron mano a los apóstoles. Esta gente, oigan, persiguieron a los apóstoles siendo que eran religiosos, conocían la norma, conocían a Jesús, habían oído hablar de él, pero no habían tenido experiencias. El versículo 13, en el mismo capítulo, dice más adelante: entonces, viendo el denuedo de Pedro y de Juan, esos mismos grupos, saduceos, sacerdotes y demás religiosos, dicen, viendo el denuedo de Pedro y de Juan y sabiendo que eran hombres sin letras y del vulgo, se maravillaban y le reconocían que habían estado con Jesús. Noten que están a la distancia, los oyen, perciben la sabiduría que hay en ellos, conocen el origen de los apóstoles, que no son hombres muy instruidos en la teología y en eso, pero algo había en ellos y habían estado con Jesús. Es que estar con Jesús supera cualquier otro conocimiento intelectual. ¿De qué sirve el saber si no llega a la práctica? Estar con Jesús, amigos míos, es la gloriosa experiencia de la vida cristiana. Solo podemos dar testimonio lo que hemos estado con Jesús. Bendito su nombre. ¿Cuántos aquí se consideran que están con Jesús? A ver, un amén más intenso. ¿Está usted con Jesús? ¡Aleluya! Reconocían que habían estado con Jesús, pero ellos, no ellos, los otros, no en lo personal. Y me están oyendo personas aquí que tienen familiares cristianos, que han visto el cambio que Dios ha operado en ellos, tal vez en papá, en mamá, algún familiar cercano, algún amigo, alguien que Dios lo sacó de la delincuencia, del delito, y ahora es otro hombre, otra mujer, y usted dice, ¡ay, qué maravilla, qué hermoso! Sí, pero ¿y usted qué? Bendito sea el Señor. No es suficiente, repito, estamos hablando de los testimonios teóricos, y aquí los tenemos, versículo, más adelante. Aquí hay una multitud en Marcos 7:37. Gloria al Señor. Hay una multitud de gente que también tienen ese concepto distante, teórico del maestro. Marcos 7:37. A su nombre, gloria. Miren lo que dice aquí, después de la sanidad que Dios operó Jesús en un sordomudo. Y en gran manera se maravillaban diciendo: bien lo ha hecho todo, hace a los sordos oír y a los mudos hablar. Están reconociendo que Jesús lo hace todo bien. A su nombre, gloria. Porque lo hizo y lo hace y lo hará todo bien. Amén. A su nombre, gloria. Esta gente está viendo todos los milagros. Eran multitudes que andaban tras Jesús. Veían, eran testigos presenciales. Algunos poquitos pasaban, se convertían, pero la gran mayoría eran indiferentes. Seguían en su vida de pecado, en su vida de indiferencia. Eso se llama testigos teóricos, alabanzas al Señor. Y eso no es el cristianismo. El cristianismo no es una religión, es un estilo de vida. Si ustedes, los que están allá y aquí, lo conceptúan como cambio de religión, no va a pasar nada en su vida. Pero cuando ustedes conocen a Cristo experimentalmente, bendito el Dios del cielo, todos los hombres y mujeres que hemos nacido de nuevo tenemos una vida partida en dos, antes y después de Cristo. Ninguno de nosotros profesábamos el ateísmo, por lo menos, y con estos varones que están aquí, con quienes tengo amistad, yo nunca he oído que antes de ser cristianos evangélicos fuésemos ateos. Éramos religiosos. Yo crecí también en el ámbito religioso de aquí de América, porque desde México hasta la Patagonia nos colonizaron los españoles, sus paisanos, pastor. Amén. Ellos vinieron aquí a América y nos trajeron la religión. Pero mire la condición de Latinoamérica. Eso refleja que no hay un cristianismo práctico en estos países. Alabado el nombre del Señor. Amén. Y usted encuentra gobernantes llenos de símbolos religiosos, parroquias llenas de todo esto, pero en la práctica no se ve eso. Entonces irrumpe el Señor con el evangelio práctico y venimos a Cristo. ¿Cuánto damos gloria al nombre del Señor? Yo tuve esa experiencia el 13 de diciembre de 1976. A mí se me puede olvidar cualquier otra fecha, pero no ese lunes a las 5:30 de la tarde. Me viene en mi memoria continuamente el lugar, las personas que habían, todo porque aquel día conocí a este Cristo que predico hace 43 años. Alabamos a Dios, ¿verdad, pastores? Hablamos con propiedad. En esta obra se demanda de quien ocupa el altar una experiencia real, continua con el Dios del cielo, no solamente inicial, sino permanente. Bendito sea el nombre del Señor. ¿Con qué propiedad va a hablar un religioso si solamente conoce de lejos, de teoría, por allá, lo que no? Hay que vivir esta experiencia. Bendito el nombre del Señor. Si usted puede alabar al Señor, lo hace mejor. Y vamos a hablar ahora de los, oigan bien, de los testimonios prácticos. Amén. Y usted va a alabar a Dios si se encuentra en alguno de ellos identificado. Veamos de una vez Lucas 1:2. Miren Lucas, que es un narrador excelente. Este era un médico. Y este hombre se preocupó por acudir a las fuentes fidedignas para escribir el Evangelio. Él no empezó de boca en boca, él fue a las personas que habían estado haciendo presencia con Jesús, que lo habían oído, que lo habían caminado con él. Y dice aquí desde el versículo 1, Lucas 1, 1 y 2: puesto que ya muchos han tratado de poner en orden la historia de las cosas que entre vosotros han sido ciertísimas. Nota el superlativo de cierto. Ciertísimas es más que cierto. Amén. Y ahí viene el versículo 2: tal como nos las enseñaron los que desde el principio lo vieron con sus ojos y fueron ministros de la palabra. A su nombre, gloria. Este médico llamado Lucas fue agente original. Ellos le transmitieron lo que habían visto y oído, que es muy diferente cuando una historia se va narrando de persona a persona. Cuando yo estaba en la quinto de primaria, que alcancé a hacer, una vez un profesor de psicología nos sacó a una cancha y sacamos todos el pupitre o el lugar del estudio y nos separó. Y luego llamó a uno de los estudiantes, le contó algo en la oreja y le dijo: usted va y le cuenta a los otros. Y cada uno nos decía en la oreja, en voz baja que el otro no escuchaba, aquella pequeña versión. Y entonces ese tenía que contársela a la siguiente y la otra a la siguiente, y así hasta que terminamos todos. Luego él sacó uno que otro de allí y nos pasó al frente para que contáramos qué nos había dicho el compañero. ¿Saben? Hubo una distorsión, porque en cada uno que va contando al otro va viendo pequeña variación de la historia, del argumento, y se iba distorsionando la historia. Ese hombre nos enseñó entonces la importancia de uno oír la fuente original. ¿Cuánto damos gloria al Señor? Y en el campo pastoral sí que se requiere oír la fuente original, preferiblemente. Alabanzas al Señor. Así que este evangelista Lucas dice: venga usted estuvo con Jesús, sí, yo estuve. ¿Qué oyó? Y de ahí toma él la versión para escribir el evangelio, que es fidedigno, que es confiable, porque lo narraron personas que estuvieron con Jesús. A su nombre, gloria. Oiga, tan bonito que es oír hablar de personas que han estado de verdad con Jesús. Amén. Y que no solamente de palabra, uno en la conducta observa cuando alguien ha estado o está con Jesús. A su nombre, gloria. ¿Cuánto damos gloria al Señor? En cierta ocasión, en las selvas del Piedemonte Llanero Araucano, en el oriente del país, yo fui detenido por una patrulla del ejército. Es una zona muy violenta. Y yo iba en mi motocicleta a dar culto en los campos, y entonces una patrulla me detuvo y uno empezó a investigarme. Yo les respondí todo lo que él me preguntó. Esculcaron mi bolso, mi Biblia, la ojearon, la chequearon bien. Y de pronto trajeron otro soldado, un oficial, según dijeron, que era cristiano también. Y cuando ese hombre me miró y yo lo miré, él me dijo: el Señor lo bendiga, pastor. Y a ese lenguaje yo le estreché mi mano, su mano también, y yo sentí en su mano un apretón de confianza, de comunión. Me dijo: Dios lo bendiga, qué bueno que esté predicando la palabra por aquí. Y yo dije, pero ¿por qué me habla este así? Yo no lo conozco, él tampoco. Pero le dijo al otro oficial, le dijo, sí, él es un pastor. ¿Usted me conoce? Dijo, no. En la mirada el cristiano genuino se conoce. Y en el saludo. Dan gloria al que vive para siempre. Refleja su mirada, su conducta, el auténtico testimonio del maestro. Que nos encontramos, ustedes y yo que viajamos por las partes del mundo, uno encuentra personas que no hablan el mismo idioma. Pero con solo verlo y abrazarlo, uno siente que allí está el Cristo de la gloria en ese corazón. Es tan bonito uno abrazar a alguien que uno no conoce su raza, no sabe de qué idioma habla. Yo no les he entendido nada, nada. Pero yo siento en el apretón y en el saludo que son cristianos igual que yo, que han nacido de nuevo. Oiga, amigo, esta es la esencia del cristianismo y de esta obra. Es que enfatizamos mucho en la experiencia personal, individual. Ojalá el bautismo en el Espíritu Santo, la llenura, la plenitud de Dios, a su nombre gloria. Levante esa mano y alábele en esta hermosa noche. Versículo 24, capítulo 24 en Lucas. Oigan cómo termina su evangelio. Capítulo 24, versículo 47. Dice este escritor de la manera siguiente. Versículo 48, es más bien 24:48 de Lucas. Dice el Señor aquí, dice: y vosotros sois testigos de estas cosas. Él se aparece a los discípulos y les habla y les dice: ustedes son testigos. Por eso usted oye en posteridad a los apóstoles hablando de alguien que se les apareció. Los teóricos decían: esto es cuestión de religión. Hablan de un tal Jesús que se levantó y que ellos afirman que vive. El gran dilema de la sociedad de entonces era porque había un grupo de hombres y mujeres que afirmaban que Jesucristo había resucitado. Por eso en los hechos es frecuente la palabra resurrección de entre los muertos. Y entonces los juristas y los religiosos analizaban aquello y dicen: esta gente afirma que Jesús, un tal Jesús que nació por allá en Belén de Judea, que era nazareno y que murió, pero ellos afirman que él vive. Alabado el nombre del Señor. Eso les costó críticas, censuras y todo aquello, persecución. Pero es que cuando uno tiene la experiencia, uno sabe de qué habla. Alabe al Señor de nuevo. A su nombre, gloria. En una ciudad fronteriza llegó un vicioso, una persona de calle, habitante de calle, muy maltratado, a la puerta de un templo. Y le dijo al portero, le dijo: estoy muy mal, la droga me tiene destruido. La verdad es que perdí mi profesión, perdí mi familia, perdí mi hogar, perdí todo. Y comando tan regular de mi vestimenta y mi aspecto, ni siquiera en el templo católico me dejan entrar. Y hoy ando por aquí, voy a ver si me dejan entrar aquí. El ujier, el portero, que de aquellos nacidos de nuevo, le dijo: hermanito, usted llegó donde hay que llegar. Usted llegó donde Dios lo trajo. No es el diablo ni él. Fue Jesucristo que lo trajo aquí. Esta noche, le dijo, cuando la pastora, que es una pastora, predique la palabra, usted pasa al frente, se arrepiente de sus pecados, porque usted lo que lo tiene poseído son demonios. Y empieza a hablarle un lenguaje así. Ese degenero, esa ruina, esa miseria física, moral, espiritual que usted tiene, es por la actividad satánica en su mente. Dice que el hombre se quedó mirándolo porque nadie le había hablado así. Así no hablan ni los psicólogos, ni los psiquiatras, ni los médicos. Oiga bien, ni siquiera algunos curas católicos. Así hablamos los hombres y mujeres que conocemos al Cristo que liberta. Y le dijo: yo estaba en una condición parecida y Cristo cambió mi alma. Está pendiente. Alabado sea el Señor. Y cuando terminaron de predicarlo, tomó de la mano y dijo: ¿quiere entregar su vida a Cristo? Sí, yo quiero. Entonces vamos para adelante, hermano. Esto es diciendo y haciendo, le dijo. Alabado sea el Señor. Lo condujo, le dijo: arrodíllese ahí, hermanito. Hermanita, ore por él. Y pegan una oración de fe. Yo conozco a ese hombre, hermano, al que llegó vicioso. Era un odontólogo cuyo profesión la abandonó por andar en el vicio. Ese hombre tenía familia en España y en Estados Unidos. Se enteraron 11 años después que había sido regenerado. Vinieron a visitarlo, le colocaron otra vez el consultorio. Este hombre se ha regenerado y todo. Él dice: lo que ese hombre me dijo en la puerta, eso lo experimenté. Yo dijo: Cristo salva, transforma y cambia. Amigos que están aquí en esta hora, usted puede venir a esta convención y salir de ella, y nada va a pasar en su vida mientras usted solamente escuche y entienda con su intelecto. Pero es cuando se viene a la práctica, cuando usted rinde su vida al Señor, que usted va a ver el cambio total. Bendiga el Dios del cielo. De verdad, Cristo cambia, transforma. Alabado su nombre. Aleluya, bueno es Dios. Alabado su nombre. Qué bueno es el Señor. Fuerte ese aplauso a Él en esta hermosa hora. Vive Cristo Jesús. Gloria a Dios. Miren conmigo también Hechos capítulo 4, versículo 20. Gloria a Dios. Amén, amén. Escuchen unos hombres que eran pescadores burdos del mar de Galilea, cuando son conminados a no predicar más, cuando se les amenaza aún de muerte, se les encarcela, y luego que los van a escarcelar, lo quieren hacer los fariseos y los religiosos de su época bajo esta consigna: los vamos a dejar libre, pero no van a predicar más. Por favor, ya han llenado a Jerusalén de vuestra doctrina, nos quieren responsabilizar de la muerte de ese justo. Por favor, ya van a salir de la cárcel, pero con esa condición: que no prediquen más. Alabado sea el Señor. Pero, aleluya, el versículo 20 dice: porque no podemos dejar de decir lo que hemos visto y oído. Aleluya, he aquí el testimonio del testigo auténtico y verdadero. No podemos dejar de decir lo que hemos visto y oído, y yo añadiría en esta noche lo que hemos experimentado. Alabanzas al que vive para siempre. Damos la gloria al que vive. A mí me han preguntado algunos, incluyendo familiares, ¿cómo hace uno para ser pastor? Porque algunos nos ven con una corbata, con un micrófono en la mano, nos ven ahí frente a una cámara y creen que esto es cuestión del intelecto. Es que aprendieron algo de teología y se aprenden algunas herramientas bíblicas y entonces se ponen a predicar. Detrás de esto, que ustedes ven aquí por la gracia del Señor, somos hombres que hemos sido regenerados por el poder de Dios. Porque la predicación dada por un teórico cuya conducta no respalda lo que dice no tiene ningún valor. Será como metal que resuena y címbalo que retiñe. De ahí que el énfasis en esta obra del movimiento misionero mundial es por los frutos del Espíritu, las evidencias de que Jesús ha hecho algo en nosotros. Yo alabo al Cristo que vive y permanece. Es que la experiencia derriba los argumentos, amados míos. En el capítulo 9 de San Juan está esa historia muy conocida y predicada del hombre ciego de nacimiento. Bosquejémoslo un poquito en esta hermosa noche para que ustedes vean cómo pesa la experiencia cuando uno de verdad conoce a Jesús. Aquí habla de un hombre que era ciego de nacimiento, nunca había visto. Y Jesús estaba por esa comarca y los discípulos de Jesús, al ver al ciego de nacimiento, que ya era un hombre adulto, nunca había visto, le preguntan al maestro, a nuestro amado Salvador, si la culpa era de él como ciego o de los papás. Porque hay quienes le atribuyen, oigan bien, los males, la culpa a algún otro. O papá o mamá, alguien tiene que haber hecho lo malo para que la esté pagando en el... cosechen en ellos. Pero Jesús le dijo: no, ni el papá, ni la mamá, ni él. Es para que las obras de Dios se manifiesten. Y oigan lo que hizo con este hombre. Versículo siguiente, bendito el nombre del Señor. Dice el versículo 6: dicho esto, escupió en tierra e hizo lodo con la saliva y untó con el lodo los ojos del ciego. Qué método tan, ¿cierto? Como tan sencillo. Traen un ciego y en vez de abrir los ojos, cuando usted le van a untar lodo en los ojos, y menos con una práctica como no tan higiénica, ¿cierto? Escupir y luego hacerle así con el dedo, preparar un lodo allí, sencillo, y untarle los párpados. Escuchen, amigos que me están oyendo allá, que algunos de ustedes quieren explicarse el cristianismo desde el punto de vista teórico, científico. Hay quienes se orgullecen y dicen: yo todo me lo explico de forma científica. Y presumen de... Hay actitudes del Dios del cielo que no se ajustan a la lógica humana como esta. Si uno tiene los ojos normales como usted y yo y nos van a untar lodo, lo obvio es que usted cierre los ojos para que no le penetre esa partícula dentro. Pero Jesús, y luego lo manda que vaya a lavarse. ¿Cómo va a ir si está ciego? Alabado sea el Señor. Él tiene formas de trabajar que solo la entienden quienes vivimos cercanos a Él. Por eso muchos de ustedes no se pueden explicar la vida cristiana. ¿Cómo así que no toman, no beben, no son promiscuos? Uy, qué vida tan aburrida, dicen. Ay, si usted supiera cómo nosotros nos gozamos y reímos. Alabanzas al nombre del Señor. La vida se disfruta es en comunión de verdad con Dios. Pero volvamos al ciego. El hombre arranca para allá, en los oídos se los tenía buenos, y va y se lava. Bendito es el nombre del Señor. Y a la vez que se va untando agua en ese lugar donde Jesús lo manda al estanque de Siloé, oiga, cuando se lavó, regresó, estaba normal. Alabado sea el Señor. Pero ya Jesús no estaba por allí, se había ido. Y este hombre empieza, esto despertó en esa comunidad un comentario tremendo. Miren ustedes lo que pasó aquí. Versículo 8. Entonces los vecinos y los que antes le habían visto que era ciego decían: ¿no es este el que se sentaba y mendigaba? Porque por su condición de ceguera estaba inhabilitado para un trabajo. Vivía de la mendicidad pública. Unos decían: él es. Otros: a él se parece. Pero oigamos al hombre que experimentó esto. Todos esos comentarios que él oía, se parece como que sí. Él decía: yo soy. No duden, no claudiquen más, no busquen a otro. Ese que antes era ciego, ahora no lo es. Helo aquí, alabado el nombre del Señor. Con una firmeza, con una seguridad, con una convicción y una experiencia. Yo soy, aleluya. Uy, que eso debiera haber parado allí. Pero dijeron: ¿cómo te fueron abiertos los ojos? Y oigan a este hombre. Y él dijo: aquel hombre que se llama Jesús, yo escuché su nombre, hizo lodo y me untó los ojos y me dijo: ve al Siloé y lávate. Fui y me lavé y recibí la vista. Mire cómo narra bien el acontecimiento por experiencia personal. Ese me dijo: esto se llama Jesús. Me untó lodo, me dijo: ve. Él estaba con los oídos atentos, oyendo lo que el maestro le dijera. Él pudo haber protestado en el acto, decirle: pero maestro, si estoy ciego, ¿para qué me untas tierra en los párpados? Es peor. No, ¿qué es lo que tú dices? Que vea el estanque de Siloé. Y luego se lo dejó. Y él tal vez preguntó: oye, ¿alguien me puede llevar al estanque de Siloé? ¿Alguien de ustedes? Y no faltó el voluntario que le dijo: yo sé dónde es, vamos. Ah, pues vamos, porque ese hombre que se llama Jesús, alabado sea el Señor, él escuchó ese nombre claro. Él se llama Jesús. Oh, gloria al que vive. Y me dijo que fuera. Fui y al lavarme regresé viendo. Resume y cuenta su experiencia sin tantos detalles innecesarios que a veces hemos tenido, esa larga perorata de hermanos que dan los detalles innecesarios e insignificantes. Cuente lo que Dios hizo por usted sin entrar en tantos detalles. Nosotros no necesitamos saber cuántos cigarros se fumaban en el día ni cuántas botellas de alcohol se consumían la semana. Eso, amén. Basta que diga: Jesús me sacó del alcoholismo, del vicio, de la nicotina. Basta, bendito el nombre de Jesús.

de una vida promiscua. No nos interesa saber cuántas mujeres o cuántos hombres usted cohabitó y pecó con ellos. Eso pertenece a su pasado. Eso quedó sepultado en la obra gloriosa de Cristo. Él habla con una naturalidad. Aleluya. Entonces, ¿dónde está él? Versículo 12. Y oigan cómo es de conciso. No sé. No lo había visto. Oiga, tan bonito que es una persona que habla con convicciones, pastor. Hemos tenido la experiencia de oír a personas que, verdad, hablan de adentro. Amén. Un hombre que ahora es pastor en Colombia. Yo lo casé hace 33 años. Fue un delincuente peligrosísimo. Y se metía a la iglesia a enamorar una joven de la congregación. Vivía en la casa contigua. Y entonces era vicioso. Rompía atrás la pared, que era muy sencilla, y metía humo de marihuana. Le soplaba al pastor que le quedaba la pared ahí, y se llenaba el recinto, que era pequeño, de ese olor nauseabundo, de esa droga inmunda. Y reprendían al diablo, se tomaban de la mano y lo entregamos a Satanás, decía. Y 17 veces, según nos contó él una vez, lo entregaron en esa iglesia al diablo. Y él dijo, y el diablo no me quiso recibir. Alabado sea el Señor. Pero yo me enteré que se había convertido. Entonces yo hice el viaje a dar la Santa Cena. Yo estaba como a 150 kilómetros. Y cuando yo llego al culto, yo lo veo ahí en el culto. Y esa noche yo prediqué contra el pecado de la hipocresía. Le di duro. Que se meten a las iglesias para conquistar muchachas. Y el hombre, amén, gloria a Dios. Habla Jehová que tu siervo escucha, decía. Y yo dije, además de hipócrita, es cínico este individuo. Terminado el culto, me invitó a tomar un refresco y me dijo, me echó el sermón, ¿cierto, pastor? Yo le dije, no, el mensaje fue para mí. Yo le dije, bueno, la parte que usted le toca, dijo, toda. ¿Sabe por qué usted predicó así? Me dijo, porque usted no pasó por donde yo pasé, pastor. Si usted pasa por donde yo pasé, y me miró a los ojos, usted se convierte no solo una vez, usted se convierte 10 meses. Y en esa mesa, tomando refresco, empezó a narrarme la experiencia, que no tengo tiempo ahora para narrarla, pero mientras él avanzaba, yo dije, a este hombre se le metió el Señor Jesucristo al corazón. Empezó a hablarme de adentro, no teoría, porque estaba nuevo, hablarme de lo que había vivido él al borde de la muerte y cómo el Señor en su gracia. Terminamos abrazados, le di un abrazo fraterno y le dije, lo felicito, le abrió usted el corazón a Jesús. Dijo, él cambia, él perdona. Y se le lloroseaban los ojos y me decía, él es real, él vive, alabado su nombre. Oiga, y me abrazaba, y hasta el día de hoy persevera, es un pastor, porque Dios cambia de verdad y transforma. Oh, bendito y alabado su nombre. Alabado el Señor, Él está aquí en esta noche y está hablando a muchas vidas que han tenido un concepto, una idea vaga por allá, y no pasa nada. Pero en este hombre, como en aquel, el Señor oró. Está siendo interrogado el ex ciego este. Lo llevan ante los fariseos, al que había sido ciego. Ayer era día de reposo, para colmo, y en el versículo 15 sigue el interrogatorio. Volvieron pues a preguntarle también los fariseos, ¿cómo había recibido la vista? Porque es que era un hecho innegable. Todo el mundo lo había visto ciego y ahora ve normal. Explíquenos eso, bendito sea el Señor. Eso no hay que explicarlo desde el punto de vista teórico. Mire, hay cosas que nosotros los pastores no podemos explicarlas desde el punto de vista científico. Un científico ciego que estudió con el lenguaje braille empezó hablando con un cristiano y le dijo, ¿cómo son los árboles? Él explicó, y las hojas son verdes. Y el otro, como era ciego de nacimiento, dijo, verde, sí, verde. Verde es una mezcla de amarillo y azul. El cristiano dijo, ¿cómo? Sí, es mezcla de amarillo y azul. Dijo, yo no sabía, lo que sí sé es que son verdes las hojas de los árboles. Alabado sea el Señor. Que hay cosas que usted no se las puede explicar, pero que uno las sabe por experiencia. Sea su nombre glorificado. A este lo traen donde los fariseos, y los fariseos, enemigos de Jesús, ¿cómo te fueron abiertos los ojos? Y entonces el hombre dice, alabado sea el Señor. Le dicen ellos, oiga, me puso lodo sobre los ojos y me lavé y veo. Sáquenme a ese ciego de ahí.
Pónganos ustedes a claudicar y verá que no es capaz. Una turba de fariseos que eran expertos en religión y todo aquello, lo traen a recién que ve y el hombre se les enfrenta. Y dice, bueno, lo cierto es que me untó lodo, eso no lo olvido. Me dijo que fuera y me lavara, fui y me lavé y aquí estoy, los estoy viendo a todos ustedes. Alabados al Señor. Oh, aleluya, bendito el Dios del cielo. Alabado sea su nombre poderoso. Ah, oiga, ese es un pecador. Ese hombre no procede de Dios porque no guarda el día de reposo. Y él empezó a oír ese... Yo no entiendo eso de día de reposo, ni de sábado, yo no sé nada. Una cosa sé, que yo veo. Hermanos nuevos, no se desespere por tratar de que le respondamos inquietudes. A uno me escribe, de los que ven de Bolivia, me han escrito, pastor, explíqueme esto, me dijo uno, me escribe y me dice, ¿por qué con Sadrán, Mesac y Abednego no estuvo Daniel? Yo no sé, yo lo que sé es que apenas habían tres allá, que Daniel no estuvo. Una vez al hermano Ortiz le preguntaron, hermano Ortiz, ¿Salomón se salvó o se condenó? Y el que tenía un buen sentido del humor dijo, el que haga esta pregunta le recomiendo que sea fiel y se mantenga. Cuando llegue al cielo, busque a Salomón. Si lo encuentra, se salvó Salomón. Y si no está, se perdió Salomón. Hay personas que quieren explicar cosas tan sencillas, que si hay vida en otros planetas, que qué opinan ustedes de los ovnis y una cantidad de preguntas de cosas de aquí terrenales que no trascienden a la vida eterna. Eso es secundario. Aquí tenemos un hombre que está en la vivencia, en la práctica. Aleluya. Si es pecador, yo no lo sé. De eso sí, aleluya. Oiga, ¿cómo pues un hombre pecador pues estas señales? Y había disensión entre ellos. Volvieron a decirle, ya cuarta pregunta, ¿qué dices tú del que te abrió los ojos? Y aquí el hombre le responde otra vez con monosílabos, claro, que es profeta. Porque la experiencia lo llevó a esa conclusión. Él decía, yo no puedo negar, esto no es un hombre común y corriente. Este que me abrió los ojos no es un hombre de los miles que hay, no. Este tiene que ser alguien de otra dimensión. Era el Dios del cielo manifestado en carne. Oiga, es que cuando uno es cambiado por Dios, uno concluye que no puede ser una obra humana. Es el Dios del cielo que nos salvó. Con esto se han chocado los ateos. En Rumania, en la Rumania de Ceausescu, a principios del siglo pasado, los guardias comunistas le decían a los cristianos que encarcelaban, le hablaban de todo esto y tratando de desvirtuarlos. Un cristiano le dijo al otro, al guardia, le dijo, mire, usted explíqueme entonces, ¿para qué un bebé en el seno materno tiene pies, tiene manos, tiene, si no camina, la mamá camina por él? Si tiene las manos allí y no las usa. Si tiene los ojos, pues los tiene cerrados, tiene la boca, pero no se alimenta por ella, se alimenta por el ombligo. El guardia comunista le dijo, pero no sea tonto, ¿no ve que es que un día no va a necesitar los pies porque no va a estar todo el tiempo en el seno materno? El cristiano le dijo, exactamente, eso es lo que nosotros como cristianos tenemos. Adentro hay una fe que un día vamos a estar en otra dimensión, en otro mundo, en otra esfera de vida. A su nombre, gloria. Jóvenes que me están oyendo ahora, no se dejen intimidar de filosofías huecas, de profesores ateos y anticristianos, de filósofos. No, usted busque una experiencia con Dios y esa experiencia le afirmará en el Señor cada vez más. Sea, oiga bien, un hombre y mujer de un testimonio práctico como este. Aquí están discutiendo con él y le preguntaron otra vez la quinta pregunta. Ah, llamaron a los papás, fue. Volvieron a decirle que dice que es profeta. Entonces ya no pudieron más con él, llamaron a los papás. Y miren ustedes cómo los papás no tenían esa experiencia. Ustedes se imaginan, padre de familia, uno que tenga un hijo, pastor Joel, que nace ciego, que venga Jesús y lo sane. Yo arrancaría buscando a Jesús donde esté y me lo encuentro pronto y caigo de rodillas ante sus pies a decirle, gracias maestro, mi hijo es otro, aleluya. Los viejos indiferentes. Venga, este es vuestro hijo, sí es nuestro hijo. ¿Y cómo ve ahora? No sé. ¿Edad tiene? Preguntarle a él. Este es el lenguaje del teórico.
El que, como no ha experimentado, siendo el hijo, el vínculo que tenían, lo están remitiendo. Entonces vuelven y los buscan al hombre. Alabado sea el Señor. Oiga, qué batalla esta. Sea bendito el nombre del Señor. Entonces, versículo 24, volvieron a llamar al hombre que había sido ciego. Otra vez me llaman esta gente. Todas las veces que me llaman le respondo lo mismo, y ahora vuelvo otra vez, voy para allá, y ahí comparece de nuevo. Miren el versículo, aleluya, el 24. Y llamaron al hombre que había sido ciego y le dijeron, da gloria a Dios. Nosotros sabemos que ese hombre es pecador. Ese era el concepto de ellos. Ah, vea, que es pecador, ay santo. Entonces le dijo, si es pecador, no lo sé. Una cosa sé, que habiendo yo sido ciego, aleluya, gloria al que vive. Alabanzas al Señor. Hermanos bolivianos y los que están allá, hay muchas cosas que usted y yo no nos podemos explicar en esta tierra. No le vamos a tener respuesta a todo. Y los pastores no somos tampoco un sábelo todo para estar respondiéndole todas las preguntas, a veces las más insignificantes e infantiles. No se preocupe, un día lo sabremos todo. La Biblia dice que aquí vemos oscuramente, que el conocimiento es parcial, pero un día tendremos la experiencia gloriosa de saberlo todo. Amén. Bueno, es pecador, yo no lo sé, y ustedes vuelven y me traen otra vez. Alabado sea el Señor. Si es pecador, no lo sé, yo solo veo. Volvieron a decir, ah, ¿qué te hizo? ¿Cómo te abrió los ojos? Querían los detalles. La gente es muy curiosa, y a veces movido más por el morbo, por el interés, por la curiosidad. ¿Qué te hizo? ¿Cómo te abrió los ojos? Y aquí, este hombre ya ha crecido. Oigan la respuesta. Alabanzas al Señor. Ya os lo he dicho y no habéis querido oír. ¿Por qué lo queréis oír otra vez? ¿Queréis también vosotros haceros sus discípulos? ¿Lo están oyendo? Alabanzas al Señor. Miren cómo crece la experiencia. El testimonio presencial hace que una persona crezca, y pronto. Cuando usted ve a un cristiano que es muy raquítico en su crecimiento, no desarrolla una cristiana que lleva años en la iglesia, igual esa persona le falta más cercanía con el Cristo de la gloria. Cuando esa persona tenga una experiencia real con Dios, aleluya, usted va a ver que crece, despega, amén, avanza. Él los confronta y les dice, ya lo he dicho, tanta preguntadera, ¿tienen interés en ser discípulos de él acaso? Los ofendió, lo expulsaron. Alabado sea el Señor. Aquí dice que lo expulsaron. ¿Tú quién eres? Eres su discípulo, pero nosotros discípulos de Moisés somos. Nosotros. Y empiezan a darle una reprimenda. Y en el versículo 30 respondió el hombre y les dijo, pues esto es lo maravilloso, que vosotros no sepáis de dónde sea, y a mí. Si quiere, tóquese usted el pecho y diga algo en esta noche. Yo digo, a mí me salvó el Jesús de la gloria, el Cristo glorioso. A mí me abrió los ojos. Yo no sé a usted, pero a mí me los abrió. Alabado sea el Señor. Esto no es como dicen aquellos ateos, que la religión es el opio de los pueblos. Sí, la religión tal vez sí, pero el Evangelio nos abre los ojos del entendimiento, nos ubica. El cristianismo, jóvenes que me oyen, amigos allá y aquí, es una creencia de libertad, de visión. Alabados al Señor, de proyección en la vida. En el cristianismo desarrollamos un proyecto de vida bajo el temor de Dios y bajo sus normas, a su nombre gloria. Este pueblo se goza, se alegra, se regocija, porque a nosotros nos abrió los ojos, a su nombre. Pero escucha la frase siguiente, que parece emanada de un teólogo, de un pastor de mucha experiencia. ¡Aleluya! Pero resulta que no. Aquí dice, y sabemos que Dios no oye a los pecadores. Que esta frase, a veces creemos que es pronunciada por un, amén, por uno de alta jerarquía. No, es de un nuevo convertido, un hombre recién, hermano, que le abre los ojos. Sabemos que Dios no oye a los pecadores, pero si alguno es temeroso de Dios y hace su voluntad, a ese oye. Mire su madurez, su crecimiento, ¿ya dónde va?
Oh, gloria a Dios. Es que el testimonio basado en la experiencia es lo que tiene peso. No son los argumentos filosóficos ni es tanta palabrería vana. Es la vivencia. Sea bendito su nombre. De nuevo el aplauso al que vive para siempre. Aleluya. Gloria a Dios. Gloria a Dios. Alabado su nombre. Y concluye con esta frase contundente. Aleluya. Si este no viniera de Dios, nada podría hacer.

0: Dile de ustedes, no es cuestión. Nosotros damos la palabra, pero es cuando usted abre su corazón que el Señor entra y produce ese cambio, esa transformación. Ese que antes era un delincuente deja de serlo. Esa mujer desordenada deja de serlo. Le pasó a la samaritana pervertida, quita maridos, una mujer inmoral, pero vino y se encontró con Jesús y cambió totalmente, bendito su nombre. Y le dijo, vengan, vengan conmigo. Allá en el pozo quedó uno que me ha dicho todo lo que yo era. Ese tiene que ser el Cristo. Oh, bendito sea el Señor. ¿Cuánto necesita nuestra sociedad una iglesia viviente, pujante? No en números, amén, si hay números también, pero gente con experiencias reales. No gente con teorías que saben texto bíblico, pero no tiene ningún cambio, ninguna transformación. ¿Cuántos evangélicos metidos en nuestras iglesias han oído apenas? Han escuchado, pero no han tenido esa experiencia profunda, real, de santificación que produce el Espíritu de Dios en nuestros corazones. Santo es el Señor del cielo. Expulsaron al hombre y Jesús oyó que lo habían expulsado y lo halló. Y esta parte final me llama mucho la atención, pastores, porque se lo encuentra Jesús. Jesús sí lo conocía a él, pero él no había visto a Jesús. Y le hace esta pregunta: ¿crees tú en el Hijo de Dios? Y tal vez el hombre dijo: esta voz, aleluya. Este fue el que me habló ayer o antier y me mandó al pozo a lavarme. Este fue el que me untó en los ojos tierra. Esta voz, alabado sea el Señor. Pero ¿qué tal que otro tenga un mismo tono parecido? No, por eso le pregunta, aleluya, ¿quién es, Señor, para que crea en él? Quería oírlo. Jesús le dijo: le has visto. Primero le habías oído, ahora le ves. Ahora está frente a ti. Este es, aleluya. No le ha dicho así cuando cae este hombre de rodilla. Levanta sus manos y aquí dice la palabra, aleluya. Y le dijo: creo, Señor. Y le adoró, a su nombre gloria. Alabanzas al Señor. Los únicos que pueden y podemos adorar al Señor son aquellos que lo hemos experimentado de una manera real. Alabanzas al Dios del cielo. Basta ya de teoría. Es suficiente lo que tiene este conocimiento. En esta noche el Dios del cielo quiere darte bendición experimental. El salmista David dijo: este pobre clamó y lo oyó Jehová, y contaré, dijo otro, las maravillas de Dios. Pero para que cuentes lo que Dios ha hecho en tu vida, debes esta noche, amigo mío, venir a este altar. Oye bien, allá que estás también a través de las redes, debes rendir tu vida a Jesús de verdad, arrepentirte de todos tus pecados, de todas tus maldades, y es la única manera como conocerás a este Cristo glorioso y podrás unirte a nosotros a dar testimonio de este Cristo maravilloso. Aquí hay una serie de textos que tengo de hombres y mujeres que testificaron de la real presencia de Dios en sus vidas. Y en esta noche, iglesia, usted que vino a adorar, a bendecir, que vino a exaltar al Señor, empiece a adorarlo. Dígale algo, adórelo, aleluya. Joven, señorita, abra su corazón a Dios, permítale sentirle, aleluya. Dígale: Señor, yo necesito tu presencia, yo requiero sentir, saber quién eres. Ya sé desde el punto de vista teórico, pero esta noche yo quiero sentirte. Y le dirás como Job: de oídas te había oído, pero ahora mis ojos te ven. Vamos a hablar con Dios en esta noche. Amigos que están primero allá atrás, allá también Dios te oye. Aquí adelante no hay espacio, pero ya en tu corazón sí debe haberlo. Habla con Dios ahora, dile algo. Dile: Señor, yo te necesito. Yo quiero una experiencia real, quiero sentirte. Hasta ahora había oído apenas, hoy quiero sentir tu presencia. Aleluya. Aleluya, aleluya.
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1: 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Salmos 84:11. Porque sol y escudo es Jehová Dios. Gracia y gloria dará Jehová. No quitará el bien a los que andan en integridad.
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1: 11:30.
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6: En Primera de Crónicas, capítulo 27, versículo 32, dice así: Y Jonatán, tío de David, era consejero, varón prudente y escriba. Y Jehiel, hijo de Acmoni, estaba con los hijos del rey. También Aitofel era consejero del rey. Y Usai Arquita, amigo del rey. En el Evangelio según San Juan, capítulo 11, en el versículo 28, leemos lo siguiente: Habiendo dicho esto, fue y llamó a María, su hermana, diciéndole en secreto: El maestro está aquí y te llama. Versículo 33. Jesús entonces, al verla llorando y a los judíos que la acompañaban, también llorando, se estremeció en espíritu y se conmovió. Versículo 40, Jesús le dijo: No te he dicho que si crees, verás la gloria de Dios. Querido hermano, querido amigo, en el pasaje que acabamos de leer al principio, encontramos allá en Primera de Crónicas una gran lista de funcionarios de David, una gran lista de funcionarios del rey, oficiales, guardas, encargados de la música, administradores, encargados del aceite, encargados de la labranza, encargados, ministros del gobierno de David, consejeros como Jonatán, como Aitofel. Y en medio de toda esa gran lista que va describiendo Primera de Crónicas 27, encontramos también el nombre de uno llamado Usai Arquita, que ese, el título que tenía, era amigo del rey. El Señor quiere que nosotros no solo seamos seguidores, que no solo seamos creyentes, sino que seamos también amigos del rey. El Señor dijo: Vosotros sois mis amigos, ya no os llamaré más esclavos. Gloria al Señor. El amigo le da siempre lo mejor a él. El amigo le da lo mejor del tiempo, lo mejor de su dinero, lo mejor de su talento, lo mejor de sus habilidades, lo mejor de las cosas que tiene y que Dios le ha puesto en sus manos. Encontramos el ejemplo de María, que en una ocasión quiso agradar a Jesús, quiso honrar al maestro con lo mejor que tenía, aquel perfume extracto de nardo que costaba 300 denarios y que era algo sumamente costoso, equivalente al trabajo, al jornal de un año de un trabajador. Y sin embargo, ella no le importó quebrar el alabastro, derramar ese perfume encima de Jesús para honrarlo y demostrarle cuán agradecida estaba ella con el Señor. La gente, en lugar de aplaudirle lo que ella hizo, en lugar de encomiarla por lo que había hecho, la criticaron. ¡Qué desperdicio!, dijo uno de ellos. ¡Qué barbaridad! Y todo aquel que no es amigo de Jesús nunca va a apreciar lo que sus amigos hagan por él. Pero no importa lo que diga la gente, que te critiquen o que te señalen, honra a tu Dios, dale lo mejor de tu vida, honralo en primer lugar y Él te honrará, porque Él honra a los que le honran. Esta familia de Betania eran no solo discípulos, no solo creyentes, sino que eran creyentes

0: amigos de Jesús, eran amigos del maestro. Y esta familia estaba acostumbrada que cuando Jesús pasaba por Betania, Jesús tenía que pasar por la casa de ellos. Así que eran amigos de Jesús. Era una familia apreciable, una familia muy amada por el Señor. Sin embargo, ahora, acostumbrados a escuchar acerca de los milagros que Jesús hacía en otros lugares, acerca de los milagros que Jesús hacía en otras partes, en Judea, en Samaria y en diferentes lugares, ahora encontramos a esta familia de Betania pasando una prueba en Betania, una prueba en la familia. Una cosa es tener fe para los de afuera, inyectarle fe a alguien y decirle: ten fe, confía en Dios, Dios te va a sacar adelante, Dios te va a honrar, Dios te va a ayudar, Dios no te va a fallar. Y otra cosa es tener fe para un problema que uno tiene, que está en la familia, que no sabes qué hacer, que se te sale de la mano, que no has o no encuentras una solución. Este amigo enferma, bendito sea el Señor, esta familia estaba acostumbrada a llamar a Jesús. Era lo primero que iban a hacer, antes de llamar a un médico, antes de llamar al que sea. Y creemos en los médicos, y gloria a Dios por los doctores, los apoyamos. Pero el médico es limitado porque es humano, pero Dios es ilimitado porque es sobrenatural y es soberano. Este amigo enferma, y ellos mandan a traer a Jesús para que les ayude en este problema. Pero Jesús se tarda 4 días, 4 días en venir. Cuando viene, gloria al Señor, ya este amigo de él había enfermado, se había puesto grave y ya estaba muerto. Entonces, cuando esta familia ven que Jesús no llega, me imagino que muchas cosas pasaron por la mente. ¿Qué habrá pasado? Cuando llegaron los mensajeros a decirles que ya habían visto a Jesús, que ya les habían dado el mensaje y que Jesús se había quedado, me las imagino resentidas con Jesús. ¿Por qué, si somos amigos de Jesús, nos pasa esto? ¿Por qué, si somos fieles con Jesús, me sobreviene esta catástrofe o este problema en mi hogar, en mi familia? Tal vez usted está pasando algo similar, has experimentado algo, un quebranto de salud, o económico, físico, o alguna muerte o algo, o alguna tragedia. El hecho de que seamos amigos de Jesús no implica que nunca van a haber problemas en nuestra vida, ni ataques de las tinieblas. Pero no se te olvide, querido hermano, querido amigo, que más poderoso el que está en nosotros que el que está en el mundo. Dios te ayudó ayer, Dios te ayudará hoy y Dios te ayudará mañana. El que te ayuda ayer te ayuda hoy y mañana también te sacará. Por eso no temas del mañana, porque ya Dios está ahí para sacarte adelante. Cuando él viene a Betania, 4 días después, Marta le sale al camino. Cuando oye que Jesús viene entrando, cae postrada a los pies de él, le reclama: si hubieses estado aquí, mi hermano no hubiera muerto. Somos amigos tuyos, somos una familia a la cual tú siempre has visitado, y ahora que te necesitábamos, no llegaste a tiempo, y tu amigo, mi hermano Lázaro, ha muerto. Bendito sea el Señor. Dios le da una respuesta que impactó a la misma muerte: tu hermano resucitará. Marta le dijo: yo sé que resucitará algún día, en la resurrección, en el día postrero. Pero Jesús le dijo: Marta, no estás entendiendo lo que te quiero decir. No va a ser en el día postrero, va a ser ahora que va a ocurrir el milagro en tu familia. Va a ser hoy que vas a ver la gloria de Dios. ¿No te he dicho que si crees, verás la gloria de Dios? Hermana, amigo, amiga que estás oyendo, siervo, ¿no te ha dicho Dios que si crees, que si perseveras, que si no desmayas, vas a ver la gloria? Pues Dios no es hijo de hombre para que mienta, ni hombre para que se arrepienta. Lo que Él te ha prometido, lo vas a ver. Él lo va a hacer. Las cadenas que Él ha dicho que va a romper, las va a romper. Los muros que Él ha dicho que va a derribar, los va a derribar. Las puertas que Él te ha dicho que va a abrir, las va a abrir. Y no hay diablo, no hay principado, no hay potestad, no hay infierno que pueda impedir que la soberana mano divina cumpla su propósito en tu vida, en tu hogar, en tu ministerio, en tu familia. Bendito sea el nombre de Dios. Marta, no te he dicho que si crees, verás la gloria de Dios. Cuando esta mujer oyó eso, salió corriendo. La tristeza que tenía se le fue. La desesperación se convirtió en fe. El luto en alegría. Salió corriendo y entró bajo el efecto de esa promesa, bajo el efecto de esa palabra. Hermano, amigo, hay momentos en que las circunstancias parecieran ser totalmente contrarias a lo que Dios nos ha dicho. Pero aquí es donde andamos por fe, no por vista. Aquí es donde caminamos bajo la certeza, bajo la convicción de la fe, de las cosas que se esperan, con la convicción de que se va a cumplir, aunque las circunstancias nos digan lo contrario. No mires las tormentas que acecha tu barca. No mires las olas que golpean tu barca para tratar de hundirla. Mira aquel que camina sobre las aguas. Mira aquel que viene delante de ti. Acuérdate que Él dice en el Salmo 23, Jehová es mi pastor, nada me faltará. Y al final termina diciendo, ciertamente el bien y ciertamente la misericordia me seguirán todos los días de mi vida. Y en la casa de Jehová moraré por largos días. No se te olvide de esa promesa. No se te olvide, por más bajo que esté tu valle, por más encuevado que estés, por más obstaculizado o turbado, la promesa de Dios se cumplirá en tu vida si no desmayas, si perseveras, si confiesas tu victoria en el nombre de Jesucristo. Así que cuando esta mujer es impactada por el poder de la palabra y por la presencia de Jesús en su vida, sale corriendo, dice la Biblia, y entrando en la casa, entró a buscar a su hermana María y en secreto le dijo, el maestro está aquí y te llama. Tu amigo está aquí. Tu amigo ha venido. Tu amigo está aquí. Llegó 4 días. Pensé que era tarde, pero Él me ha aclarado que no es tarde, que Él nunca llega tarde, pero que tampoco Él se adelanta. Él ha llegado como siempre llega Jesús, en el tiempo perfecto, igual a como nació, igual a como desarrolló su ministerio, igual a como cuando subió a la cruz del Calvario, igual a como cuando resucitó, igual a como vendrá por su iglesia con poder y gloria, igual a como vendrá al final de la gran tribulación, en el tiempo exacto, ni un minuto antes, ni un minuto después. El mismo Dios de ayer es el mismo de hoy, el mismo de mañana. Siervo, sierva, persevera, no desmayes. Jesús viene caminando y Él va a llegar en el momento exacto a tu vida, a tu casa, a tu familia, a tu iglesia, a tu tormenta para calmarla. Aleluya, para ayudarte a salir en victoria. Querido hermano, querido amigo, cuando esta mujer, María, oye que el maestro está ahí, la llama, también se levantó y deprisa vino a él. Eso significa que si Dios te está hablando y te está llamando, date prisa. Jesús te está esperando, amigo. Se agota el tiempo de la iglesia y el tiempo de la gracia. Y el maestro está aquí, en este programa, por medio del Espíritu y por medio de la palabra, está aquí para decirte que vengas a Él, para llamarte al arrepentimiento, para llamarte a que seas un amigo de Él, como Usai Arquita, amigo del Rey, como esta familia, amigos del Rey allá en Betania. Dios quiere que seas un no solo seguidor y no solo un siervo, sino amigo del Rey. Por eso el maestro está aquí y te llama para que te reconcilies, tú que te has apartado, para que te consagres, tú que te has enfriado, para que vuelvas a la iglesia, tú que te has apartado. El Maestro está aquí y te llama. Corre, aprisa, levántate de la condición en que estás. Corre a los pies de Jesús, que hoy verás la gloria de Dios en tu vida. Ahí donde estás en tu sala, ahí donde estás en tu trabajo, ahí donde estás en tu automóvil, la gloria de Dios está inundando ese lugar. Dios te toca, Dios te visita, Dios te liberta, Dios te salva, Dios te restaura, Dios te imparte fe, aliento, esperanza, amor, gozo, alegría. Dios cambia tu luto en gozo, aleluya. Dios cambia la muerte en vida, la enfermedad en salud. Ahora, no te he dicho que si crees, verás la gloria de Dios. Corre a Él en el nombre de Jesús. Amén y amén.
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2: En Betel Radio, esta es la hora exacta.
3: 12 en punto.

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1: 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En Betel Radio, esta es la hora exacta.
0: 1:00
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3: A continuación, escuchemos al predicador internacional, Reverendo Rodolfo González Cruz, con la exposición de la Palabra de Dios, bajo el tema El cuidado que deben tener en el matrimonio.
4: Alabado sea el nombre de Cristo. Y aquí lo dice: no como adornador, ni vestidos de lujo. ¿Y saben qué es lo que es de lujo, no? Para exhibición. Una exhibición. Las mujeres cristianas no usan esa forma. Sé que muchas personas creen que se puede hacer todo eso y no hay problema. Pero Pedro, el apóstol Pedro, a quien Cristo le encomienda la responsabilidad de la iglesia, en aquel principio dice que la mujer cristiana no debe usar estas cosas, sino el adorno, el interno, el del corazón, en el incorruptible ornato, el incorruptible ornato. Cuando se habla de ornato, se habla de decorar, de adornar. Incorruptible ornato, las cosas que no se corrompen, porque el oro y la plata, los metales, esos se corrompen, se derriten. Alabado sea el Señor. En el incorruptible ornato de un espíritu afable. Esto habla de amabilidad. Ese es de un carácter dócil, como dice también, afable y apacible en su carácter. Esas mujeres que gritan, esas mujeres que pelean, ese es el ornato que tienen ellos. Que hablan malas palabras, que le gritan al marido delante de cualquier persona, que le faltan el respeto a cualquier persona. Ese es el ornato de las mujeres pecadoras. Gloria a Dios. Pero la mujer cristiana, un ornato de un espíritu afable, apacible, que es de grande estima delante de Dios. Oiga ahora lo que dice el verso 5. Miren qué fanático era Pedro también. Porque así también se ataviaban en otro tiempo aquellas santas mujeres que esperaban en Dios, estando sujetas a sus maridos. Y vuelve a reiterar a las mujeres que no se sujetan a sus esposos. Hay mujeres muy rebeldes, hermano. La mujer que se casa tiene que estar sujeta a su esposo. Eso lo estableció Dios desde el principio. Y aunque hoy hay muchos abusos de hombres que son como bestias, gloria a Dios, la mujer tiene que ser respetuosa de su marido. Para eso se casó con él, para sujetarse a él. Ya cuando el hombre se convierte en un drogadicto, en un borracho, y golpea a la mujer y la maltrata, entonces ahí decimos, eso es harina de otro costal. Cuando el hombre usa de abuso, de atropello, de maltrato, de droga o alcohol, y afecta a la familia, para eso están las leyes, para eso está la policía, para eso está el juez, para eso está el fiscal. Gloria a Dios. Un hombre que golpea a su esposa, un hombre que golpea a sus hijos, un hombre que llega borracho y hace cosas terribles en la casa y amenaza de matar y de golpear y golpea, pues hay que llevarlo a los tribunales. Hay que llevarlo a las autoridades, hermano. Porque a paz nos llamó Dios. Hay momentos que entre el matrimonio, a veces hay momentos muy malos entre los matrimonios que no son convertidos a Cristo. Porque los que son convertidos a Cristo no tienen que llegar nunca a un momento difícil, de problemas, de fuertes y terribles discusiones y hasta de peleas y golpes. El matrimonio cristiano nunca llega a eso. Puede haber alguna alteración, pero enseguida se baja todo. Y la mujer que es apacible, pues contribuye con la blanda respuesta a un marido que esté un poco descontrolado. La blanda respuesta aplaca la ira. Y la esposa tiene que ser dócil, afable, apacible. Gloria a Dios, cuando el esposo está descontrolado, la mujer tiene que tener más cuidado todavía. Tiene que ser más apacible, más afable. Tiene que tener más paciencia, más tolerancia. Entonces, en la vida cristiana, cualquier situación que se presente en el matrimonio, se enfrenta en el amor de Dios, con el Espíritu de Cristo, para reprender al diablo, que es el que busca que se dé el escándalo, que se dé el problema. Alabado sea el Señor, hermano. Alabado el nombre de Cristo. En todos los matrimonios hay momentos difíciles, pero todo tiene solución en el amor de Cristo. ¿Cuándo es que no hay solución? Cuando Cristo no está. El diablo se despacha como quiere. Destruye, divide, mata, golpea, ofende, hace sufrir. Poder en la sangre de Cristo. Entonces dice aquí que así se ataviaban en otros tiempos pasados aquellas santas mujeres que esperaban en Dios, estando sujetas a sus maridos. Y ahora viene el verso 6. Como Sara. ¿Quién era Sara? La esposa de Abraham. ¿Qué tiempo vivió Sara antes de Pedro y de Cristo? Como 2000 años atrás. ¿Están oyendo? Sara vivió 2000 años antes que Pedro dijera esto. Y Pedro está recomendando que las mujeres cristianas sean como Sara, que eran respetuosas de sus maridos y no se ataviaban con estos atavíos externos, sino con el ornato interno, el del alma, el de las buenas obras, de las buenas acciones, con un espíritu de mansedumbre, afables. Como Sara obedecía a Abraham, llamándole Señor, mi Señor, le decía ella. Mi Señor. ¿Ah? Qué lindo suena eso, ¿no? Mi Señor Abraham, ¿en qué le puedo servir? Con reverencia y todo, con mucho respeto. Y respeto lleva respeto. Cuando la mujer, cuando la esposa usa respeto para con su esposo, atenciones, amor, ese hombre no puede pagar con una cachetada, con un puñete, con una patada, con una lisura. No, hermano. Una mujer que trata a su esposo con respeto, con amor. Ahora, si la mujer le dice un disparate al hombre, el hombre se le va la mano. Se le va la mano, se molesta. Porque eso no es lo correcto. Que la mujer le grite al marido o le diga una palabra fea, eso no puede ser. Y si el esposo pide algo, ella no puede responder en forma indebida. El esposo pide y ella debe responder sabiamente, con prudencia, con mansedumbre. Gloria a Cristo. Esto no es la conveniencia mía, esto es lo que enseña Dios en su palabra. Yo no lo puedo enseñar esto por conveniencia mía, porque soy hombre, porque soy esposo. No. Esto es lo que enseña Dios, lo que enseña Jesucristo, lo que enseñan los apóstoles. Esta es la enseñanza del Evangelio. Hoy hay un gran problema, mis hermanos y mis hermanas. Las mujeres se le ha dado un lugar igual que al hombre, pero Dios no le da un lugar igual a la mujer que al hombre. La mujer está sujeta al varón. Hay quienes quieren igualar eso, pero la Biblia declara bien claro que la mujer fue sacada del varón, y luego la mujer fue la que indujo al hombre a pecar. Después que ella pecó, indujo al hombre a pecar, y la maldición entró en el hombre y en la tierra por causa de una mujer que le hizo caso al diablo. Gloria a Dios. Nada más que el hecho de que la mujer fue sacada del hueso y de la carne del varón, eso la Biblia declara que por esa razón la mujer tiene que estar sujeta al varón, aunque luego el varón nace de la mujer, pero el varón fue primero. Y el apóstol Pablo dice en 1 Timoteo capítulo 3, dice que el hombre no fue hecho por causa de la mujer, sino que se hizo la mujer por causa de que había un varón. Gloria a Dios, hermano. Este capítulo 3 es muy importante también, para que todas las mujeres cristianas no se ensoberbezcan. Hay mujeres que porque predican, porque tienen algún cargo en la iglesia, quieren estar por arriba del varón. Eso es antibíblico totalmente. La mujer tiene que ser respetuosa de los varones. Aunque la mujer esté de pastora de una iglesia, la mujer tiene que ser respetuosa del varón, por cuanto él fue creado primero que la mujer. ¿Cuántos dan gloria a Dios, hermano? Eso no quiere decir de que Dios no use a la mujer. Dios usa a una mujer. Cuando Dios tuvo que usar un gallo, usó un gallo para predicar a Pedro. Y cuando el profeta Balaán se puso codicioso, ambicioso, metalista, se materializó, se llenó de ambiciones, Dios tuvo que usar una mula para hablarle. Y Cristo dijo: si estos callan, hablando de sus discípulos, si estos callaran, las piedras hablarán. ¿Usted cree que habiendo tantas mujeres que aman al Señor como ustedes que están aquí, tantas mujeres que hay aquí, creen que Dios va a usar piedra, habiendo tantas mujeres que tienen espíritu, alma y cuerpo? Gloria a Dios, que tienen a Cristo en sus corazones. ¿Habrá necesidad de una mula ni de un gallo, habiendo mujeres santas, temerosas de Dios? No, Dios levanta mujeres y usa mujeres. Alabado sea el nombre de Cristo. Puede darle palma y darle gloria a Dios. Eso es una verdad, hermano. Cuando la ley era bien estricta y las mujeres no podían hablar, y había toda una serie de reglas tremendas durante la ley de Moisés, sin embargo, hubo una mujer que buscaba a Dios, profetisa, y Dios la levantó como jueza, y dice que ella gobernaba a Israel debajo de una palmera. Allí se sentaba ella debajo de una palmera, y el pueblo de Israel pasaba por allí todo el día, y ella juzgaba cada caso. ¿Cuántos alaban a Dios? ¿Qué dicen los hombres? ¿Están de acuerdo? Amén, sí señor, sí señor. Hay algunos que no les gusta eso, pero esa es la verdad, hermano. Esa es la verdad. Dios levantó a una mujer y la usó poderosamente. Los hombres estaban acobardados. El general del ejército de Israel estaba acobardado. Y cuando Débora le dijo que fuera a la batalla, dijo: no, si tú no vas conmigo, yo no voy. ¿Por qué sería? Porque Débora era una mujer valiente, era una mujer esforzada, era una mujer que buscaba a Dios. Y este rey, este general de Israel, sabía que Dios estaba con ella. Y qué bueno es estar con una mujer que Dios está con ella. ¿Verdad que sí, hermana Rita? Aleluya. Yo quiero que mi esposa me acompañe siempre. Yo me siento muy bien con ella a mi lado. Es un respaldo tremendo. No estoy en la condición de aquel hombre que no quería ir a la batalla porque tenía miedo. No, yo no tengo miedo. Pero sé que es muy bueno tener la esposa al lado. Donde quiera que yo vaya a tener mi esposa al lado mío, es un prestigio, es una honra, es un respaldo, es un ángel guardián para mí. Alabado sea el nombre de Cristo. hay hombres predicadores, evangelistas, que dejan, oigan, los evangelistas esos que andan por ahí, yo le digo evangelistas de listos, dejan a las esposas allá en Estados Unidos, en alguna parte de algún país, la dejan allá con los hijos, con los hermanos de la iglesia, y entonces el evangelista de listo sale con la secretaria, a veces andan con un harén de hermanas, 4, 5, 6 hermanas la acompañan. Eso es totalmente contrario a los principios cristianos. Bendito sea el Señor. ¿Cómo es que teniendo una esposa yo voy a andar con secretaria? No, la mejor secretaria que uno tiene es la esposa de uno. Poder en el nombre de Cristo. Los hombres que andan siempre con la secretaria terminan estando con la secretaria. Sean pastores, predicadores, reverendos, que siempre están solo con la secretaria en la oficina, que salen en el carro con la secretaria, que viajan con la secretaria, terminan estando con la secretaria. Así que la secretaria tiene que estar en su lugar. Y si pueden tener secretario, mejor todavía. Yo tengo la secretaria de la oficina en un lugar abierto donde todo el mundo las ve. Y ninguna puede entrar a mi oficina sola. Ni cierro la puerta con ninguna hermana adentro, sino con mi esposa. Si tenemos que atender una hermana acompañada de mi esposa o acompañado de su esposo, de esa hermana de la iglesia. Y mientras que nosotros nos cuidemos, se cumple la palabra de Dios que dice: el que se cuida a sí mismo, el maligno no le toca. El que se cuida a sí mismo, el que se cuida a sí mismo, el que se cuida a sí mismo, tiene que cuidarse, hermana, tiene que cuidarse, hermano. Tenemos que cuidarnos. Gloria a Dios, aleluya. Donde usted vea que hay fuego, huya, huya. Huye del adulterio, huye de la fornicación. Antes que te agarre, huye, escápate. Pero si no huye, te come el diablo. Luego se hará los pelos. Ay, cuando yo estaba en la iglesia, cuánta bendición, cuántos beneficios, cuántos favores, cuánta honra tenía de los hermanos. Cómo me respetaban, cómo me honraban, cómo me ayudaban. Pero luego lo pierdes todo. Ya no hay honra, ya no hay quien te dé nada, ya no hay quien te ayude nada. Hay hermanos de la iglesia que la iglesia le regalan una lavadora, una refrigeradora. ¿Por qué? Porque son lindos. No, porque es el pastor de la iglesia. Por eso decimos: esa lavadora, esa refrigeradora, eso que te dio la iglesia, eso es de la iglesia. Porque a nadie le regalan una refrigeradora así. Nadie le regala una lavadora, una secadora así. Me la dan a mí porque soy el pastor de la iglesia, para que tenga ciertas comodidades en la casa. ¿Cuántas bendiciones recibimos los pastores cuando somos pastores, cuando hacemos las cosas bien hechas, cuando la iglesia nos ve con integridad y que somos siervos de Dios verdadero? Recibimos muchos beneficios. Pero cuando el hombre cae de la gracia de Dios, pierde todos esos beneficios, hermano. Y entonces, como decíamos ayer en el ayuno, nadie sabe el bien que tiene hasta que lo pierde. Y lo más grande que tenemos nosotros, ¿sabes qué es lo que es? La salvación de nuestra alma. A lo cual dice el apóstol: que cuidemos esta salvación con temor y con temblor, hermano. Porque lo más grande no es el oro, no son millones de dólares, no es las cosas materiales que tengamos, hermano. Lo más grande que puede tener un ser humano es que Cristo haya salvado su alma, perdonado sus pecados y lo haya hecho hijo de Dios. Entonces el apóstol Pedro habla de Sara, 2000 años atrás, cómo obedecía a Abraham. Y está diciendo aquí que así también deben ataviarse aquellas mujeres como Sara, comportarse como Sara con su esposo, que obedecía a su esposo. Dice: de la cual vosotras habéis venido a ser hijas. ¿Hijas de quién? De Sara, para imitarla a ella. Si hacéis el bien sin temer ninguna amenaza del marido, ¿no? Ahora vosotros marido, fíjense ahora, vosotros marido igualmente. Escuchemos nosotros los maridos ahora, porque eso es conmigo también y con todos los casados que están aquí y con los que se van a casar también. Escuchad, marido, vosotros marido igualmente viví con ella. ¿Con quién? Con la esposa. ¿Cómo? Sabiamente. Sabiduría ante todo. Adquiramos sabiduría. El esposo que tiene sabiduría trata a su esposa con mucho amor, con mucho cuidado, con mucho cariño, con mucha amabilidad. Aleluya. Vivir con ella sabiamente, dando, oiga, honor, dando honor, dándole honra, halagando a la esposa, hablando bien de ella. Hay hombres que dicen: mi mujer no sabe cocinar, esta mujer no sabe cocinar. Delante de los demás, vergüenza a la esposa. ¿Verdad que sí, hermano? Oye, lo que existe es un arroz ahí que parece una mezcla de cemento para echarle a la pared. Gloria a Dios. Oye, esto parece que tú tienes aquí, traíste esto, hiciste esto con agua de mar. Y luego delante de mi esposa hice una sopa y tira sal que no me la pude comer. Y la vergüenza. Entonces hay esposos que no honran a las esposas, no las elogian. Si el arroz le quedó mal, tranquila, mi amor, a mí me gusta, riquísimo está, si a mí me gusta así. Si le quedó crudo, bueno, mi amor, tranquila, échale un poco de agua, trae pono y no hay problema. A ver si se ablanda. Y si no, no hay problema. Comemos otra cosa y dejamos la ropa otro día. Ese es el esposo sabio, el esposo amoroso. Oye, mujer, tú no sabes cocinar. Yo que vengo ahora del trabajo y me pone el arroz ese de esa manera. Y le dice a la mujer una pila de cosas. Y la mujer no sabe dónde meterse, la pobrecita. Se pone nerviosa. Bendito sea el Señor, hermano. Se rompió un vaso. Se le cayó el vaso a la mujer, está nerviosa. Y ahora se le cae un vaso. Después que el arroz le salió duro. No, te lo digo, mira, por ahí me está rompiendo toda la losa ahora. En vez de decir aleluya, gloria a Dios, tranquila. Eso se ha hecho para que se rompa. Aleluya, aleluya, aleluya. Gloria a Dios. Tranquila, mi amor. Si no se rompen los vasos, ¿dónde van a parar los fabricantes de vasos? No habría negocio, tranquila, mi amor. Más se perdió en la guerra, en la Primera y en la Segunda Guerra Mundial. Eso no es problema. ¿Verdad que sí? Hermanos, ¿qué dice? Pero le cae arriba a la mujer, oh, y entonces te cae de las manos. Parece que tiene mantequilla en las manos. Y la mujer se pone roja, amarilla y se echa a llorar. Le dan ganas de desaparecerse. Alabado sea el Señor, hermano. Si aprendemos la lección, hermano, podremos salvar nuestro matrimonio. Podremos salvar nuestro hogar. Si el hombre es respetuoso de la esposa, amante de la esposa, si usa sabiduría, inteligencia, tendrá una esposa afable, amorosa, respetuosa, cariñosa. Pero si su esposo la humilla, la maltrata, la avergüenza, sola en la casa, mucho más en público. Si viene su familia de él: esta mujer no sabe lavar, esta mujer no sabe limpiar la casa, mira que le dije que hiciera esto y lo otro, no lo hizo. Esas cosas golpean a la esposa. Y una mujer es muy sensible también, hermano, muy sensible. Y especialmente cuando están recién casados, tanto el hombre como la mujer tienen que tener mucho cuidado en su trato. Recién casados están comenzando a engranar, a comprenderse, a saber los gustos del uno y del otro, para irse complaciendo. Lo que no le gusta a uno, lo que no le gusta a la otra, ¿ah? Se va descubriendo todas estas cosas para no hacer lo que no gusta, sino lo que gusta. Gloria a Dios. Hay un matrimonio de hermanos de la iglesia que yo no sabía, que estaban en peleas continuas, y ya la cosa se estaba poniendo bien seria y se hablaba ya hasta de abandono del matrimonio. Hasta que uno de los dos, no me acuerdo cuál fue, me llamó para hablar y conversé con ellos. ¿Y sabe cuál era el tremendo problema? Que estaba ocasionando ya un problema casi de división. Que la hermana era de la sierra y él de Lima. Entonces a él no le gustaba la comida de la sierra, pero a ella sí le gustaba la comida de la sierra. Entonces cuando ella cocinaba, cocinaba para ella. Y el marido comenzó suavemente a decirle: mira, mía, hazme una cosita así que me gusta a mí. Pero ella no, ella hacía lo que le gustaba a ella. Y volvió otra vez al otro día y volvió a hacer la comida de la sierra. Gloria a Dios. Y los días iban pasando y seguía el mismo fenómeno, hermano. Que el esposo le dice en buena forma a la mujer una cosa y se la vuelve a decir otra vez. Y se la vuelve, y ella hace lo que quiere. Entonces ya él explosionó delante de ella. Dijo: pastor, es que yo vengo diciéndole tiempo a ella. Ella es de la sierra, que me cocine a mí comida de acá de Lima, la que me gusta a mí, yo le he dicho. Y ella sabe cocinar, pero ella no cocina para mí, cocina para ella nada más, para el gusto de ella. Y a mí no me gusta esa comida, me dice, y a mí no me gusta esa comida. Dije: pero qué tremendo problema, ¿no? Tan facilito es, mi hermana, que tú hagas la comida que a él le gusta. Y haz tú tu comidita para la sierra también, al gusto de la sierra. Tú comes la comida de la sierra y él come la comida de Lima. Por lo menos tú tratas de hacer algo que a él le agrade. Y luego tú haces algo que puedas comer de lo de Lima y algo que tú puedas comer de la sierra. Sencillamente esas palabras se echaron a reír, resuelto el problema. No hubo más problema, hermano. Qué buena es la palabra de un pastor. Parece sencillo, ¿no? Pero como el diablo lo ciega y ella se pone cerrada a no complacer a su marido. Alabado sea el nombre de Cristo. Dile al Señor, aquí estoy. Creo en ti, dile, creo en ti, Señor. Levanta tu brazo y dile, Señor, creo en ti. No me digas que eres evangélico, ni protestante, ni católico. No me digas eso, porque eso no funciona para con Dios. Para con Dios funciona que tú digas, creo que Jesucristo es el Hijo de Dios. Decláralo, abre tu boca y decláralo. Creo que Jesucristo es el Hijo de Dios. Decláralo. Gracias, Padre Celestial, por haberme amado de tal manera. Gracias, Señor. Te entrego mi vida, dile. Te entrego mi alma, mi espíritu y mi cuerpo. Padre Santo que estás en los cielos, Jesucristo, Hijo del Dios viviente, Espíritu Santo, entrego mi vida, mi alma, mi espíritu, todo mi ser, para servirte a ti, Señor, para ser tuyo desde ahora. Quiero obedecerte, quiero hacer tu voluntad. Te doy gracias por haberme escuchado. Te doy gracias por haberme oído, por contestarme mis peticiones, por resolver mi problema, por sanar mi cuerpo, por libertarme.
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2: 2:30.
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4: Vamos a entrar a la bendita palabra de Dios y vamos a ir al Evangelio de San Juan, capítulo 4, versículo 9 en adelante, en el nombre del Padre, del Hijo y del Espíritu Santo. La mujer samaritana le dijo: ¿cómo tú, siendo judío, me pides a mí de beber, que soy mujer samaritana? Porque judíos y samaritanos no se tratan entre sí. Respondió Jesús y le dijo: si tú conocieras el don de Dios y quién es el que te dice dame de beber, tú le pedirías y él te daría agua viva. La mujer le dijo: Señor, no tienes con qué sacarla y el pozo es hondo. ¿De dónde pues tienes el agua viva? ¿Acaso eres tú mayor que nuestro padre Jacob, que nos dio este pozo, del cual bebieron él, sus hijos y sus ganados? Respondió Jesús y le dijo: cualquiera que bebiere de esta agua volverá a tener sed, mas el que bebiere del agua que yo le daré no tendrá sed jamás, sino que el agua que yo le daré será en él una fuente de agua que salte para vida eterna. Cristo vive para siempre. Padre, te damos gracias en esta hora, Señor, porque tú nos has permitido llegar a tu casa de oración con el propósito de adorarte, de bendecirte, de rendirte culto, Señor, ya que tu palabra nos llama a rendir culto racional, Señor, a presentar nuestros cuerpos en sacrificio vivo, agradable a Dios, porque ese es el culto que tenemos que darte a ti, Señor. Gracias porque nos has redimido para alabanza de tu gloria. Pedimos que nos hables a través de tu palabra y que tu presencia predomine contra toda obra maligna de las tinieblas. En el nombre de Jesús te lo suplicamos, oh Señor. Amén, mi Dios. Amén, Jesús. Pueden sentarse, amados, gloria al Señor y amadas. Bendito sea el nombre del Señor Jesucristo. El encuentro que tuvo el Señor con la mujer samaritana, dentro de las muchas enseñanzas maravillosas que se desprenden de él, pienso que lo que más resalta allí, el énfasis mayor que el Señor da en este encuentro que él tuvo con esta mujer que necesitaba de Dios, es el hecho de que debía ella aprender cómo se adora a Dios. Le habló un mensaje hermoso. Todo ese capítulo, hermanos, nos habla de esa experiencia. Lo que leímos nos presenta la forma introductoria de ese mensaje que el Señor le dio. Todos sabemos, los que conocemos la Biblia hace tiempo, el contexto, el marco en el que esta mujer vivía, por lo que se dice de ella, bendito sea el Señor, y que no era, por lo tanto, una mujer que moralmente fuera bien calificada como para tener una conversación nada menos que con el Mesías. Pero esa es una idea que podían tener tal vez los religiosos o la sociedad de aquel tiempo. El Señor tenía otra idea y otro concepto. El concepto de la búsqueda del pecador. El concepto del deseo de perdonar a toda alma que se arrepiente. Eso es esencial en los tratos de Dios, alabado sea el Señor. Y recuerden que en eso, hermanos, los pensamientos de Dios son sumamente elevados. Son mucho más elevados que cualquier pensamiento humano. No importa si es el de una madre hacia sus hijos, o el de un esposo hacia su esposa y viceversa, o entre amigos, no puede haber un sentimiento mayor, más elevado y más noble de perdón, de misericordia y de amor que el del Señor Jesucristo hacia el pecador. Sea el nombre de Cristo bendecido. Toda la conversación del Señor con esta mujer desembocó en aquel punto que ella sacó a luz, pensando que tal vez con eso cambiaría de tema y sacaría al Señor de aquella línea que consideraba ella quizá un reproche.

llama a tu marido y ven acá, le dice el Señor. Y ella dice, no, yo no tengo marido. Ella creyó que con eso se zafó. Como quien dice, nadie conoce mi condición. Pero el Señor le dice, ah, sí, eso has dicho bien, porque cinco maridos has tenido y el que ahora tienes no es tu marido. Lógicamente, hermanos, era una mujer igual que los maridos que había tenido, que no eran personas, diríamos, honorables, aunque esto parezca hoy ya algo fuera de tono, arcaico, fuera del uso normal, porque otro u otra podría decir, no, esta era una mujer muy, muy de mundo, y podrían hasta darle un marco como de una persona exitosa en esos ambientes mundanos. Pero Dios tiene un concepto nada más, y ese concepto nunca cambia. Hoy estaba oyendo yo allí en las noticias a una persona que decía, las leyes no están escritas en piedra. Bueno, las leyes humanas no están escritas en piedra. Eso lo único que quiere decir es que se pueden cambiar, que pueden flexibilizarse, que alguien puede creer que esa ley ya no sirve hoy, aunque sirvió un tiempo antes, ahora no. No son leyes escritas en piedra. Pero sí hay unas leyes que fueron escritas en piedra, las leyes de Dios. Porque en el Señor sí no cabe eso de que lo que dije hoy no sirve mañana. O que lo que dije hoy tengo que reformarlo porque parece que funciona mejor, más adecuadamente ahora. No, lo que Dios escribió está escrito en piedra y también en hierro y con cincel de bronce, como dice Job, alabanzas al nombre del Señor. Y para el Señor que habló contra el adulterio, la condición de esta mujer era una condición reprochable delante de él, condenable, pero el Señor no vino para condenar, vino para salvar. Y por eso siguió conduciendo esta conversación. Y cuando ella se dio cuenta que Jesús sabía lo que era ella, entonces fue cuando cambió la conversación hacia aspectos de adoración, que es donde yo quiero más que todo enfatizar en esta noche. Alabanzas a Dios. Ella sacó a relucir un problema viejísimo que perdura hoy todavía. Entre samaritanos, podríamos llamarlos hoy perfectamente palestinos y judíos de raza judía, gente que se considera todavía hoy también exclusivistas en cuanto a su raza. Tienen sus razones, que eso no es lo que viene al caso ahora. Lo que viene al caso es el aspecto de la adoración. Y la mujer le dice, bueno, nuestros padres han dicho toda la vida que debe adorarse a Dios en este monte. Ustedes los judíos dicen que es allá en Jerusalén. La inquietud de ella era, ¿dónde debo adorar a Dios? Pero el Señor le responde ante ella, ante su pregunta, no ¿dónde? Sino ¿cómo? A Dios hay que adorarlo en espíritu y en verdad. Eso es lo más importante. A Dios hay que adorarlo en espíritu y en verdad, porque el Padre tales adoradores busca que le adoren. Porque Dios es espíritu, y los que le adoran en espíritu y en verdad es necesario que adoren. El Señor se lo recalca varias veces. Dios es espíritu y hay que adorarlo en espíritu y en verdad. Se recalca varias veces desde el versículo 21 al 24 este hecho trascendental. No es tanto dónde, porque uno puede adorar a Dios aquí en la casa de oración. Y puede adorarlo allá en la calle también. Y puede adorarlo en la casa.
y puede adorarlo en forma personal, en forma íntima con Dios, como puede adorarlo en forma pública, como estamos haciéndolo aquí en esta noche. Para eso hay distintas reuniones del pueblo de Dios, reuniones como esta, que es para adorar a Dios. Y podemos estar en otro tipo de reuniones, tal vez no como esta, pero podemos también adorar a Dios. Uno puede adorar a Dios en la casa, puede adorar a Dios en la calle, puede adorar a Dios aquí en la casa de oración, puede adorar a Dios en el bus, en su carro. Usted puede adorar a Dios en cualquier lugar, pero tiene que adorarlo en espíritu y en verdad, para que esa adoración suba y para que sea acepta en la presencia de Dios. Amén, hermanos. Cuando Dios sacó a Israel de Egipto, le dijo a Moisés: dile a Faraón que deje salir a mi pueblo para que me sirva en el desierto. Esa palabra, para que me sirva, es para que me adore, porque servir era ofrecer sacrificios. Por eso, cuando Faraón le dijo a Moisés: bueno, pueden irse, pero dejen el ganado, Moisés dice: ¿y qué vamos a, cómo vamos a servirle a Dios? ¿Qué vamos a sacrificar? En otras palabras, servir a Dios es darle culto a Dios, es ofrecer, hablando del pueblo de Israel, un sacrificio al Señor. En el caso de ellos era matar algún animal para ofrecerlo a Dios de acuerdo a las disposiciones de la ley judía. Para nosotros, adorar a Dios no es matar animales. Hoy, quien pretenda matar animales por allí, lo que está entrando es en ramas ocultas y peligrosas que no son compatibles con el Nuevo Testamento. Y eso sí es compatible con cosas ocultistas y contrarias a la palabra del Señor. Ni gallinas, ni pollos, ni puercos, ni nada de eso. Ninguna de esas cosas, ni animal ninguno, se debe sacrificar hoy por ningún pueblo llamado cristiano o conocedor de las cosas del Señor. Quienes hacen eso son los brujos, los hechiceros, la gente que anda usando magias de esas diabólicas. Y lo digo así, hermano, porque hay gente engañada todavía hoy en las filas del cristianismo, que van a cultos y van a reuniones religiosas donde se hacen sacrificios de animales, donde matan pollos y gallinas, no para comérselas, sino para derramar sangre y hacer, según ellos, pactos y cosas así por el estilo. Eso no puede ser en el pueblo de Dios. Ya eso para nosotros pasó, para el pueblo de Dios pasó. Ahora mismo ni el pueblo de Israel lo practica, porque para poder sacrificar tenían que hacerlo en el templo. Bien lo dijo la mujer samaritana. Ustedes dicen que en Jerusalén, porque allí estaba el templo, el único lugar permitido para sacrificar animales a Dios era el templo, después que fue erigido, obviamente. Estaba prohibido por la misma ley sacrificar animales fuera del templo. Tenía que ser ahí. Ese era el lugar escogido para ofrecer sacrificios a Dios, porque sacrificar es adorar. El pueblo fue sacado de Egipto para adorar. El pueblo, desde que salió de Egipto, el Señor les dijo: cada uno tendrá que dar medio ciclo de plata, cada primogénito en Israel, como pago por su rescate. Rescate de redención. Tienen que pagar su redención, aunque sea simbólicamente, con medio ciclo de plata, símbolo de redención. El pueblo fue redimido, fue rescatado de Egipto. ¿Para qué? Para que adorara. Su objetivo era adorar al Dios vivo.
Amén. ¿Cuántos pueden glorificar al Señor? En la vida cristiana, hermanos, es exactamente igual. Dios nos ha llamado a nosotros con tres grandes propósitos. Nos ha comisionado como iglesia a tres grandes propósitos. Número uno, predicar el evangelio. Hemos sido llamados para predicar el evangelio. Nadie más que no sea parte de la iglesia del Señor ha sido llamado para eso. Por eso es que nadie más lo puede hacer. Amén, hermano. Nosotros somos llamados a predicar, ir por todo el mundo y predicar el evangelio a toda criatura. Somos llamados también a doctrinar, que es distinto a predicar. Doctrinar es enseñar. No solo es predicar, hacer que la gente diga: yo acepto a Cristo como Salvador, aquí estoy, Señor, perdóname. Y guiarlo en ese primer paso, que es el primer paso. Pero no solo eso es lo que hace la iglesia. La iglesia está llamada con la misma intensidad de responsabilidad a enseñar, a doctrinar. Eso quiere decir que hay que formar principios en la gente. Principios espirituales, principios del conocimiento de Dios, principios de la obediencia, de la santidad y del seguimiento de la palabra de Dios. Son principios que se reciben con la enseñanza y al mismo tiempo la exhortación, que va junto con la enseñanza, porque con la exhortación se enseña. Si usted exhorta a alguien respecto a algún error, esa persona probablemente se enderece, probablemente no vuelva a ese error, probablemente luche contra ese error para superarlo. Eso le corresponde a la iglesia del Señor. Hoy en muchos lugares solamente se está predicando, se predica y a veces se ganan multitudes para Cristo, pero luego no con la misma intensidad se enseña la palabra, sino que se medianiza la enseñanza según como sea, y cambian entonces el propósito, el concepto, el porqué. Pero es muy importante, hermanos, que la iglesia de Jesucristo, igual que es depositaria de la gran responsabilidad de predicar, igualmente lo es de enseñar, porque no lo va a hacer ninguna otra persona que no conozca a Cristo, sino la iglesia del Señor. Pero lo tercero, y no menos importante, es el propósito de adorar a Dios. Hemos sido redimidos para alabanza de Dios. Hemos sido redimidos para anunciar las virtudes del Señor. Ninguno otro puede adorar si no ha sido redimido. Por eso hablo del pueblo de Israel, que fue redimido de Egipto. Nosotros hemos sido redimidos del mundo. Hemos sido comprados del mundo. Y si bien es cierto, estos objetivos también fueron para Israel, que no los cumplió, lamentablemente, nosotros tenemos que cumplirlos. No podemos fallarle a Dios. ¿Es usted un predicador del evangelio? ¿Es usted uno que enseña, no solo con la palabra, también con el ejemplo? Y ahora, sobre todo, ¿es uno que adora? ¿O hay que sacarle los aleluyas con cucharilla? Y ya casi nos hemos acostumbrado. ¿A cuántos dicen amén? ¡Amén! ¿Y cuántos dicen gloria a Dios? ¡Gloria a Dios! Y a veces hasta como que el que está dirigiendo, hasta más bien como que carga mucho
eso, porque a veces, ¿cuántos alaban? ¿Y cuántos dicen amén? ¿Y cuántos y amén? ¿Y por qué no dicen amén? Y parece como que se enojara porque la gente no dice amén. Pero la verdad es que no debiera ser bajo presión.

0: Alguno dirá, si usted no sabe con qué prueba vengo yo encima, hermano. Esa no es razón. La Biblia no dice que cuando uno está en prueba no debe alabar a Dios. Dios no nos da a nosotros ese margen de alabarlo según nos sintamos. Y alguno dirá, si estoy enfermo, bueno, usted también puede alabar a Dios. Y dentro de la alabanza puede decirle, Señor, acuérdate de mí, sáname también, pero no puedo dejar de alabarte. Vamos a inclinar nuestros rostros. Padre, te damos gracias porque tú nos has redimido para adoración, para alabanza tuya. Y podemos hacerlo aquí, Señor, en tu casa y donde quiera que estemos. Podemos exaltar tu nombre y podemos recordar que tú nos has redimido con tu sangre, nos has limpiado con tu sangre y nos has dado vida, Señor. Gracias, Dios mío, por ese gran privilegio. Te pido por aquellos que todavía no conocen esta dimensión del Espíritu, aquellas vidas que todavía no te han recibido como Salvador personal, Señor. Yo te pido en esta hora, Padre, que tu palabra pueda alcanzarles y tocarles, Señor, y así, Dios mío, reciban la luz que necesitan para conocer al Dios verdadero, el Dios que debe ser adorado en espíritu y en verdad. Señor, que cada vida pueda comprender también que tú lo andas buscando, buscando adoradores que le adoren en espíritu y en verdad. Hoy hay esperanza, hoy hay perdón para todo aquel que crea en el Señor Jesucristo. También a los amigos y amigas que nos escuchan y nos ven por los medios de internet, le hacemos la misma invitación, porque allí donde usted está, usted puede recibir al Señor como su Salvador personal. Absolutamente nada puede impedirle a usted aceptar al Señor si usted decide hacerlo. El único que puede decidir es usted, aceptarlo o no aceptarlo. Pero no hay fuerza en este mundo, por lo menos en este momento, en este día de salvación, que tenga el poder suficiente para impedir que usted sea salvo o salva. Sea Dios glorificado. Hoy el poder del cielo se vuelca a su favor para redimirle. Bendito sea el Señor Jesucristo. La invitación ha sido hecha, las responsabilidades de cada uno en particular. Vamos a orar por aquellas almas que nos escuchan y nos ven por los medios. Quizá haya alguna vida que hoy quiera recibir a Cristo, y vamos a orar por ella y toque su vida con su poder sanador. Oremos. Padre, te presento las almas que hoy a través de los medios te reciben. Te pido que les perdones todo pecado. Mira estas vidas, Señor, que hoy te dicen perdona mis pecados, que hoy te dicen que reconocen que solo tú puedes perdonarles, que solo tú puedes redimirles. Alcánzales en esta hora, Padre. Cúbreles con tu sangre. Mira las vidas, Señor, que se encuentran afligidas por enfermedades. Alcánzales también con el toque sanador. En el nombre de Jesús de Nazaret, haz el milagro, Dios mío, en favor de estas almas. Mira a nuestra hermana Herminia, oh Dios, toca ese cuerpo, Padre, fortalécele, Señor. Toca ese sistema respiratorio, Señor. Vuélvelo a su normalidad, Dios mío. En el nombre de Jesús, conforta su vida, su alma, su espíritu y su cuerpo.
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0: 3 en punto. 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
1: En Betel Radio, esta es la hora exacta.
0: 4:00 PM.

El día de hoy vamos a ver bajo el tema Gloria a Dios, tu corazón no es recto delante de mí. Le invito a abrir sus Biblias, libro de Hechos, Hechos capítulo 8, del verso 18. Al verso 24, con bendición del Padre, del Hijo y de su Santo Espíritu. Cuando vio Simón que por la imposición de la mano de los apóstoles se daba el Espíritu Santo, les ofreció dinero diciendo: dame también a mí este poder, para que cualquiera a quien yo impusiere la mano reciba el Espíritu Santo. Entonces Pedro le dijo: tu dinero perezca contigo, porque has pensado que el don de Dios se obtiene con dinero. No tienes tu parte ni suerte en este asunto, porque tu corazón no es recto delante de Dios. Arrepiéntete pues de esta tu maldad y ruega a Dios si quizás sea perdonado el pensamiento de tu corazón, porque en hiel de amargura y en prisión de maldad ve que estás. Respondiendo Simón dijo: rogad vosotros por mí al Señor, para que nada de esto que habéis dicho venga sobre mí. Que el Señor bendiga su palabra. Ahí donde te encuentres, dile: Señor, háblame. Dios nos habla a través de su palabra. Su palabra es viva y eficaz, más cortante que toda espada de dos filos. Dice: Señor, yo necesito de tu palabra. Háblame, por favor, te lo pido. Por favor, te lo suplico. Oh, mi Jesús. Señor amado, en estos momentos me acerco a tu presencia en el nombre de Jesús, tu Hijo, para rogarte y suplicarte tu ayuda. Ayúdame, Señor, para enseñar tu palabra. Dame la gracia, la sabiduría, sin la cual nada soy, nada puedo hacer. Señor, despójame de mí, lléname de ti, de tu Santo Espíritu. Que tu Santo Espíritu, Señor, me guíe para hablar tu palabra. Por favor, te lo pido. Una unción poderosa obra grandes cosas para la gloria de tu nombre. Te lo suplico, Padre amado. Sanidades, milagros, liberaciones. Sobre todo, salva las almas. Que tu evangelio sea predicado con señales. Con señales, mi Señor amado, queremos ver señales. Eres el mismo ayer y hoy por los siglos. Tu poder no ha cambiado. Manifiéstate ahora con gran poder, con gran gloria. Obra, mi Cristo, grandes cosas para la gloria de tu nombre. Te lo pido, te lo suplico, mi Señor. Amén y amén. Bendito sea el Señor. Pueden tomar sus lugares. Porque tu corazón no es recto delante de Dios. Habla del corazón. En la bienaventuranza encontramos que dice: bienaventurado de los corazón limpio, porque ellos verán a Dios. Al decir limpio nos habla de santidad. Para ver a Dios tenemos que andar en santidad, en rectitud. Ahora, del corazón sale los pensamientos, lo bueno o los malos pensamientos. Y Jesús censuró a los fariseos. Le dijo: de dentro del corazón de vosotros sale los malos pensamientos. Porque le juzgaban a Jesús que tus discípulos comen sin lavarse las manos. Lo que entra para el vientre no contamina, dijo Jesús, sino de lo que sale de adentro. Ya adentro, los malos pensamientos.
pensamientos impuros, pecaminosos. De eso es lo que contamina al hombre. ¿Y quién conoce los corazones? Es el Señor Jesucristo. Bendito sea el Señor. El Señor Jesucristo es quien conoce tu corazón y conoce mi corazón. Aquí vemos, si empezamos a leer desde el verso 4, vemos que Felipe llega ahí a Samaria a anunciar el Evangelio con señales, con milagros, con poder. Pero algo importante vemos, cuando llega a Samaria, el pueblo estaba atento al mensaje que estaba trayendo Felipe. Atento, cuán importante estar atento. Cuando estamos atentos es cuando va a traer resultados. Es cuando el Señor se va a glorificar, se va a manifestar. Bendito sea el Señor. Y el pueblo dice, escuchaba atentamente lo que decía Felipe, oyendo y viendo las señales que el Señor mandó predicar el Evangelio con señales y milagros. Y estas señales seguirán a los que creen. En mi nombre echarán fuera demonios, pondrán las manos sobre los enfermos y los enfermos sanarán. Bendito sea el Señor. Y ahora Felipe, siendo un diácono en ese entonces, estaba echando fuera demonios, predicando el Evangelio del reino, cuando dice predicaba a Cristo y a Cristo crucificado y resucitado. Bendito sea el Señor, con señales y milagros. Porque de muchos que tenían espíritus inmundos salían estos dando grandes voces. Espíritus inmundos, muchas personas en Samaria estaban endemoniados. ¿Y qué dice? Los demonios salían dando grandes voces. Grandes voces. Es así, en ocasiones que he tenido que reprender así personas que están poseídas por demonios, han empezado a gritar. Le estaba testificando, gritaban como el perro, gritaban como el gato. Le estuve testificando de Walter Yauli. ¿Cómo llegó? ¿Cómo guiñar por mano? Su hermano lo trajo al templo, Teófilo. Y cuando empecé a orar, se volcaba ahí como una serpiente y gritaba como el gato, como el perro. Igualmente hay un comandante guerrillero que le atendí y empezó a gritar, arañar, rascar la pared como el gato. Gritaba como el perro, aullaba como el perro. Así hay personas. Daban grandes voces y eran libres, salían los demonios. Porque Jesús dijo, en mi nombre echarán fuera demonios. Y usted también lo puede echar fuera los demonios. Pero en el nombre de Jesucristo, nosotros no echamos fuera los demonios, sino es Jesucristo el que echa los demonios. Él tiene todo el poder en los cielos y en la tierra. Maravilloso es el Señor. ¿Qué más dice? Muchos paralíticos y cojos eran sanados. Y Jesús es el mismo ayer y hoy, por los siglos de los siglos. Sigue sanando hoy. Sigue levantando a los cojos y a los paralíticos. Porque Él es el mismo ayer y hoy. Por eso estas señales seguirán a los que creen. Tenemos que creer que Jesús es el mismo. Que Jesús sana, que Él no ha cambiado. Que su poder es el mismo. Bendito sea el Señor. Y dice, y había gran gozo en aquella ciudad. El Evangelio trae gozo. Bendito sea el Señor. El pecado, ¿qué hace? Trae aflicción, lamento, sufrimiento. Es lo que trae Satanás. Pero cuando se anuncia el Evangelio, el hombre es libre de sus pecados. Y cuando es libre, ¿qué produce? Gozo. Hay gozo. El gozo del Señor es mi fortaleza. Maravilloso es el Señor. Dice, había gran gozo en aquella ciudad.
¿Por qué? Porque habían conocido nada menos a Jesucristo, el libertador, el que vino a libertar al cautivo, al oprimido. Bendito sea el Señor. Había gran gozo en toda aquella ciudad. Y había, dice, un hombre llamado Simón. Ahí empezamos con Simón. Vamos a ver que su corazón no era recto. Gloria a Dios. Un hombre que ejercía, dice, la magia negra, que tenía engañado a toda la gente de Samaria con sus artes mágicas. Y todos pensaban que era un hombre grande de Dios. Mira, todos pensaban. Porque hay muchos curanderos, chamanes, brujos, usan la Biblia. Y no todo el que usa la Biblia es de Dios. El diablo también usa la Biblia, no solamente lo usa, y cita la Biblia. Cita la Biblia, Satanás. Pero para tergiversar la palabra de Dios. Es así. Mira, a Eva lo engañó. Con que Dios ha dicho que no comáis del fruto. El que sabe Dios, el día que tú comáis, será como dioses. Por eso nunca hay que conversar con el diablo. Y nosotros no vamos ni a chamanes, ni a curanderos, ni a brujos. No asistimos. O para que te pongan decir una cinta roja para el mal de ojo. Nosotros no creemos en mal de ojos. Nosotros oramos y echamos fuera los demonios en el nombre de Jesús. Ni tampoco creemos que te ponga un herraje en la puerta, herraje de caballo, que lo ponen al caballo, o una cruz de acero. Y tampoco es que te curan la casa con ruda. Y dentro de eso, que han curado la casa todo, están los demonios bailando. Sí, bailando en ese hogar. No creemos en nada de esa cosa. Nosotros vamos en el nombre de Jesús, echamos fuera a los demonios de todo ese hogar, de toda esa casa. Y este tenía grandes ganancias, engañando a todo el pueblo. Y no hice. Y pero cuando llegó Felipe, creyeron en Felipe. Gloria a Dios, porque nunca antes tal vez llegó el evangelio. O llegó el evangelio, pero no prestaron atención. No le dieron lugar al evangelio. Mira que Jesús también llegó ahí a Samaria, en el pozo de Jacob estaba Jesús, pero muchos no aceptaban. Como hoy en día, a veces hay que entender que Dios tiene su tiempo, su momento, para cada ciudad, para cada pueblo, para cada nación. Bendito sea el Señor. Es como Dios le ha dado la oportunidad toda esta década, como dos décadas aquí en el Perú. Perú ha sido evangelizado. Gloria a Dios, costa y sierra, por las emisoras de radio, por canales de televisión, por internet. Perú es evangelizado. Gloria a Dios. Muy pocos son los entendidos que aceptan, más son los necios que rechazan, que no quieren. Bendito sea el Señor. Pero Dios, en su grande amor y misericordia, nos está permitiendo que hay que seguir predicando el evangelio. Y seguimos predicando el evangelio. Maravilloso sea el Señor. Pero cuando creyeron a Felipe, que anunciaba el evangelio del reino de Dios en el nombre de Jesucristo, se bautizaban hombres y mujeres. Todos los que habían creído, aceptado, se bautizaban hombres y mujeres. Se bautizaban en agua, en el nombre del Padre, del Hijo, del Espíritu Santo. Porque ese es el mandato del Señor Jesucristo. Ir a ser discípulo y bautizarlo en el nombre del Padre, del Hijo y del Espíritu Santo. Maravilloso es el Señor. Se bautizaban, dice, hombres y mujeres. Ahora digo, y dice, creyó
Simón mismo también. Simón creyó. Gloria a Dios. Ese puede ser, ¿sí? Y se habían, dice, bautizado. Habiéndose bautizado. Mira. Es cierto que muchos se bautizan, pero algunos se bautizarán con corazón recto. Sincero. ¿Cómo se bautizarán? Así mismo se engañan, ¿no? Muchos se bautizan, ¿cierto? ¿Quién conoce los corazones? Es el Señor. A Él no lo podemos engañar. Gloria a Dios. Hay algunos que solamente están convencidos, no están convertidos. No han tenido una experiencia plena. Y así se bautizan. Sí. Y cuando viene el momento difícil, adverso, la prueba, ahí no resisten. Porque edificó su casa en la arena, no en la roca. Pero el que edificó su casa en la roca, con una experiencia genuina, ahí permanece. Ahí permanece, aunque haya luchas, aunque haya pruebas. Gloria a Dios. Como dice Mateo 7, aunque sopla viento, río, por aire, por todas partes es atacado, esa casa no se destruye. Porque está fundamentada sobre la roca que es Jesucristo, su palabra. Pero de aquel que está en la arena no dura. Como es atacado por todas partes, por el aire, con viento, por abajo, por la arena, se destruye. Gloria a Dios. Por eso hay que edificar nuestra casa en la roca, que es Jesucristo. Gloria a Dios. Acá Simón es mago. Vamos a ver más adelante que su corazón no es recto. ¿Y cómo se bautiza? Para darnos el ejemplo a cada uno de nosotros, ¿cómo nos hemos bautizado? ¿Con un corazón recto? ¿Un corazón santo? A nosotros nos puede engañar, pero a Dios no le engañas. A la corta, a la larga, sale a la luz. Aquí sale más adelante a la luz lo que había en el corazón de Simón, el mago. Y mira todavía, y dice, estaba siempre con Felipe. Se allegó con Felipe. ¿Qué estaba en su corazón? Quería saber qué tenía Felipe. Porque él entendió que Felipe tenía más poder que él. Felipe tenía nada menos al Señor Dios Todopoderoso dentro de su corazón. Jesús tiene todo el poder. Felipe servía al Todopoderoso, mientras que Simón el mago, ¿a quién servía? A Satanás. Tiene poder, pero no es todopoderoso. ¿Me escuchó? Nosotros servimos y tenemos nada menos al Todopoderoso. Jesús mismo dijo: todo poder me es dado en los cielos y en la tierra. Tenemos todo el poder. Bendito sea el Señor. Gloria a Dios. Grande es el Señor. Ahora él quería saber cuál era el secreto que tenía. ¿Sabe por qué? Porque muchos de sus clientes, de sus pacientes que tenía, que fue a curarse, no pudo sanarlo. Mira, una persona que estaba endemoniada, ¿quién lo libertó? Felipe, en el nombre de Jesucristo. Y seguramente muchos que estaban, dice, cojos, paralíticos, se levantaban en el nombre de Jesucristo. Pero cuando acudieron a su consultorio de Simón el mago, no sucedía nada, no pasaba nada. No pasaba nada, no sucedía nada. Eso fue que lo motivó. Teniendo eso, lo que tiene Felipe, yo voy a ganar mucho dinero. Voy a ser grande.
Vos es poderoso. Como muchos piensan así, ¿no? Si yo me hago pastor, oh, yo voy a tener muchos. Mira cómo se viste pastor, todo lo hice cambio de eterno. ¿Sí? Tiene buen carro. Si lo haces por eso, te destruyes. Esto no se hace porque uno quiere. Este no es el que quiere ni el que corre, sino de aquel que tenga misericordia. Maravilloso es el Señor. Es de aquel que tenga misericordia. Gloria a Dios. En mi caso, yo nunca pensé ser pastor. Solamente por amor a las almas. Empecé a testificar, empecé a predicar por amor a las almas. Y es así, por amor a las almas. Testificando, ustedes han escuchado muchas veces ya el testimonio que les he dado. Es por amor a las almas. Eso lo hace Dios. Es un llamado de Dios. No es una profesión, es un llamado. Y cuando Dios llama, Dios te suple, Dios te da, Dios te bendice, Dios te ayuda, Dios te usa.

corazón como el tuyo, mi Señor. Un corazón para obedecerte, para hacer tu voluntad. Usted que está lejos de Dios, sin paz, sin esperanza, viviendo en cuantas prácticas pecaminosas, dile: Señor, perdóname de todo mi pecado, de todas mis maldades. Quiero decirte que te necesito. Hoy más que nunca te necesito en mi vida. Te necesito en mi hogar. Por mis pecados estoy sufriendo. Mi pecado me ha alcanzado. Estoy consciente de todo lo que he hecho. Pero eres un Dios bondadoso, misericordioso. En tu ira, acuérdate de tu misericordia. Ten misericordia de mí. Dile así: ten misericordia de mí. Perdóname. Perdóname de todos mis pecados. Perdóname de todas mis maldades. Yo he pecado delante de ti. Yo he hecho lo malo delante de tus ojos. Contra ti yo he pecado. Ten piedad de mí. Ten misericordia de mí. Por favor, te lo pido. Oh Jesucristo, hazlo por tu palabra. Tu palabra dice: si confesamos nuestros pecados, eres justo, fiel para perdonarme y limpiarme. Y la sangre de Jesucristo, tu Hijo, me limpia de todo mi pecado. Ahí donde te encuentras, levanta tu mano. Ruega a Dios, dile: Señor, perdóname de todos mis pecados, de todas mis mentiras, mis engaños. Perdóname. Yo he pecado, yo he hecho lo malo delante de ti. Tú lo has visto todo. He estado actuando hipócritamente. Señor, teniendo cosas malas dentro de mi corazón, me he estado vistiendo de cristiano. He estado con la cara de cristiano. Perdóname. Ten piedad de mí. Hoy, Señor, me consagro para ti. Hoy me quito la máscara. Te prometo que a partir de hoy voy a cambiar. Pero ayúdame. Necesito que cambies mi corazón. Dame un nuevo corazón, por favor. Un corazón como el tuyo. Limpio, santo, puro. Por favor, te lo pido. Jesús amado, límpiame ahora. Límpiame ahora. Un corazón nuevo. Un corazón susceptible. Un corazón dócil. Un corazón amoroso. Gracias, Jesús, gracias. Levanta tu mano, dale gracias. Gracias, Señor amado, gracias, gracias. Qué bueno eres, gracias, gracias. Oh, mi alma te adora, gracias.

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0: 4:30.
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3: En Betel Radio, esta es la hora exacta.
4: 5 en punto.

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0: 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Salmos 86:5. Porque tú, Señor, eres bueno y perdonador, y grande en misericordia para con todos los que te invocan.

0: y 8.
1: ¿Cómo están, amigos? Muy buenos días, bienvenidos a Despierta con BTL. Hoy estamos jueves, así es, antesala al fin de semana. Estamos en el día número 9, estamos 9 de julio de este año 2026. Un gusto, como siempre, el poderlo saludar. Roger Roque te saluda, tu hermano en Cristo, ¿eh? Y te doy la bienvenida al programa de hoy, Despierta con BTL. Ayer por la tarde estuvimos visitando, tanto mi persona como Víctor, también quien conduce el programa, a la doctora Jessica Moreno. Estuvimos en un bonito programa, en el programa Hablemos de Salud, así que desde aquí un oyente me escribe, ¿no? Y me dice: saludos, Roger, Víctor, ayer por la tarde los estuve escuchando. Bueno, para todos aquellos que estuvieron atentos a la programación de ayer por la tarde de BTL Radio, les enviamos un gran abrazo y muchas bendiciones. Gracias por acompañarnos siempre, gracias por estar pendientes y bueno, y gracias a Dios por la vida, por la salud. Y una vez más, les agradecemos a ustedes que nos abren la puerta de sus hogares a través de la radio para poderlos acompañar en estas primeras horas del día. Que Dios les bendiga, que Dios les guarde y que Dios pueda bendecir todo lo que hoy ustedes emprendan. Bienvenidos a Despierta con BTL. Le damos el pase también a nuestro compañero, el señor Víctor Infanta. Víctor, Dios te bendiga.
2: Hola, Roger, ¿cómo estás? Buenos días y buenos días a la audiencia a nivel nacional. Ya estamos aquí listos y preparados para un nuevo día. Esta es una nueva jornada. Este es un regalo maravilloso de Dios que nos permite estar aquí, despertar, abrir nuestros ojos, salir de casa, siempre agradeciéndole el regalo de la vida y del día, y llegar aquí a la radio, a este mundo maravilloso, para poder sentarnos aquí en los estudios y compartir experiencias, compartir reflexiones, alegrar un poco el día, porque de eso se trata, y vivir este jueves 9 de julio de una manera especial. Siempre contando con la gracia de Dios y además agradeciéndole a la doctora Moreno que ayer nos permitió estar en el programa Hablemos de Salud. La pasamos muy bien, Roger, ¿eh?
1: Sí,
2: muy, muy, muy interesante, muy bonito. La doctora también y todo su equipo de producción nos trataron muy, muy bien. Así es que estamos agradecidos por la invitación.
1: Así es, un saludo a la doctora Jessica, que sabemos escuchar el programa, para ella, para su esposito, ¿no? Para el hermano Oliver, ¿eh? Oliver, un abrazo para ti. Esperamos verte pronto. Muy bien, Víctor, ya iniciamos el programa, vamos a compartir un bonito tema musical. Hoy tenemos, como siempre, el tiempo de oración de 5 a 6 de la mañana, ¿sí? Así que los oyentes pueden dejarnos ya sus peticiones al 947-246-545.
2: Sí, es el WhatsApp de BTL Radio que ya está a tu disposición. Automáticamente ingresan los mensajes, sobre todo en esta primera hora, que es una primera hora de mucha fe, de mucha entrega a Cristo. Y también es una hora, Roger, de recibir muchas bendiciones, porque el Señor nos escucha, el Señor atiende también nuestro pedido, y quizás hoy usted está pasando por un momento difícil, o de repente ayer le dieron una noticia un poquito complicada. Vamos a orar por usted. Entregue usted sus cargas, ¿no, Roger? A Cristo, que Él también nos ayuda, nos alivia, nos da la paz, nos da la tranquilidad, nos da la bendición, nos da la sanación, que es también importante para usted que quizás está esperando algo de Él esta mañana. Únase a la cadena de oración de BTL Radio.
1: Así es, BTL Radio, la voz que inspira.
2: Vamos a la música, 5 y 12.

0: y 16.
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3: Este es el momento de oración aquí en Betel Radio, la voz que inspira. Son las 5 de la mañana con 16 minutos, 5 y 16, el reloj nos indica la hora. Es importante estar, ¿no?, siempre mirándolo, porque hay que salir a trabajar, hay que salir a estudiar, pero en este momento hay que quedarse para orar. Claro que sí, es una hora propicia en donde tú te estás levantando o de repente estás en el centro de trabajo, y este es un momento especial. Es un momento de oración, es un momento en donde todos como seres humanos le agradecemos a Dios el regalo de la vida, el regalo maravilloso que nos da el despertar, porque el despertar es un regalo de Dios. El poder saber que hoy día hay muchas cosas por hacer y muchos problemas encontrarán solución. Y todo eso puede ser a través de la oración. De esa oración que todas las mañanas entablamos con Cristo al despertar, que todas las mañanas entablamos con Él a través de la radio. Pastores llegan a orar por cada una de las intenciones que llegan al 947-246-545. 947-246-545. Te invitamos a unirte a esta cadena de oración que formamos todos los días, temprano en la radio, desde las 5, y que recorre todo el país, en la costa, en la sierra, en la selva. Ahí está la señal de Betel Radio, ahí está la voz de un amigo, ahí está la voz de un pastor orando por cada una de las intenciones. Por eso que te aqueja, por eso que te está haciendo pasar de repente momentos de angustia, de tristeza y a veces de desesperación. Ese es el momento de oración en Betel Radio, la voz que inspira, que continúa a las 5 de la mañana con 18 minutos con una vitamina espiritual.
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4: Muy bien, 5 de la mañana con 18 minutos, 5 de la mañana con 18 minutos, y el título de la historia de hoy es El reloj detenido. A ver, cada mañana don Alberto miraba el viejo reloj de pared que había acompañado a su familia durante décadas. Su sonido marcaba el inicio del día y le recordaba que el tiempo nunca se detenía. Una tarde el reloj dejó de funcionar. Pensó que solo era una falla, pero pasaron varios días antes de que pudiera repararlo. Mientras lo observaba inmóvil, se dio cuenta de algo curioso. Aunque las manecillas estaban detenidas, afuera la vida seguía avanzando. Los niños iban al colegio, las personas salían a trabajar, el sol seguía apareciendo cada amanecer y la noche llegaba a su hora. Entonces comprendió una gran verdad. Muchas veces somos nosotros quienes nos detenemos por una decepción, un fracaso o una pérdida. Nos quedamos atrapados en un momento del pasado, mientras Dios continúa escribiendo nuevas páginas para nuestra historia. No podemos cambiar lo que ya ocurrió, pero sí podemos decidir cómo vivir el día que tenemos delante. Dios no nos llama a permanecer detenidos por aquello que nos hirió. Nos invita a levantarnos, confiar nuevamente y seguir caminando, porque Él todavía tiene un propósito especial para nuestras vidas.
3: Son las 5 de la mañana con 20 minutos. La historia de don Alberto, ¿no?, mirando su viejo reloj de pared que lo había acompañado a él y a su familia por décadas. Es la historia que hoy hemos compartido, es la reflexión, es la vitamina espiritual que a esta hora de la mañana comenta nuestro hermano Roger a través de Betel Radio, la voz que inspira.
4: Así es, Víctor. Bueno, el mensaje para los oyentes en esta mañana, ¿no? ¿Hay algún momento de tu vida en el que has permanecido detenido por mucho tiempo? Bueno, Dios te recuerda que el pasado no define tu futuro, porque Dios, Víctor, puede transformar las heridas en aprendizaje, ¿no? Dios transforma las lágrimas en fortaleza. Y Dios también transforma los tropiezos en un nuevo comienzo. Así que, por ello, no permitas que un capítulo difícil en tu vida te impida descubrir todo lo que Dios aún tiene preparado para ti. La Biblia dice en Filipenses 3:13, hermanos, dice, yo mismo no pretendo haberlo ya alcanzado todo, pero una cosa hago, olvidando ciertamente lo que quedó atrás y extendiéndome a lo que está delante, ¿no? Y es que la vida cristiana siempre mira hacia adelante. Dios no nos llama a vivir atados al pasado, sino a caminar con esperanza. Es el propósito, pues, que Él ha preparado para nosotros. Cuando ponemos nuestra confianza en Dios, descubrimos que cada nuevo día es una oportunidad para comenzar de nuevo bajo su gracia.
3: Sí, qué bonita esta historia también, y nos deja muchos mensajes, nos lleva a reflexionar. Y es verdad, no podemos cambiar lo que ya ocurrió, pero sí podemos decidir cómo vivir el día que tenemos delante, ¿no? Muchas veces estamos, no, lo que pasó, no, lo que sucedió, pero si hubiera sido de esta manera. No, recuerda, Dios, como muy bien lo dice Roger, nos llama a permanecer detenidos, y no detenidos, sino continuar. A veces nos congelamos, nos quedamos inmóvil, pero recuerda, Dios no nos llama a permanecer detenidos por aquello que nos hirió. Nos invita entonces a levantarnos, a confiar nuevamente y seguir caminando, porque Él todavía tiene propósito para nuestras vidas. Yo creo que me quedo con esa frase, la compartimos contigo y creo que vamos a coincidir mucho aquí desde Betel Radio. Recuerda, Él, Dios tiene propósito para nuestras vidas. Sí, Él todavía tiene propósito para nuestras vidas. Hay que seguir, hay que continuar. Son las 5 de la mañana con 22 minutos, 5 y 22, aquí en Betel Radio, la voz que inspiras. Momento de traer una inspiración, un agradecimiento hecho canción en la mañana de hoy jueves a través de Betel Radio, la voz que inspira.

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1: Roberto Orellana acompañaba la mañana. Roberto Orellana traía esta historia muy bonita que parte de la letra dice: busca la paz y olvida el enojo, busca la paz que Dios nos da. Eso es muy cierto. A veces vivimos muy enojados. Hay que ser honestos, hay que ser honestas, hay que ser sinceros. Muchas veces en la vida caminamos cargando nuestra mochila, pero en esa mochila que llevamos cosas también bonitas y agradables, le ponemos una carga extra que no pensábamos llevar, y es la del enojo. Dejemos de lado el enojo. Paremos un ratito, revisemos cómo va esa mochila, por qué tu andar está tan pesado, por qué te complicas un poco y te duele hasta un poco la espalda, porque quizás estás cargando algunas cosas que no deberías cargar. Hoy puede ser ese día en donde le demos una chequeadita, como se dice, a la mochila y podamos retirar de nuestra vida el enojo y vivir con la paz que Dios nos da, con la tranquilidad que Dios nos da. Dejemos de lado ese enojo, esa molestia, ese rencor, en algunos casos ese odio. Dejemos eso porque simplemente nos hacemos daño. ¿Es propicio el día? ¿El momento? El consejo te lo da un amigo, te lo dan tus amigos de la radio, tus amigos de Betel, que llegamos, gracias a Dios, a tantos y tantos lugares. En el despertar, en el amanecer, en el comienzo de este día, hoy podemos sacar de nuestra vida el enojo. Sonreír y decir: Señor, ¿verdad? Estabas cargando un peso innecesario. Vale la pena hacer un alto y revisar cómo está esa mochila que cargamos todos los días, que llevamos en nuestro andar y que a veces también no nos deja caminar como deberíamos caminar. Son las 5 de la mañana con 29 minutos, así el tiempo avanza. A este señor reloj nadie lo detiene y nosotros tampoco nos detenemos. Hemos despertado ya a un nuevo día, es jueves 9 de julio del 2026. Estamos en el momento de oración. Y si tienes alguna petición, alguien pasa por un momento difícil y complicado, aquí estamos en Betel para orar por ti. Es el momento de oración. 947-246-545. 947-246-545 es el WhatsApp de Betel Radio, La Voz que Inspira. Y luego de la pausa estaremos orando por las diversas peticiones llegadas a la radio.
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2: Si estás pensando rendirte, hoy Dios te dice:

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2: 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Ya estamos de regreso. Continuamos con Despierta con Betel.

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1: Muy bien, 5 de la mañana con 35 minutos, 5 con 35 minutos y estamos en este bloque especial, estamos en este momento de la oración. Gracias por seguir enviando sus peticiones al 947-246-545. 947-246-545 es el número de WhatsApp de la radio. Víctor Infantas y Roger Roque, te acompañamos en Despierta con Betel. Oficialmente ya, Víctor, empezamos la lectura de peticiones en este primer bloque.
2: Sí, son las 5 de la mañana con 35 minutos, 5:35. Hermanos de Betel, Dios los bendiga. Desde Ayacucho, Julio Pérez dice que hoy es un día clave para él y su persona. Tiene su audiencia y pedimos para que todo salga muy bien, que se haga siempre justicia.
1: 5 de la mañana con 35 minutos, un anónimo nos dice: Dios le bendiga, hermanos. Pido oración por la salud de mi niña Itzel. Pido para que Dios la ayude y pido también por mi familia para que siempre podamos estar juntos.
2: La cadena de oración de Betel Radio llega a Cajamarca, al hogar de Wilson, ¿no? Que Dios lo liberte del pecado, de la esclavitud, de todo vicio. Bendiciones para ustedes y también para la familia de Wilson.
1: Otro anónimo nos escribe y nos dice: Dios les bendiga, mis hermanos. Pido que oren por mi salud. Fui operada. No he quedado muy bien. Estoy viendo un poco borroso, pero confío en que Dios obrará en mi salud. Nos dice el oyente, estaremos orando.
2: A esta hora de la mañana, Carlos, desde San Juan de Miraflores, dice: pido oración por restaurar mi matrimonio y sanar mis heridas. Ayúdenme, solo el Señor lo hará.
1: Desde Cajamarca nos piden oración por Wilson Salomón.
2: Son las 5:36, 5:36 en Betel Radio, la voz que inspira. Buenos días, hermanos de Betel. Soy Yeyita desde Chorrillos y pido oración por mí. Estoy con una gripe fuerte, con tos, y por la salud de mi prima Ana Patricia. Por favor, pido por ustedes y por mi familia.
1: Más peticiones nos escriben y nos dicen: Dios les bendiga, mis hermanos. Por favor, pido oración por mi persona. Soy Yair Jafet. Pido oración también por una jovencita, ella se llama Belén Teresa. Que Dios obre en nuestras vidas, nos dice.
2: Buenos días, hermanos. Dios los bendiga. Hoy quiero pedir por la salud de mi familia, porque el Señor me siga bendiciendo en mi trabajo y siga teniendo bajo el control de todo y me ayude con saldar mis deudas.
1: Más peticiones al 947-246-545, 5:37. Nos dicen: Dios les bendiga, hermanos. Me comunico con ustedes desde Chincha. Por favor, pido que oren, porque voy a viajar a Lima. Voy a realizar un examen de electrocardiograma. Oren por mi salud, oren para que Dios me guarde y oren para que todo me vaya bien, nos dice el oyente que nos escribe desde Chincha.
2: A esta hora de la mañana, otro pedido de oración, dice así: oren por mis hijas y por mí, para que me vaya bien.

0: bien en el trabajo. Soy Wilder Mori.
1: Elvis nos escribe a las 5:38 y nos pide oración por su matrimonio. Este mensaje llega desde Ica.
0: A esta hora de la mañana es el momento de oración. Buenos días, hermanos, soy Lucy. Pido oración de que hoy Dios tenga misericordia por una deuda que me pueda facilitar este pago por parte de un familiar y que Dios toque su corazón.
1: Muy bien, un anónimo nos escribe desde el norte del país, desde Los Órganos. Él nos pide oración por su hijo Adriel Emanuel. Él tiene problemas para evacuarnos, dice, tiene 4 añitos, que Dios ponga su mano.
0: Buenos días, amigos, Dios los bendiga por mi salud, el azúcar está alta, nos dice Augusto Bustamante.
1: Desde Los Olmos nos llega otro mensaje a las 5:39 de la mañana. Piden oración por Katy Palacios, ella está muy delicada de salud, sufrió un accidente, nos dice que Dios ponga su mano sanadora.
0: Dios los bendiga, hermanos. Pido oración por mi hogar, por mis hijos, por mi hijito Manuel, que es un adolescente y hoy en día está muy fea la situación para los jóvenes, hermanos.
1: Otro mensaje, 5:39 de la mañana. Nos dicen, Dios les bendiga, mis hermanos. Pido por favor por la salud de mi primo. Es un anónimo. Nos pide orar por Flavio Lescano, ¿no? Para que Dios lo ayude. Él tiene problemas personales. Nos piden que oremos también por Walter Barahona, para que Dios lo proteja de toda maldad.
0: A las 5:40 de la mañana, la cadena de oración de Betel Radio se traslada al hogar de Ángela en Huancayo. Pido oración, por favor, por mi trabajo, por mi reasignación, para estar más cerca de mi bebé que tiene 24 días de nacido. Soy docente. Gracias, hermanos.
1: Muy bien. Carlos nos escribe desde el barrio de Montserrat, Víctor. Nos pide oración por su familia, por su esposa, ¿no? Y pide oración también para que ellos puedan salir de unas deudas que tienen aún pendientes.
0: Dios los bendiga, pido oración por mi hogar para seguir perseverando en el Señor. Soy Alberto desde Palcazu.
1: Muy bien, 5:40, 5:40, hasta aquí este primer bloque de lectura de peticiones. Todos nos unimos en oración, vamos a orar a nuestro Dios para que nos ayude. Así que si usted tiene por ahí alguna petición, su mensaje no ha salido al aire, tranquilo, no se preocupe. Vamos a orar todos juntos por cada petición, por cada necesidad que usted pueda tener. Aún puede seguir enviando sus peticiones al 947-246-545, pero todos oramos los unos por los otros en este primer bloque. Padre que estás en los cielos, gracias por este día. Gracias por tu amor, por tu misericordia. Nos presentamos ante ti, Dios mío, por los méritos hechos por tu Hijo amado Jesús en la cruz del Calvario. Señor, mira estas peticiones que hoy han llegado aquí a la emisora, aquí a la cabina, a través de sus mensajes de WhatsApp, por mensaje de texto. Señor, te pedimos por cada uno de ellos. Tú conoces cada necesidad, Señor, de los oyentes. Mira los que escriben por deudas. Hay muchas personas que están endeudadas. Hay muchas personas que tienen un familiar enfermo, Señor. Hay un niñito, Dios mío, que lleva varios días sin evacuar. Tú conoces su nombre, tú conoces su situación. Hay varias familias, Señor, muchos mensajes de familias que están a punto de destruirse. Dios mío, tú eres el único que puede restaurar el hogar, la familia, la salud. Hay muchos mensajes que nos llegan también, Señor, porque hay oyentes que piden un trabajo, porque desean ellos, Señor, proveer para su familia. Hay muchos hombres preocupados. Hay muchas mujeres, Señor, también con problemas de salud. Mira, Señor, los que están en los hospitales. Mira, Señor, los que están en las cárceles, orando con nosotros a esta hora de la mañana. Hay muchas personas en los pabellones, Señor, sufriendo. Hay muchos mensajes que nos llegan, Señor, desde los penales, desde los centros de reclusión. Muchas personas esperando tener un encuentro personal contigo. Dios mío, en esta mañana ponemos todas estas peticiones, Señor. No podemos nombrarlas porque son muchas, pero tú conoces, Señor, cada una de ellas. Conoces cada mensaje, conoces cada necesidad, Señor. Conoces a cada uno de los oyentes que ha enviado su mensaje. Confiando, Señor, no en nosotros, sino confiando en ti, Señor. Porque tú eres el que hace la obra. Señor, usted es el que responde, usted es el que sana, el que liberta. Usted es el que obra en cada persona, Dios mío. Porque tú eres poderoso, porque tú eres maravilloso. Porque dice tu palabra, Señor, que tú eres el mismo, que tú no has cambiado. Tú eres el mismo de hoy, Eres el mismo de ayer y eres el mismo, Señor. Aleluya. Así que por eso a ti clamamos, a ti buscamos. ¿A dónde iremos, Señor? ¿A dónde huiremos de ti? Señor, solamente tú tienes palabra de vida para nosotros. Solamente tú nos das la paz, la tranquilidad. Y solamente tú eres el único que responde, Señor, nuestras peticiones. Señor, todos estos mensajes los ponemos en tus manos, confiando y creyendo, Señor, en que tú vas a obrar. Y ya estás obrando en cada uno de ellos. En el nombre de Jesús de Nazaret, Señor. Gracias, Señor, por lo que ya estás haciendo. En el nombre de Jesús. Amén y...
0: Amén.
1: Amén. Confiemos, mis hermanos, en que Dios ya está obrando. Así que tranquilos, no se desesperen, no se desanimen, no se desalienten, no se depriman. ¿Ah? Cual sea la situación, no te deprimas. Quizás tienes un ser querido que ya partió de la presencia del Señor. No encuentras consuelo, tranquilo. Tranquilo, confía en el Señor. Refúgiate en Él. No te digo que no llores. No, llora lo que tengas que llorar. Amén. Pero llora delante de la presencia de Dios y pídele a Él que te consuele. Pídele a Él que pueda traer esa paz a tu corazón. No digas que es imposible, no. Porque lo que para ti es imposible, recuerda, para Dios todo lo es posible. Víctor, vamos a ir a una pausa musical y luego venimos con más.
0: Claro que sí, es el momento de oración. Estamos en Betel Radio, la voz que inspira, como cada mañana entre las 5 y las 6. Nos unimos en oración en este momento especial que tenemos en la radio y en donde tú estás invitada, invitado a orar, a participar y agradecer. ¿Tienes alguna petición, alguna intención de oración? 947-246-545 es el WhatsApp de Betel Radio, que es la conexión directa con la radio. 947-246-545 es el momento de oración y estamos en Betel Radio, la voz que inspira.

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1: Son las 5 de la mañana con 48 minutos, 5 con 48, estamos aquí en Betel Radio, la voz que inspira, es el momento de oración. Y Roger, vienen más peticiones. César Paredes de Chosica dice: Dios los bendiga, por favor pido oración por la salud de mi hijo Ismael Santiago.
2: 5 y 48 más mensajes y nos escriben y nos dicen: Dios les bendiga a mis hermanos. Es un anónimo, nos dice: por favor, oren por mi hija Viviana, para que Dios la divierte. Les escribo desde Tacna, Dios les bendiga.
1: Hola, buenos días, soy Luis Márquez. Pido oración por mi familia y por mi hermano Jean-Pierre, por su vida espiritual. Tengo epilepsia, que Dios me ayude.
2: Muy bien, nos piden oración y nos dicen: Dios les bendiga, hermanos. Oren por mi hija Débora, ¿no? Oren también por mi hijo Félix Bravo, él está en Estados Unidos. La migración no le deja trabajar, nos dice. Por favor, hermanos, oren por ellos. Estamos en sintonía de Betel Radio. Claro que sí, vamos a orar para que Dios los ayude.
1: Son las 5:49. Pastor, buen día. Pido oración por prosperidad en mi trabajo, mi salud. Oración por mi familia. Amén. Soy Saúl. También sufro de depresión.
2: Otro mensaje, 5:49. Nos dicen: Dios les bendiga, hermanos. Por favor, oren por Mari Gordillo. Tiene esclerosis muscular. Está sufriendo mucho. Oren por ella, por favor. Oren también por mi familia. Ah, Naida nos escribe desde Ferreñafe.
1: A esta hora de la mañana se une a la cadena de oración de Betel Jorge Luis Cornejo. Buenos días, hermanos. Pido oración por mi salud para que Dios restaure mi sistema nervioso desde los órganos que el Señor Jesucristo, estoy seguro, escuchará.
2: Desde el Callao nos escriben y nos dicen: Dios les bendiga, hermanos. Por favor, oren por el restablecimiento de la salud de Ante Luna, ¿no? Para que su presión vuelva a la normalidad. Nos dicen que oremos también por el matrimonio de Juan Ernesto y doña Sandra Lozada, para que Dios restablezca la relación que existía y entre ambos se perdone. Muy bien, estaremos orando.
1: Hola, Roger, Víctor, buenos días, que Dios los bendiga. Pido sus oraciones por mi hermano que está yendo de viaje a Estados Unidos. Que papá Dios se le haga llegar con bien.
2: A ver, nos escriben y nos dicen: Dios les bendiga, hermanos. Por favor, oren por la salud de mi hermana Jennifer y Janet, ¿no? Para que Dios sane sus dolencias y puedan cambiar su carácter. Ajá. Muy bien, estaremos orando por esa petición porque nos piden también, es un anónimo, que oremos por toda la familia.
1: 5:51, buenos días, hermanos de Betel Radio. Les saludo desde Lima. Por favor, su apoyo con oración por mis hijos Matías y Fernanda, así como también por mi trabajo y mi vida espiritual. Soy David.
2: Flor desde Arequipa nos pide oración por ella y por su familia.
1: A esta hora de la mañana continuamos. Dios les bendiga, hermanos de Betel. Pido oración por toda mi familia y por el documento de mi hijo Ismael.
2: Aquí hay una bonita petición. Nos dice: Dios les bendiga a mis hermanos. Por favor, pido sus oraciones por mi vida espiritual. Pido también por mis dos hijas para que Dios nos dé una experiencia y nos llene de fe, nos dice. Qué lindo. Vamos a orar.
1: Buenos días, hermanos. Seguimos orando por Liam. Dios le conceda sanidad.
2: Muy bien, oramos por Eladio, para que Dios pueda mejorar su salud.
1: Es el momento de oración, estamos en Betel Radio, la voz que inspira. Buenos días, hermanos, les pido oraciones, estoy a la espera de la resolución del juzgado. Que Dios les bendiga, hermanos de Betel Radio.
2: Muy bien, aquí nos pide un anónimo oración por su vida espiritual. Nos dice un carácter muy fuerte, ¿no? Él quiere ser más humilde. Nos está pidiendo que oremos por él.
1: Buen día, hermanos. Pido oración por mis exámenes de la universidad, por mi hogar y también por mi trabajo.
2: Un anónimo nos pide oración por su hijo Joseph. Pide también por su novio Álvarez y por su mamá, Teresa Rodríguez, para que puedan conocer a Dios, nos dicen, ¿no? Estaremos orando. Este mensaje llega desde Caraballo.
1: Buenos días, hermanos. Pido oración por mi hijo de 13 años que está con insomnio. Por favor, ayúdenme desde Comas. Mi hijo se llama Matías y en el colegio se me duerme.
2: Muy bien. 5:52. Víctor, siguen llegando muchos mensajes. Perdonen que no podamos mencionar todos. Pero Dios conoce su petición. Dios conoce su necesidad, así que no se preocupe, amigo. Lo importante es que Dios conoce y Dios sabe, Él es omnisciente, Él sabe que usted ha enviado su petición. Más allá de que nosotros no hayamos podido leerlo al aire, pero Él sabe que usted tiene una necesidad. Así que en este momento, si usted pudiera hacer una pausa dentro de las labores que ya desarrolla, si puede hacer una pausa, hagamos una pausa y vamos a orar. Oremos todos. ahí oremos. Si has enviado tu petición, también ora por nosotros, ¿eh? Ora, tú tienes que orar por nosotros, ora con nosotros, mejor dicho. Y si por ahí no pudiste enviar tu petición, también ora y súmate a esta cadena de oración. Oramos, Padre que estás en los cielos, gracias Señor por este día. Gracias por tu amor, por tu misericordia una vez más. Oh Dios bueno, Dios grande, Dios poderoso, una vez más, Señor, ponemos delante de ti todas estas peticiones. Mira, Señor, muchas peticiones han llegado. Mira, Señor, las peticiones que hemos leído. Pero mira también, Señor, las peticiones que por el tiempo no hemos podido leer. No las conocemos, Señor, pero tú sí las conoces. Mira, Señor, a los oyentes que han querido enviar su mensaje y no lo han podido hacer. Algunos porque no manejan, Señor,

0: Oramos por los que están en las cárceles. Oramos, Señor, por los que están en los distintos pabellones. Mira, Señor, los oyentes que están trabajando a esta hora de la mañana y tienen una necesidad, Señor, están pasando un momento difícil. Mira, Señor, todos los que están en los hospitales haciendo fila a esta hora de la mañana. Mira, Señor, el país, la situación que estamos pasando. Hay muchas personas, Señor, que tratan de sacar provecho para sí mismos. Mira, Señor, la situación en Venezuela. Siguen rescatando personas, Señor, de debajo de los escombros. Acaban de rescatar a una familia, Señor, con otro bebé recién nacido. Dios mío, mira la violencia que hay, Señor. Muchos están atrapados en los deportes, en el fútbol. Y han perdido, Señor, la sensibilidad por la necesidad, por la violencia misma, por la maldad misma, Señor, que hoy en día la humanidad sufre. Señor, te pedimos por todas estas peticiones. Podríamos pasar, Señor, mucho tiempo aquí mencionando cada una de ellas. Pero, Señor, en esta mañana, Señor, te pedimos que tú respondas cada petición. Señor, fortalece al que está debilitado. Sana al que está enfermo. Señor, responde a aquel que espera un mensaje tuyo. Da una experiencia, Señor, a los que quieren tener un encuentro contigo. Señor, sana al enfermo. Señor, restaura hogares, restaura familias, restaura matrimonios. Señor, marca cada vida, cada corazón. Dios mío, tu palabra dice que, Señor, en estos tiempos, los últimos, los finales, la fe de muchos iba a menguar. Mira, Señor, los que están a punto, Señor, de dejar tus caminos. Señor, ten misericordia de cada uno de ellos. Obra de manera muy especial, Señor. Todas estas peticiones las ponemos en tus manos, confiando y creyendo en que tú vas a obrar y en que ya estás obrando, Señor. Gracias te damos. Todo esto te pedimos, Padre Santo, Padre Eterno, Padre Bueno, en el nombre de tu Hijo amado Jesús, nuestro Señor y Salvador. Amén. Y
1: amén.
0: Amén. Muy bien, hemos orado. Pudiéramos seguir orando, hermanos, ¿no? Nos faltaría el tiempo, pero ustedes saben cómo se manejan los espacios en la radio. Así que si usted puede seguir orando en su casa, hágalo, ¿no? El orar es invertir el tiempo de buena manera. Muy bien, vamos a ir a la pausa, Víctor, y luego venimos con más aquí en Betel Radio.
1: Sí, vamos a ir a la pausa. Son las 5 de la mañana con 56 minutos. Este fue el momento de oración en Betel Radio, la voz que inspira. Estamos acompañándote en la mañana, estamos acompañándote en el despertar, en este nuevo día. Y por supuesto, luego de la pausa vendrá también el gallito despertador. Aquí vamos a pasarle la voz a los pequeños papás. Por favor, envíen sus audios, envíen sus mensajes de texto 947-246-545. 947-246-545. Llegó la hora de despertar a los pequeños de la casa y, por supuesto, con Betel Radio, la voz que inspira y el gallito.
2: Nos vamos a una pausa. Ya volvemos con Despierta con Betel. La voz.

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4: Cuando alguien ve que le va mal, debe de autoanalizarse. A veces piensan, y algunos dicen, yo como que tengo una maldición, como que tengo una maldición. Y familias que hablan, como que hay una maldición en la familia. Otros dicen,

0: Dicen, nos han hecho brujo, alguien nos está haciendo brujo. No es brujería, no es hechicería. Es su condición espiritual. Hay hijos que han sido muy malos hijos desde niño, adolescente. A veces quizás por las situaciones que hay con el mismo padre. Las actitudes del padre en la casa hace que los hijos le pierdan el respeto a la madre y le pierdan el respeto al padre. No obedece la palabra de Dios. Esta es la diferencia entre un religioso de cualquier religión a un hombre o una mujer que ama a Dios. El que ama a Dios obedece la palabra de Dios.
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1: 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El verso del día. Salmos 86:5. Porque tú, Señor, eres bueno y perdonador, y grande en misericordia para con todos los que te invocan.
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6: 6:1.
1: Ya estamos de regreso. Continuamos con Despierta con Betel.

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1: Sí, ya vamos ingresando a la segunda hora de programa. Despierta con Betel es el programa que todos los días entre las 5 y las 7, primero en el momento de oración y luego ya en esta segunda hora, animamos a despertar a los pequeños y no tan pequeños, porque hay que hacer ya las cosas. Son las 6 de la mañana con 6 minutos, hay que ir a trabajar, hay que ir a estudiar, hay que ir a la cita, hay que de repente ir a presentarse a algún trabajo. Hay muchas cosas por hacer el día de hoy. Estamos a jueves 9 de julio del 2026. Desde los estudios de Betel Radio, Roger Roca y Víctor Infanta somos tus amigos de la mañana. Estamos contigo acompañándote en el despertar, en la llegada de este nuevo día. Y por supuesto tenemos un gran aliado que es el gallito de Betel. El gallito se encarga de pasarle la voz a los pequeños de la casa. Usted papá, usted mamá nos puede enviar un audio a través del número que ya conoce, el WhatsApp de Betel, 947-246-545. 947-246-545, WhatsApp de Betel Radio, para que nos indique a quién vamos a despertar con ese gallito despertador que se ha convertido en el aliado, Roger, de los padres de familia.
2: Así es, ¿eh? Ya está con nosotros nuestro amigo el despertador del programa, sentado, patitas cruzadas. ¿Ah? En el ala izquierda tiene su bolígrafo.
1: En el ala izquierda, sí, y en el ala dicho, derecha.
2: En el ala derecha tiene su hojita y su cartulina. Me ha dicho que no mencione la palabra lapicero. Bolígrafo me ha dicho.
1: Ah, bolígrafo, sí, ya.
2: Bolígrafo.
1: ¿Ah? Ya está, me parece perfecto.
2: ¿Sí? ¿Está bien bolígrafo?
1: Sí.
2: Pluma. Ah. Pluma, dice. Pluma. Pluma. Muy bien, 6 de la mañana con 7 minutos. 6 y 7, ya lo saben, sus mensajes para nuestro amigo el despertador. Ahí está. Muy bien, 947-246-545.
1: Ya está, listo. Entonces llegó el gallito y nosotros también llegamos con las temperaturas a esta hora de la mañana, 6 y 8.
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2: Muy bien, iniciamos este recorrido en la ciudad de Jaén. El pronóstico del tiempo para hoy, mínima 20 grados, máxima 29.
1: Bueno, Abancay comienza con una mañana fría, con un despertar frío, 9 grados de temperatura a la mínima y llegarán a una máxima en Abancay de 20 grados.
2: Atención, Chimbote, buenos días, Chimbote, el pronóstico del tiempo para hoy, mínima 21 grados, máxima 25.
1: Aguaitía, hay un buen pronóstico de clima para hoy, para nuestra audiencia en Aguaitía, conectados también a Betel Radio, la voz que inspira, mínima 20 grados, máxima 28 grados.
2: Muy bien, de Aguaitía nos vamos hasta Chincha. El pronóstico del tiempo para hoy es mínima 16 grados, máxima 24.
1: Chincha, cuna de campeones, y ahora giramos porque hay que regresar a Lima. Lima, la ciudad gris. Lima con lloviznas también, Roger. Sí. Anoche ha habido lloviznas, hoy al despertar también. Y el pronóstico nos lleva a una mínima de 18 y una máxima de 23. La temperatura para hoy en la ciudad de Lima.
2: Así es, el pronóstico del tiempo, ¿eh? Hoy, ayer, en, al menos Víctor, en San Juan de Lurigancho, ha llovido toda la noche. Hasta que salí de mi casa a las 4 de la mañana estaba lloviznando, mejor dicho, ¿no? Lloviznando, serenando. Pero desde el Mercado de las Flores, que está por Acho, hacia el centro de Lima, lo que es la avenida Abancay, pues, pistas secas. Parece que no ha lloviznado nada en toda esa zona. Sí, pareciera, sí, digo.
1: Pareciera. Pero ayer pareciera. En Lima Centro también ya llovió, lloviznó regular, ¿eh? Porque justo en casa se les antojó querer, como debe ser por el friecito, comer mazamorra con arroz con leche, ese famoso combinadito que es una delicia, Roger. Uh-huh. Ya lo ven a Víctor saliendo ahí con toda la llovizna para traer esa mazamorra y ese arrocito caliente, calientito, ¿no? ¿Qué bien se siente cuando uno, ¿no?, complace en el hogar a la familia, ¿no? Tiene un detallito con la familia. Eso también es importante, amiga y amigo oyente de Betel. Haga usted también lo mismo. Sorprenda a su familia, sorprenda a su esposa, a su mamá o a alguno de los pequeños de la casa con un detallito. Va a ver que esa sonrisa que usted va a recibir de ese ser querido no tiene precio.
2: Así es. Y si por ahí no tiene nadie quien lo sorprenda, bueno, sorpréndase usted, ¿no?
1: Claro, usted mismo. Yo me sorprendo. ¡Tan! Ya está. 6:10.
2: Listo, usted se da su gustito y está bien. Yo me sorprendo. Bueno, anteriormente yo me sorprendía solo, ¿no?
1: Ya está.
2: Roger, te tengo una sorpresa. Me miraba el espejo y decía, Roger, te tengo una sorpresa. ¿De verdad? Sí.
1: Yo mismo hablaba. De verdad.
2: Muy bien, 6 de la mañana con 10 minutos.
1: No te decía nada en tu casa, yo creo que Roger está un poquito.
2: Sí. Bueno, ya me entendía. 6:10. Vamos ahora a saber cómo cotiza el dólar y el euro.
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1: A las 6 de la mañana con 11 minutos vamos a darle una mirada a la moneda norteamericana para Betel Radio, la voz que inspira. Dólar compra 3 soles 41, dólar venta 3 soles con 42 céntimos.
2: El euro se compra 4 soles con 3 céntimos y se vende 4 soles con 10 céntimos. 6 y 11 minutos.
1: 6 y 11.
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2: Un día como hoy en la historia, en el año 1919, el señor Augusto B. Bernardino Leguía, que se había erigido jefe de Estado, es nombrado presidente provisorio por una asamblea constituyente que él mismo había convocado.
1: Un día como hoy en el 2011, Sudán del Sur proclama oficialmente su independencia de Sudán, convirtiéndose en el país más joven del mundo.
2: Muy bien, atentos a la hora, 6 de la mañana con 11 minutos, 6 y 11, ya lo saben. Sigan enviando sus peticiones al 947-246-545, 947-246-545. Betel Radio, la voz que inspira, ya lo saben. Nuestro amigo El Despertador espera sus audios. A quien le pasamos la voz, sea grande, sea pequeñito, sea mayorcito, sea jovencito, sea flaquito, sea gordito, sea blanquito, sea morochito, hay problema.
1: Como yo.
2: Le pasamos la voz.
1: Ya está, perfecto, no hay ningún problema, no hay ningún inconveniente, joven. Entonces, para quienes de repente digan, pero yo no tengo a quien despertar, puede participar en la pregunta del día. Va dejando con tiempo también su audio, y la pregunta del día está interesante, Roger, ¿eh?
2: Sí,
1: creo que le cae bien a, nos cae bien a los caballeros, ¿eh?
2: Claro, ¿no? ¿Vamos adelantando la pregunta?
1: Ya la adelantamos, porque quien dice, no, para yo ya ir pensando, y ya después del gallito mando mi audio. Ya está. ¿Cuál es la pregunta, joven Roger?
2: La pregunta para hoy.
1: Atención.
2: En nuestro espacio, ¿no? En esa pausa activa que siempre tenemos nosotros y deberíamos tener. La pregunta para hoy, señores: ¿cuál es tu peor habilidad doméstica? Esa es la pregunta para hoy.
1: No, mira, Roger, no. Que...
2: A ver, para mí, mi peor habilidad...
1: Hervir agua.
2: No. A ver, yo creo que mi peor habilidad doméstica es ordenar. Ordenar la ropa, ayer lo mencioné, o sea, me cuesta mucho ordenar, ordenar la ropa, ¿eh? O sea, doblarlo y todo ello, o sea, sí, pues me cuesta, o sea, no es que no lo hago, me cuesta.
1: Me cuesta,
2: ¿no?
1: Ya está.
2: Para algunos su peor habilidad doméstica puede ser, no sé, lavar la ropa, para otros cocinar, ¿no? Para otros lavar los servicios.
1: ¿Y en la cocina qué es lo más complicado para ti?
2: Aparte, ¿en la cocina? No, a mí me gusta cocinar, Víctor, ¿eh?
1: Sí.
2: Me gusta cocinar.
1: Pero sí, un día que te he dicho, ya, este plato... Hay algún plato por ahí que no... Yo, ¿sabes con qué he batallado antes? Y a ese reniego en algún momento cuando estás friendo un pescado y se te desarma todito.
2: Pero tiene su secretito, ¿ah? ¿Eh?
1: Sí, bueno, la harina María, ¿no? La harina de maíz normalmente. Hay quienes mezclan la harina de maíz con la harina blanca y aceite bien caliente y ya no se desarma.
2: Mira, me has hecho acordar, a ver, a algo que ayer conversaba con la doctora Jessica Moreno, y de eso le voy a preguntar a Joana. Me han indicado... por ahí, que dice que las ollas y las sartenes de teflón son peligrosas.
1: Ah, hoy a las 3 de la tarde la doctora Moreno va a abordar ese tema.
2: Ajá.
1: Va a estar interesante. A las 3 de la tarde hablemos de salud aquí en Betel.
2: Sí, y no me quiero perder ese programa. Pero bueno, ya, parece que me he ido un poquito de tema, pero a ver.
1: Salga de la cocina.
2: Sí. No, entonces ya, hacemos una pausa y dejamos la pregunta para hoy. Más adelante vamos a conversar más y vamos a profundizar sobre ese tema. ¿Cuál es tu peor habilidad doméstica?
1: Ah, Dios mío, qué buena pregunta, qué buen tema. Pero antes el gallito tiene que despertar a los pequeños. Pequeños no se salvan, ¿eh? Hemos simplemente puesto la pregunta, pero el gallito los va a despertar. Papá, mamá, esperamos que nos envíen sus audios y sus textos.
2: Así es, despertamos a grande, a chiquitos, ¿no? Sí. Al profesional, al ambulante.
1: A todos.
2: Al carpintero.
1: A todos.
2: Al gasfitero, claro. A todos los que se queden dormidos y tienen que cumplir una responsabilidad. Nosotros le pasamos la voz. 6 de la mañana con 14 minutos, Víctor. Vamos a la música y venimos con más aquí en Betel Radio.
1: 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Repito, WhatsApp activado para despertar a los pequeños con el gallito de Betel, 947-246-545. 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
1: Música, por favor.

0: Betel, en Betel Radio, la voz que inspira, 100.1, llegando a todo el país, son las 6:21.
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0: Así comenzamos un nuevo día, con música, noticias, alegría, y siempre agradeciéndole a Dios, con esos mensajes que edifican, con palabras de verdad, Roger, ¿eh?
2: Ajá, sigue.
0: Acompaña siempre
2: la mañana. Muy bien, 6:21, 6:21.
0: Ya me estoy aprendiendo la letrita, y muchos oyentes también. Ayer nos decían, ¿verdad que vamos a cantar el jingle de Despierta con Betel?
2: Examen oral.
0: Ya está. Así es. Gusten, acá está.
2: Práctica calificada.
0: Práctica calificada con el profesor Roger.
2: Así es. Muy bien. ¿A través de qué medio?
0: Betel
2: Radio, por
0: dígalo,
2: supuesto.
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2: ¿Qué programa?
0: Sí.
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2: Víctor, antes que me olvide,
0: sí,
2: estamos con la transmisión del Congreso Sudamericano que se está desarrollando en Santa Cruz, Bolivia, así que a los oyentes que escuchan Betel Radio, no se pierdan este espacio desde las 6:30 de la tarde, hora de Perú, así que ya lo saben, ya inició el Congreso Sudamericano que se desarrolla en Santa Cruz, Bolivia, y usted disfruta este evento a través de la señal de Betel Radio. Muy bien, 6:22, ahora sí vamos con los audios para nuestro amigo El Despertador, el programa que hoy ha venido con una chompa bien bonita, ¿no?
0: Ah, bien, gallito.
2: ¿Perdón?
0: Espera. ¿Ah, qué?
2: Chompa, ¿no?
0: Ah, ¿no?
2: Suéter, dice.
0: Ah, ya, bueno.
2: Chompa, señor. Chompa.
0: El gallito ha venido con su suéter.
2: Suéter, dice.
0: Ay. No, parece que ha venido con su chamarra.
2: Chamarra.
0: Ha venido con su remera. Ah, es cada nombre que le ponen.
2: ¿Perdón? Campera.
0: Ah, campera.
2: ¿Campera?
0: Sí.
2: No, en Argentina las casacas creo que dicen campera. Señor, casaca, señor. Ya, vamos con más audio. Buenos días, 6:23.
0: Hola, buenos días.
3: Buenos días, mis hermanos Roger, Víctor. Les hablo el hermano Enrique Bustamante desde la ruta. Les digo que el día de hoy, el día amaneció lluvioso.
0: ¿Ya?
3: El tráfico en Santiago del Surco está como le voy a continuar a decir. Está en el puente Atocongo, la avenida Camino del Inca. Cuando te vas avanzando, ya está. El tráfico está bravo, está el tráfico.
0: Oh.
3: Los que vienen del sur a tomen sus precauciones. La Panamericana igual, está el tráfico ya condensado ya. Ya está fuerte el tráfico, será por la lluvia. La avenida Tomás Mazano está con tráfico, la avenida Camino del Inca está libre, en la avenida Benavides está ligero el tráfico, la avenida Ayacucho está el tráfico, con Tomás Mazano está poco bravo. Les saludo el hermano Enrique Bustamante desde la ruta de Vigueterio.
0: Muy listo, bien, gracias, de Villa María el Triunfo. Además, como dice Enrique, y hay esas zonas donde hay llovizna todavía, hay que tener cuidado con el calzado que se va a poner hoy para salir, ¿eh? Porque a veces hay algunos de los calzados que resbalan un poco, ¿no? Hay que tener mucho cuidado.
2: Así es, 6:24, no se olviden, antes de salir de casa, oren siempre, ¿eh? Ah, oren, bien. Pónganse en la mano del Señor. Muy bien, otro audio, buenos días.
0: Hola, Betel.
4: Hola, hermano.
0: Sí. Hola.
4: Me llamo Leila, despiértame. A mi hermano.
0: ¿Cómo se llama?
4: Yo quiero un canción de.
2: ¿De quién?
4: De Casa Feliz y.
2: De Casa Feliz.
4: Y Joel y Zú.
0: Oh, ya.
2: Qué lindo.
0: Perfecto.
4: Yo soy Leila, en Moyobamba.
2: Gracias, Leilita.
0: ¡Oh, Leilita!
2: Leilita, tú sí duerme, tijita. Sí.
0: Qué lindo.
2: Descansa.
0: Qué buena hermana, ¿no? ¡Despierten a mi hermano!
2: Hagan dormir a Leila, por favor, que descanse.
0: Despierten al hermano de Leila, es la historia en el programa.
2: Muy bien, 6:24 minutos. Más audios. Buenos días, Betel Radio.
0: Hola, buenos días.
5: Hermanos de Betel, muy buenos días.
0: Hola.
5: Me habla John, el hermano John, de acá de la ciudad de Huancayo. Gloria a Dios, el clima está cambiando. Ayer ha llovido un poco y hoy día estamos felices porque el Señor nos está bendiciendo con una nueva mañana.
2: Claro.
5: Vos, despierten a Génesis, a Gabriel y a Cielo, son princesas de Dios, para que vayan a estudiar. Que Dios los bendiga. Vete el radio, la voz que inspira.
2: Ahí está. Qué lindo.
0: Es la alegría.

0: 6 y 25 minutos. Sí. Claro, con fe, esperanza y el amor del Señor. Qué buena, siente el amor de Dios.
1: Sí, qué buena esa frase del jingle, Roger, ¿eh?
0: Sí.
1: Increíble, increíble. Gracias. Vamos a ir con otra participación. Hay más público deseoso de despertar a los pequeños. Buenos días.
2: Buenos días, mis amados hermanos. ¿Cómo están? Dios me los bendiga. Se llegó la hora de que despierten a mis pequeñinas. Les hablo de Cajamarca. Soy Dina, como siempre, todas las mañanas, atentos a su programa.
1: Gracias.
2: Quiero que despierten a mis princesas Cori y Ada Acuña. Muchas bendiciones, hermanos. Betel Radio, la voz que inspira.

0: Hay otro audio. Hola, hola, buenos días. Adelante, le escuchamos. Sí, sí, pase, pase. Está en Betel Radio, claro.
1: Bendecido día, hermanos Roger y Víctor.
0: Hola.
1: Por favor, despierten a mi nieto Isaac, que se tiene que ir para el colegio. El gallito que lo despierte. Betel Radio, la voz que inspira.
0: Gracias.
1: Tiene por tan hermoso programa.
0: Tiene una voz de abuelita engreidora, ¿no? Porque lo dice con tal amor. Despierten a mi nieto Isaac. Ya, Isaac, con esa abuelita engreidora que seguro te ha preparado un desayuno riquísimo y con el gallito que te va a pasar la voz, sales corriendo de la cama, Isaac, ¿eh?
2: Ajá. 6 y 27. Muy bien, tenemos otro audio, ¿no? Señor despertador.
0: Sí, sí, sí, esperemos un ratito, gallito.
2: Mira,
0: sí,
2: dice
0: sí.
2: Que se levanten temprano, ajá, para ir, para que no les deje la buseta. ¿La buseta?
0: ¿Qué es eso?
2: Bus, señor. El bus. Pero en Colombia dicen buseta, ¿no? Ah, en Costa Rica.
0: Este gallito ha venido medio internacional, que no. La chompa es la chompa, ya. Ponte sí. tu pullover, ¿te acuerdas, Roy? ¿De dónde viene ese nombre, no?
2: Sí, sí, sí.
0: Todos usamos hoy. Oh, Roy, mira mi pullover.
2: Sí, sí, sí.
0: Voy a averiguar, ¿ah?
2: ¿Eh? Sí.
0: Yo tengo mis pullovers, ¿sabes?
2: Ajá, sí, sí, sí. Sí, yo también voy a subir a la buseta, señor.
0: Ya, ya.
2: Muy bien, qué lindo, la buseta.
0: Vamos con el oyente, mejor.
2: A ver, otro audio, buenos días.
0: Hola.
3: Buenos días, hermano Roy, hermano Vic.
0: Hola, ¿qué tal?
3: Que Dios bendiga. Quisiera pedir oración. Disculpe, quisiera que le despierte a mi hijo Jose, que tiene que ir a la universidad, y a mis sobrinos que tienen que ir al colegio, Joab y Dan.
4: Oh, no.
3: Betel Radio, la voz que inspira.
0: Muy bien, gracias. Son los oyentes de la radio identificados con Betel. 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
2: Muy bien, así es, 6 y 28, perdón.
0: Sí.
2: Ah, el gallito. Claro, que las mamitas levanten temprano para ir a dónde.
0: ¿A dónde?
2: A la pulpería.
0: ¿A qué? Gallito.
2: Tienda.
0: Pulpería.
2: No, sino que en Costa Rica a la tienda le dicen pulpería.
0: Sí, pues ya, pues este gallito. Disculpa,
2: ya mejor que pase.
0: Disculpe la expresión, pero este gallito es más peruano que la papa.
2: Sí.
0: Y nada, que pulpería, que la chamarra, que la no sé. No.
2: Suéter.
0: El suéter. Ya pues, gallito, ¿qué pasa? Gallito. Tú representas a nuestro... No, tú eres gallito 100% ajá, peruano, pues, gallito.
2: Claro. No se olviden...
0: Ponte tu chullito, sí, sí, sí. ¿Ah?
2: No ya. Se olviden su esfero, dice. Esfero.
0: ¿Qué es esfero? ¿Qué es eso?
2: Esfero. Lapicero.
0: Ah,
2: lapicero.
0: Esfero.
2: Ya, gallito. ¿Qué pase mejor?
0: Ya, ¿qué pase mejor el gallito? Ya le vamos a jalar las orejas, ¿no? ¿Qué orejas? ¿Qué pasa, gallito?
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7: Damas y caballeros,
6: niños y niñas,
7: con ustedes, nuestro amigo el despertador del programa, el gallito.
0: Gallito internacional, pase por favor. Ah, mire, lleva un avión, pasa, gallito.

0: Cada vez que escucha ese sonido, automáticamente identifica que es el gallito de Betel Radio despertando todo un país. Niños y niñas, es hora de despertar. Sí, sí, sí, gallito, toca, gallito, toca. Leila, Génesis, Gabriela, también Cori, Ada, Isaac, Jose, Job, Jan, Mario, Augusto, Natalia, en Magdalena. ¿Qué más dice aquí, gallito? Gallito, estás escribiendo mal últimamente. Ah, Monserrate, despierta con Betel en la ciudad de Arequipa. También Carlos en Yauyos.
1: Ajá, le pasamos la voz a mi Arturo, ¿eh? Arturo en Arequipa. Muy bien, el tiempo nos señor despertador. Gracias. A ver, ahí sube el volumen, Moisés, ahí acabamos. Ahí está.
0: Ajá. Roger, vamos a la pausa con el gallito comiendo un pedacito de torta por el cumpleaños de Rosalía Araujo. Rosalía, lindo día, pausa. Regresamos con la pregunta.
1: Claro que sí, la pregunta para hoy. Venimos con más aquí en Betel Radio.
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2: Nos vamos a una pausa. Ya volvemos con Despierta con Betel. 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
3: ¿Sabías que el Perú es uno de los países con mayor diversidad de climas del mundo? En un solo territorio encontramos costa, sierra y selva, con paisajes que van desde el desierto hasta la Amazonía y las altas montañas de los Andes. Una riqueza natural que nos llena de mucha alegría.
2: Celebremos juntos 205 años de independencia. ¡Que viva el Perú! 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
2: Ya estamos de regreso. 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
1: Muy bien, 6:35. Un saludo muy cordial a nuestros amigos colombianos, ¿eh? A los que están aquí en el Perú. Saludo cordial a los argentinos.
2: Sí.
1: Hay muchos oyentes en Argentina, en Colombia, sí, ¿no? Que nos han enviado mensajes riéndose de los términos que usa el gaito. ¿Ah? En Costa Rica también hay muchos amigos, nos escuchan la radio allá en San José, en Monteverde, en Tilarán, en las distintas provincias de Costa Rica. Desde aquí, un abrazo para todos, que Dios les bendiga. 6:35. Hoy el gallito ha usado términos
2: no
1: muy peruanos, ¿no?
2: Ha venido internacional,
1: sí,
2: ese gallito, ¿eh?
1: Sí, sí, ¿no? Sí, sí, yo no se olviden de tomar el bondi, ha dicho. ¿Qué? El bondi.
2: ¿Qué es eso?
1: Bueno, el bondi en Argentina le dicen bondi a los buses, ¿no? ¿No?
2: Ah, ya.
1: Y yo
2: ya
1: le decía, no, señor, bondi no. Chino, señor, chino. Chosicano. Chino. Claro, ¿no? Claro, chosicano, o sea, ¿no? El Orión, ¿no? Para que el público entienda.
2: Está llevando en su lonchera, dice, su bocadillo.
1: Su bocadillo.
2: Como en España. No son tus sándwiches nada sándwich, más. ¿No?
1: Pan con atún.
2: Pan con mantequilla.
1: Pan con atún, ya. Claro.
2: Listo, ya
1: pan
2: está.
1: Con palta, el bocadillo.
2: Tu bocadillo.
1: 6:36. Víctor, ya la pregunta para hoy está planteada.
2: Sí, sí, porque el doctor Olaya hoy nos espera, ¿no? Tenemos cita con el doctor Olaya.
1: Ya está en línea,
2: En un ratito.
1: Ya está en su consultorio.
2: Ah, ya está en el consultorio, perfecto. Entonces, a ver, la pregunta del día es, ¿cuál es tu peor habilidad doméstica? Ya, a ver, respuestas en el Face de Betel. Kazama dice el tema de electricidad. Del resto, ahí voy. Jesse Peralta, planchar el pantalón de mi esposo, saca más de 3 líneas, dice. Cleida nos dice, planchar, no me gusta, pone así. Dominica Córdoba, Dios los bendiga, hermanos, planchar para mí. Malena Marquesado dice cocinar. Sara Noemini dice, bueno, cocinar tal vez, pero me defiendo en algo. Son algunos de los comentarios en torno a la pregunta que hemos puesto de manifiesto hoy en Betel Radio, la voz que inspira. ¿Cuál es tu peor habilidad doméstica? Muchos oyentes están participando, nos dejan aquí sus mensajes, les agradecemos enormemente a cada uno de ellos y la pregunta nos ha parecido muy interesante, así que Roger, hay más comentarios.
1: Sí, aquí tengo más respuestas del público, ¿no? Dice, a ver, Marcelo, mi peor habilidad doméstica es cocinar. Siempre empiezo preparando un almuerzo y termino llamando para pedir delivery. A ver, aquí Sandra, saludos, Víctor y Roger, saludos al doctor Olaya, nos dice, mi peor habilidad doméstica considero yo que es doblar la ropa. No sé cómo entra tan bonita al closet y sale convertida en una montaña encima de la silla.
2: Oh, ah, sí.
1: Aquí también hay otra persona, a ver, Solange, desde Tarapoto, nos escribe y nos dice, saludos, Víctor y Roger, creo que planchar es mi peor habilidad. Cada vez que lo intento, la ropa sale con más arrugas, pero ahora, sí, pues, ¿no? Se me complica todo. Dice, bueno, está bien. Aquí hay otro mensaje. Creo que barrer es algo que no me sale muy bien, ¿no? Termino ensuciando más que limpiando, nos dice.
2: No.
1: Bueno, 6:38.
2: Y aquí nuestro oyente Mario nos ha dicho algo que a muchos podría sorprenderles, pero es verdad. Dice, para mí, encender la lavadora. En 39 años de casados, aún no aprendo. Ja, ja, ja, pone.
1: Ah, mira.
2: Para muchos

0: fácil, ¿no? Agarras, ponle, ya está en program, le das su play y listo. Dora la lavadora comienza a trabajar. Pero, ¿no? Ya cuando faltan 10 minutos, ya está cayendo el agüita y le puedes echar estos... Que se han puesto de moda, que esos enjuagues, su tapita de enjuague, claro. Listo. Y de ahí, una vez que termina, le das centrifugado. Ya está, Mario, fácil y sencillo, un consejo de tus amigos de Betel Radio, la voz que inspira.
1: Claro, no se pierdan el tutorial de Víctor, ¿eh? Cómo lavar la ropa en la lavadora llamada Dora.
0: Claro, Dora la lavadora, ahí está ella siempre, los fines de semana.
1: Muy bien, mira, acá hay un oyente que dice: mi peor habilidad doméstica es coser, nos dice. Coser, mira, los pantalones. Luis de Biel Salvador. Luisito, un abrazo para ti. A ver, otro: Dios le bendiga a mis hermanos. Creo que mi peor habilidad es lavar la ropa, ¿no? Siempre termino perdiendo las prendas, nos dice. Muy bien, 6:39. Víctor, hasta aquí espacio. Gracias a los que han participado. Perdonen que no podamos mencionar todos sus mensajes. Ustedes saben cómo es el tiempo en radio.
0: Sí, se va rápido. Así que antes que se vaya el tiempo rapidito, feliz cumpleaños Samantha Suárez, 11 añitos en Chorrillos. Y hay otro cumpleaños más, ¿eh? Buenos días, pueden mandar saludos para mi amada esposita Juanita en Tarma. Que Dios los bendiga. Siempre estamos escuchando Betel Radio, la voz que inspira. Entonces, a todas las personas que están de cumpleaños, reciban nuestro saludo desde Betel. Ya está el doctor Gallito,
1: por favor. Sí,
0: Gallito.
1: Ah, que me sobren qué.
0: ¿Que le sobre qué?
1: Cake.
0: ¿Cake?
1: ¿Qué es eso?
0: ¿Ah?
1: ¿Qué es eso? Torta, señor. Torta.
0: No, el Gallito, ¿sabes qué ha querido decir? A mí que me traigan mi cupcake.
1: Cupcake, bueno. Muy bien.
0: Ese Gallito hoy día está, pero tremendo.
1: Sí, 6:40. Ya está con nosotros el doctor César Olaya.
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0: ¿Cuál será la peor habilidad doméstica del doctor Olaya? Roger, ¿nos la querrá contar?
1: A ver, vamos a comprobarlo, sí, doctor. Bienvenido, Dios le bendiga.
0: Doctor, buenos días.
3: Muy buenos días. Bueno, primero saludar a todos los oyentes. Roger, Víctor, gracias siempre por llamar. La peor habilidad creo que mía es cocinar. Lo único que yo sé es servir agua y freír huevos. Y algo más por ahí, pero no soy experto cocinero, así que esa es mi peor habilidad. Pero en mucho tiempo yo de estudiante de medicina he vivido solo, así que lavar, planchar, limpiar, qué sé yo. Sí, he tenido que hacerlo de manera solo. Hace muchos años pues no había tanta tecnología.
1: Claro.
3: Pero bueno, aquí estamos siempre para poder orientarlos en temas de salud. Dicho sea de paso, vi a Roger ayer, me pareció, en Hablemos de Salud, me pareció genial, qué bueno.
1: Sí, bueno, doctor, ahí estuvimos con Víctor haciendo una colaboración, ¿no?
0: Claro, ahí estábamos con la doctora Moreno, la pasamos muy bien, doctor Olaya.
1: Y nosotros preguntamos si nos iban a volver a invitar y nos dijeron que lo iban a considerar.
0: Sí, vamos a pensarlo.
3: Por el bajo rating ya no, dice. Sí, doctor. Muy bien, bueno, doctor, vamos a continuar hablando. La semana pasada quedamos en seguir hablando de la tiroides y, en resumen, pues la tiroides es una glándula que todos tenemos en el cuello. No se confundan, porque muchos pacientes llegan a la consulta porque dicen que se palpa un bulto en la tiroides y cuando le digo dónde, y me señalan generalmente debajo del maxilar, y la tiroides está del cuello en la zona anterior, pero en la parte muy, muy abajo, está muy cerca, pegada casi al esternón. Entonces solo evaluamos cuando el paciente pasa saliva, donde se puede evaluar de manera clara la tiroides. Pero y si tienen dudas, el endocrinólogo, el médico, tiene que obviamente evaluar, y puede alterarse porque funciona mucho, hipertiroidismo funciona poco, hipotiroidismo, repito, funciona mucho, hipertiroidismo funciona mucho y funciona poco o no funciona, hipotiroidismo. El tratamiento es totalmente opuesto y diferente. También se puede alterar en anatomía, que le decimos nosotros, vale decir, a veces tienen nódulos, a veces la tiroides puede estar crecida, pero funcionar normal. Una de las enfermedades comunes de esta época, sobre todo en mujeres, es la famosa tiroiditis de Hashimoto, tiroiditis crónica de Hashimoto. El sufijo itis habla de inflamación. Amigdalitis, inflamación de las amígdalas, artritis, inflamación de la articulación, tiroiditis, inflamación de la tiroides. Entonces, son las enfermedades más comunes. A veces el paciente se confunde, las palabras médicas, digámoslo así, pero lo más común en enfermedades tiroideas es el hipotiroidismo, que la tiroides funciona poco o no funciona. Y muchas veces los síntomas clásicos del hipotiroidismo: sueño, frío, desgano, piel seca, estreñimiento, caída de cabello, fragilidad de las uñas, y el metabolismo se vuelve muy lento, ¿no? Uh-huh. La gente le echa la culpa que se suben de peso 20 o 30 kilos por culpa de la tiroides, y normal, los endocrinólogos sabemos que eso no es verdad. Uh-huh. El hipotiroidismo te sube 3, 4, 5 kilos, y los otros 27 kilos no es tiroides, sino muchas veces suele ser la famosa chatarroides. ¿Entienden lo que les quiero decir? Entonces, el hipotiroidismo tiende a subir un poco de peso, pero no es algo marcado, ¿no? Menos del 1% de pacientes con obesidad puede ser que sea un tema tiroideo. Es más frecuente en mujeres después de los 20, 25 años, más o menos es 7 de 10, 8 de 10 son mujeres, el resto son caballeros, y recordar que el hipotiroidismo es donde el metabolismo se hace muy lento. Por eso muchas veces la gente cree que el metabolismo lento, porque no baja mucho de peso, puede ser de la tiroides. No siempre es así. El hipertiroidismo es al contrario. Tiene el metabolismo muy rápido. El paciente suda, le da taquicardia, palpitaciones, se les afloja el estómago, suda mucho, están nerviosos. Tan es así que muchas veces los pacientes, cuando están nerviosos, sudan, les da taquicardia, el corazón se les acelera. Algunas veces los pacientes han terminado en psiquiatría o en salud mental pensando que es un tema emocional, porque no hay causa de esa sintomatología. Sin embargo, muchas veces lo que ha tenido es un tema de hipertiroidismo, pero estamos siempre listos para responder también sus inquietudes. Antes, la tiroiditis de Hashimoto es una enfermedad que no da síntomas, o algunos creen que da síntomas. Les dan un montón de suplementos, que es selenio, que hay que tomar zinc, que hay que tomar magnesio, no necesita nada. La tiroides de Hashimoto es una enfermedad que nosotros llamamos autoinmune, que mis propias defensas lo producen, y no tiene un tratamiento específico. Se trata las consecuencias de la tiroides de Hashimoto, que es el hipotiroidismo. Así que cuidado con dejarse engañar, de que me están dando tratamientos, suplementos, pagan consulta, pagan una serie de cosas o tratamientos para curar la tiroiditis de Hashimoto, cuando es una enfermedad autoinmune que no amerita tratamiento. Como repito, el tratamiento que se le da es al hipotiroidismo, porque la tiroiditis de Hashimoto puede producir hipotiroidismo con el transcurso de los meses o años. Y bueno, si tienen preguntas, con mucho gusto para poder orientarlos.
0: Perfecto, doctor Olaya. Hoy estamos abordando el tema, cómo saber si tengo problemas con la tiroides. Es un tema muy interesante, y Gaby se suma a la conversación, doctor, desde la Ciudad Blanca de Arequipa. Ingresa aquí a Betel Radio y nos dice: buenos días, doctor Olaya. ¿Es posible que esa enfermedad también afecte a niños?
3: Sí, gracias, saludos para Arequipa, linda, linda tierra, trabajé una época por allá y bueno, linda tierra y rica comida además. Sí, el hipotiroidismo es más frecuente en la edad adulta, pero sí existe hipotiroidismo. Es más, existe el famoso hipotiroidismo congénito. El hipotiroidismo congénito es el hipotiroidismo que da en los niños cuando recién nacen. No es tan común, pero sí sucede, también puede suceder en la adolescencia, en la niñez. Y el hipotiroidismo congénito, ahora la mayoría de niños cuando recién nacen se les hace un examen especial, ya se ha hecho eso, un protocolo, por lo menos que en la mayoría de centros se hace un examen de enfermedades raras, le llamamos, son 5 enfermedades extrañas, entre ellas el hipotiroidismo, que produce un niño con hipotiroidismo que no recibe tratamiento puede tener retardo mental, es un retardo mental que se puede prevenir. Entonces, el cretinismo, el hipotiroidismo en niños, el recién nacido, se le hace una punción en el talón, se saca una gotita de sangre y eso se manda, se pone como un cartoncito, se manda al laboratorio y se hace para descartar el hipotiroidismo congénito. Porque si se hace el diagnóstico temprano, como repito, podemos prevenir retardo mental en niños con hipotiroidismo. Pero, como le digo, no es tan común, felizmente, pero sí puede darse el hipotiroidismo en niños.
0: Doctor Olaya, continuamos con el programa. Son las 6:49. Carmela, desde el RIMAC, a esta hora se une a la conversación y nos pregunta a través de la radio esta interrogante para usted. Tengo hipotiroidismo. ¿Siempre tendré problemas, doctor Olaya, para perder peso?
3: Gracias, Carmela, por la pregunta. Como les decía, no hay una relación directa entre peso e hipotiroidismo. El paciente con hipotiroidismo que ya está en tratamiento, que se asume que los análisis ya están normales, se comporta como cualquier otro paciente que tenga la tiroides normal. Entonces, un hipotiroidismo que recibe tratamiento y su análisis de TSH, que es el único que hay que pedir cuando el paciente tiene hipotiroidismo y toma medicación, el TSH, si está normal el TSH, entonces se comporta como cualquier otro paciente. No le echamos la culpa al hipotiroidismo por de repente algunos kilos de más. La mayoría de veces los kilos de más se debe, como les decía, por temas de alimentación más que por temas de la pobre tiroides. Y a veces entre nosotros los endocrinólogos bromeamos un tema, como les dije hace un ratito, no es tiroides, señora, puede ser la chatarroides, gaseosoides, hamburguesoides o papas fritoides los causantes de que no baje de peso. Pero de todas maneras se recomienda siempre la evaluación médica, endocrinológica, para ver qué realmente está pasando.
1: Muy bien, doctor, 6:50, aquí hay una consulta súper interesante al tema que usted está tocando sobre la tiroides. Nos dice, doctor, una consulta, mi hijo tiene 9 años, es delgado y sus dientes tardaron en mudar y demoraron en volver a crecer. Conforme a lo que usted ha ido mencionando sobre la tiroides, ¿esto puede ser una señal de enfermedad? Gracias por su respuesta.
3: Sí, qué interesante la pregunta. Efectivamente, el metabolismo se hace más lento que los niños cuando tienen hipotiroidismo no crecen. Podría ser que los dientes no crezcan de la manera, a la edad adecuada, el niño no crece. El hipotiroidismo en niños produce, como le digo, retardo mental, sueño, desgano. Y el metabolismo tan lento hace de que no crezcan y los dientes sí retrasan el salir. No sé mucho de sobre la edad exacta donde salen los dientes. Cada diente tiene una edad promedio, pero sí hay un retraso y el odontólogo cuando detecta esto yo recomendaría que lo deriven al pediatra primero para que el pediatra haga la evaluación y si es necesario le haga las pruebas tiroideas respectivas. Yo siempre pido que por favor vayan a especialistas que le hagan la evaluación y que le pidan los análisis necesarios. Lamentablemente pedir perfil a los pacientes los hacen gastar dinero y a veces no es necesario. Sí. Para hipotiroidismo muchas veces solo se necesitan 2 análisis, TSH ultrasensible, T4 libre. Y es importante que se hagan en sitios, los análisis en sitios de confianza, laboratorios grandes y de confianza. Porque justo ayer o anteayer vi una paciente que en un laboratorio acá en Lima de poca confianza le sale un resultado alterado, pero no es incongruente el resultado. Y ya con ese diagnóstico le habían diagnosticado hipotiroidismo y le habían empezado tratamiento inclusive. Ah. Pero no tiene síntomas y cuando yo veo a la paciente, los análisis, perdón, son resultados no congruentes. O sea, no estaban bien hechos. Le he suspendido la medicación y tengo que esperar 2 meses para volver a hacer los análisis. Entonces, si yo hago los análisis, tengo que estar doblemente seguro porque si no le voy a decir al paciente es hipotiroidismo de por vida.
0: Sí, doctor. Eso es importante. Para terminar, una pregunta chiquitita. Son las 6:53. Buenos días, doctor. ¿Es verdad que echarse perfume o colonia en la piel directamente da tiroides?
3: No. Eso es un mito que se va en las redes sociales, pero no es verdad. Échense su perfume, no hay ningún problema. Y no tengan miedo de echarse su perfume en el cuello. Ajá. Y bueno, quedo siempre contento de estar acá con ustedes. No se olviden, hablemos de salud. Hoy día a las 3 de la tarde pueden escucharlo. No va a estar Roger ni Víctor, así que con calma pueden escuchar el programa de la doctora Moreno. Un así abrazo, estamos. Dios les bendiga. Que con mucho cariño los amamos en el Señor, a todo el equipo de Betel, a ustedes. Y gracias una vez más por llamar y confiar en mí. Dios les bendiga.
1: Gracias, doctor.
0: Igualmente, doctor.
1: Sí, y pueden buscar al doctor César Olaya en sus redes sociales como doctor César Olaya. Ahí
0: que
1: está.
0: Nunca te falla.
1: Así es, así es.
0: Y quien nunca falla a esta hora con el reporte del tránsito es nada más y nada menos que Anthony.
1: Anthony, ¿cómo estás? Buenos días, te escuchamos. Dios te bendiga.
4: Aló, ¿cómo estás, Víctor? ¿Cómo estás, Roger? Ya estamos enlazados. Atención desde nuestra central de operaciones aquí en la Policía Nacional del Perú, en coordinación con la Dirección de Tránsito, para el detalle correspondiente a través de Betel Radio esta mañana. Súper buenísima.

0: forma fluida. Por el momento, en otro sector de Lima Este, Óvalo Monitor, distrito de La Molina, cerca de la Universidad de Lima, encontramos que el panorama vehicular está también avanzando de forma ligera. Vamos ahora con el reporte que corresponde a la jurisdicción de Norte 1. Atención, nos ubicamos en la Cuchilla San Martín de Porres. El tránsito está avanzando de forma moderada referente a los vehículos que provienen de la zona norte de Lima, de Comas, Puente Piedras, de Ancón. Estas zonas están dirigiéndose ya al centro de labores y también al centro de estudios. Y finalizo, atención, en Lima Sur, exactamente en la avenida Guardia Civil, cruce con la avenida El Sol. ¿Dónde está esto? En el distrito de Chorrillos. Así es, encontramos un tránsito que por el momento está avanzando de forma moderada. Van sumándose más unidades conforme avance esta mañana tan bonita de hoy jueves. Víctor Roger, bonito encuentro para hoy y desde ya los mejores parabienes. Dios bendiga a todos ustedes y a todo nuestro Perú.
1: Gracias. Listo. Gracias, Anthony. Un abrazo.
2: Un abrazo para Anthony, que ha estado por así raudo con el reporte del tránsito. No hay tiempo para más. Nos vamos. Ya está por aquí don Alfonso Baella para continuar con la información, las noticias y todo lo que tiene que ver en Betel Radio, porque él llega con el pie derecho. ¡Chau!
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8: Vamos a la pregunta más personal. ¿De dónde vienes? Si esto lo enmarcamos en el ámbito espiritual y moral, hay vidas que vienen de una vida muy desordenada. Vienen de unas crisis continuas y permanentes. Vienen de unas situaciones éticas, morales, familiares, sociales, de una vida de desastres. En Cristo, Dios ha reconstruido la vida de tantas almas que han llegado hechas pedazos a la iglesia. Algunos tuvimos la bendición de conocer a Cristo temprano. Otros hombres aquí a cierta edad. Pero acuérdense que algunos que llegaron vinieron desbaratados totalmente, desbaratadas. Por causa del pecado, porque el pecado deteriora y arruina la vida de aquel que cautiva. Y es así como hace un daño terrible en el campo personal, en lo familiar, en lo psicológico, en lo ético. Y de allá provenimos muchos, unos más temprano, otros más tarde. Pero el Cristo de la gloria nos ha dado vida y vida en abundancia. Oh, qué bueno es hablar de este Cristo que cambia.
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0: 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Salmos 86:5. Porque tú, Señor, eres bueno y perdonador, y grande en misericordia para con todos los que te invocan.
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0: En Betel Radio, esta es la hora exacta.
2: 7 en punto.
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4: El Perú conquista el mundo con su gastronomía. Platos como el ceviche, el lomo saltado, la pachamanca y el juane representan la diversidad de nuestras regiones y el talento de nuestra gente. Cada receta cuenta con una historia y nos recuerda que el Perú también se celebra alrededor de la mesa.
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6: ¿Qué tal, amigos? Muy buenos días. Bienvenidos a una nueva edición de Con el Pie Derecho por Betel 100.1 de la FM. Gracias por acompañarnos. Síganos en las redes sociales, síganos también en las redes de Alfonso Baella y en las redes de Canal B, el canal del Bicentenario. Bueno, hoy tenemos muchas cosas que comentar. Es 9 de julio, jueves 9 de julio. Vamos avanzando también de manera inexorable hacia el fin de este mes, que es una fecha importante, el 28 de julio, la fiesta patria, pero sobre todo y en esta oportunidad es el cambio de gobierno. Y todos esperamos, por supuesto, un mensaje a la nación, conocer quiénes serán los nuevos ministros de Estado en el gabinete de el gobierno de Keiko Fujimori, este gabinete que inaugura su gobierno. Y escucharemos con atención el mensaje del 28 de julio. Ahora, continúa este desfile de personalidades, este acercamiento, esta presencia de diversos líderes políticos que son representantes de partidos y movimientos o de manera personal quienes han participado en la campaña política u otros que se acercan a la oficina de la presidente Keiko Fujimori para comentar, para dar el apoyo, para manifestar su saludo. Y en las últimas horas han habido también importantes visitas. Ustedes han estado viendo desde el principio, creo que estuvo el general José Williams, estuvo también este equipo, el señor Yeude Simons, estuvo este equipo de el APRA por el lado de Jorge Castillo con Mauricio Müller, después estuvo el candidato Enrique Valderrama, estuvo también el señor Carlos Álvarez, estuvo también el señor Wolfgang Grosso, han estado también otros personajes de la política peruana presentes, ¿no? Han ido de otros partidos, han ido de otros movimientos, han estado llegando también, por supuesto, embajadores y demás. También estuvo ayer Rafael López Aliaga, de Renovación Popular, estuvo acompañado de Norma Yarro y de Calisto Gianpietri. Ella es diputada y él es el senador. Entiendo ambos los más votados. En el caso del Senado, creo que el más votado es Rafael López Aliaga en Renovación, pero igual estuvo Francisco Calisto Gianpietri y Norma Yarro en este trío que acompañó y a la visita en la oficina de Keiko Fujimori. Ustedes tienen ahí las fotografías de los cuatro. Está Keiko en el centro, Rafael junto a ella, y está también Norma Yarro en la Cámara o por la Cámara de Diputados, y también el señor Francisco Calisto Gianpietri. ¿Qué dijo Rafael López Aliaga respecto de esta reunión cuando salieron de la misma? Escuchemos, por favor.
7: Suplementario, que son 10 mil millones de soles, una barbaridad de dinero, que lo que hemos planteado justamente en esta reunión es que la mitad de ese dinero vaya al problema número uno de Perú, que es la seguridad ciudadana, a la compra de equipos de inteligencia, ¿no? Lo que es equipos de chuponeo legal para extorsionadores, sicarios, para evitar justamente lo que conversamos. El sur tiene que sentirse, hay una deuda con el sur, esa deuda hay que pagarla. Y este presupuesto justamente, que ha sido ejecutado hasta la mitad, habrá que revisarlo justamente para dar señales de austeridad absoluta y que ese dinero vaya a cubrir el agua, el alimento, la salud y la educación. De la educación a costo económico.
6: Bien, Norma Yarro es principal dirigente, acompañante y miembro del Partido Renovación Popular. Está con Rafael desde el principio. En este periodo que termina, ella ha sido congresista y ha tenido un papel muy importante dentro de esta agrupación, en la campaña pasada y en la última también ha estado presente dirigiendo a la misma. En este caso también acompañó al señor López Aliaga y al señor Calixto Gianpietri y ella declaró lo siguiente, escuchemos.
8: Si nosotros seguimos trabajando, impulsando que sea un gobierno que tenga 5 años de estabilidad, hemos puesto toda nuestra disposición en apoyar con los equipos técnicos, como dice nuestro presidente, y de trabajar de la mano de la señora presidenta desde aquí. Nosotros vamos a convertirnos en un bloque, porque es la defensa realmente de los peruanos. Y sí, lo que dijo mi presidente referente al sur del país, tenemos que reconciliarnos todos los peruanos para poder mirar hacia adelante en un país tan bonito y tan rico, sino que tenemos que repartir esa riqueza equitativamente.
6: Bueno, y en este desfile de personalidades, autoridades, personas que han sido elegidas o que ya tienen cargo desde hace un tiempo, estuvieron también algunos alcaldes. Habíamos comentado aquí que había un alcalde, el de Puno, que tenía mucho interés en, digamos, estar junto con Keiko Fujimori, porque había declarado en medio de, digamos, las idas y vueltas de Roberto Sánchez hace 2 semanas, que no solamente ya era evidente lo que pasaba con los resultados, sino que él felicitaba el triunfo, reconocía el triunfo de Keiko Fujimori. Bueno, finalmente el alcalde de Puno, este hombre que creo que es muy importante, y también el de Juliaca, se han reunido, como ustedes ven en las imágenes, con Keiko Fujimori ayer. Políticamente esto tiene también una importancia superlativa. El sur siempre distante del centro y la derecha peruana, cuando yo creo que en el fondo, lo digo por supuesto muy convencido de lo que les voy a comentar, creo que en el sur del Perú hay más de centro y de derecha que lo que uno se imagina. Lo que pasa es que votan en contra de Lima por otras razones, pero si hay un lugar donde la inversión privada, donde la libre empresa, donde la familia, donde el respeto tienen un centro neurálgico y donde el conservadurismo es central, es en el sur del Perú. ¿Y qué vamos a decir si esto no es así en Puno o en Juliaca, donde todos son negocios? Obviamente, es una zona fronteriza, una zona de comercio histórico, con el lago Titicaca y demás. Entonces, digamos, comunismo o ideologías de ese tipo, yo creo que están bien alejadas de la realidad política de esta región del Perú. Pero sea como fuere, ellos han estado presentes porque han manifestado también una posición respecto a hechos ocurridos en el gobierno de la señora Boluarte y que, en opinión de estas autoridades, deben ser esclarecidos plenamente. ¿Qué dijo el alcalde Javier Ponce, alcalde de Puno? Escuchemos, por favor.
9: Sí, nos ha recepcionado la preocupación, esperemos que lo tome, tome acciones. Referencia al tema de los problemas de Puno son diversos. Se ha solicitado de que las instancias del gobierno nacional llegue a la población puneña, pero no solo que sea un saludo, sino que llegue con hechos, a las fronteras principalmente y a todos los distritos de la región de Puno.
6: Miren, lo que pide Ponce es de una lógica absoluta. Pero los políticos en Lima, en el Congreso, las autoridades, los ministros, los viceministros, el propio presidente, ahora la presidente Keiko Fujimori, tienen que mudarse a Puno. Lo hemos dicho desde el principio. O sea, yo no sé si el día 29, por no decirlo ya, ella debería cambiar su atuendo, ponerse el de campaña, porque tiene 5 años de campaña por delante. No para una reelección, cosa que no puede, sino porque es indispensable que ese sur esté incluido en el Perú de una manera distinta. Y la oportunidad que se plantea con este triunfo de Keiko Fujimori es enorme para el país. Y sobre todo porque estas, digamos, poblaciones, estas zonas del Perú han votado en segunda vuelta de una manera determinante. Y si a alguien debería de agradecerle, Keiko, el triunfo, es al sur. Porque en Huancavelica, en Juliaca, en Puno, en Ayacucho, en Cusco, en Arequipa, ella sacó una votación importante, mucho más de lo que sacó en la primera vuelta. Eso de que ha ganado porque los votos del extranjero. Bueno, ese es un relato, ¿no? Créanlo o no lo crean. El asunto es que una buena parte de votos nuevos llegaron efectivamente en la segunda vuelta en estas zonas. Entonces no es solamente ir a agradecer, que creo que el tema más importante no es necesariamente ese, sino estacionarse en Puno y en Juliaca. Yo sé que la altura es para algunas personas complicada, porque, bueno, Puno pues no está pues ni siquiera a 2.000 ni a 3.000 metros, está más arriba, ¿no? Entonces la cosa es, dura los primeros 48 o 96 horas, pero después ya uno la pasa bien. Pero es indispensable ir a Puno y quedarse en Puno. Ahora, ¿qué cosa ha dicho Óscar Cáceres, el alcalde de Juliaca, ¿no? Respecto ya él sí a un tema político, que es la investigación para esclarecer los hechos que ocurrieron en enero con este levantamiento de el señor Pedro Castillo, organizado, dicho sea de paso, con plata del Estado, a través de esos famosos consejos de ministros descentralizados, porque ese levantamiento de Pedro Castillo, eso no fue una cuestión espontánea, personal, no fue un impromptus de él, fue una planificación en la que estuvieron presentes o estuvieron dirigiendo varias personas. Algunas están procesadas o están, digamos, con la soga en el cuello de la justicia, pero otros han quedado y han pasado piola. En fin, ¿qué cosa dijo el señor Óscar Cáceres, alcalde Julia? Que escuchemos.
10: Por parte de una de la bancada de Fuerza Popular puedan establecer una comisión de investigación sobre los hechos sucedidos en Juliaca en enero del año 2023, de tal manera que se concluya esta investigación y pueda llegarse a solucionar este problema tan álgido en la región. Muy aparte de eso, hemos planteado nuestros proyectos emblemáticos, problemas que tenemos en el proyecto integral de agua para que con tal transparencia se culmine este proyecto. Hemos hablado del Puerto Seco, hemos hablado del teleférico de Puno. Hemos hablado de las PETAR que tiene y necesita Puno, es decir, todas las problemáticas que todavía no se ha solucionado o que está encaminada.
6: Miren, todo lo que dice el alcalde, Óscar Cáceres, es de una lógica y a mí me provoca simplemente entusiasmo escucharlo, sinceramente. ¿Cómo podríamos hacer para ayudar? Yo sé que Betel llega a Puno y está en Juliaca también. Ya muchas regiones, 350 estaciones en todo el Perú no se escucha. Pero qué bueno lo que dice el alcalde Cáceres respecto a las obras de inversión que él está buscando que se puedan llevar a cabo y se realicen. Bueno, no sé qué candidatos de Puno han salido elegidos, diputados o senadores, pero en todo caso, es central la atención a estos pedidos. Central, central. Si nos escucha el alcalde Cáceres, si nos escucha el alcalde Ponce, por supuesto, Flor de Producción nos va a hacerle contacto, pero desde acá le enviamos un cordial saludo y los invitamos plenamente a Con el Pie Derecho, para conversar de las obras que tienen. De las obras que tienen. Son esenciales, fundamentales. Insisto, no sé qué ministro, pero la presidente deberá dar el ejemplo. Y la primera cosa que debería hacer al día siguiente de jurar formalmente y ser investida como presidente de la República del Perú constitucionalmente, es irse a Puno. Ese es un mensaje. Y quedarse en Puno es el otro mensaje. Puno es el centro. El sur tiene que cambiar la relación con la capital. No es un asunto de ideología. Es un asunto de dignidad por el sur, porque el sur obviamente se tiene que sentir alejado, porque obviamente si nadie va a verlos, si nadie sabe lo que les sucede, si ellos sienten que hay una dejadez, un desdén, un olvido, bueno, la única forma que tienen de hacerse presentes es con el voto, y ese voto del sur, que a veces suena levantisco. Pero en buena hora que sea levantisco, porque hay que ser levantiscos en el Perú. Y entonces, ¿por qué no, en un país libre como somos, el sur no puede tener una preeminencia, una presencia, una impronta mucho más importante en el gobierno, en el Estado? ¿Por qué es que no podemos tener con el sur del Perú una relación mucho más importante? Porque las autoridades le han dado la espalda al sur, de muchas formas, en la práctica, ¿no? Entonces, hay que comenzar con el ejemplo. Así que veremos la manera de contactar con los alcaldes, pero en todo caso, para la presidente Keiko Fujimori, nosotros por lo menos pensamos que ella debería de tener su segunda oficina de la presidencia de la República allá, en Juliaca, que además que es tan bonito, ¿no? Bueno, Puno es más bonito que Juliaca, para ser sinceros. Pero todo ese espacio es hermosísimo, en verdad. Claro, lo que pasa es que ¿quién compite con el lago Titicaca? Pues es no sé, ¿qué laguna puede ser, no? Laguna de Paca podría competir, pero me voy a quedar corto, porque si algo tiene Perú son lagunas, ¿no? Y cada una es más hermosa que la otra, y hay todavía lagunas, digamos, no descubiertas turísticamente. Pero el lago Titicaca, sinceramente, no lo voy a comparar con una laguna, pero el lago Titicaca es una maravilla de Dios, es una bendición que nos ha entregado la naturaleza, y por supuesto, tener ahí la posibilidad de gobernar desde ese espacio debería ser también algo a considerar. ¿Qué cosa ha pasado con el presidente de la República respecto de los presupuestos, ¿no? El presidente dice, ¿cómo es posible que esté pidiendo plata la gente del sistema electoral? El señor Burneo, el señor Pachas Serrano, la señora de Renier. ¿Cómo la está saliendo en conferencia a pedir plata? Si plata hay, plata está, plata la tenemos acá. Bueno, de todas maneras, a mí me llama la atención, quizá usted también, que estas instituciones con el presidente y otras personas no se hayan reunido después de las elecciones para conversar sobre justamente el proceso. Nos llama la atención que aparezca el sistema electoral a decir necesitamos plata porque si no, no hay elecciones, por si acaso, 580 millones, acá está la cuenta, me la pagan un poco más, ¿no? Más o menos así, ¿no? Un poco raro, ¿no? Sinceramente a mí me llama la atención estas declaraciones de pedir plata por los medios. Cuando inclusive, mire lo que ha dicho, mire usted, el viceministro de Economía y Finanzas, viceministro de Hacienda, el señor José Calderón, ha cuestionado que JN, OMP y RENIC no hayan ejecutado 1.085 millones de soles. MEF asegura que los entes sí tienen fondos. En el desorden que tienen estas instituciones del sistema electoral, porque son absolutamente caóticas, déjenme decirlo con, ojalá que mañana venga alguien de RENIC para hablar, o de alguna institución para decirle esto y conversar con ellos, ¿no? Pero en el desorden que muestran, quizá son ordenadísimos, pero hacia afuera es un caos. No me extrañaría que no superan que tienen la pata en el banco, ¿eh? 1.085 millones de soles tendrían disponibles los entes electorales para las elecciones regionales y municipales 2026, según el viceministro Calderón. 1.085 millones de soles. No sé quién tiene en su cuenta 1.085 millones de soles. ¡Qué suerte! ¿Pero quieren 580 millones más? ¡Qué tal voracidad! ¡Qué tal voracidad! Y yo no sé si alguien controla a estos señores, aparte de Contraloría, cuyos digamos informes no son vinculantes. ¿Hay alguna institución del Estado que se encargue de decirles, a ver, caballeros, tomen asiento, me pueden decir cómo están las cuentas, me pueden comentar cómo han hecho, en qué han gastado, cuánto es y cómo está la cosa? Porque se han creado, por momentos me da la impresión, que se han creado una especie de pequeños reinos en el Perú, y los reinos pues tienen sus reyesuelos, y a un reyesuelo tú no le puedes pedir cuentas, se molestan, porque los reyes pues son impolutos, pero sí salen a los medios a pedir dinero. A pedir dinero. No tenemos plata, necesitamos 580 millones de soles, y si no nos dan, no hay elecciones. En todo caso, vamos a prolongar a las autoridades que están ahora porque, bueno, no se pueden elegir a nuevas. ¿Y quién nos explica los 160 o no sé cuántos millones de soles que han gastado en la famosa OSTAE que no sirvió para nada? Eso es un lunar que tiene alguien, no sé si en su cuenta, ¿no? Porque de repente esa plata, ¿a dónde se fue? Compraron cosas que no servían, en fin. No vamos a hablar del tema más, ¿no? Pero bueno, a ver, ¿qué cosa dijo Balcaza respecto de lo que están pidiendo? Escuchemos.
11: Al Parlamento. Pero también se le ha dicho a los organismos electorales de que en caso de que no lo aprobaran el crédito suplementario que hemos solicitado, de hecho nosotros tenemos contingencias económicas como para poder asignar lo que se ha solicitado. Yo no sé por qué ha venido la queja si las cosas están bien claras. Y es más, en el para lo asignado para la primera etapa, para la primera vuelta, se le asignó y solo han gastado más o menos el 60% del presupuesto asignado, imagínense, y el resto no lo han gastado, y encima con esto gastaron inclusive en la compra de computadoras nuevas que no han sido usadas. O sea, ahí hay una situación que debemos sincerar las cuentas, porque la plata es del Estado y en consecuencia tiene que también actuarse responsable y transparentemente para que la asignación de los dineros del Estado estén debida y correctamente invertidos. Nosotros somos, presidente, los primeros, desde el inicio le hemos dicho de que todo el apoyo al jurado se va a decir para que no haya ningún reclamo posterior y que las elecciones se lleven en la forma y modo que la ley establece. De tal manera que, le reitero, toda la voluntad nuestra está en pie. Más bien, lo que resulta sorprendente es de que hayan salido a la prensa a quejarse cuando el ministro de Economía les ha explicado claramente.
6: Mire, lo que es sinceramente preocupante es que este tipo de cosas se ventilen en los medios de comunicación. Como ciudadano, sinceramente, me llama la atención que autoridades del nivel de la Presidencia de la República, de ministros de Estado, de presidentes de organismos tan importantes como el sistema electoral, RENIEC, OMP, JNE, tengan que hacer conferencias para pedir plata. Sinceramente, es de un nivel, pero ínfimo, ínfimo. La señora Carmen Velarde, del RENIEC, exige apoyo, ¿no? Y bueno, lo concreto es que hay 200 campañas de entrega de DNI gratuito que han sido suspendidas por falta de presupuesto, según la RENIEC. Entonces, bueno, le envía, entiendo, comunicaciones a Arroyo, que es el primer ministro, y Arroyo no le contesta a la señora Carmen Velarde. Es lo que se deduce de ciertas publicaciones en los medios. Debe ser cierto, me imagino. Pero yo vuelvo a preguntarme si el espacio para discutir nuestras faltas de presupuesto es en los medios de comunicación, si no existen vías institucionales que están justamente hechas y construidas para poder resolver cualquier tipo de duda o inclusive falta de recursos. Pero también nos preguntamos los peruanos, ¿quién fiscaliza esto? ¿Quién fiscaliza esto? Me pregunto yo, ¿no es el Congreso de la República que entre sus atribuciones está la de fiscalizar? ¿Fiscalizar? ¿No ha leído usted que es representar legislar y fiscalizar la tercera pata del trípode congresal. Y esa fiscalización, ¿quién la hace? ¿Qué congresista? ¿Qué comisión de economía? ¿Qué presidente del Congreso? ¿Qué vicepresidente? ¿Qué parlamentario? ¿Quién le dice, señores, me pueden venir a explicar en qué gastaron la plata? Porque es así de fácil, ¿no? Ahora, de repente han complicado todo tanto para que nadie se entere en qué gastaron la plata, porque las cosas también, al momento de barajarlas, son de Dios mío. Bueno, otro tema que está dando vueltas ahí, pero que da y da y da y da, y que yo sigo pensando lo mismo que le he dicho acá desde hace varios meses, ¿ah? Y bueno, no importa, yo ojalá me equivoque, pero yo le repito a usted lo siguiente. El último acto del señor José María Balcázar va a ser dejar en libertad al señor Pedro Castillo. Esa va a ser su obra máxima. Y como ya no hay parlamento, y como ya no existe sino una comisión permanente que ya está de salida, y como ya no hay de dónde agarrarlo, y como ya no lo puedes vacar ni lo puedes sacar porque ya se está yendo, ya le está entregando la banda más tardecito a Keiko en el Congreso, ya se acabó. Y como todos están recibiendo a los reyes, a los embajadores, están a conocer la corbata, peinándose para ver cómo van a salir en la foto con Keiko el día del 28 de julio, el 27 o el 26, ¡pum! Van a liberar al señor Pedro Castillo. No creo, bajo ninguna circunstancia, que el ministro actual de Justicia tenga algo que ver en esto, en lo absoluto. Yo sí creo que él es una persona, un profesional, un hombre de honor, sinceramente. Es una persona, el doctor Jiménez, yo creo que una amplia credibilidad y un prestigio bien ganado. Es una persona a uno, diríamos. Pero no está en discusión eso. Porque cuando ocurra lo que creo que va a ocurrir, de repente él va a ser sacrificado y van a poner a otra persona para que esa sea la que pone la cara al final. Bueno, ¿cómo se haga esa ensalada? No exactamente sé cómo va a funcionar, pero el efecto de la ensalada va a ser la salida de Pedro Castillo. Ahora, ¿qué cosa ha hecho el doctor ministro de Justicia, Luis Jiménez? A ver, escuchemos, por favor.
12: Que han sido desestimadas porque desde la forma han sido descalificadas, porque no tenía el documento que tenía que tener, no tenía la firma que correspondía y simplemente fueron desestimados. Y ahora, en estos momentos, no hay en la comisión analizándose ningún indulto de nadie del nivel presidencial. Como yo he dicho anteriormente, yo tendría que revisar los elementos jurídicos y no suscribiría algo que no se encuentre de acuerdo a la normativa vigente y al Estado de Derecho. Y están bien claras cuáles son las condiciones para un indulto o para una gracia humanitaria. Si se cumpliesen, habría que analizarlo. Si no, no habría nada que analizar.
6: Ya, yo creo que no está en discusión lo que dice el ministro. El ministro tiene razón, es un hombre que se apega a la ley como corresponde, es el consejero jurídico del presidente de la República, eso dice la Constitución sobre su papel, pero ese no es el punto. No es el punto si falta un documento, no es el punto si falta el certificado, si está mal de salud, si está enfermo. No sé, yo creería que esto va a tener y va a ser algo fuera de la ley, pero lo va a hacer José María Balcázar. Yo estoy seguro que él lo va a hacer y que Pedro Castillo agarra un avión en Guam y lo vamos a ver cantando las mañanitas en otro país. Pero bueno, vamos a esperar, ¿no? Total, falta poco. Estamos hoy recién, ya estamos hoy día 9 de julio. En 20 días sabemos qué va a pasar con el presidente. En fin, vamos a ver. En Perú pasa de todo, además, ¿eh? Pasa de todo. Y acá no es que la Constitución dice una cosa. Mira, todos velamos porque se respete la Carta Magna. Pero a veces hay sus excepciones. Vamos a ver qué sucede. Terminamos con el asunto del niño, ¿no? Está el presidente Conveagro, que ha dicho lo siguiente con respecto a que hay cosas que no se han hecho. Ojo, ¿eh? Hemos ayer conversado sobre el tema. Hay cosas que no se han hecho para evitar el niño. A ver, ¿qué dijo Anaximandro Rojas? Por favor.
13: No han ejecutado acciones de prevención ni la utilización de sus presupuestos establecidos en sus planes de contingencia. La única respuesta del Estado a la fecha es la declaración de emergencia en 796 distritos, reestructuración del Midagri para que realmente asuma la función de rector de la actividad agrícola y especialmente de la agricultura familiar, designar la mayor parte de su presupuesto al apoyo y al desarrollo de la agricultura familiar.
6: Ya, y para terminar, Freddy Quispe, que es dirigente de la Asociación de Alpaca del Perú, bueno, dice que aquí va a haber problemas graves, se va a destruir plantaciones, habrá sequías y demás. A ver, escuchemos.
14: Infraestructura hídrica, los canales de riego, etcétera, se van a destruir muchas parcelas, los suelos, muchas plantaciones en el norte, y en el sur nos preocupa porque hay una sequía severa, la oferta va a ser menor y por ende los precios van a subir. Va a haber desempleo, en la costa se calcula 500.000 pescadores artesanales que van a quedarse sin trabajo.
6: Bien, entonces, este asunto del fenómeno del Niño sigue siendo central y es la primera piedra en el zapato de la señora Keiko Fujimori. De todas maneras, tiene que resolver eso y tiene que afrontar eso de una manera fundamental. Bueno, vamos a ir a una pausa. A continuación, después de la pausa, viene un personaje político que es Yehude Simón. Yehude Simón es el fundador del partido donde ahora está instalado el señor Roberto Sánchez. Yehude Simón fundó Juntos por el Perú. ¿Qué nos puede comentar Yehude Simón, bueno, de lo que está ocurriendo en la política peruana en este momento? Vamos a una pausa de unos segundos y regresamos con él en el estudio. Así es.
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3: Bien amigos, seguimos con el pie derecho, como usted debe levantarse todas las mañanas en Betel 100.1 de la FM. Ahora estamos con un invitado estelar, que además es candidato a la alcaldía de Lima. No vamos a hablar de eso sino al final, pero primero un poco sobre la coyuntura, que es don Yehudi Simo. Gracias por acompañarnos, Yehudi, un gusto, sinceramente, que nos acompañes el día de hoy.
4: No, el gusto es mío, del reencuentro después de muchísimos años.
3: Después de la última campaña que tuvimos juntos.
4: Y que se demostró que sí se podía juntar una izquierda inteligente con una derecha inteligente.
3: Bueno, así es. Lo que pasa es que, amigos, solamente para que sepan, yo colaboré en la campaña de Pedro Pablo Kuczynski en el 2011. Y en esa alianza para el gran cambio fue una cocina que se hizo un sancochado, como le dijeron. Y en ese sancochado estaba el Pastor Lai, estaba Lourdes Flores, estaba César Acuña, estaba Máximo San Román y estaba nada más y nada menos que Yehudi Simo. Y fue en realidad un parto de los montes, pero se logró hacer, cosa que es muy importante, Yehudi.
4: Sí, claro.
3: Se logró presentar una propuesta que pasó de 0.1% en la elección y terminó en 17.8% en 3 meses.
4: Así es, y que demostró que sí es posible concertar, sí es posible dialogar. Y yo le pondría tu programa con los dos pies. Levantarse con los dos pies. El derecho y el izquierdo.
3: Bueno, mira, lo importante es andar de pie, ¿no es cierto?
4: Así es.
3: Que es la dignidad que el Perú necesita sostener hoy día. Y te pregunto esto por lo siguiente, porque tú has sido fundador de Juntos por el Perú. Y el tema, de todas maneras, vale el recuerdo. ¿Qué fue lo que pasó? Aunque lo has comentado en otros medios. Pero también es tu reflexión en torno al actual papel del señor Roberto Sánchez del partido Juntos por el Perú, y voy a preguntarte por la bancada y qué va a pasar ahí. Por favor, adelante.
4: Bueno, es una historia que ya la conoce todo el país. Era Roberto Sánchez tuvo la oportunidad, tuvo la suerte de que nosotros lo aceptáramos en el Partido Humanista, tuvo la suerte de ser bien recibido, tuvo la suerte de trabajar. Había trabajado con el gobierno municipal de San Borja, ¿no? Sí, San Borja, claro. Luego trabajó con nosotros en el gobierno regional. Se le dio un trabajo para que el gobierno regional asumía toda una política de juventud, de deportes. Estuvo ahí y fue ascendiendo en el Partido Humanista. Y bueno, la historia ya está contada, ¿no?
3: Sí, pero tú hablaste de traición.
4: Bueno, no, es que es verdad, pues, una traición, es en efecto, que no es la única, parece, en su vida, ¿no? Pese a que es una costumbre, nos traicionó porque un partido que nos costó tanto fundarlo, un partido que le dio tantas oportunidades, simple y llanamente, bajo la justificación de una denuncia que se tiene por Odrebes, ¿no? Se aprovechó para asumir la responsabilidad del partido, porque fue en un congreso que, para poder juntar a toda la izquierda peruana, sacrifiqué mi símbolo, sacrifiqué el nombre del Partido Humanista por Juntos por el Perú, y que finalmente me costó caro la jugada, ¿no? Costó caro el sacrificio que hice.
3: Pero alguien dirá, bueno, pero Roberto Sánchez finalmente pudo ser y llegar a una segunda vuelta con la, digamos, fuerza también de la izquierda en general. Y en todo caso, él hoy día tiene una bancada. En la foto aparece hablando justamente de un bloque opositor desde el Congreso junto con López Chao y Ricardo Belmont. ¿Cómo aprecias esa foto y esa idea?
4: Yo diferencio muchísimo a López Chao de Roberto Sánchez.
3: ¿Y de Ricardo Belmont?
4: Bueno, Ricardo Belmont. Yo creo que Ricardo Belmont no está dirigiendo eso. Yo supongo que Ricardo Belmont tiene un senador que es una persona también que tiene algo de experiencia y estoy seguro que no va a ser oposición por la oposición. O sea, hay dos cosas. Sánchez está hablando de una oposición desde el principio, pero no está hablando de una oposición programática ni cosa por el estilo. Está hablando de una oposición porque quien ganó es Keiko Fujimori. Yo supongo que el rector Alfonso López y supongo que la gente de del Almanón.
3: Obras,
4: ¿no es cierto? Sean reflexivos. Creo que son reflexivos y que se van a dar cuenta que hacer oposición por oposición va a perjudicar tremendamente al país y va a perjudicar a la gente que asumo defienden y el país que asumo defienden y quieren que crezca. Entonces la oposición por la oposición ya es un fracaso, definitivamente, y van a poner al país en situación muy, muy difícil porque no va a poder gobernar Keiko, pero tampoco van a poder gobernar ellos y va a polarizar más. Entonces tienen que pensar seriamente. ¿Qué es lo que están haciendo? ¿Están asesinando la democracia? ¿Están asesinando la parte económica que el país necesita hacer? ¿Están asesinando las propuestas de juntar el sur con todo el país? ¿Están asesinando la propuesta de darle el espacio necesario a los pueblos originarios? Entonces, tiene que haber responsabilidad.
3: Hay una bancada proclive a Sendero Luminoso, al Movadef, con Ares UTEP, FENATE, etcétera. ¿Tú ves eso en el Congreso? ¿Hay congresistas electos como el diputado José Baella, que claramente ha dicho 7 diputados y 2 senadores están en esa línea? ¿Qué piensas al respecto?
4: Bueno, yo creo que finalmente Juntos por el Perú va a tener muchas dificultades de poder trabajar juntos. Yo no veo, vuelvo a decirte, a Alfonso trabajar con posiciones ultras, ¿de acuerdo? Yo creo que finalmente en este momento la derecha tiene más, posi-

0: posibilidades, porque si se junta López Aliaga con la señora Keiko Fujimori, con la presidenta...
1: De hecho, se ha juntado ayer y han dicho que son y pretenden hacer un bloque ahí.
0: Sí, la idea sería que sea un bloque, pero no sea un bloque identificado con una derecha que para mí es trasnochada. Uh-huh. Yo identifico al partido de la presidenta como un partido de un capitalismo más popular, uh-huh. ¿no? más ligado a los sectores. En cambio, yo no sé, pero el señor López Aliaga, el exalcalde, tiene posiciones muchas veces extremistas de derecha, que terminan, él intenta imitar al señor Milei, y Milei es en Argentina, no es en el Perú. El Perú ya está harto de las polarizaciones. Hemos tenido polarizaciones durante toda la República y ahora, en los últimos años, más aún. Uh-huh. Un país fragmentado. Y si tú trabajas con un país fragmentado, entonces ese país termina mal. Uh-huh. Vuelvo a repetirles, yo estoy convencido que tú, que eres un hombre de derecha, uh-huh. y lo respeto, por supuesto, eres una persona que no llegas a extremos. Uh-huh. Das tu opinión, has colaborado, tú lo mismo lo has dicho. Cuando hicimos la Alianza para el Gran Cambio, pudimos trabajar juntos.
1: Súper bien, además.
0: Y súper bien. Sí, entonces, claro. Yo aspiro a que... yo llamo, por supuesto, especialmente a Alfonso López Chao, porque lo conozco. Nos hemos reunido mil veces y he escuchado sus propuestas, he escuchado su amor por la patria, y no estoy completamente seguro que no se dejará llevar por posiciones ultrarradicales.
1: Bien, ahora, hablemos un poco más sobre lo que viene por delante, porque tú ahora eres candidato a la Municipalidad de Lima.
0: Sí.
1: Y tienes un partido que veo ahí que es el partido de la Alianza Verde o... La
0: Tierra
1: propuesta
0: Verde.
1: Tierra Verde.
0: Tierra Verde.
1: ¿Es un partido nuevo? ¿Es una asociación o una propuesta antigua que la has retomado? ¿Qué es?
0: No, es un partido nuevo que me ha invitado. Mi partido es el Partido Humanista, uh-huh. que está en alianza ahora con Tierra Verde, que recién va a participar en un proceso electoral municipal. No ha participado en los procesos anteriores. Uh-huh. Y la gran desventaja que tenemos nosotros ahora es la falta del conocimiento del símbolo.
1: Entonces, sí. Son unas manos y veo ahí una, ¿qué es? Algo verde veo ahí.
0: Sí, claro que sí, ¿no? Y es la naturaleza.
1: Ya, pero te pregunto lo siguiente, tú estabas en el Partido Humanista, siempre has estado ahí, pero tú eres un chiclayano, eres un lambayecano.
0: Yo soy
1: ¿tú has nacido
0: de nacimiento
1: dónde?
0: En Lima, pero toda mi vida más importante, los momentos más importantes de mi vida, desde los 10 años hasta...
1: Yo siempre pensé que eras de Chiclayo, porque tú has sido gobernador.
0: He sido gobernador dos veces y he hecho las obras más importantes que del norte del país, y una que demoró 80 años.
1: Olmos.
0: Olmos.
1: Claro, Olmos es una de las obras emblemáticas de, digamos, el desarrollo hídrico en el Perú.
0: $1,000,000,000.
1: No solamente el represamiento, sino la irrigación.
0: De irrigación, y son 20,000 nuevas hectáreas que han entrado, faltan otras 40,000. Y hoy Olmos le da al país $1,000,000,000 anuales, $4,000,000,000 anuales, 1% del PBI, 7.2% del PBI.
1: Y Olmos debe continuar creciendo, porque entiendo yo que hay una fase aún de expansión que debería llevarse a cabo.
0: Hay dos proyectos que, bueno, cuando valga la pregunta, cuando me reuní con los agricultores de Arequipa y la presidenta de la República, hubo compromisos de ella, manejaba muy bien el tema agrario, y uno, en el tema de Arequipa, problemas de exportación de ajo, cebollas, en fin, títulos de propiedad.
1: ¿Te refieres con Keiko Fujimori?
0: Sí, con Keiko
1: Fujimori. ¿Tú has estado reunido con ella y has hablado de Arequipa con ella?
0: Es que los agricultores de Arequipa, que saben cómo me he portado con ellos, cómo hemos trabajado juntos, cómo los he defendido, me pidieron...
1: Mira, qué interesante. O sea, ya estás de interlocutor por todos lados, porque te veo entonces ahí, pero también en la Municipalidad de Lima.
0: Claro, o sea,
1: primera vez que eres tú candidato a Lima.
0: Primera vez. Yo gané en Chiclayo sin candidatos distritales. Lo ganó también Belmont en algún momento. Y partiendo atrasado, pero con una historia muy interesante. Yo he sido un buen gobernador, he sido un buen manejador, un buen administrador de Lambayeque, un buen ejecutor. Hablamos de Olmos, ¿no es cierto?
1: Sí.
0: Pero hablemos también del Hospital Regional de Lambayeque, hablemos de las carreteras, hablemos de cómo logré derrotar al niño en la época que yo estuve. ¿Pero por qué? ¿Por qué se logró eso? Mi relación con Toledo, de gobernador o presidente regional, con el Ejecutivo fue bueno. Todos lo insultaban, yo no insultaba, yo dialogaba, yo le pedía. Y Toledo tiene gran mérito en el caso de Olmos. Y con el presidente García, el expresidente García, hospital que esperó 20, 30 años, hospital regional, nos hizo dos hospitales. Uh-huh. Y hemos hecho muchas cosas. Soy gestor. Yo me alegro que tenga rivales, no enemigos, políticos, en la contienda como Carlos Bruce, que ha sido un buen alcalde para Surco. Pero no solamente Surco es sector muy privilegiado, porque la gente paga sus impuestos prediales. Entonces, yo sé que tenemos una deuda gigantesca, pero asumo el activo y el pasivo y sé que vamos a transformar Lima.
1: Ahora, Surco, en palabras del señor Techito Bruce, es un distrito en Lima que no es solamente de clase que paga. Hay gente que no paga porque es un distrito muy amplio. Tiene ABCD. Sí. EF, creo, porque sí, hay sí. De todo. Sí. Hay varias zonas bien populares en Surco.
0: Así
1: pareciera,
0: es.
1: Porque hay una parte de Surco que se ve muy bonita en las fotografías, pero hay otro que a veces no se muestra en las fotografías, donde hay carencias todavía. Pero, ¿cómo vas a competir? Porque, de todas maneras, el señor Bruce ha hecho una labor importante en su distrito.
0: En su distrito,
1: sí. Sinceramente, te lo digo, yo soy surcano.
0: Yo también soy surcano.
1: Ah, ¿también estás en Surco?
0: Claro.
1: Ah, entonces hay que reconocer las cosas como son, porque así obviamente es. Techito ha chambeado bien.
0: No lo voy a negar.
1: Ya.
0: Yo ahora mismo lo he felicitado.
1: Qué bien. Mira, tu talante democrático siempre a mí me ha parecido que es algo que en la política hay que resaltar. Te lo digo, más allá de las distancias ideológicas, que tampoco son tan grandes, yo creo que tu talante es ese, y ese incorpora a la política un hecho que me parece central, y que es la capacidad de conversar con quien parece un rival y poder entenderte por la obra para el público, para el pueblo, así para es. Los ciudadanos, ¿no es cierto? Que eso, además, para eso es la política.
0: Yo jamás seré mezquino con rivales.
1: Claro. Y o sea, que tú votarías, si no estuvieras, tú votarías por Techito.
0: Tendría que ver los otros candidatos, pero evidentemente, debo reconocer que Techito y muchos alcaldes han hecho cosas interesantes, pero es la hora de demostrar que Lima debe convertirse no solamente en una obra. Lima debe convertirse en la principal capital de toda América. Y para eso, Techito no ha podido resolver, ni ningún alcalde ha podido resolver, por ejemplo, el problema del agua, que fue campaña también de PPK cuando era ejecutivo.
1: Sí.
0: Te puedes imaginar tú, hay una zona que se llama Loma de Corvina.
1: Uh-huh.
0: Muchos asentamientos
1: humanos. En Villa Salvador, ¿no?
0: No.
1: ¿En Villa Triunfo? Es en el Cono Sur.
0: Exactamente, ¿no? Tú subes a los cerros y te encuentras que no llega el agua. Y entonces yo me puse a pensar, ¿qué harán esas niñas que cuando están en lo que llaman la regla, ¿cierto? En ese momento, y no tienen agua, ni para bañarse, ni para lavarse? ¿Cómo es posible que Lima, una ciudad tan importante, el Perú que tiene tanto presupuesto, no pueda resolver el tema del agua en asentamientos humanos, en lugares donde los niños no pueden ni tomar agua? Porque el agua le llega pues de las cisternas y hay que pagar, que cuesta más que lo que cobran oficialmente. Y encima que estas niñas que tienen que desarrollarse no van al colegio justamente porque no tienen ni siquiera cómo bañarse. Y te adelanto algo. Antes del proceso electoral vamos a demostrar que sí se puede hacer, que podemos hacer especialmente baños y que llegue el agua en los colegios más pobres sin que le cueste o le cueste muy poco al Estado. Eso te lo prometo que lo voy a hacer. Tú vas a estar en un invitado ahí.
1: Muchas gracias.
0: Invitado de honor,
1: López Aliaga ha planteado el agua de emergencia a través de unas bombas de agua y unas tuberías y unas mangueras que permiten traer desde pozos que él mismo ha encontrado de agua, y sube el agua varios decenas o cientos de metros hasta las zonas más altas para darle agua que no puede ser para hacer. Ese es una acción importante.
0: Muy importante. Las Naciones Unidas han declarado que donde fluye el agua se genera igualdad. Es el año donde fluye el agua, se genera igualdad. Yo estoy pensando en los pobres. Todo el mundo puede decir, yo voy a hacer tal cosa, pero los que tuvieron su oportunidad y no lo han hecho, tienen que dejarle que otros que han sido exitosos, como en mi caso en Lambayeque, puedan hacer la obra y demostrar que cuando hay voluntad política se pueden hacer las cosas, y no solamente embellecer Lima desde el cemento, sino también embellecer Lima desde la igualdad, desde el desarrollo de nuestros pueblos. ¿Cuántos títulos de propiedad se han entregado en Lima?
1: No sé.
0: Mira, por ejemplo, hay, para terminar el agua, hay más o menos 1 millón de personas en Lima que no tienen agua. Mm. Y 1,5 millones de personas que no tienen desagüe. ¿Te puedes imaginar eso? Y que más o menos hay 70% de los pobladores que no tienen título de propiedad. Y sin título de propiedad no pueden poner el agua tampoco.
1: Sí, ya, pero otra vez regresamos al punto siguiente. ¿Tú eres vecino de Lima de toda tu vida?
0: No, yo soy vecino de Lima desde el año 2009.
1: Ah, bueno, tienes ya, 15 años.
0: Sí, 15 años, pero yo amo, muero por Lambayeque, que no van a votar en Lima, pero también amo el RIMAC, porque mis primeros 10 años de vida la pasé en el RIMAC. Mm. Y el RIMAC es un distrito maravilloso que ha sido olvidado completamente.
1: Claro, porque el tema es cómo te van a identificar a ti, que mucha gente te está, digamos, recordando porque has sido primer ministro de Alan García y gobernador de Lambayeque. ¿Cómo vas a impulsar esa campaña desde Lima como candidato a la alcaldía de Lima? Serías el segundo norteño, ¿no? Porque el primero ha sido...
0: El tercer norteño,
1: porque... Lucho Castañeda, ¿quién es el tercero?
0: Andrade fue el primero. Toda la familia Andrade es de Ferreñafe, Alberto Andrade.
1: Ah, Alberto Andrade.
0: Claro.
1: Mira, yo lo ubicaba Andrade más limeño que la mazamorra.
0: Pero toda su familia es de Ferreñafe.
1: ¿Y él también es de Ferreñafe?
0: Yo creo que no, él es de Lima.
1: Ah, ya. Pero tú eres nacido en Lima.
0: Yo soy nacido en el RIMAC, en la calle Virú 143, Aramba. Altos, a una cuadra de...
1: ¿Esa casa existe todavía o no?
0: Sí, claro, son casas coloniales.
1: Ah, muy bien. Bueno, entonces, desde ahí... Ahí va a comenzar tu campaña, digamos, en la Lima colonial. Pero ¿cuál es la gran obra para Lima que tú propones? Quedan 4 minutos.
0: Bueno, el tema de seguridad, mira, lo que es transporte va a ser prioritario. Se está trabajando. Ayer hemos tenido un evento con todos los empresarios. Anteayer hemos tenido un empresario.
1: ATU,
0: sí. Yeah. Con ATU y con los empresarios. Yeah.
1: ¿La ATU se va a mantener desde tu punto de vista o debe de cambiar, desaparecer, modificarse?
0: No, tiene que quedarse. Pero hay que ver si debe quedarse con el Ministerio de Transporte o el municipio asume la responsabilidad. Yeah. Eso hay que evaluarlo.
1: Yeah.
0: Pero lo más importante es que ATU y los empresarios de transporte han llegado a acuerdos muy importantes y hay toda una revolución. Toda una revolución medioambiental, toda una revolución de buses inteligentes. Se van a traer 5.000 buses, se van a hacer puentes aéreos. El teniente alcalde que me acompaña es un gerente de empresas.
1: ¿Cómo se llama?
0: Se llama Ricardo Pareja.
1: Ajá. Ya. Y él te acompaña como teniente alcalde.
0: Él me acompaña y va a tener toda la responsabilidad de lo que es transporte, trabajando con transporte, con el Ministerio de Transporte, y yo voy a trabajar directamente con el gobierno central. O sea, yo no me puedo pelear con quien sea presidente porque perjudico a Lima, y eso es imposible.
1: Sí.
0: No voy a hacer una oposición por la oposición. El municipio y el gobierno central, para salvar Lima de la situación que se encuentra, tienen que trabajar juntos.
1: Bien, entonces, ¿tu obra principal estaría vinculada al transporte y la seguridad?
0: Seguridad, sí, la seguridad. Es que los problemas de Lima son económicos, el municipio, seguridad, educación, salud y transporte.
1: Muy bien.
0: Esos son los principales.
1: Ya.
0: Y ponemos al agua encima de todo.
1: Bueno, entonces, un mensaje final para, no sé si para los electores, para los peruanos, porque te escuchan aquí, estamos Costa, Sierra y Sela y en todo el Perú. ¿Qué les decimos para terminar?
0: Decimos, amemos al Perú. Y le decimos a los jóvenes, hagan política. Amemos al Perú y se ama no poniendo insultos calificativos, sino poniendo el hombro. Yo he sido víctima en algún momento del fujimorismo. El fujimorismo ganó y hay que darle la oportunidad para que demuestre cosas nuevas. Si el fujimorismo se equivoca y asume posiciones radicales, entonces lamentablemente vamos a tener que ser rivales. Yo no quiero ser rival. Yo quiero ser parte de un Perú que necesita urgentemente el diálogo y la armonía.
1: Muy bien. Yehudi, gracias por acompañarnos. Tierra Verde es el partido por el que va Yehudi Simón. Así, amigos, que ya están notificados que lo van a ver en campaña por toda la ciudad en las próximas semanas. Gusto saludarte. Gracias por acompañarnos.
0: También.
1: Gracias. Amigos, nosotros vamos a continuar en el programa, no en con el Pedrito, sino en Betel. Vamos a ver dónde está Magda Núñez de Betel Noticias.

0: Ahora sí nos acompañan todos los que se encuentran desde redes sociales. Un gusto, buenos días. En breves minutos vamos a arrancar con el programa de Betel Noticias, con las últimas noticias a nivel nacional y también internacional, así que no se lo quieren perder.
1: Muy bien, muchas gracias, Magda. Amigos, ya escucharon ustedes, sigan ustedes en contacto y sintonizando Betel 100.1 del FM. Yo me despido hasta mañana a las 7 en punto para continuar en otra edición de Con el Pie Derecho. Gracias y muy buenos días.
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8: Cuando uno sufre es que ha habido algo. Es como cuando uno está enfermo, hay algo que está ocasionando esta enfermedad. Usted tiene un dolor, hay algo que está ocasionando ese dolor. Cuando usted se siente triste, afligido, hay algo que está causando eso. Y eso debe darle lugar a que usted doble su rodilla, invoque el nombre del Señor, indague espiritualmente, en meditación, en oración, a ver por qué me siento así, porque hay este problema. Debe de indagar delante de Dios. Antes de ir a buscar un psicólogo, un psiquiatra o un médico, usted debe de ir delante del Padre Celestial y en el nombre de Jesucristo comenzar a investigar con él por qué usted está como está. Dile: Padre, yo vengo a ti en el nombre de Jesucristo, primeramente para pedirte perdón por todos mis pecados que yo he cometido. Porque la Biblia es la palabra de Dios que te va a decir a ti qué es pecado, qué no debes de hacer, qué puedes hacer. La Biblia tiene toda la enseñanza.
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0: 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Salmos 86:5. Porque tú, Señor, eres bueno y perdonador, y grande en misericordia para con todos los que te invocan.
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3: Muy buenos días con todos y bienvenidos a una nueva edición de Betel Noticias. Mi nombre es Magda Núñez y los voy a estar acompañando en la siguiente hora informativa. Así que vamos a ver nuestros titulares. El presidente interino José María Balcázar señaló que los organismos del sistema electoral aún no han gastado su presupuesto asignado. Sin embargo, aseguró que se les brindará los recursos solicitados. El ministro de Justicia, Luis Jiménez, indicó que todas las solicitudes de indulto humanitario al exmandatario Pedro Castillo han presentado irregularidades y han sido descalificadas. El Congreso saliente contrató un servicio por más de 320 mil soles a una operadora que transmite por cable el Mundial de Fútbol. La Convención Nacional del Agro Peruano estimó que las pérdidas económicas por el fenómeno del Niño superarán los 3 mil millones de soles. El ministro de Transportes y Comunicaciones, Aldo Prieto, indicó que los usuarios de motos eléctricas no serán intervenidos aún si infringen la nueva normativa que incluye portar SOAT y licencia de conducir. Empezamos con el desarrollo de la información comentándoles que el presidente interino José María Balcázar declaró ante un medio local que los organismos del sistema electoral apenas han gastado el 60% de su presupuesto y su queja por un déficit presupuestario para realizar las elecciones regionales y municipales es injustificada.
4: Lo asignado para la primera etapa, para la primera vuelta, se le asignó y solo han gastado más o menos el 60% del presupuesto asignado, imagínense. Y el resto no lo han gastado. Y encima con esto gastaron inclusive en la compra de computadoras nuevas que no han sido usadas. O sea, ahí hay una situación que debemos sincerar las cuentas, porque la plata es del Estado y en consecuencia tiene que también actuarse responsable y transparentemente para que la asignación de los dineros del Estado estén debida y correctamente invertidos. Nosotros somos los primeros, desde el inicio le hemos dicho de que todo el apoyo al jurado nacional de elecciones para que no haya ningún reclamo posterior y que las elecciones se lleven en la forma y modo que la ley establece. De tal manera que, le reitero, toda la voluntad nuestra está en pie. Más bien, lo que resulta sorprendente es de que hayan salido a la prensa a quejarse cuando el ministro de Economía les ha explicado claramente.
5: Pero perdón, presidente.
4: No gastaron todo el presupuesto asignado para la primera vuelta. Correcto. Ya. O sea, hay dinero, ellos tienen dinero en este momento. Pero...
3: Además, el mandatario saliente aseguró que el Jurado Nacional de Elecciones, el RENIEC y la OMPE contarán con los recursos que necesiten, incluso si el Congreso no aprueba el crédito suplementario.
4: Tenemos la voluntad de asignar los recursos que nos están solicitando. El día de mañana. Como les repito, es lo que se va a determinar el crédito suplementario. Si no lo aprobaran, en una hipótesis que negamos, si no lo aprobaran, el gobierno, o sea, el ministro de Economía, va a girar las partidas que nos están solicitando.
3: A pocos días del cambio de gobierno, el Parlamento destinó más de 310 mil soles para servicios de cable y streaming con el operador que transmite el Mundial de Fútbol. La Contraloría General de la República también realizó una contratación similar por más de 256 mil soles. Y adicionalmente, el presidente del Congreso, Fernando Rospigliosi, fue consultado por esta llamativa contratación por parte del Parlamento con la operadora DirecTV. El fujimorista dijo que esos asuntos los atiende la administración, no la mesa directiva del Congreso.
5: ¿Tal el servicio a más de 470?
6: No, eso pregúntenle a la administración, ¿no?
5: Usted es el presidente del Congreso, no tiene conocimiento.
6: Pero eso pregúntenle a la administración.
7: ¿Por qué contratar ahora y no esperar a que lo haga el siguiente parlamento?
5: Presidente, pero no es un derroche. ¿Qué le ofrece DirecTV que no podría encontrar en otra casa televisora?
7: Pregunta
5: a la administración que se tenga tuya. Pero usted es el jefe del Congreso.
3: Estado observando y escuchando las declaraciones de el congresista Fernando Rospigliosi, que fueron breves, realmente fueron breves. Y sin embargo, es un tema que sí levanta, especialmente con la última pregunta que le habrían hecho, ¿no? Que le hicieron uno de los reporteros. ¿Qué ofrece DirecTV que no ofrezca otros servicios de cable? Y durante estas fechas hay un tipo de programación que verdaderamente no la encuentras en otro tipo de cable. ¿Será ese el motivo? Esa es la consulta, ¿no? Sin embargo, si bien la Contraloría, que también se ha visto involucrada en estos gastos con más de 256 mil soles, si bien la Contraloría ha dicho que no se tratan de gastos irregulares, sino de un contrato vigente que comprende el servicio para 117 de sus sedes y que data de 2021, el tema tiene que ser investigado a fondo. El Congreso, por su parte, aún no se ha manifestado al respecto. Así que esto va a tener que desarrollarse aún más. Estamos a días de que cambie el gobierno. No son días para ver cómo se puede aprovechar, gastar un poco más, qué puedo sacar más de aquí, sino debería ser. Tengo unos 20 días, poco menos, para ver cómo puedo ayudar a la mejor transición de gobierno a favor del país, a servicio de la ciudadanía. Así debería ser. Esa es la forma en que se debería pensar. Pero, bueno, vamos a ver cómo se desenvuelve estos nuevos hallazgos de gastos que viene realizando en estos últimos días de vigencia del presente gobierno. Ahora vamos a continuar con la información comentándoles que el ministro de Justicia, Luis Jiménez, descartó que se esté evaluando un indulto humanitario al expresidente Pedro Castillo. En ese sentido, aseguró que todas las solicitudes para tal beneficio fueron descalificadas.
8: Que han sido desestimadas porque desde la forma han sido descalificadas, porque no tenía el documento que tenía que tener, no tenía la firma que correspondía y simplemente fueron desestimados. Y ahora en estos momentos no hay en la comisión analizándose ningún indulto de nadie del nivel presidencial. Como yo he dicho anteriormente, yo tendría que revisar los elementos jurídicos y no suscribiría algo que no se encuentre de acuerdo a la normativa vigente y al Estado de Derecho. Y están bien claras cuáles son las condiciones para un indulto o para una gracia humanitaria. Si se cumpliesen, habría que analizarlo. Si no, no habría nada que analizar.
3: El ex candidato presidencial Rafael López Aliaga se reunió con la presidenta electa Keiko Fujimori para presentar su Plan Sur y le planteó destinar 5 mil millones de soles al fortalecimiento de los sistemas de inteligencia y la lucha contra la inseguridad ciudadana.
9: Son 10 mil millones de soles, una barbaridad de dinero, que lo que hemos planteado justamente en esta reunión es que la mitad de ese dinero vaya al problema número uno de Perú, que es la seguridad ciudadana, a la compra de equipos de inteligencia, ¿no? Lo que es equipos de chuponeo legal para extorsionadores, sicarios, para evitar justamente lo que conversamos, que un padre de familia, chofer en Caraballo, lo acribille por no estar pagando 27 soles 50 al día, ¿no? Eso se combate con inteligencia, con chuponeo, geolocalización y una central de recompensas, que es parte del plan de gobierno de Renovación Popular y también parte del plan de gobierno de Fuerza Popular. Le hemos ofrecido todo el apoyo del equipo de seguridad ciudadana que hemos conformado en Renovación, el general Bahía, el almirante Calixto Gianpietri y 5 miembros de la policía o de la Fuerza Armada Nacional, que expertos en inteligencia, para erradicar rápidamente.
3: El expresidente del Consejo de Ministros y fundador de Juntos por el Perú, Yehude Simón, reveló ante un medio local que la presidenta electa Keiko Fujimori le manifestó que el Perú no saldrá de la Corte Interamericana de Derechos Humanos. Justamente, una de las promesas de campaña de la ahora mandataria fue retirarse de dicha convención.
10: Pude hacerle presente el pensamiento, las cosas que mi partido, mi organización, que no es Juntos por el Perú, sino el Partido Humanista, planteaba. Uno, la necesidad de respetar todo el tema de derechos humanos. Si no se respeta derechos humanos, todos estamos perdidos.
11: ¿Y lo entendió así?
10: Lo entendió perfectamente, incluso dijo que no se iba a retirar de la Corte Interamericana de Derechos Humanos.
11: Le dijo que no pensaba retirarse cuando fue propuesta de campaña y lo mencionó en la campaña.
10: Bueno, eso fue lo que me dijo.
11: Ajá.
10: ¿Ya? Pero además, que no era un pedido mío, es un pedido de todos. O sea, hay grupos que no entienden que el radicalismo, sea de derechos o de izquierda, no ayuda en nada.
3: En medio de las negociaciones para conformar la primera mesa directiva de la nueva Cámara de Diputados, la diputada electa Marlene Arminta de Ahora Nación lanzó un reto a la presidenta electa Keiko Fujimori. La parlamentaria, cuyo nombre suena como posible integrante de esa mesa directiva, pidió que su bancada sea incluida como un gesto de equilibrio político y acercamiento con el sur del país.
12: Yo creo que aquí tenemos que directamente darle un mensaje a nuestra presidenta de la República, a la señora Keiko Fujimori, darle un reto. Ahora Nación es el partido que tiene menos representación parlamentaria. Ahora Nación está en la preparación para poder destacar y, sobre todo, ser parte del equilibrio político que requiere hoy día nuestro país. Por tanto, mi reto es que Ahora Nación sea parte de la mesa directiva. Señora Keiko Fujimori, nosotros en Ahora Nación pretendemos dar lo mejor de lo nuestro. Primero, porque somos un partido nuevo. Segundo, porque hemos filtrado apropiadamente las personas que representamos en nuestra bancada. Y esperemos que justamente estos puentes de conciliación, estos puentes que tiene que haber de buena imagen hacia la población, sea lo acertado. El sur del país no la quiere, señora Keiko, porque son los resultados. Justamente el sur del país requiere de estas muestras y gestos políticos para que la mesa directiva esté conformada también por Ahora Nación.
3: La revisión de las denominadas leyes procrimen se ha convertido en uno de los principales pedidos dirigidos al próximo gobierno de Keiko Fujimori. En ese contexto, la exministra de Justicia, Delia Muñoz, afirmó que este debate debe servir para transparentar el sistema de justicia. Además, advirtió que las normas no pueden cuestionarse únicamente desde una postura ideológica o conceptual.
13: Nos tienen que rendir cuentas, por eso que yo le digo de que acá esto de pedir la investigación de las leyes pro crimen y evaluarlos es una excelente oportunidad para que el sistema de justicia nos explique qué está haciendo.
14: La revisión de las denominadas leyes pro crimen se ha convertido en uno de los principales pedidos dirigidos al próximo gobierno de Keiko Fujimori. En ese contexto, la exministra de Justicia, Delia Muñoz, sostuvo que este debate también debe servir para exigir cuentas al sistema de justicia y evaluar técnicamente el estado de la legislación vigente.
13: Se ha generado toda una narrativa de poner un rótulo de leyes pro crimen, como que la norma estuviera promoviendo la actividad delincuencial, ¿no?
14: Muñoz advirtió que el debate no debe partir de etiquetas. Cuestionó que se califique una norma como procrimen sin antes analizar su contenido, su finalidad y sus efectos dentro del ordenamiento jurídico.
13: Aquí en el Perú, los derechos fundamentales son para las personas de cualquier tipo de ideología o pensamiento. Y tú tienes que aprender a respetarlas. No puedes tachar a las normas solamente porque tú tienes una crítica de carácter conceptual o a priori.
14: Además, recordó que el derecho penal se sustenta en el respeto al debido proceso y a las garantías judiciales. Por ello, afirmó que ninguna norma puede descalificarse únicamente por una crítica conceptual o una posición ideológica.
13: Lo primero que tenemos que preguntarnos es: ¿hay un tipo de normas que están a favor de alguien y otro tipo de normas que están en contra de alguien? La respuesta debería ser no, porque cuando estamos hablando sobre todo de normas en materia de derecho penal, lo que tiene que ir por delante es el respeto de las garantías judiciales y el debido proceso.
14: Desde esa perspectiva, consideró que la revisión de estas normas debe hacerse caso por caso. A su juicio, algunas regulaciones sí podrían ser cuestionables, pero solo después de un análisis técnico y jurídico.
13: Habrán probablemente dos o tres regulaciones que sí son cuestionables y allí ya habrá que pasar a analizar si respecto del modelo político o social o económico que queremos hay que dejar o no esta regulación.
14: Para Delia Muñoz, el debate sobre las llamadas leyes pro crimen representa una oportunidad para revisar el funcionamiento del sistema de justicia y fortalecer la calidad de la legislación. Sostuvo que cualquier modificación debe basarse en criterios jurídicos y no únicamente en posiciones políticas o mediáticas.
3: Estamos en Betel Noticias por radio y redes sociales. Siendo las 8 y 17 de la mañana, les contamos que la ciudad de Cusco es la sede de la Conferencia de Ministros de Defensa de las Américas, en la que los titulares de esa cartera en la región articulan estrategias para luchar contra la criminalidad organizada. El ministro de Defensa, Amadeo Flores, señaló que las tecnologías emergentes, como la inteligencia artificial, podría ser de gran ayuda.
15: El crimen organizado transnacional, el terrorismo, las amenazas cibernéticas, la protección de las infraestructuras críticas, los desastres naturales y el acelerado desarrollo tecnológico configuran un escenario cada vez más complejo.
16: Ante el complejo escenario regional marcado por el avance del crimen organizado transnacional, los desastres naturales y el acelerado desarrollo tecnológico, se inauguró la 17ª Conferencia de Ministros de Defensa de las Américas, encabezada por el ministro de Defensa Amadeo Flores. El ministro destacó que las nuevas amenazas a la seguridad exigen una mayor coordinación entre los países, mediante el intercambio de experiencias, el fortalecimiento de las capacidades institucionales y la cooperación continua entre las Fuerzas Armadas.
15: Y refleja la convicción de que el diálogo político, el respeto al derecho internacional, la responsabilidad compartida y la capacidad de actuar con perspectiva estratégica constituyen pilares esenciales para consolidar un hemisferio más seguro, más resiliente y mejor preparado para el futuro.
16: El titular del sector de defensa afirmó que la conferencia permitirá impulsar nuevos espacios de cooperación, manteniendo como prioridad la defensa de la soberanía, el territorio nacional y los intereses del país.
15: La resiliencia estratégica, la seguridad humana, la gestión del riesgo de desastres, el desarrollo del talento humano, la transformación institucional y el empleo responsable de las tecnologías emergentes, incluida la inteligencia artificial aplicada al ámbito de la defensa.
16: Amadeo Flores señaló que la cooperación y las alianzas entre los países son fundamentales para enfrentar las amenazas que afectan a la región.
17: Hola, hola, hola.
15: La solidez de los estados no depende exclusivamente de sus fortalezas, sino también de sustentar
17: la
15: construir alianzas. De ahí el lema de esta conferencia: América que se une es una defensa que avanza.
16: Finalmente, instó a los participantes a actuar con responsabilidad. Listo. Y expresó su confianza en que el encuentro culmine con acuerdos que refuercen la seguridad y la cooperación entre los países del hemisferio.
3: El ministro de Transportes y Comunicaciones, Aldo Prieto Barrera, informó que por el momento los usuarios de motos eléctricas no serán intervenidos por la Policía de Tránsito si incumplen las nuevas normas. El anuncio lo realizó tras la firma de un convenio de colaboración con Proinversión para iniciar la formulación de los proyectos de las líneas 3 y 4 del Metro de Lima y Callao.
18: En este momento ninguna persona que haga uso de su moto eléctrica puede ser intervenido, todavía no.
19: La norma está vigente, lo obliga a usar casco, lo obliga a un SOAT, lo obliga a un brevete y lo obliga a tener matrícula. Entonces, si lo que está pasando es que por el momento no se va a hacer.
20: Licencia de conducir, SOAT o placa de rodaje. Aldo Prieto informó que su despacho se ha reunido con empresarios y comercializadores de motos eléctricas, quienes han solicitado un plazo de adaptación antes de la aplicación de la nueva normativa.
19: Y ahora hemos tenido reuniones con los representantes de las motos y eléctricas y nos han dicho que sí. Lo único que nos han pedido es que esto sea progresivo, que se dé un tiempo.
20: Prieto subrayó que, si bien la norma ya se encuentra vigente, se ha dispuesto que la Policía Nacional no realice intervenciones ni sanciones hasta el inicio de un periodo de marcha blanca, destinado a informar y adaptar a los usuarios de este medio de transporte a las nuevas disposiciones.
19: Estamos coordinando con la policía para que eso se haga de manera progresiva, luego de un periodo de socialización.
20: Estas declaraciones fueron brindadas tras la firma de un convenio de colaboración entre el Ministerio de Transporte y Comunicaciones y Proinversión para dar inicio a la formulación de los proyectos de las líneas 3 y 4 del Metro de Lima y Callao.
19: Estamos suscribiendo un convenio que representa la decisión del Estado para acelerar la construcción de una red de transporte masivo que transformará la vida de millones de personas.
20: El convenio fue suscrito por el presidente ejecutivo de la Autoridad de Transporte Urbano para Lima y Callao, David Hernández Salazar, y el presidente ejecutivo de Proinversión, Luis del Carpio.
21: Estamos bastante satisfechos con este avance. Vamos a tener una fase inicial en este proyecto donde vamos a priorizar estudios, análisis rigurosos, la mejor estructuración financiera que podamos contemplar.
20: Por su parte, el presidente ejecutivo de la ATU, David Hernández, precisó que este proceso tomará al menos 10 años, periodo en el que se desarrollarán los estudios, la planificación y demás etapas previas necesarias antes del inicio de las obras.
22: Este proceso podemos tomar un par de años, justamente todo lo que es la estructuración financiera, diseños, culminación de estudios que forman parte de los 10 que se necesita para poder lograr la implementación de la vía.
20: Esperan que el gobierno de Keiko Fujimori impulse y acelere el desarrollo de este proyecto, que beneficiará el desplazamiento de millones de limeños, así como la reactivación del tren Lima-Chosica, actualmente paralizado.
3: Por supuesto que se saludan los nuevos proyectos que continúan con la línea del Metro de Lima porque ayuda a la movilidad y ayuda a la movilidad, como les mencionaba, de todos los ciudadanos peruanos. Sin embargo, hay algo importante a tener presente y es que justamente no se puede dejar de intervenir o de hacer respetar la norma que ya se había establecido para aquellos que hoy en día usan motos eléctricas, bicis eléctricas, en la parte donde se supone que es la vía para bicicletas. ¿Por qué? Porque entonces tal vez no se va a tomar muy en serio justamente los requisitos que deben tener para poder garantizar una mayor seguridad para los ciudadanos. Se les había pedido que tengan SOAT, por ejemplo, y ahora señalan que no los van a intervenir si no lo encuentran. Eso es algo que se debe corregir porque el avance en una, en un proyecto no debería frenar el avance con una de las normas que ya se han establecido a favor de la seguridad ciudadana, especialmente cuando se trata del tránsito. Vamos a continuar ahora con una muy interesante conversación que vamos a sostener con el experto en comunicación política, Hugo Tupac, sobre los aciertos y errores de la presidenta electa Keiko Fujimori vinculados a su estrategia de comunicación durante luego de la campaña también. Y es que hemos visto que ha tenido diferentes medidas muy interesantes, como actualmente las redes sociales de la oficina de la presidenta electa, como lo han denominado. Ahora vamos a hablar entonces con el señor Tupac. Bienvenido a Betel Noticias.
0: Hola, ¿cómo estás? ¿Qué tal? Muy buen día. Y efectivamente hay aciertos muy grandes, creo yo, porque esta oficina creada para poder hacer esta transición de la presidenta electa, pues permite primero a atender muchos puentes. Hay que tener en cuenta que el país prácticamente en estos momentos, y ya esto es un análisis netamente político, está como en UCI, ¿no? Hay muchos vacíos, ¿no? La percepción de la gente es muy mala con el tema de seguridad, la percepción es muy mala con el tema de salud, transporte, Hay temas que se tienen que resolver en los próximos 5 años y que probablemente van a ser años muy, muy cortos para poder resolver tanto tema, ¿no? Y la percepción de la gente en el tema, por ejemplo, de seguridad es muy mala, ¿no? Sí. Entonces es lo primero que va a tener que atender. ¿Por qué? Porque es cambiar la percepción. Es como, por ejemplo, en el sector transporte. ATU, por ejemplo, trabaja muchísimo. He trabajado ahí alguna vez y considero yo que hacen un muy buen trabajo. Sin embargo, la percepción de la gente inmediata es no, nadie hace nada, nadie puede solucionar el tema del tráfico, pero sí hay un trabajo atrás que se proyecta para 10, 15 o 20 años. Esto va a ser exactamente igual, ¿no? De inmediatamente a lo mes o al mes y medio no es que van a dejar de haber, no va a dejar de haber violencia en el país. Entonces ahí es donde la estrategia se tiene que poner más aguda en el tema político, ¿no? Y muy bien que haya esta oficina de transición, ¿no? Para poder tener esos puentes que se tienen que hacer con otros partidos, claro. Especialmente con el partido de López Aliaga, ¿no? Con quien va a tener que establecer algunos puentes muy sólidos para poder gobernar el Congreso. Hay que tener en cuenta una cosa, una de las primeras cosas que va a haber es que van a pedir, me imagino, facultades para legislar desde el Ejecutivo, y eso va a tener que ser su primer ministro, va a tener que solicitar estas capacidades para legislar durante los primeros 2 o 3 meses de gobierno, que le va a permitir legislar desde el Ejecutivo para poder cambiar esa percepción de la ciudadanía.
3: Eso es algo que de hecho ya lo están anunciando, lo que mencionaba también, se ha encontrado ya con Rafael López Aliaga el día de ayer y como lo menciona, a través de estas redes sociales que han creado, a través de esta plataforma de la oficina de la presidenta electa, se puede transparentar, la ciudadanía de alguna manera se está dando cuenta de los pasos que ya viene dando, aún sin antes oficialmente sentarse en el asiento presidencial del Palacio de Gobierno. Ahora, para poder analizar,
0: por supuesto, porque
3: un poco,
0: ¿sabes qué pasa? Sí. En la antigua elección, cuando salió el señor Pedro Castillo, tenía que recibir a las personas en una casa, en un departamento. Entonces, mira lo que terminó todo eso en actos de corrupción o en posibles actos de corrupción, porque yo no soy un juez para decir que así ha sido, pero sospechoso, muy sospechoso. En cambio, con una oficina como esta, transparenta por completo de quiénes están sentando a conversar con la presidenta electa.
3: Exactamente. ¿No?
0: Y electa por todos los peruanos y legítimamente.
3: Exactamente. Vamos a regresar con más detalles ahora, tal vez un poco de el análisis de comunicación política alrededor de esas estrategias. ¿Será que simplemente quiso crear una plataforma de redes sociales o de verdad hay una estrategia comunicacional detrás de esto? Pero más detalles sobre ello vamos a verlo luego de esta breve pausa. Regresamos aquí en Betel Noticias con el señor Tupac para ahondar en la estrategia de comunicaciones que viene aplicando la actual electa mandataria Keiko Fujimori. Ya regresamos.
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3: Estamos de regreso en Betel Noticias por radio y redes sociales, hablando precisamente con el señor Túpac, experto en comunicación política, sobre la campaña que viene haciendo Keiko Fujimori, la campaña que hizo, las primeras acciones que ya está realizando como mandataria electa y lo que podría llegar a ser ya en el gobierno. Señor Túpac, hay algo que quería consultarle y es que hemos visto una histórica victoria de Keiko Fujimori tras 4 procesos de elecciones presidenciales. ¿Algo ha tenido que ver su estrategia de comunicación política, si nos la podría describir, que tuvo que impactar en los resultados que obtuvo? Muy bien, creo que por ahí no lo estamos escuchando. Para a que ver, nos
0: ¿me
3: pueda
0: logras
3: ayudar?
0: Escuchar.
3: Ahora creo sí
0: que,
3: lo escuchamos.
0: Creo que los años no solamente se proyectan en arrugas, sino también en experiencias. Y estas experiencias hacen que la persona tenga mejores, digamos, proyección, mejor actividad, análisis, sobre todo. En política es así, mientras más años pasan, pues digamos que aprendes mejor, aprendes a tolerar algunas cosas, aprendes a crear puentes, ¿no? ¿Qué es lo que se está haciendo? Mira, en la misma campaña y en el debate le extendió una rama de olivo, lo que le han mencionado, ¿no? Al otro candidato de la derecha. Y eso tal vez en otras campañas no lo hemos visto. Y eso es parte de una proyección que creo yo, y aprendizaje que creo yo ella ha tenido a bien establecer dentro de su campaña para poder lograr este objetivo, que es llegar a la presidencia, sobre todo que el Perú ahora está confiando en la derecha. Y eso es bastante importante, sobre todo para la región, ¿no? Por eso que ha sido saludada por diferentes presidentes de diferentes países, en que aplauden que ella, la primera presidenta mujer en el Perú, haya sido elegida por voto popular, ¿no? Entonces, sí, efectivamente, esto es parte de una estrategia de campaña y una estrategia que ya se está desarrollando. Yo auguro que durante los próximos meses va a haber mucho trabajo en redes sociales, mucho trabajo cercano a la ciudadanía para establecer esos puentes que no solamente se hacen con los políticos, sino también con la ciudadanía. Y las redes sociales, ella ha transparentado, ha dicho cuáles son las redes sociales oficiales de la presidenta para poder tener esa comunicación con la gente. Entonces creo que hay un trabajo bastante amplio del partido, ¿no? Recordemos que es uno de los partidos más sólidos en estos momentos del país, ¿no? Y que en estos momentos le toca gobernar. Entonces, lo que hay que aplaudir es que ellos tengan esa comunicación directa con la ciudadanía y que esa comunicación con la ciudadanía sea aprovechada para beneficio de la misma, en situación en la que en estos momentos es bastante crítica, ¿no? Hemos visto durante los últimos 4 años, incluso con el presidente actual, la presidenta Boluarte, el presidente Pedro Castillo, pues ha habido no una comunicación muy asertiva, no una comunicación muy transparente, hasta probablemente los comunicados podrían haber parecido hasta ridículos para quien tiene a bien entender una cuestión política, ¿no? Sus excusas están muy, muy, muy ridículas. Entonces, hacer este tipo de cosas y transparentar, yo creo que es uno de los mayores aciertos para comenzar. para comenzar. De ahí viene la segunda parte, ¿no? Como dicen, una con guitarra, otra con cajón, y viene esa parte en la que tiene que gobernar, y en esa parte en la que tiene que ser cercana a la ciudadanía y establecer puentes con esta ciudadanía, en donde tiene, uno, primer tema, seguridad ciudadana. La gente está harta, ¿no? Harta de vivir de esa manera, asustada, ¿no? Esto es terror, esto es terrorismo ciudadano. Entonces ella tiene que gobernar para esas personas que están en estos momentos y que no pueden desarrollarse en una ciudadanía libre, en paz, ¿no? Salud, educación y una de las cosas muy importantes, minería. La minería va a dar la percepción de que hay dinero en el bolsillo y la gente también necesita de ello. Entonces, la minería es muy importante. Correcto. Muy, muy importante para el desarrollo de un país, ¿no?
3: Para hacerle esta consulta, antes de terminar, que el tiempo igual apremia siempre y nos quedamos con más ganas de poder seguir conversando y seguramente en una próxima oportunidad, pero antes de terminar, sabemos que esto que usted menciona, ¿no? La que debe caracterizar este gobierno, el tender puentes, no solo va a ser trabajo de la mandataria, ¿no? Vendría a ser también trabajo y muy importante de el gabinete ministerial que ella va a tener. Y en particular, el primer ministro, que si bien es cierto en nuestro país, a diferencia de otros, no tenemos un vocero de la presidencia, como un cargo tal cual, aparte del primeriato, el primer ministro vendría a ser precisamente ese vocero oficial del Ejecutivo, del gobierno. Entonces, ¿qué tan importante viene a ser este rol? ¿Qué debería tomarse a consideración para el próximo gobierno?
0: Tiene cuadros muy interesantes, ¿no? El señor Galarreta ha sido presidente del Congreso. No olvidemos, el talante y manejo político del señor Galarreta es bastante interesante, ¿no? Ha podido conversar dentro del Congreso también, un Congreso bastante difícil, ¿no? La señora Luz Salgado de la misma manera. Yo creo que tiene bastante posibilidades a tener un buen primer ministro y efectivamente, para no desgastar la imagen presidencial, sería muy bueno que ese sea el vocero, ¿no? No un vocero presidencial, sino un vocero del gobierno, ¿no? Que es el primer ministro. Y creo yo que ambos tienen bastantes cualidades como para poder acercarse a la población, ¿no? Si bien es cierto, pues las decisiones a veces políticas no agradan al 100% de la población, pues en esta oportunidad creo yo que hay cosas muy particulares, como las he mencionado hace un momento, que se deben atender de inmediato y que esa va a ser la clave para la percepción de la ciudadanía y que apruebe o no apruebe la primera parte de su gobierno, que son, creo que, los primeros 100 días, ¿no? Recordemos que el Congreso de la República va a aprobar el presupuesto también, y el presupuesto del 2027, eso lo aprueban creo que en noviembre. Entonces eso también es súper importante.
3: Así es. Bueno, hemos estado conversando con el señor Tupac sobre la estrategia de comunicación de Keiko Fujimori, que de por sí, como él mismo lo mencionaba, ya marca diferencias desde este momento con gobiernos que hemos tenido anteriormente. Muchísimas gracias por haber estado en Betel Noticias con nosotros.
0: Listo. Un saludo para todos. Gracias.
3: No, a usted, que Dios le bendiga. Bueno, es verdad, no sé si usted ha notado y lo podemos comparar con otros gobiernos previamente que hemos tenido, esta oficina previa que muestra los primeros, las primeras articulaciones, las primeras conversaciones, es algo que no hemos visto antes y de alguna manera se saluda precisamente esa intención de transparentar las primeras acciones, aún sin antes haber hecho la toma de posesión. ¿Por qué? Porque desde antes ya se están haciendo las negociaciones, se está acercando a los diferentes partidos políticos, las fuerzas políticas que se encuentran en el Congreso que van a acompañar a la señora Keiko Fujimori. Entonces, es interesante ver esta intención. Hemos tenido mandatarios previamente que ni siquiera se acercaban a la prensa tradicional. Ni siquiera hablemos de redes sociales, no daban conferencias de prensa, no permitían que los periodistas hagan su labor de fiscalizar también para la ciudadanía y no les permitían acercarse. Entonces, se saluda la intención de transparentar. Lo que no se comunica no existe. Entonces, si el gobierno de alguna manera quiere mostrar que está haciendo un trabajo, ¿no? Luego calificaremos si bueno o malo, pero por lo menos que está trabajando, tiene que comunicarlo. Así que vamos a seguir nosotros bien atentos a eso también. Ahora les vamos a comentar lo siguiente, y es que a pocos días del cambio de gobierno, el Parlamento destinó más de 310 mil soles para servicios de cable y streaming con el operador que transmite el Mundial de Fútbol. Les habíamos comentado un poco de eso antes, pero para que lo tenga presente, la Contraloría General también está

0: involucrada. La Contraloría General de la República precisamente también realizó una contratación similar por más de 256 mil soles.
1: Una más del Congreso. A pocos días de que los actuales parlamentarios dejen sus cargos, una nueva polémica sacude al legislativo. Según el portal periodístico El Foco, se destinaron más de 300 mil soles para contratar un servicio de televisión por cable y streaming, el mismo que transmite el Mundial de Fútbol 2026, para cientos de televisores en sus instalaciones. La decisión, adoptada en la antesala del torneo, ha desatado duras críticas por el uso de recursos públicos. En medio de los cuestionamientos, los congresistas respondieron sobre la contratación del servicio de televisión. El parlamentario Alfredo Azurín aseguró que revisará la información antes de emitir una opinión definitiva.
2: Sería vergonzoso eso, pero yo estoy yendo por la parte, digamos, de creer que no podría ser también una cosa circunstancial, no podría ser también una coincidencia. Entonces yo voy a pensar primero lo bueno. Pero déjeme informarme, pero si fuera como usted dice, si fuera como lo que se piensa y sería malo, sería vergonzoso, lo cual no yo no la mentiría, ¿no? Pero yo pienso que hay que pensar en lo que quiere hacer el Congreso para que también se muestre las labores que hacen todos los congresistas y lo mismo con eso.
1: Por su parte, el congresista Jorge Montoya también fue consultado por esta contratación y expresó su sorpresa al conocer del caso.
3: Una sorpresa, me estoy enterando por ustedes del tema, no sabía que había sucedido ese contrato. Me parece mal, si es que lo han hecho con esa finalidad, definitivamente están equivocados totalmente. Me causa sorpresa, no puede ser posible que se haga eso para el fútbol. Televisores acá y la presencia de personas en el Congreso cada día es menor, porque estamos entregando los cargos. Ya no hay necesidad de estar preocupado con DirecTV.
1: La polémica no solo involucra al Congreso. La Contraloría General también contrató los mismos servicios televisivos pocas semanas antes del inicio del Mundial 2026, por un monto superior a los 256 mil soles. Así, entre ambas instituciones, el gasto supera el medio millón de soles y ahora también es objeto de cuestionamientos.
0: Muy bien, tenemos información en directo con nuestro compañero Oscar Solís, quien se encuentra desde la sede de la ATU. Y es que, como ya les habíamos informado aquí en Betel Noticias, a partir de estos días se comienza a usar la tarjeta interoperable para poder utilizar la línea 2 del metro. Así que Oscar tiene más detalles para nosotros, atentos todos quienes usan estos medios de transporte. Estamos contigo, Oscar, cuéntanos.
4: Buenos días, Magda. Así es, informando en vivo para todo el Perú a través de la multiplataforma de Betel Noticias. Como bien has mencionado, nos encontramos en la ATU, pues esta iniciativa de la tarjeta interoperable ya se viene aplicando en una primera etapa, para ser más precisos, en el servicio de la línea 2 del Metro de Lima, que básicamente permite ya que los usuarios puedan utilizar este transporte que conecta la ciudad a través de 5 estaciones. Para tener más detalles acerca de cómo se viene aplicando esta primera etapa, vamos a conversar con un vocero de la ATU, el señor Eric Reyes, que nos va a dar más detalles acerca de la implementación de la tarjeta interoperable y cuáles son los pasos siguientes, ya que la iniciativa básicamente es interconectar todo el transporte urbano, por lo pronto los más importantes en la capital. Muy buenos días, señor Eric Reyes. Bienvenido a las cámaras de Betel Noticias.
5: Buenos días, ¿cómo están?
4: Por favor, coméntenos esta primera etapa de la tarjeta interoperable. Ya básicamente el uso es obligatorio desde el día de ayer, ¿verdad? Para la línea 2 del Metro de Lima.
5: Correcto. Desde el día de ayer, todos los usuarios que hacen uso de la línea 2 deben portar la tarjeta interoperable, tanto para entrar como para salir, ¿no? Esta es una primera etapa en la cual la ATU está promoviendo el uso de un único medio de pago. En efecto, en este momento existen varias tarjetas en circulación, pero el trabajo que viene desarrollando la ATU está dirigido a que en el breve plazo logremos que esta tarjeta sea la llave de acceso a todos los sistemas de transporte. Para eso estamos trabajando este año en lograr el fideicomiso maestro, que permitirá pues que los saldos, los ingresos que se tengan por cada sistema puedan ser distribuidos de forma adecuada.
4: El día de ayer nos comentó que ya se hace obligatorio el uso de la tarjeta interoperable en las 5 estaciones de la línea 2 del Metro de Lima. Sin embargo, también nos comentaban algunos usuarios que se presentaron algunos problemas con el tema de la validación de la tarjeta. ¿Podría explicarnos a qué se ha debido? ¿Cuál es el proceso, por lo pronto, de adaptación que tiene la ATU para que este servicio ya se pueda normalizar o la gente, en todo caso, se pueda adaptar al nuevo uso de la tarjeta interoperable?
5: Sí, en efecto, el día de ayer comenzó el uso de la tarjeta. Era previsible, teníamos mapeado que se iban a dar este tipo de situaciones. Recordemos que hace más de un año que los usuarios de línea 2 estaban acostumbrados a entrar libremente, como si estuvieran caminando en la calle. Sin embargo, este es un sistema de transporte que en algún momento vamos ya a comenzar a cobrar, pero el paso previo es acostumbrar a los usuarios a usar su tarjeta. Y es importante recalcar que esta tarjeta tiene la más alta tecnología que se está usando a nivel internacional. Quiere decir que la opción de que pueda existir clonaciones no existe. Otro de los parámetros que se ha incorporado en esta tarjeta es un sistema que evita que tú puedas usar varias veces la tarjeta. Tú ingresas y con el anti-passback anula la posibilidad de que otra persona vaya contigo. Por eso es importante recordar de que cada persona que va a ingresar a las estaciones de la línea 2 tiene que tener su propia tarjeta. Esta tarjeta que tengo en la mano es la tarjeta general, la cual la puedes adquirir en las boleterías del concesionario de línea 2 o en sus máquinas que tiene ahí la venta. Es importante que luego de que la adquieras, con tu DNI logres la personalización. ¿Por qué? Esto es importante porque de esa forma la información que está en la nube, ¿no?, puedes recuperar tu saldo. No, si se te pierde, te lo roban, recuperas tu saldo. Otro detalle importante que considero importante mencionar es que existen diferentes tipos de tarjeta. Tenemos las tarjetas de estudiantes que vemos en este instante, tenemos la de escolares y universitarios. Estas tarjetas son las que te permiten pagar medio pasaje, ¿no? Entonces, si en efecto alguien llega con esta tarjeta, por más que sea universitario o escolar, va a tener que pagar un pasaje entero, ¿no? Por eso es importante. También hemos tomado la previsión de tener las tarjetas de pase libre, que en este caso es para la Policía Nacional y para el Cuerpo de Bomberos. También tenemos la tarjeta que va a ser para las personas con discapacidad que acrediten esta discapacidad con su carnet de CONADIS.
4: En ese sentido, ¿podría comentarnos cómo o cuál es el proceso para que las personas puedan adquirir estas tarjetas? Por ejemplo, también en el caso de los universitarios, ¿cómo podrían validar su información y su condición de universitarios?
5: Sí, las tarjetas se adquieren en las boleterías de las 5 estaciones. Tenemos 5 estaciones que son Mercado Santa Anita, Hermilo Galizán, Colector Industrial, Óvalo Santa Anita y Evitamiento. En estas 5 estaciones, el concesionario es el encargado de vender las tarjetas y para el caso específico, por ejemplo, de los escolares y los universitarios, ellos tienen que acercarse con su documento que acredite que son estudiantes. En el caso universitarios, con su carnet universitario, y en el caso de los escolares, con su matrícula.
4: Perfecto. En todo caso, podría también, en todo caso, es una acción que se felicita porque con esta o esta tarjeta, al ser intransferible, también nos comentaban que de cierta manera también se elimina esta economía informal que se llevaba en forma paralela con estas personas que revenden entradas a las afueras de las estaciones, en el caso de, por ejemplo, el Metro de Lima o el Metropolitano, ¿verdad?
5: Es correcto. Esta tarjeta ha sido pensada justamente para eliminar a los revendedores y evitar esta, como tú planteas, un comercio informal, ilegal, que causa mucho daño a la comunidad. Considero que es importante mencionar que la Autoridad de Transporte Urbano está trabajando en la implementación del Sistema Integrado de Transporte, un sistema que permite que varios modos de transporte logren tener esta integración. Y una integración tiene varios componentes. Uno es la integración de medios de pago, que este es el caso, es la integración de medios de pago. Luego, a través de esta tarjeta y cuando te contemos con el fideicomiso, maestro, vamos a poder tener la integración tarifaria. Es decir, que yo viajo, por ejemplo, en la línea 2, me bajo en la línea 1 y el pago no va a ser la suma de las tarifas, sino voy a pagar un ratio adicional, como se hace en algunas otras ciudades en el mundo, ¿no? ATU viene trabajando también en el tema de la integración física, ¿no?, en coordinación con la Municipalidad de Lima. Se está trabajando la vía expresa Grau, que va a tener una interconexión entre el Metropolitano y la línea 1 del Metro de Lima. Entonces, este trabajo es un trabajo que debió hacerse hace décadas, pero que en ese instante estamos comprometidos por dar estos pasos firmes para que el sistema de transporte en Lima sea de la más alta calidad al servicio de todos los usuarios.
4: Por último, señor Reyes, ¿podría comentarnos cuáles son las iniciativas también que se vienen planteando? En octubre nos comentan que ya se estaría lanzando esta red de transporte que involucra al Aerodirecto y otras líneas de transporte público también.
5: En ese instante, la tarjeta interoperable ya está en fase de pruebas en 5 rutas de transporte convencional. Tenemos a Los Chinos, El Urbanito, La 50, Nueva América y Aerodirecto, ¿no? Esto gracias a que en el mes de febrero se entregaron las librerías a diferentes empresas dedicadas a el pago electrónico, ¿no? Entre ellos la empresa AEMUS es la que ha dado el primer paso, y estamos trabajando con las otras para que en los próximos meses podamos tener mayor cantidad de rutas convencionales que puedan estar habilitadas con su tarjeta homologada para poder ser leída en los validadores.
4: Muchas gracias, señor Reyes. Magda, entonces, con esta información ya tenemos más detalle acerca de la implementación de la tarjeta interoperable en esta primera etapa para la línea 2 del Metro de Lima, y posteriormente se tiene pensado para una red que interconecte el transporte en toda la ciudad. Con esta información en vivo desde Miraflores, damos pase a los estudios. Adelante.
0: Muchas gracias, Oscar, por esta valiosa información. Todos aquellos que nos acompañan en la señal de Betel Noticias por radio y redes sociales ya lo saben. Han tenido los detalles de cómo funciona esta tarjeta interoperable, y clave lo que mencionaba el representante de la ATU, a quien nuestro compañero Oscar Solís entrevistó. Destaco esto, y es que para quienes adquieran la tarjeta interoperable tienen, o se sugiere, no tienen que ir a personalizarla con su documento de identidad, con su DNI, para que así esta tarjeta se vuelva personal de ustedes, y en alguna eventualidad, si ustedes la perdieran, si algo sucediera con la tarjeta, puedan recuperar el saldo que ya le han colocado, justamente presentando también su DNI. Así que eso está muy bien, téngalo presente para aquellos que ya vayan a adquirir su tarjeta interoperable. Muy bien, continuamos nosotros. Ahora vamos a ver qué está sucediendo en las regiones de nuestro país aquí en Betel Noticias. En un operativo policial en Piura se decomisaron 130 barriles de petróleo valorizados en más de 47,000 soles. Mientras que en Loreto, una joven fue rescatada luego de que se lanzara a un río para evitar un asalto.
6: La Policía Nacional decomisó hidrocarburos valorizados en más de 47,000 soles y detuvo a un hombre durante un operativo en los sectores La Campana y Lote 3, en el distrito de La Brea Negritos, provincia de Talara, en la región Piura. La intervención permitió descubrir un pozo clandestino utilizado para extraer y almacenar petróleo. Los agentes incautaron 65 costales con crudo, gasolina y otros derivados, además de 130 barriles de petróleo. El detenido, José Luis y Lupo Morán, quedó a disposición de la policía, mientras la fiscalía busca determinar el origen del combustible y la posible participación de más personas en esta red ilegal. Por otro lado, en Loreto, una joven de 18 años resultó herida tras caer desde el puente al río Nanay, en Iquitos, luego de enfrentarse a dos delincuentes que intentaron arrebatarle su teléfono celular. Dos policías se lanzaron al río y lograron rescatarla con vida. Fernanda Gabriela Pinedo Tumín fue trasladada al Hospital Regional de Iquitos, donde permanece internada. Un hombre y una mujer fueron capturados como presuntos responsables del asalto y se recuperó el celular de la víctima. Mientras tanto, en Apurímac, dos hombres resultaron heridos después de que un camión de encomiendas se despistara y cayera al río Casinchigua, en la vía que une Chalhuanca con Abancay. Los vecinos rescataron al conductor y a su copiloto y los trasladaron al Hospital Regional Guillermo Díaz de la Vega de Abancay.
0: Con esta información tenemos que

0: Estamos ya a instantes de comenzar Hora Punta. Hoy vamos a estar con dos directrices. Bueno, suena bastante escandaloso que a menos de 3 meses de las elecciones municipales exista una carencia de presupuesto, que tanto la RENIEC, la OMPE y el JN digan no nos falta presupuesto. Y ahora también, por supuesto, las reuniones que ha venido teniendo Rafael López Aliaga con Keiko Fujimori han anunciado un presunto bloque. Así que, Magda, son temas que van a marcar hoy las directrices tanto de nuestras entrevistas como de nuestros análisis aquí en Hora Punta, que comienza en breves instantes.
1: Y te suelto una más, y es que nos acaban de informar que el presidente interino, José María Balcázar, ya está llegando, o ya llegó, a las instalaciones de la casa de la mandataria electa Keiko Fujimori. Así que seguramente eso lo van a estar desarrollando más también con nuestro compañero Rigoberto Gómez. Con nosotros nos despedimos de esta presente edición de Betel Noticias, pero nos volvemos a encontrar mañana a partir de las 8 de la mañana. Mi nombre es Magda Núñez y nos vemos.
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5: En un colegio donde yo daba clases, yo no soy docente, pero hace 20 y tantos años me invitaron para allá a dar unas charlas y yo me fui con mi Biblia. Y después de haber compartido varias clases con esos muchachos, en una de ellas, como a los 3 meses, una jovencita de 17 años se quedó mirándome y se le vinieron las lágrimas y dijo: pastor, usted habla bonito porque usted vive en otro ambiente. Yo he notado que usted tiene una familia que lo respeta, una esposa que lo ama, pero nosotros no vivimos en ese ambiente. Me dijo: ¿por qué no llaman a nuestros papás y le hablan de eso a ellos? Porque usted nos habla de ser buenos hijos, de ser obedientes, de tener valores y principios, pero usted no sabe la casa donde nosotros vivimos. ¿Y cuántos hijos hoy necesitan un padre correcto, una mamá de valores y de principios? Miren, amigos míos y hermanos, uno no solamente debe buscar a Dios por su propia alma, por su propia vida, sino también por la de nuestros hijos e hijas, para propiciarles un ambiente mejor, porque si sigue por ese desierto, no vendrá la bendición a su vida.
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0: 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Son las 9 de la mañana. 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
1: Muy buenos días, ¿cómo están todos? Que el Señor los bendiga. Son las 9:01 de la mañana, hoy es jueves 9 de julio y de esta manera iniciamos una edición más de su programa Hora Punta a través de Betel Radio, la voz que inspira. Felices por nuestro reciente logro, haber llegado a los 100,000 suscriptores en nuestro canal de YouTube. Ya próximamente seguro vamos a estar mostrando nuestra plaquita, pero también muy agradecidos con cada uno de ustedes por su fiel audiencia. Un saludo a las personas que nos están escuchando a través de las más de 329 repetidoras a nivel nacional y también que se conectan a través de plataformas digitales, público del extranjero. Un caluroso saludo, por supuesto, para cada uno de ustedes. No me encuentro sola, estoy muy bien acompañada de Juan Diego Bernaco, conductor de este programa. Dios te bendiga, Juan Diego.
2: Dios te bendiga, estimada Grecia. Un gran saludo a todos nuestros amigos, a nuestros hermanos en la fe, a nuestros seguidores de, por supuesto, Hora Punta a través de la multiplataforma de Betel Noticias. Y en efecto, ya estamos pidiendo la placa para poder compartirla con cada uno de ustedes, recordando que, por supuesto, ya hace casi 2 años empezamos este proyecto de la unidad de prensa aquí en Betel y desde, por supuesto, lo más profundo de nuestros corazones reiteramos nuestro agradecimiento y a la vez reafirmamos nuestro compromiso de poder seguir dándoles la cobertura en el lugar de los hechos. Tenemos a nuestros reporteros allí igualmente, que en cualquier momento nos muestran los enlaces y las informaciones. Pero hoy, de manera particular, tenemos ya que dar pase a nuestra invitada de esta mañana, Grecia.
1: Así es, vamos a presentar entonces a nuestra primera invitada. Se trata de una ex candidata a la presidencia. Ella es Marisol Pérez Tello. Muy buenos días, que el Señor la bendiga.
3: ¿Cómo están, Juan Diego? Grecia, muchas gracias por la bendición.
2: Dios la bendiga, Marisol. Hemos estado siempre a la expectativa de lo que significó tanto la primera vuelta. Vimos el trabajo que se hizo desde primero la gente, los pronunciamientos que se hicieron de cara a la segunda vuelta, pero ahora ya, por supuesto, con la proclamación del Jurado Nacional de Elecciones, que señalan a Keiko Fujimori como la presidenta de la República, se van mostrando, ¿verdad?, las diferentes reuniones que van teniendo algunos ex candidatos. Lo ha tenido Enrique Valderrama esta semana, lo ha tenido Carlos Álvarez, lo ha tenido ayer Rafael López Aliaga. Y la pregunta en concreto es: Marisol Pérez Tello, ¿va a acercarse a la oficina de la presidente electa Keiko Fujimori para también extenderle su saludo o para de alguna u otra manera transmitirle los pedidos que se tienen desde Marisol Pérez Tello, primero la gente?
3: Yo no estoy ya en primero la gente, uh-huh. Es algo que me parece importante dejar claro. En la primera etapa, cuando reconocimos que la primera vuelta se había desarrollado, si bien es cierto, con irregularidades, pero que aceptábamos que la situación en la que se encontraba el partido, los resultados, agradecíamos los más de 570,000 votos y asumíamos una vigilancia crítica, señalamos claramente nuestras diferencias con lo que representaba la señora Keiko Fujimori y recordábamos la necesidad de enfrentar la impunidad, las leyes que favorecen el crimen organizado y el retroceso en derechos. Hasta ahí estuve yo presente y ya después cada quien tomó su camino. Yo opté por el voto viciado, que me parecía que representaba mejor el no querer respaldar a ninguna de las candidaturas, pero por supuesto reconocer democráticamente el voto ciudadano, que es lo que he hecho. Uh-huh. He reconocido, por supuesto, como corresponde en democracia, el porcentaje que sacó la señora Keiko y he señalado los riesgos de esta fragmentación y esta fragilidad del resultado. No me voy a acercar a saludar, yo ya he reconocido, digamos, públicamente el resultado y por supuesto, si soy convocada a cualquier cosa, asistiré, pero no es que yo vaya a buscar un espacio. Yo para eso tengo espacios como este, como Betel, una voz que puede ser escuchada de otras formas y sin embargo en cualquier, por supuesto, convocatoria abierta que se haga para conversar sobre algún tema específico, asistiré como ales republicanos, pero bajo ningún punto de vista ni ser parte de un equipo técnico, ni de una comisión de transferencia, ni de un gabinete, ni nada, porque creo que mi rol es tener una, que es además la consecuencia de mi voto, ajá, ser una oposición vigilante, seria, crítica, constructiva, que reconozca lo que está bien, pero que alerte sobre los riesgos que representa el fujimorismo en democracia.
2: Una de las actitudes o una de las apreciaciones y a la vez decisiones que se han caracterizado en esta segunda vuelta electoral fueron también justamente las del voto viciado, en la que no convencía ni uno ni el otro sector, muy similar a lo que asumió el señor o también ex candidato presidencial Jorge Nieto. Sí. ¿Ha tenido oportunidad de reunirse con el señor Nieto?
3: Sí, Jorge y yo compartimos una amistad de muchos años. Nosotros fuimos ministros en una época muy compleja, en el desastre natural, cuando él tuvo que dirigir una sola fuerza. Tenemos una relación personal, amical, importante, política. Yo creo que él tiene un rol fundamental ahora como fiel de la balanza en este legislativo. Y por supuesto hemos conversado. Yo le deseo a él y a buen gobierno un desarrollo equilibrado, sereno, sensato, pero firme en lo que va a ser este inicio de gobierno y los próximos años, que no van a ser fáciles para el país.
2: Muchos han señalado, diferentes analistas de centro, que Marisol Perestello y Jorge Nieto debieron hacer alianza.
3: Sin duda.
2: En esta primera vuelta, porque de ser así, probablemente se haya superado la cantidad de votos de Roberto Sánchez y Keiko habría ido con Jorge Nieto a la segunda vuelta. ¿Lo consideraría así para una próxima oportunidad?
3: A ver, debió ser así. Lamentablemente, Jorge estaba todavía en proceso de inscripción de buen gobierno, en una situación similar a la que teníamos nosotros en ese momento. Y había un objetivo claro para mí, para el equipo que me acompaña, bueno, que somos, digamos, parte de este esfuerzo ciudadano de hacer contención democrática, que tiene ya más de 2 años, que busca el encuentro, y por eso es que no fuimos juntos, ¿no? Lamentablemente ya después el partido había tenido conversaciones con otro sector, y a mí no me correspondía, digamos, abrir un nuevo espacio de diálogo. No tenía en ese momento la fuerza para hacerlo y los plazos luego se fueron precipitando. Cuando yo fui candidata presidencial, ya el plazo para hacer alianzas había pasado. Pero yo guardo por Jorge un profundo respeto, cariño, y además estoy muy contenta con los resultados. Quizás habríamos podido conversar un poco antes de... Pero eso pasó y en adelante lo que hay que hacer es ver cómo podemos trabajar juntos desde el espacio que cada quien ocupa para no repetir una situación tan dramática como esta, en la que el país en un 60%, si no es un poco más, no se siente a gusto con el resultado, pero que democráticamente hay que aceptar, ¿no?
2: Recuerdo mucho el pronunciamiento de Marisol Perestello, ex candidata presidencial, antes de que se oficialice que usted era la candidata por Primero la Gente, hablando mucho en la que usted pues habría estado de acuerdo también en apoyar al Alfonso López Chau. ¿Qué piensa específicamente ahora de Alfonso López Chau, que está unido junto con Roberto Sánchez y Ricardo Belmont, tanto no solamente en el Congreso, sino que también lo apoyó abiertamente de cara a la segunda vuelta?
3: Yo no estuve de acuerdo con el respaldo al señor Sánchez, porque cuando uno dice por estos no de manera militante durante todo el tiempo que lo hice yo y el partido y un grupo importante del país, pasara por esto sí, la verdad era algo que yo no entendía. Lo respeto, porque a mí me parece que lo importante en democracia es respetar el voto del otro y la expresión legítima de lo que quieras. Así que en realidad yo no llamé al voto viciado, yo simplemente dije la verdad. Yo voy a votar viciado porque no me representan y porque mi rol es estar al frente de cualquiera de los dos, construyendo, por supuesto, país. El centro no debió partirse. La situación actual es responsabilidad de todos los que no fuimos capaces de unirnos, en mayor o menor medida. Yo, en mi caso, tengo la tranquilidad de que hice todo lo que estaba en mis posibilidades para buscar eso. Incluso renuncié temporalmente a mi candidatura para alentar un encuentro que pusiera, digamos, la competencia como un límite a la posibilidad de encontrarnos, pero bueno, no se dio. Y yo ahora creo que en estos 6 meses ya de acción política en el Congreso iremos viendo qué tan capaz es la oposición, por ejemplo, de hacer un acuerdo de punto único, perfectamente posible, de una mesa directiva de oposición seria, que no sea el resultado de repartir nada, sino el decir, oye, necesitamos una oposición. El fujimorismo haría muy bien en decir, yo no me voy a presentar a la mesa directiva para garantizar equilibrio de poderes y para poder trabajar en conjunto, ¿no? Es esos gestos políticos indispensables en democracia, es algo que hace mucha falta. Porque en realidad la señora Fujimori se está reuniendo, pero se está reuniendo con afines, que claramente la van a sostener, pero necesita tender puentes hacia quienes tienen muchas desconfianzas del pasado y del presente, del señor Rospigliosi y de otros representantes de Fuerza Popular.
1: Pero Marisol, en línea con lo que estás mencionando, hay mucha gente que no es afín a Keiko Fujimori que ha dicho de manera abierta que no quiere reunirse con ella. Por ejemplo, Mesías Guevara. Por ejemplo, usted también. Bien, entonces yo me pregunto, ¿cómo es que plantean llevar esta agenda de oposición democrática si es que no buscan el diálogo, si es que no buscan el consenso, si pareciera que el mero hecho de reunirse con Keiko Fujimori ya estaría hablando de una repartija y un negociado, cosa que no es así?
3: En absoluto. Mira, cuando yo fui ministra de Justicia y Derechos Humanos me reuní con exministros de Justicia, pero eran reuniones institucionales. Una reunión institucional tiene un conjunto de formas y de protocolos, y por supuesto, por modales republicanos, por ejercicio de la política, hay que sentarse a conversar.
1: Claro.
3: Eso es una cosa completamente distinta a ver cómo haces para llegar a, ¿no? O a eso yo no lo voy a hacer de ninguna manera, pero el Acuerdo Nacional es un espacio de encuentro público, de, por supuesto, si soy convocada, asistiré, y hay otros espacios públicos, institucionales y procesos de invitación en el que tú te corresponde, si quieres contribuir con el país, ir a decir tu posición, ¿no? Yo la verdad es que no es que me niegue a nada. Simplemente yo tengo claro que yo no voy a trabajar en el gobierno de la señora Fujimori, que ese no es mi rol, tampoco creo que me convoque, la verdad, pero sí hay cosas que tengo que decir en temas de justicia, en temas de crimen organizado, en temas de pueblos indígenas, en temas de cárceles, en temas de niños, niñas y adolescentes, en lo que he trabajado durante más de 20 años y en un territorio que conozco, en temas de justicia para Puno, para Ayacucho, para Huancavelica, para Cusco, y me refiero por supuesto al asesinato de más de 50 personas en la época del gobierno de Dina, que eso requiere una respuesta concreta. Si yo soy convocada para ver qué posibilidades hay de encontrar una salida en el marco de una investigación ad hoc desde lo político, poder legislativo, poder ejecutivo, por supuesto que voy a asistir, porque la convocatoria es un tema de interés nacional al que iré.
1: Entonces, por tu parte, sí hay una apertura al diálogo, no es que estás restringida a comunicarte con Keiko Fujimori, porque yo digo, son 5 años de gobierno, o por lo menos deberían ser 5 años de gobierno. Si la oposición es renuente a reunirse, a conversar con el gobierno de turno, no va a llegar a ningún punto. Es más, no van a lograr este equilibrio de poderes al que ustedes, cierto sector le otorga un poder casi sobrenatural a Keiko Fujimori, ¿no? Que ella es la dueña del Congreso, que ha gobernado durante más de 10 años. Entonces, nunca se va a poder equilibrar bajo este argumento la balanza si es que no se sientan a conversar con el gobierno y hacen no solamente críticas, sino también propuestas de solución.
3: Pero
1: creo
3: supuesto,
1: que la ciudadanía busca eso.
3: Pero por supuesto, es indispensable y el diálogo está siempre abierto. Pero quien necesita, digamos, tender esos puentes no somos nosotros. Quien tiene que tender esos puentes es el gobierno. Y no tiende puentes individuales, tiende puentes con gestos concretos y con temas concretos. Vamos a sentarnos a conversar, yo no voy a ir a tomar el té. Vamos a sentarnos a hablar sobre justicia, vamos. Vamos a sentarnos a hablar sobre criminalidad organizada, vamos. Vamos a sentarnos a hablar sobre la necesidad de cerrar la brecha de infraestructura o la brecha digital. Vamos.
1: Que seguramente son los temas que en estos momentos está desarrollando Keiko Fujimori, ¿no?
3: En este momento deben estar en el pleno proceso de transferencia. Vamos a sentarnos a hablar con el presidente del Consejo de Ministros o con la presidenta del Consejo de Ministros. Bueno, pero por supuesto que sí, claro que sí. El diálogo sobre temas específicos. La política no puede ser personal, Grecia.
1: Así es. Sí.
3: Cuando tú haces personal una diferencia, ya la cosa se complica. Cuando tú cruzas líneas en el insulto, ya retroceder es más complejo. El tema es que a mí, las formas de acción política de Fuerza Popular y del fujimorismo son formas que yo no comparto. Yo creo en la democracia, creo en el diálogo en términos de respeto y creo en la necesidad de encontrar puntos en común y coincidencias. Eso se expresa en ir a saludar. Yo he reconocido el triunfo de la señora Fujimori.
1: Okay.
3: Ya. Ahora, ¿me hace feliz? No. Y tampoco me pidas que yo salga y decir qué felices, es mentira, pues.
1: Okay.
3: Mentira. ¿Eso significa que lo voy a boicotear? Por supuesto que no, porque respeto ese 33% más 50.000 votos que la respaldó para llegar a ser la presidenta del Perú.
1: Y una de las mínimas coincidencias que pueda tener usted con Keiko Fujimori, a lo mejor es el sexo, es que ambas son mujeres. Yo escuchaba un video de usted y el día de ayer reaccionábamos a ello, en que usted decía de que no necesariamente porque una mujer llegue a la presidencia se le tiene que saludar por ello, se le tiene que felicitar por ello. Pero ¿no cree que es un gran gesto resto de nuestro país que dentro de tantos años donde ha habido machismo, y eso es algo que hay que decirlo, hay que reconocerlo, se haya elegido por fin a una mujer que nos pueda gobernar? ¿No estaría dentro de los parámetros que pregona el feminismo?
3: Yo creo que, primero que... creo que es un error pensar que los hombres y las mujeres tienen que estar enfrentados.
1: Sí,
3: o sea,
1: sí,
3: cuando hablamos de derechos, hablamos de igualdad de oportunidades. Mm. El problema es que la igualdad de oportunidades es una meta a la que hay que llegar sabiendo que el piso base donde empezamos los hombres y las mujeres no es el mismo. A mí la verdad, cuando me decían tú podrías ser la primera presidenta mujer del Perú, yo decía yo no quiero ser la primera presidenta mujer del Perú, yo quiero ser la mejor. Y ese es el cuestionamiento que yo hago respecto del ejercicio político de la señora Fujimori. Espero estar equivocada, espero que ella nos sorprenda, espero que pueda hacer una gestión de gobierno convocante, que pueda tender puentes, que pueda ir cerrando heridas, pero la conducta de Fuerza Popular en el Parlamento hoy, hoy día, ayer, la última semana, con la convocatoria al pleno del jueves, no me demuestra un cambio de conducta. Y eso me preocupa. Y me parece que mi rol es ese. No generar una esperanza banal, generar una esperanza sobre hechos concretos.
1: Ajá. Entonces, si Keiko Fujimori hace un buen gesto, por hace una buena política, usted lo va a saludar,
3: pero
1: lo va a reconocer.
3: Por supuesto, Grecia.
1: Me parece excelente.
3: Lo que se haga bien para el Perú es bueno para todos.
1: Así es.
3: Y para todas. Y me parece que un país que tiene problemas de violencia tan grandes como el que tiene el país, tan grandes, dramáticos, de violencia sexual, de violencia física, tiene que atacar el problema de fondo, que es el machismo y esa estructura que no nos permite a todas las mujeres, seguramente a ti sí y a mí también, pero no a todas en el país, tener las mismas oportunidades, no más. ¿Por qué? Las mismas. Y para eso hay que terminar con este piso base que nos hace tanto daño, ¿no? Y yo creo que para eso hay que caminar, y hay que caminar por justicia. No puede ser que el caso de Puno, que el caso de Cusco, que el caso de Ayacucho no haya sido enfrentado con seriedad por parte del legislativo y por parte del ejecutivo cuando estaba la señora Boluarte, y este acuerdo de voluntades que algunos llaman pacto mafioso, pero que no era otra cosa que puntos de acuerdo para contratar DirecTV y ver el Mundial, para dar un bono adicional, pero no para darle justicia al país, para darle respuestas al país y para atender las necesidades en materia de educación, de salud, de infraestructura y de seguridad. Nos están matando a diario, extorsiones, sicariato, y la ley no contribuye para perseguir el crimen, ¿no?
1: Sí, justamente por eso saludamos también desde este espacio el proyecto de ley, bueno, ya es ley, de la congresista Milagro Jáuregui de Aguayo, sobre la ley de igualdad de oportunidades entre mujeres y hombres, basado en enfoques biológicos, de integridad humana, científicos, porque ayuda mucho a cerrar y disminuir, eliminar estas brechas entre mujer y hombre. Ahora,
3: yo no puedo saludarlo, yo tengo serias discrepancias con ese proyecto.
1: Sí, yo lo entiendo y yo lo comprendo porque conozco también tus puntos de vista, pero yo como mujer lo saludo porque creo que es una muy buena iniciativa para poder eliminar, y eso que tú comentabas me parece muy importante, porque tú decías, entendemos el feminismo como una lucha de sexos, ¿correcto?
3: No.
1: Ok, pero
3: yo
1: creo...
3: Yo no lo entiendo así.
1: Ok, pero creo que durante todos estos años el feminismo en todo caso ha malinformado, porque cuando yo escucho a una líder del colectivo feminista o a una feminista que así se autonombran, yo escucho eso, escucho que quieren en todo momento engrandecer a la mujer, machacar al varón, machacar la masculinidad porque creen que está relacionado netamente con el machismo, o sea que ser hombre es ser machista, cosa que no es así.
3: No.
1: ¿Considerarías que hay un mea culpa que tienen que hacer estos colectivos feministas?
3: Mira, yo creo que se ha avanzado los últimos años, no es un tema nacional, es un tema mundial. Hemos avanzado en poder votar. A mí me parece que alguien estaba proponiendo que el voto, creo que en Estados Unidos. De familia. A mí me parece una barbaridad.
1: De acuerdo.
3: Una barbaridad. Y no tiene nada que... Hay un concepto que se llama nuevas masculinidades, que es un concepto súper interesante, en el que la diferencia biológica que existe no nos quita la posibilidad de desarrollar todas tus capacidades como periodista y todas las capacidades de Juan Diego. Nadie pide que porque tú seas mujer ganes más.
1: Claro, pero cumplimos roles diferentes, ¿no? Juan
3: pero
1: Diego cumple un rol diferente al mío.
3: Igual sueldo por igual trabajo.
1: Sí, definitivamente.
3: Si hacen lo mismo, cumplen el mismo horario, debieran de ganar lo mismo.
1: Aunque también debería basarse en la eficiencia y la productividad.
3: Ah, pero por supuesto.
1: ¿Qué pasaría si a lo mejor yo no trabajo de la misma y no rindo los mismos resultados que Juan Diego Berna? Entonces, empleador tiene toda la justificación de decirme, ¿sabes qué? Te voy a dar menos,
3: pero por supuesto,
1: en base a tu productividad.
3: Igual sueldo por igual trabajo, igual calidad de trabajo. Entonces, yo creo que lo que hay es mucho prejuicio, Grecia. Y creo que lo que hay que hacer es atacar el problema. Todos estamos de acuerdo en que a una mujer no le pueden pegar por el hecho de ser mujer.
1: Por supuesto. No, y tampoco a un hombre.
3: Y tampoco a un hombre.
1: Ni a un niño,
3: pero
1: ni a un
3: adolescente. Por supuesto que no. Pero si tú ves los números y te das cuenta, por ejemplo, que de cada dos niños que sufren violencia sexual, uno ha sufrido violencia sexual dentro de su casa, Tienes que hacer algo para protegerlo, ¿no? Uh-huh. Si tú te das cuenta que de cada 10 casos en los cuales golpean a una persona, en 9 de esos casos es mujer, hay algún problema que tienes que atacar como sociedad. Claro. Y yo creo que cuando nos enfocamos en la tasa, dejamos de ver lo que esa tasa contiene. Y todos estamos de acuerdo con matices en que la gente tiene derecho a ser protegida, a ser cuidada y a ser amada. Y que el Estado no puede permitir que a nadie la golpeen, la violenten, le peguen, hombre o mujer. Y que si hay un problema de recurrencia en que la mayor violencia es contra las mujeres, tienes que ver por dónde viene ese problema. Mira, la tasa de suicidios en Arequipa. Nadie está estudiando porque Arequipa tiene más suicidios que Lima, numérico, ¿eh? no porcentual. ¿Qué cosa está pasando en Arequipa que genera esa tasa de suicidios? ¿No te parece que es un problema que hay que atender sin sesgo, sin prejuicio?
1: Sí, por ejemplo, a lo largo de toda la historia de la humanidad, muchos hombres han muerto a propósito de las guerras.
3: Sí, por supuesto.
1: Eso también es un desbalance, por supuesto, ¿no? Entonces, lo que hay que hacer es fortalecer a la sociedad, y fortalecer a la sociedad significa fortalecer directamente la familia, ¿no? Usted decía, si de dos niños que son violentados, uno lo es en el marco de su situación de familia, yo no puedo hacer, por más que hayan casos particulares, que un niño o que los niños salgan de su entorno familiar. No, es antinatural.
3: Pero
1: entonces, lo que tengo que hacer es fortalecer la familia.
3: Las familias.
1: La familia.
3: Las familias, porque también
1: ¿en qué
3: hay
1: sentido
3: niñas,
1: las familias?
3: Porque hay niñas que son educadas solo por su madre.
1: Esa es una familia también.
3: El mundo ideal es mi caso. Yo tengo un esposo hace 36 años, tenemos una hija, pero esa no es la regla.
1: Pero
3: en el Perú,
1: una madre que cría a su hija es una familia, por
3: y
1: supuesto.
3: Una abuelita que cría a su hija
1: es una
3: porque
1: familia.
3: Es abandonada. Y un tío que cuida a su sobrina porque ha sido abandonado también
1: son
3: es familia. Una familia.
1: No será nuclear, pero es familia también.
3: Y dos mujeres que crían un niño también tienen que ser protegidos por el Estado.
1: ¿En qué
3: tienen
1: sentido?
3: Que ser protegidos por el Estado. Porque
1: pero
3: ese
1: el niño está siendo protegido por dos mujeres que lo crían, ¿usted cree?
3: ¿Tú crees que no?
1: Lo que pasa es que yo creo que el Estado y el derecho de adopción, porque dos mujeres no pueden procrear a un niño, ¿no? Tendrían que adoptarlo.
3: Pero no estoy hablando de adopción, ¿eh? Te estoy hablando de
1: pero
3: un niño.
1: Pero la única forma en que cuiden es adoptándolo o teniendo una de ellas patria potestad de la niña, ¿correcto?
3: O teniendo un hijo que es criado
1: por, eso. Okay.
3: Por
1: patria
3: dos
1: potestad.
3: Hermanas.
1: Patria potestad.
3: Por dos hermanas.
1: Ya, pero en el caso de dos mujeres lesbianas que críen a un hijo, lo que prima ahí es el derecho del menor de tener una familia, no el derecho de las dos mujeres lesbianas
3: ya,
1: de querer formar una familia.
3: Entonces lo dejamos en el cuidado de...
1: Bueno, ahí el Estado tiene que ver cómo puede reaccionar
3: a
1: sus niños.
3: Yo no lo dejaría con la señora Aguayo, por ejemplo.
1: ¿Por qué no?
3: ¿Por qué no? Porque tú no puedes exhibir a niños políticamente, querida.
1: Ese ha sido un gran error, por supuesto. Sin embargo, no es el fin de la asociación que ella tiene.
3: Pero no puedes. Cuando cruzas esa línea, quiere decir que en estricto no eres consciente que esas criaturas merecen protección y cuidado. La política tiene que ser muy cuidadosa. Lo que la política toca, lamentablemente, lo ensucia. Y si tú haces una obra de caridad, una obra en la que pones todo tu amor, no la puedes usar.
1: Pero es una obra, Marisol, que no tiene dos días de trabajo, que no tiene
3: y
1: un
3: ella,
1: año.
3: Ella tampoco tiene dos días de
1: tiene
3: trabajo
1: 15
3: ni un año.
1: Años, más
3: ¿y
1: de 15
3: por qué lo
1: años? Bueno, ha sido un gran error y en eso yo no puedo poner
3: es
1: mis
3: imposible.
1: Manos al fuego. Ha sido un error exponer a menores de edad, sobre todo a lo mejor... Lo ideal hubiese sido que se le ponga un blur a los rostros.
3: Lo ideal es que no sepa tu mano izquierda lo que hace tu mano derecha. Y cuando lo que tú quieres hacer es utilizar políticamente una obra que en teoría es con amor, que está cargada de la protección necesaria a los niños, estás equivocada, tienes un chip que está mal.
1: No, ahí sí discrepamos porque yo creo que esas niñas han encontrado el valor de poder seguir adelante al lado de sus hijos. Porque
3: tú veías
1: entendemos.
3: Yo veía cara de terror en esas criaturas.
1: No, eso no lo podemos identificar por una foto.
3: ¿No?
1: O sea, hay que ser objetivos.
3: Bueno, yo no veía felicidad y
1: hay
3: jamás hubiera expuesto a niños y niñas bajo mi cuidado a esto para decir que soy una persona que trabaja con niños y niñas. Pero en fin, como tú has señalado, es un error. Yo creo que es un gran error. Y creo que esa no es la manera en que se debe proteger a la niñez en nuestro país.
1: Yo creo que darle una oportunidad a niñas que han salido embarazadas por diferentes situaciones y darles esperanza de vida, cuidarlas, protegerlas, es por supuesto un gran éxito de vida.
3: Absolutamente, y mantenerlo con la reserva y cuidado te define.
1: Sí, por supuesto, ¿no?
2: Señora Marisol.
3: Sí, Juan Diego.
2: Vamos a hablar un poco acerca de... Bueno, yo también quiero reafirmar que discrepo con su punto, definitivamente.
3: Pero está bien.
2: Pero
3: eso
2: ya
3: se
2: serán
3: trata.
2: Motivos para poder ampliarlos en otra oportunidad,
3: claro,
2: señora
3: sí.
2: Marisol. Porque también la agenda nos repercute el pronunciamiento que ha tenido diferente... sector de la prensa, en relación a la comisión de investigación que se realizó en el Congreso de la República en relación al acuerdo de colaboración
3: sí.
2: eficaz del Estado con Odebrecht.
3: Sí.
2: Bajo ese escenario, se le ha denominado pues la Comisión Muñante y la investigación, ¿no?, que ha realizado el congresista Alejandro Muñante, que estuvo presidiendo esta comisión.
3: Que ahí te digo una cosita que me parece importante decir. Yo se lo dije además públicamente porque yo no hablo bajo la mesa. Muy mal de parte de él, que presentó el pedido para formar esa comisión, cosa que está prohibido por el reglamento, y que luego se retiró para presidirla. Eso no me parece correcto. Debió en todo caso haber buscado otra persona que presentara el pedido para hacer la comisión. Se lo dije, consta en actas, en las 3 horas y media que estuve en esa comisión, pero sí tengo que reconocerle al señor Muñante que haya tenido el valor, después de haberme tenido durante 3 horas y media, de darse cuenta que yo ni siquiera pasé a calidad investigada, porque evidentemente lo que pasó con el 003 es un decreto que permitió que la plata se quedara en el Perú. Así que le reconozco eso. Pero sí me parece mal que él haya solicitado la creación de la comisión y luego haya renunciado para poder presidirla. Pero en fin, son maneras...
2: Es una crítica que hace desde su parte y también
3: no,
2: seguramente...
3: No, se lo dije públicamente.
2: Seguramente la va a estar analizando él también. Pero en concreto, quiero preguntarle por esta... no sé si es que llamarle inhibición o de alguna u otra forma una elegante toreada que hizo Gustavo Gorriti al no acudir a la comisión como tal para poder responder por los señalamientos que le había hecho, por ejemplo, Pablo Sánchez, el momento que el 10 de julio del 2018 recibió la llamada de Gustavo Gorriti. Entonces, la intención para poder llamarlo a la comisión, específicamente al líder o al presidente de IDL Reporteros, es que pueda explicar por qué finalmente llamó, tomó el teléfono y llamó a Pablo Sánchez. Sin embargo, no lo ha querido hacer. Pablo Sánchez, en ese momento, fiscal de la Nación. ¿Por qué considera usted que Gustavo Gorriti tomó esa decisión y si la finalmente considera que fue una buena decisión?
3: A ver, yo no puedo responder por él. La verdad es que tendrías que hacerle esa pregunta a él, pero sí me parece importante señalar...
2: Pero en honor a la verdad, o sea, porque estamos defendiendo el Estado peruano y de alguna u otra manera todos los ciudadanos deberíamos aportar en cuidar los intereses de la Nación.
3: Bueno, yo asistí. Claro. Yo te puedo responder por lo que yo asistí 3 horas y media.
2: Pero llama la atención que justamente él, que se abandere la presidencia, ¿no? De la lucha contra la corrupción.
3: Hay medidas dentro de una comisión investigadora.
2: Usted ha sido ministra de Justicia.
3: Y además he dirigido comisiones investigadoras,
2: claro,
3: la Comisión Belaún del Ocio, y tú tienes mecanismos para poder invitar a una persona una vez, dos veces, tres veces, e incluso a que sea trasladada por otras condiciones. Ahora, te voy a ser bien honesta. A mí me hicieron un montón de preguntas en esa comisión. Y además también se lo dije públicamente, oigan señores, háganme alguna pregunta que no salga del X de una señorita que además trabaja para ustedes y que ha mentido de manera sostenida los últimos años, haciendo su carrera política.
2: ¿Se refiere a Caterina Ampuero?
3: Sí, que ahora el Perú va a poder conocer en toda su dimensión durante estos 5 años y yo solamente observaré cómo es que pueden llegar a conocerla. Y también fue muy buena la comisión cuando citó a la doctora Julia Príncipe, que entró después de mi intervención, y le preguntaron, entre otras cosas, si había leído el decreto de urgencia 003, que era la madre del cordero, y ella dijo que no lo había leído, cosa que a mí me llamó mucho la atención, siendo la responsable en ese momento de los procuradores y siendo el caso Lavajato el caso más grave que golpeó al país y que generó pues toda esta evidencia de corrupción de parte de una empresa tan corrupta como Odebrecht y con tanto político relacionado con ellos y que habían recibido financiamiento de campañas y coimas. Pero bueno, yo creo que mi parte como ministra de Justicia se hizo con mucha responsabilidad y los resultados están en el que podemos discutir hoy si el monto era alto o bajo, pero había dinero que se quedó en el Perú gracias a mi actuación como ministra de Justicia y al respaldo que tuve del gabinete.
2: Presidiendo la comisión, Alejandro Muñante, ¿debió aplicar algún otro tipo de mecanismo para traer a Gustavo Gorriti a declarar a la comisión?
3: Ahí le tiene usted que preguntar al señor Muñante por qué no lo hizo. No, yo no he seguido la comisión. Pero bastante tuve con aguantar los 3 años.
2: Pero pudo haberlo hecho entonces.
3: Sí, claro, está dentro de las facultades que la comisión te establece. No conozco los detalles de
2: por qué no fue. ¿Y no significaría una persecución política ni algún tipo de revanchismo?
3: No, a ver, las comisiones te pueden gustar o no. Te puede parecer que han sido manipuladas, que es el caso de esta comisión. O sea, la verdad es que no hablo muy bien de él, que la haya presentado, después haya renunciado, después la haya presidido, que haya citado durante todas sus preguntas una señora que trabajaba para él y que trabajaba para López Aliaga. Pero realmente, más allá de todas esas críticas que las hice en ese momento y constan en actas, tengo que reconocer que han tenido la sensatez de darse cuenta que en mi caso no había absolutamente nada que no fuera meridianamente claro de la lectura de los papeles. Así que yo fui mis 3 horas y media, el día que me citaron, creo que pedí una reprogramación porque estaba de viaje, y me quedé muy satisfecha de que pudiera yo aclarar temas.
2: Bueno, y es importante que se saluda a ellos. Y
3: que para pena, mí eran novios, ¿no?
2: Sí, y qué pena que Gustavo Gorriti, el Embogen, no intente darle esa transparencia. Y bueno, ya usted lo está declarando que no habría nada de malo que allá se haya tomado otras medidas para que el señor Gorriti pueda ser trasladado
3: ahora,
2: al Congreso de la República.
3: Ahora, yo reconozco que hay un ataque permanente y constante al señor Gorriti.
2: Lo están atacando a Gorriti.
3: Permanentemente, permanentemente. Le atribuyen todos los males del Perú. Y yo creo que eso es un problema, primero probatorio, ¿no? Porque le están dando una fortaleza que honestamente creo que sobredimensionan,
2: ¿no? Pero que ha tenido definitivamente Gorriti. O sea, yo no puedo tomar el teléfono y llamar a Fiscal de la Nación como si fuese mi amigo para que frustre una diligencia de exhibición voluntaria.
3: Bueno, ese hecho es algo en lo que yo no estuve, no escuché la llamada, no sé de lo que hablaron.
2: Pero sí puedo opinar.
3: Pablo Sánchez es un hombre que yo respeto mucho y en todo caso sí. Es un tema que se tiene que aclarar. Pero sí tengo que dejar constancia que lo que se sabe y se probó es que el señor Gustavo Gorriti, el Embogen, y el señor Samuel Dyer estuvieron secuestrados en un momento por el gobierno fujimorista, y que esas formas de ejercer el poder en contra de ciudadanos no es correcta. Pero que sí es correcto que el Estado aclare cualquier circunstancia que, digamos, genere dudas respecto de la conducta de los poderes del Estado y de sus representantes,
2: ¿no? Y llama la atención que más aún cuando alguien se jacta de poder tener alcance en comunicaciones, no dé todas las alternativas para que, por supuesto, la ciudadanía sea la quien tome las conclusiones, sino se prime el sesgo, lamentablemente, y es algo que ha primado en IDL Reporteros. Así que,
3: mira, no me parece... Mira, yo he ido a IDL con la misma tranquilidad con la que vengo a Betel. Uh-huh. Yo creo que uno tiene que entender que los medios de comunicación te hablan un espacio para que tú expliques a las personas lo que tú piensas. En algunas cosas coincidirán, sí. En otras no, pero creo que es sano que los que hacemos política, que no es el caso del señor Gorriti.
2: Ahora, pero es que estás hablando de un tema ajeno, ¿no?
3: Demos todas las explicaciones del caso y además contemos lo que nosotros creemos y la razón por la que hacemos política, que tiene que ser servicio. Porque
2: ok, definitivamente. Sin embargo, ya hablar de quizás otros escenarios es ahondarnos o abrirnos a otras aristas, porque definitivamente Odebrecht le hizo daño al Perú.
3: Absolutamente.
2: Y todos los ciudadanos deberían allanarse a poder colaborar con la información que tengan, porque el que no la debe, no la teme.
3: Y deberíamos de perseguir conductas como la de Odebrecht, que destrozan la confianza ciudadana, que corrompen, también al corrupto hay que perseguirlo, por supuesto, y que generan lo que generó Odebrecht, una desconfianza respecto de todo y contra todos. Y por eso yo estoy tan contenta, y le agradezco al señor Muñante que me haya permitido explicarlo con tranquilidad, de haber impedido que Odebrecht se llevara su dinero del Perú y que haya hoy por lo menos un tema sobre el cual podamos discutir, ¿no?
2: ¿Conoce usted a Gustavo Gorriti?
3: Nunca hemos tenido una conversación más allá de algún encuentro casual en algún espacio público o alguna llamada telefónica por algún tema puntual, ¿no?
2: Bien. Señora Marisol, le agradecemos por estar con nosotros esta
3: mañana.
2: Muchas
3: gracias.
2: Que Dios la bendiga.
1: Muchas gracias por habernos acompañado. Son 9:33 de la mañana. Nos tenemos que ir a una breve pausa en Hora Punta a través de Betel Radio, la voz que inspira.
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1: Bien, seguimos entonces aquí en Hora Punta por Betel Radio, la voz que inspira. Hemos estado conversando con Marisol Pérez Tello, ex ministra de Justicia y ex candidata a la presidencia de la República. Seguramente volverá a nuestros estudios a fin de que pueda seguir respondiendo en temas que han quedado pendientes y porque nos interesa que en todo momento se primen los derechos de los peruanos como tal. Y si es que una empresa corrupta viene a poder intentar hacer lo que quiere, el Estado debe ponerse fuerte. El Estado debe reaccionar. Es allí realmente donde el Estado tiene que convertirse en lo que realmente dice ser. Un Estado regulador, fiscalizador y sobre todo sancionador. No solamente para poder tener una sanción específica con alguna persona, sino con todos los implicados. Por ende, esta es una reiteración a que los personajes involucrados que no han querido responder a esta comisión, pues lo hagan y que no tengan más artimañas en sus defensas virtuales, que para eso sí son muy capaces. Vamos a presentar ahora a nuestro siguiente invitado, porque ya está con nosotros el diputado electo Aldo Bravo, a quien le damos la más cordial bienvenida a Hora Punta. Bienvenido, Aldo. Dios te bendiga.
2: Muy buenos días, Aldo. ¿Cómo estás?
3: Gracias. Dios los bendiga. Gracias por la invitación.
1: Aldo, ya nos has visitado por acá. Reiterarte nuestras felicitaciones.
3: Muchas gracias.
1: Haber logrado el escaño en la Cámara de Diputados. Ayer conversábamos con una diputada también de Ahora Nación. Le reiteramos el mismo saludo, como seguramente lo seguiremos haciendo con los demás. Ahora, Aldo, ha llamado la atención, específicamente la fotografía de Rafael López Aliaga con Keiko Fujimori. En primer término, ¿qué demuestra este acercamiento del candidato de Renovación Popular con la señora Fujimori?
3: Yo creo que pasadas las elecciones, querido Juan Diego, querida Grecia, en los que es verdad que las elecciones, pues las pullas, las pasiones se elevan y entonces pues los enconos a veces hacen que la gente califique extremos. Pero la foto del día de ayer es un signo político formidable para el Perú, querido Juan Diego, ¿no? El Perú es el que está por delante, ¿no? Algunas personas se han atrevido a decir bloques. Yo creo que el bloque de Renovación Popular es el Perú y es en el que tenemos que pensar todos nosotros, ¿no? En la medida que trabajemos intensamente por nuestro querido país y nos pongamos de acuerdo, todos los peruanos, yo les puedo contar, Juan Diego, Grecia, que los días pasados el Congreso de la República organizó una capacitación para diputados y senadores con sede en el Hotel Sheraton. Y el ambiente que se podía vivir, ¿no es cierto? No solamente entre las bancadas de Fuerza Popular y Renovación Popular, porque tal como dijo López Aliaga el día de ayer a la salida de la visita a la presidenta Fujimori, hay más partidos, ¿ah? No solamente Fuerza Popular y Renovación Popular. Está la gente del Partido del Buen Gobierno, está la gente del Partido de Obras. Es decir, hay mucho más partidos en el Congreso y yo estoy sorprendido, querido Juan Diego, querida Grecia, de algunos personajes individuales, ¿no? Yo vengo haciéndole, ¿cómo se llama? Propaganda, ¿no? En sentido positivo, a un colega senador de la República de Juntos por el Perú, se llama Joaquín Yauri, senador por Huancavelica, de quien he quedado sorprendido de su forma de pensar, en las cuales yo me doy cuenta que coincido con él en muchas cosas. Entonces, no hay que tener enemigos por definición, ¿no? Y lo digo de otra manera para que me entiendan los seguidores de esta maravillosa Betel Radio, que es la radio, en cuanto a la radio más sintonizada en todo el Perú y en los medios, en todas las multiplataformas. No existe, querido Juan Diego, un santo sin pasado y no existe un pecador sin futuro.
1: Ajá.
3: Hay que pensarlo así, ¿eh? Hay que pensar con apertura. Entonces, la foto del día de ayer, respondiendo a tu pregunta, Juan Diego, es una foto fantástica en la que López Aliaga ha hecho un signo de demostración que está por encima el Perú. Entonces, ¿qué ha hecho Renovación Popular el día de ayer? Uh-huh. Lo que ha hecho es, después de hacer una revisión exhaustiva del plan de gobierno de Fuerza Popular, ha añadido aquellas cosas que nosotros considerábamos que no estaban en el plan de gobierno de Fuerza Popular y que podrían sumar en términos de seguridad, en términos de crecimiento económico, en términos de educación y de salud, ¿no? Entonces, Esto es lo que ha hecho Rafael López Aliaga el día de ayer. Me parece que ha sido una visita muy positiva. La foto me parece que es muy buena. Y yo lo que pienso, a diferencia de tu invitada anterior, querido Juan Diego,
1: sí,
3: que el Perú está para dejarse de odios y dejarse de resentimientos. Uh-huh. Y lo que tenemos que hacer es pensar en lo que podemos hacer hacia adelante. Todos, ¿ah? Todas las bancadas. Insisto, López Aliaga lo dijo el día de ayer, ni bien salía de esta reunión. No es solo Fuerza Popular y no es solo Renovación Popular. Hay más fuerzas que tienen que sumarse.
1: Aldo, yo tuve la oportunidad de conversar con Rafael López Aliaga luego del segundo debate presidencial en la primera vuelta. Y algo que afirmó Keiko Fujimori es presentarle, extenderle la mano, el saludo y decirle: señor López Aliaga, aquí los peruanos en su mayoría quieren que nosotros pasemos a segunda vuelta porque hay un enemigo al frente, que es la izquierda. Y Rafael López Aliaga, lo que me dijo en esa entrevista posterior al debate fue: para mí ese es un abrazo de la OSA, no le creo a la señora Fujimori. Pero eso fue antes del 12 de abril. Hoy, ya específicamente 7 de julio, fecha en la que se han reunido, demostraría que ha existido una madurez política para tomar este tipo de acercamientos.
3: No, sin duda alguna, el solo hecho de hacer una reunión de esta naturaleza, Juan Diego, es un signo de unidad nacional, es un signo de generosidad política, es un signo de madurez, como tú bien lo has dicho, ¿no? Entonces, lo que hay que reconocer es que ya pasaron las elecciones y al haber pasado las elecciones tenemos que empezar a pensar en lo prioritario en el Perú. La gente se ha olvidado, gracias a la desgracia que nos ha hecho incurrir pues el jurado, la OMPE y todo el sistema electoral peruano. La gente se ha olvidado, porque no es noticia pues de primera plana, ahora está volviendo a notarse, ¿no es cierto? Uh-huh. Que la inseguridad en el país no ha cesado, que la delincuencia

0: Sigue campeando en el Perú, que estamos a puertas, ¿no es cierto?, de un fenómeno del niño, de los efectos, porque el fenómeno del niño ya llegó, de los efectos terribles, que incluso la gente está dándose, está mirando equivocadamente solo una afectación del fenómeno del niño, que serán las lluvias torrenciales terribles en el norte, pero viene acompañado también de una sequía impresionante en el sur del Perú, con mortalidad de euquénidos pronosticada, etc. Entonces, todo esto, Juan Diego, hay prioridades. Entonces, Rafael López Aliaga lo que ha demostrado es esta madurez. Tú bien lo has dicho, hay que pensar en el Perú. Acabaron las elecciones, tenemos una presidente de la República electa, ¿no es cierto? Y lo que hay que hacer es sumar esfuerzos para que esta presidente nos ayude a todos los peruanos a salir de los ríos de odio. Yo insisto, a Marisol yo le tengo mucho respeto, ¿no? Los gobiernos de izquierda y de pseudo izquierda, ¿no es cierto? Y los progres en este país y los caviares, ¿no es cierto? Son los que le han hecho tanto daño a este país.
1: Los que se hacen llamar de centro también.
0: Los que se hacen, ahora me causa gracia cuando habla de centro, ¿no? O sea, ¿qué centro? O sea, son gente que está ideologizada, querido Juan Diego. Las cosas hay que decirlas claras, ¿no?
1: Ajá.
0: Y no solo eso. A veces todo el mundo mira hacia el gobierno central, pero los gobiernos regionales, de Puno, de Ayacucho, de Huancavelica, de Moquegua, es decir, los gobiernos regionales todos han sido de izquierda. Y todos están opresos o con las obras sin ejecutar. El Hospital Lorena de Cusco se ha demorado casi 20 años, Juan Diego. Entonces, todo esto estamos hablando, pues, de esta gente que ahora quiere dársela, como siempre, ¿no?, de moralistas. Me ha encantado la pregunta final que ustedes le han hecho, ¿no? Usted conoce a Gorriti y la verdad ha sido una duda impresionante.
1: Sí, sí, sí,
0: ese
1: sí.
0: Clip tendrán que sacar aquí el equipo de producción, sí. ¿No? El rostro de duda, ¿no? Ah, no, es que yo lo habré visto. ¿Cómo que no lo conoces? Por favor, Marisol, ¿no? Con todo respeto, ¿no?
2: Bien, 9:42 de la mañana. Ahora, yo creo que este gesto de madurez que tú mencionas, Aldo, debió ser un poquito más temprano. Y yo creo que inclusive si ese talante que ahora demuestra Rafael López Aliaga lo hubiese demostrado algunos meses atrás, hubiese arrasado en las elecciones. Y creo que hubiese podido inclusive llevar el primer puesto antes de Keiko Fujimori.
0: No me hagas sufrir, esta iglesia, porque efectivamente...
2: Más allá de lo que pasó en la primera vuelta. O sea,
0: si uno se quita los apasionamientos y uno empieza a analizar la campaña electoral, entonces uno puede verdaderamente sufrir, Grecia. Entonces, te ruego que no me hagas sufrir.
2: Pero
0: lo único que sí te puedo decir es lo siguiente.
2: Serán cosas que tiene que reflexionar López Aliaga y que si es que intenta volver a lanzarse en 2031, seguramente tendrá en cuenta, ¿no?
0: Mira, los momentos en la política hay que medirlos según sus circunstancias, ¿no? Un gran político peruano hablaba de espacio-tiempo histórico cuando se refería a que todas las circunstancias en política, pues hay que medirlas verdaderamente en este espacio y tiempo concreto. Porque juzgar una situación de un determinado momento, como bien lo decía hace un momento Juan Diego, ¿no? Aquella declaración que la gente no entendía, ¿no? El abrazo de la osa, porque la frase famosa es el abrazo del oso. ¿Qué significa el abrazo del oso, no? Que te abraza, pero como es tan fuerte, te mata, ¿no? Entonces, él decía el abrazo de la osa y la gente quedaba un poquito sin entender. Pero al margen de este tema, en ese momento preciso, el calor de las pasiones de la campaña hacían que Rafael López Aliaga responda de esa manera. Podemos, por ejemplo, recordar muchos episodios, Grecia, de esta naturaleza, pero lo cierto es que hay que pensar en el futuro. Lo que importa es el presente y el futuro, y Rafael ha dado este signo de madurez. La reflexión, que tú bien dices, no me corro de tu pregunta, ¿no? La reflexión es importante y seguramente habrá momentos para esto.
2: La autocrítica, ¿no?
0: Y la autocrítica también. Rafael López Aliaga, lo conozco hace más de 29 años, es una persona que constantemente está haciéndose feedback a sí mismo y pide feedback. Entonces, los que no lo conocen, lo etiquetan. Prácticamente lo etiquetan sus enemigos. Pero los que lo conocemos sabemos que Rafael es una persona que acepta la crítica, que está abierto a los sistemas democráticos. Puedo decirte en concreto un ejemplo muy específico. La reunión del día de ayer con la presidenta Keiko Fujimori, que fue a las 5 de la tarde, fue una reunión absolutamente consensuada con los diputados y los senadores electos. ¿Por qué? Y con el partido. ¿Por qué razón? Porque se trataba de una reunión de una suma importancia y teníamos que llevar el plan de gobierno de Renovación Popular como un aporte, ¿no?, al plan de gobierno que Keiko Fujimori está planteando. Entonces, yo creo que esto es lo que hay que mirar, Grecia, que las reflexiones y las autocríticas son muy importantes y, por supuesto, las hacemos.
2: Bien.
0: Pero el día de hoy estamos pensando en el futuro y en lo que podemos aportarle a la presidenta Fujimori.
2: Bien, me parece excelente porque, claro, el político suele ser muy criticado, ¿no? Y va a ser criticado por todo, por lo que hace y por lo que no hace. Y eso no tiene nada que ver con ningún color político. Sin embargo, me parece muy importante que el político tenga la capacidad autocrítica y de mejorar, ¿no? Todos somos mejorables en el tiempo. Ahora me pregunto, ¿va a tener esa misma madurez al momento de ver ese tema de si es que no sé si tendrá todavía oportunidad de juramentar como senador o si es que sigue con la propuesta de ir como teniente alcalde de la Municipalidad de Lima.
0: Él ya lo ha manifestado en reiteradas oportunidades y de hecho ha cursado formalmente tanto al Congreso de la República como al Jurado Nacional de Elecciones y Comunicaciones informando que no va a juramentar. Tan es así que el propio Congreso de la República ya envió un documento al jurado diciendo que, oye, lo que corresponde es la sucesión con la persona que en este caso sería, y sería un gran bien para el Perú, dicho sea de paso, el señor Absalón Vázquez, ¿no? Entonces, Rafael López Aliaga no va a juramentar como senador.
2: Definitivamente él, no va a juramentar.
0: Así es.
2: Y bajo cualquier circunstancia.
0: Él tiene todo el derecho, además, a seguir participando en política como la cuestión lo ampara. Entonces, lo que va a ocurrir y lo que tendría que ocurrir, Grecia, ¿no? Ayer escuchábamos al señor Burneo diciendo que el tribunal, mejor dicho, el pleno del jurado va a fallar con absoluta independencia, transparencia, etcétera, etcétera. Yo le diría al señor Burneo que lo haga cuanto antes, porque esto hablaría de un gesto, digamos, de respeto, ¿no es cierto?, al derecho de un ciudadano a poder participar en la vida política. Además que él está postulando como primer regidor, el señor Lucho Rubio ha dicho que se va a quedar los 4 años como alcalde, ¿no? Entonces las especulaciones hay que dejarlas de lado. Rafael López Aliaga quiere colaborar con la ciudad y él ve, ¿no es cierto?, del punto de vista personal, que esta es la mejor manera. Además, Grecia, recordemos, y esto es importante decirlo, Rafael es un hombre que ha dicho que va a llegar hasta las últimas consecuencias en todo el atentado contra el derecho de los peruanos a sufragar que se dio en la primera vuelta. Tan es así que él ha interpuesto de manera personal más de 20 procesos penales a diversos funcionarios. Si él aceptara y firmara como senador, él estaría diciendo, oye, sí, esto, pienso que es un fraude, pero yo firmo. ¿No? Entonces, esta inconsistencia, él personalmente ha decidido, y esto es una decisión política de Renovación Popular, Rafael López Aliaga no firma como senador, ¿no es cierto?, para que esos procesos lleguen hasta las últimas consecuencias, como tiene que ser. Ya basta, Juan Diego Grecia, que cada 5 años tengamos Plan Morrocoy, que cada 5 años nos engañen, que cada 5 años este sistema electoral nos estafe, ¿no es cierto? Ocurrió lo mismo en las elecciones del 2021, ha ocurrido lo mismo ahora. Entonces, esto es lo que Rafael quiere hacer y por lo tanto lo está consiguiendo a través, pues, de su renuncia, tanto en el jurado como en el Congreso, a juramentar como senador de la República.
2: ¿Se podría interpretar entonces como un acto de congruencia o de coherencia moral? Porque entiendo que el hecho de juramentar tácitamente como senador no lo impide de continuar con la investigación, pero es más que nada un tema de carácter moral o
0: correcto,
2: ético, como quisiéramos llamarlo. Ahora, una consulta, diputado Bravo, ¿usted cree que esto puede sentar un precedente peligroso en nuestro país, teniendo en cuenta que el Perú maneja, según ciertos especialistas, una especie de informalismo político? Entonces, a mí lo que no me gustaría es que mañana más tarde venga cualquier otro político y diga, ¿sabes qué? Yo voy a postular a 2 cargos. Y el otro, no, era solamente para hacer arrastre de votos y que entre el accesitario. Eso a mí no me parece correcto, porque en realidad la gente que votó por Rafael López Aliaga, más de 200.000 votos, si no me equivoco, no votó por Absalón Vázquez. Votó por Rafael López Aliaga, ¿no?
0: Mira, este tema es importante precisar y tú has hecho una pregunta muy importante, Grecia. Cuando empezó la campaña de las elecciones generales 2026, Rafael López Aliaga dijo públicamente lo que tú acabas de mencionar. Uh-huh. Él dijo, para mí no es un premio consuelo. De hecho, si tú recuerdas, Grecia, el primer ataque que recibe Rafael López Aliaga, dicho sea de paso, de Fuerza Popular, el primer ataque que recibe es este. Usted está buscando un premio consuelo, le dicen, ¿no?
2: Sí, eso lo dice Keiko Fujimori.
0: Efectivamente, y Rafael responde con claridad absoluta, la única razón por la que yo estoy postulando es para generar el efecto arrastre. De hecho, yo no firmaría, como se nos lo dijo públicamente. Entonces, no es ninguna estafa a nadie, porque Rafael lo dijo de manera pública. El efecto arrastre efectivamente se logró. Si queremos incluso ser justos con Rafael López Aliaga, tendríamos que hablar no solo de los más de 250.000 votos que sacó, sino del 1.800.000 votos que sacó como candidato a la presidencia de la República. Sí, Rafael López Aliaga, con las graves irregularidades, en mi opinión, con el pseudo fraude que se presentó en la primera vuelta, es que debió haber estado en la segunda vuelta, pero eso ya es historia. El día de hoy todo eso ha pasado y Rafael lo que está haciendo no es sentar un precedente negativo, sino más bien está aclarando una postura y manifestando su deseo de que las cosas lleguen hasta las últimas consecuencias, incluso cuando mucha gente dice que a él le perjudicaría, porque a mí me causa mucha gracia, Juan Diego Grecia, como los enemigos de López Aliaga son los que se preocupan por él. Dicen, no, López, usted le conviene ser senador para que tenga usted, pues, ¿no?, la protección que le da ser senador. Es muy gracioso, ¿no? Los consejos de los enemigos, cuídate, ¿no? Cuídate, por favor, ¿no?
1: Ad honorem.
2: Sí. Ahora, como tú dices, y eso sí me parece muy sensato, Aldo, tenemos que mirar hacia adelante. de los errores, de las cosas que ya pasaron en el pasado, inclusive de las frustraciones y irregularidades, la primera vuelta, por ejemplo, ¿no? No nos podemos estancar en eso. Correcto. Tenemos que sí tenerlo como algo que no se vuelva a repetir, es decir, una lección aprendida, no una lección por aprender.
0: Así es.
2: Ya los peruanos aprendimos y no nos la vuelven a hacer, y creo que prueba de ello ha sido la segunda vuelta, que Correcto. Ha sido muy meticulosa. La Cámara de Diputados, la Cámara de Senadores, se está comenzando ya a vocear a ciertas personas para que puedan liderar la mesa directiva. Dentro de ellas también está figurando el nombre de Norma Yarrow o algún líder de Renovación Popular que pueda estar dirigiendo la mesa, en este caso directiva de la Cámara de Diputados. ¿Tienen algún acuerdo, alguna información al respecto?
0: Todavía no. Es un tema que se está discutiendo todavía. Son en este momento 15 diputados de la República de Renovación Popular, 8 senadores. Y yo te quiero decir, Grecia, ¿no? Lo he venido diciendo estos días, ¿eh? Con el absoluto respeto que por supuesto le tengo a los 11 congresistas de Renovación Popular, uh-huh. pero los 15 diputados y los 8 senadores que tenemos ahora, agárrense, ¿eh? Porque lo que viene de Renovación Popular es una cosa muy potente, muy fuerte, ¿no? Muy firme, de defensa de la vida, de la familia, de la patria, ¿no? Entonces, en su momento se discutirá, hay 15 diputados, cualquiera de ellos podría ser nominado a ser la persona que nos represente en la Cámara de Diputados, y hay 8 fantásticos senadores que cualquiera de ellos podría ser nominado a quien nos represente en la mesa directiva de la Cámara de Senadores. Por supuesto, lo que sí tengo que decir es que Renovación Popular es una fuerza política que aspira a estar presente en la mesa directiva, tanto de la Cámara de Diputados como de la Cámara de Senadores. Luego veremos la persona en particular, pero sí te digo, y lo digo con todo cariño, ojalá que ustedes han venido haciéndolo, y ojalá que puedan entrevistar a cada uno de las personas que estamos, los 23 entre diputados y senadores que estamos en el Congreso de la República, y se darán cuenta de lo que digo, ¿eh? Lo que viene por delante es una fuerza muy grande, que es, por supuesto, a personajes como los que han tenido ustedes invitados antes que yo, van a sufrir y van a llorar, ¿eh? Porque el freno que vamos a hacer a la progresía, uh-huh. a las ideas, al pensamiento ideologizado, etcétera, es muy fuerte.
3: Uh-huh. Bien, Aldo, un clip que llegó a ser muy viral hace quizás unas 4 o 6 semanas atrás cuando te entrevistamos, es que dijiste claramente que el comunismo iba a tener una consecuencia en específica. ¿Es algo que realmente lo propones, lo reafirmas?
0: Propongo y lo reafirmo, querido Juan Diego, te comento, ¿no?
3: ¿Qué
0: no
3: va a pasar con el comunismo?
0: Puedo decir mucho más porque estoy trabajando con mucho detalle en este tema, pero te puedo adelantar lo siguiente, Juan Diego Grecia, ¿no? Me he reunido con muchos constitucionalistas expertos, ¿no es cierto?
3: Ajá.
0: Para analizar este tema. Basta ya. O sea, el Perú no puede estar sujeto a gente violenta, ¿no? Aquí uno no puede, pues, meterse con las conciencias, con las ideas de la gente, porque eso sería meterte, pues, en la cabeza de un ser humano, ¿no? Uh-huh. Pero sí tenemos que meternos con esas conductas que son violentas, que son conductas autoritarias y que son pensamientos nefastos para el país. Entonces, toda aquella conducta, ¿no es cierto?, que venga de donde venga, ¿no es cierto? Fascismos, comunismos, etcétera, tiene que ser proscrita en este país. Basta de violencia. El Perú no quiere violencia. La demostración de la reunión entre Rafael López Zelaya y Keiko Fujimori es la mejor demostración de los ríos de amor que quiere el Perú.
3: Entonces,
0: la pérdida del señor Roberto Sánchez y el fracaso de sus tomas de Lima son precisamente la manifestación de que el Perú entero no quiere violencia, ¿no es cierto? Más bien los violentos son los que terminan, pues, disgregándose, como el señor Domingo Pérez o el señor Antauro Mala, ¿no?
3: Ayer tuvimos una conversación bastante interesante con la diputada Marlini, no recuerdo exactamente su apellido, pero que nos dejó una impresión de ser dialogante, y yo creo que es algo que debe marcar el derrotero específicamente.
0: Ella es de Ahora Nación,
3: ella es de Ahora Nación.
0: Efectivamente, yo he estado con ella y hemos compartido, la saludo, y no solo a ella, sino a muchos congresistas que están entrando a la Cámara de Diputados y Senadores, gente que tiene la claridad mental. Por eso explico en este minuto, querido Juan Diego Grecia, lo siguiente. Cuando Rafael López Aliaga termina la reunión con la presidenta Fujimori, mucha gente se ha sorprendido que él diga lo siguiente. Y él dice, ojo, que aquí no es solamente Fuerza Popular y Renovación Popular, uh-huh. aquí hay más partidos. Evidentemente, del otro lado ya se ha anunciado una famosa alianza entre Ahora Nación, Juntos por el Perú y Obras, ¿no es cierto? Pero en realidad, querido Juan Diego Grecia, son, digamos, agrupaciones o pactos que nacen muertos, porque la izquierda siempre, Juan Diego, siempre ha estado desunida. El único lugar en el que la izquierda ha estado unida es en el titular de aquel partido político que se llamaba Izquierda Unida. Uh-huh. En todo lo demás, doy un ejemplo concreto. Perú Libre ingresó con 37 congresistas, terminó con 11, Juan Diego.
3: Claro.
0: Y luego montándose pequeñas bancaditas de izquierda. Sí, entonces, esto es. De hecho, el señor Antauro Humala ya se fue. De hecho, el señor José Domingo Pérez también ya se fue. Entonces, la izquierda siempre está dividida. Esta famosa foto en la que sale Roberto Sánchez sonriendo junto, además ya sin sombrero, ¿no? Sí. Con polo negro, todo juvenil.
3: Ahora yendo a Louis Vuitton.
0: Así, yendo a Louis Vuitton y comprando carteras caras, ¿no? Para la mujer. Lo cierto es que esa foto es una foto de puro cuento. Es un pacto que ha nacido muerto. No les

0: Bien, Aldo, tenemos que analizar también la coyuntura municipal, el doctor Rubio. Vamos a ver si es que logra convencer en estos menos ya de 3 meses que quedan antes del 4 de octubre, pero luego claro de sí. La breve pausa, permítanos irnos a la breve pausa promocional aquí, pero quédense porque en redes está nuestra compañera Magda Núñez para el bloque de noticias digitales. A enseguida, por aquí, en Betel Radio, La Voz que Inspira.
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5: Pero el hombre y la mujer que no quiere leer la Biblia, ni quiere escuchar la predicación del Evangelio, que es de la Biblia, porque el Evangelio es parte de la Biblia. Alabado sea Cristo. El que no quiere escuchar la palabra de Dios, entonces va a estar cometiendo infracciones ante Dios, delitos, pecados, más grave, menos grave, que le van a causar muchos trastornos. Y cuando usted clame a Dios, Dios no va a responderle, porque usted está en rebelión abierta contra Dios. Usted está yendo contra los designios o las leyes de Dios. ¿Cómo quiere que Dios lo ayude? ¿Cómo quiere que Dios lo bendiga a usted? Hay que entender esto. Esto no es fanatismo religioso. Hay que entender que Dios responde a la oración de un alma contrita y humillada, que reconoce su condición pecaminosa ante Dios, que le ha fallado a Dios, y entonces le dice a Dios: perdóname todos mis pecados y ayúdame para no volver a pecar. Y cuando usted diga eso de todo corazón, ahí tendrá al Padre, al Hijo y al Espíritu Santo con usted.
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4: 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Porque tú, Señor, eres bueno y perdonador, y grande en misericordia para con todos los que te invocan.
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2: 10 en punto.
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0: Bien, seguimos aquí en Hora Punta por Betel Radio, la voz que inspira. Estamos conversando con el diputado electo Aldo Bravo, donde justamente viene hablando de lo que ya se empieza a trabajar o debería empezar a trabajarse ya a partir desde este 26 de julio, porque el Congreso se instala este 26, un par de días antes de nuestras fiestas patrias, donde estaremos celebrando 205 años de República. Y qué importante que también en este año particular, este año electoral, sepamos que nos acompañan las elecciones municipales y regionales. En ese aspecto, quiero preguntarle al diputado Bravo, que postuló con el número 20, ¿realmente el candidato de Renovación Popular, el señor Rubio, podrá tener opciones para ganar la alcaldía de Lima?
1: Yo estoy seguro que la va a ganar.
0: ¿O hay un complot para tratar de bajarse la candidatura de Rafael y así no tener el rostro quizás más marquetero para que Lucho Rubio pueda pasar allí a ser el futuro alcalde de Lima?
1: Está claro que Rafael López Aliaga es el enemigo, ¿no es cierto?, de toda la caviarada de la progresía. ¿Por qué? Porque Rafael López Aliaga habla claro sobre diversos temas, ¿no? Y todos los que trabajamos con él tenemos claridad mental, ¿no es cierto?, en Renovación Popular, que aquí pues tenemos que empezar a romper con estos círculos viciosos que existen en el Estado peruano, ¿no? Ejemplo, ¿no? Las famosas consultorías, los famosos estudios que al final son puro predicado, puro diagnóstico y nunca nadie hace nada, ¿no? Ejemplo, las famosas órdenes de servicio, ¿no? Que yo contrato pues a diestra y siniestra a todo el mundo y al final uno dice, oye, pero hace falta verdaderamente, es decir, este tipo de cosas que incrementan el gasto, etcétera, etcétera. Entonces, todo esto, que es contra lo que Rafael López Aliaga lucha, ¿no? Es a lo que no le gusta pues, a los progres y caviares. Entonces, yo voy a decirte lo siguiente. El señor Lucho Rubio es una persona que tiene una experiencia muy grande en salud pública. Él fue el que diseñó el sistema del modelo de los hospitales de la solidaridad ya en la época de Castañeda Locio y tiene una potencia y una experiencia muy grande. Uh-huh. Le ha hecho un bien no solo a la ciudad de Lima, sino por convenio que tuvo en su momento la Municipalidad Metropolitana de Lima con diferentes regiones y provincias del Perú en los que se puso Hospital de la Solidaridad vía convenio con la Muni Lima. Entonces, yo estoy seguro, querido Juan Diego, que Lucho Rubio, solo él, ¿no es cierto?, tiene una potencia y una fuerza muy grande para competir. Por supuesto que el querer bajarse a López Aliaga, coincido contigo, es la estrategia pues para disminuir la candidatura de Lucho Rubio. Pero en primer lugar no lo podrán hacer, porque los señores del Jurado Nacional de Elecciones lo que tienen que hacer es fallar dejando esta novela, ¿no es cierto?, y respetando el derecho constitucional de un ciudadano a participar en la vida política. Él ha dicho que va a ser primer regidor, el señor Lucho Rubio no es ningún títere, el señor Lucho Rubio no es ningún niño, y él ha dicho claramente que va a estar los 4 años como alcalde. Los que conocemos a Lucho Rubio sabemos de su calidad como persona, como gerente, como gestor, ¿no es cierto?, y como hombre pues de acción. Entonces él no es pues un niño ni un títere. Entonces lo que digo, Juan Diego, es que la candidatura de Renovación Popular por Lima Metropolitana es una candidatura muy firme, muy seria, que viene avalada por un gobierno exitoso de López Aliaga, que viene avalada por la continuidad también de Renzo Reyardo, actual alcalde de Lima, ¿no es cierto?, y con una serie de obras que se han dejado en la ciudad y que todavía se están continuando gracias al esquema de fideicomiso, es decir, proteger los dineros para que estén exclusivamente dedicados a las obras. Entonces, la respuesta a tu pregunta, Juan Diego, uh-huh, estoy seguro que Lucho Rubio va a ser un actor importante en las próximas elecciones regionales y municipales.
0: Aldo, nos tuvimos quizás que remontar ahora hacia el momento en el que le hicieron esa campaña, ese cargamontón a la congresista Milagros Jáuregui de Aguayo. Uh-huh. Y yo quiero resaltar que, por supuesto, el pueblo evangélico inmediatamente reaccionó en defensa de la congresista porque se estaba trabajando con niñas que habían sufrido violación como tal y la congresista les dio la oportunidad de ser recibidas, atendidas, alimentadas,
2: cuidadas, y, por supuesto, amadas.
0: Todo lo bueno se hizo con esas niñas. Y por supuesto,
1: no solo eso, Juan Diego, ajá, el propio ministerio correspondiente, en múltiples oportunidades, en visitas presenciales y en comunicados en sus propias redes sociales, felicitaba la, ajá, labor de este hogar refugio. Entonces, todo eso no hay que dejarlo de lado por un, sí, escándalo concreto.
0: Y yo quiero resaltar las actitudes que tuvieron también en ese momento candidatos a la Cámara de Diputados, como lo fue Frank Kirkley y tú, específicamente Aldo, que no se identifican específicamente como evangélicos, tienen su religión católica, pero que rescatan el trabajo y valoran realmente sin mezquindad política, más bien con atribución y con buen aliento a que se sigan haciendo este tipo de actividades.
1: Te digo más, Juan Diego.
0: Para darle su respaldo.
1: Como siempre, los opositores, ¿no?, son los que te dan consejos. Con fecha posterior al video, yo me acerqué personalmente a darle mi solidaridad a Milagros Aguayo en su residencia, en su casa, y le pregunté si podíamos grabar un video. Ahora lo puedo contar porque ya pasó.
0: Ajá.
1: Le pregunté si podíamos grabar un video porque yo tenía el deseo de grabar un video solidarizándome con ella.
0: ¿Fuiste a buscarla?
1: Fui a buscarla.
0: A Milagros.
1: Yo fui a buscarla.
0: Aguayo,
1: no es que ella me llamó, no, yo fui a buscarla. Milagros me agradeció profundamente y me dijo, Aldo, encantada. Y grabamos aquel video que se hizo viral, ¿no? Entonces, ¿qué digo yo, Juan Diego? Posterior a ese video, muchos opositores de Renovación Popular me llamaban a decirme que había fracasado mi candidatura por eso, que iba yo a estar pero destruido, que no convenía, ¿no? Entonces yo a los enemigos les agradezco siempre, ¿no?, sus consejos tan valiosos, ¿no? Pero hay que reírnos, pues, de este tipo de consejos, ¿no? La verdad, Juan Diego, es que no se trataba de un cálculo, porque como yo sabía, la comunidad evangélica tenía unos candidatos en Leo de Paz, en Paola Martínez, ¿no es cierto?, que son fantásticas personas y que además son mis colegas el día de hoy en la Cámara de Diputados. Ajá. A los que yo quiero muchísimo. No era un cálculo, era simplemente un tema correcto, de corrección política y de moral. O sea, no podíamos permitir que se le haga un cargamontón a una colega que tanto bien le ha hecho en el Congreso de la República al Perú. Milagros Aguayo merece, ¿no es cierto?, lo que ha tenido, que es, ha sido electa senadora de la República, se lo merece plenamente porque le ha hecho mucho bien y estoy seguro que desde la Cámara Alta continuará haciéndole mucho bien al Congreso del Perú.
0: Y qué diferente, ¿no? Ver a una adolescente que ha sido violentada, tener a su bebé y que realmente le agradezca a Dios la oportunidad de ser madre versus la posición que ha presentado, por ejemplo, personas como la ex candidata Marisol Pérez Tello, que está a favor del aborto en casos de violación.
1: Imagínate, o sea, no hay punto de comparación. El acompañamiento, el estar con las personas que están sufriendo, el darles pues un hogar, ¿no? Cuando uno entiende todo lo que significa esto, uno no hace nada más que aplaudir, agradecer y pedirle a Dios que esta obra tan fantástica continúe.
2: Bien, ahora, Aldo, hay un tema que es preocupante y es que el Jurado Nacional de Elecciones ha advertido que hay un déficit presupuestal en estas elecciones regionales y municipales, no solamente destinado directamente al JNE, sino también al RENIEC y también a la OMPE. Entonces, ¿cómo interpretamos esto? El presidente José María Balcázar ha indicado que, si bien es cierto, hay un fondo de contingencia, pero no cubre toda la demanda que ellos están solicitando. ¿Esto es necesario para garantizar las elecciones? Hay quienes dicen, a ver, ¿pero cómo pueden estar pidiendo más plata si la primera vuelta fue sumamente desastroso? ¿Cómo debemos interpretar esta solicitud?
1: Lo primero que tengo que decir yo al respecto, Grecia, es que las elecciones 2026 en su conjunto vienen siendo las elecciones más caras de la historia del Perú a este minuto. Y al mismo tiempo, las más ineficientes de la historia del Perú, con todos los visos de irregularidad que se han presentado, el propio Jurado Nacional de Elecciones diciéndole a la OMPE graves irregularidades. No,
2: denunciando, ¿no? Además.
1: Denunciándolos penalmente incluso, ¿no? Entonces, Grecia, ¿qué te diría yo? Si tú recuerdas, previo a la segunda vuelta, salió también pues la gente del jurado a decir, no alcanza la plata, sí, peligra la segunda vuelta. Entonces, yo le diría a estos señores, ¿no?, que más bien revisen bien, porque el Ministerio de Economía ya ha salido a decirles que sí están las partidas, el señor Balcázar, que no es santo de mi devoción, como tú comprenderás,
2: sí,
1: pero sin embargo le ha dicho, oye, yo no creo en lo personal, Grecia, que ningún funcionario, empezando por el presidente Balcázar, insisto, que no es santo de mi devoción, y los funcionarios del Ministerio de Economía pongan en riesgo, ¿no es cierto?, un derecho fundamental de los peruanos, que es el derecho a elegir libremente a sus autoridades. Eso no creo que vaya a ocurrir. Lo que va a ocurrir es que se van a dar las partidas, como ya se ha anunciado por parte del Ministerio, y que esta, yo le diría a señor Burneo, en otras palabras, Grecia, ¿no?, que se preocupe más bien por hacer que estas elecciones municipales y regionales de noviembre sean lo mejor posible. Lo puedo decir de mil maneras. Yo he sido, ustedes bien saben que esta es mi primera incursión en la vida política. Nunca antes he postulado ni a regidor, ni a alcalde, ni a nada. Y yo he sido gerente general de varias instituciones privadas. Y puedo decirles lo siguiente, queridos amigos. No conozco en mi vida privada, ¿no? En ninguna transnacional en la que yo he trabajado, ¿no? O empresa en la que he sido gerente general, que hayamos pagado 40 millones de soles por un software, que es lo que pagó el Estado peruano por el STAE, uh-huh. ¿no? Entonces, por favor, hay mucho que cuestionar a los señores del sistema electoral peruano, y yo los alentaría más bien a que se pongan de acuerdo pues, con la gente del Ministerio de Economía y salgan las partidas de una vez y hagan lo que tienen que hacer, luchar porque el alicaído sistema electoral peruano mejore de aquí a noviembre. Eso es lo que le diría yo al señor Burneo.
2: Sí, el llamado es estar alerta porque la verdad es que se nos vienen unas nuevas elecciones y no nos gustaría tener un panorama similar o igual o peor al de la primera vuelta. Hemos conversado con Aldo Bravo, él es diputado electo por Renovación Popular. Muchas gracias por habernos acompañado.
1: Gracias, Aldo. Gracias, Juan Diego.
0: Dios te bendiga, Aldo.
2: Bien, gracias. Ahora vamos a presentar a nuestro siguiente invitado. Son las 10 y 11 de la mañana. Tenemos a Mario Amoretti. Él es abogado penalista. Y quiero comentarles algo. En estas últimas horas, en realidad, se ha estado voceando por diferentes medios de comunicación que el canciller de la Nación que Keiko Fujimori podría nombrar es nada más y nada menos que Carlos Spa. Hay muchos sectores que saludan y celebran este, bueno, hasta ahora es una especulación, no se podría todavía asegurar nada, pero en realidad yo le daría el visto bueno, porque Carlos Spa es un político decente. Nosotros hemos conversado con Carlos Spa. Sí. Algunas divergencias, pero no son divergencias drásticas ni que nos contraponen, sino divergencias, ¿no?, de forma muchas veces. Y creo que también por su perfil, Juan Diego, ¿no? Carlos Spa tiene un perfil mucho más alineado perfectamente para el cargo de un diputado o de un canciller, perdón, ¿no? Que tiene que guardar la diplomacia, las buenas formas, el protocolo, porque salvaguarda las relaciones internacionales. De ese tema vamos a conversar también con nuestro invitado. Muy buenos días, señor Amoretti. ¿Cómo está? Dios lo bendiga.
3: Buenos días, Grecia. Buenos días, Juan Diego. Un placer. Gracias por la invitación.
2: ¿Cómo usted podría analizar este panorama donde se vocea a un ex candidato presidencial, Carlos Spa, para la Cancillería del país?
3: Bueno, creo que la intención que tiene la virtual presidente, ya proclamada como tal, es tener una amplia base, una base ancha respecto a quienes van a conformar su equipo, que son los ministros, y justamente el cargo del canciller es sumamente importante para el país. Creo que luego del cargo de presidente y el cargo de premier, el canciller va a representar al Estado ante la comunidad internacional. En ese contexto, Carlos Spa parecería ser una opción moderada hasta cierto punto, uh-huh. en el sentido de que es una persona con una buena carrera en tanto en la vida pública como en la vida privada. No se le conoce ningún escándalo o alguna investigación de carácter penal, que precisamente es lo que afecta a muchos de los candidatos políticos que tenemos en nuestro país.
2: Así es. Bien, entonces, consideramos que Keiko Fujimori en estos primeros días estaría tomando buenas decisiones, porque hay quienes todavía dicen, no, Fujimori no nos garantiza nada, es una antidemócrata, va a haber dictadura, va a haber una opresión para el sistema democrático, pero sus primeros pasos ya como presidente electa nos están dando estos atisbos.
3: Creo que es una buena observación la que tú haces, analizar esta crítica, pero yo creo que sus decisiones son en el sentido correcto. ¿Por qué? Lo que se espera de un presidente es que en este caso trabaje, ¿no? Okay. Que actúe, que es una persona de acción. Y empezar ya a formar su plancha ministerial, creo que es lo que se espera de ella, uh-huh. y tratar de encontrar no solamente personas vinculadas a Fuerza Popular, sino personas de otras bancadas, aunque claro, con una orientación más o menos como la que ella representa. Es un buen ejemplo de que no se trata de un gobierno autoritario, o no será un gobierno autoritario, que es precisamente, por decirlo de una manera bastante coloquial, el cuco con el cual ella sí. se la había presentado, ¿no? La elección, elegir a Keiko Fujimori puede representar la elección de un gobierno autócrata. Y eso es lo que ella tiene que tratar de marcar una distancia y decir, no, yo soy una demócrata y lo voy a manifestar a través de los ministros que voy a elegir.
2: Sí, me parece que lo está haciendo en estos últimos días y también en campañas ha sido prácticamente la estrategia, ¿no?, que está aplicando. Ahora, con esta noticia de la creación de una oficina de la presidenta electa, hay quienes de oposición y también cuando hacen una crítica que está muy ligada a lo irracional, indican, pero eso no existe. Esta figura de crear una oficina de la presidenta electa para asegurar una transición o tener información durante el proceso de transición antes de que juramente 28 de julio no existe. No es un modelo que adopte nuestra política peruana como tal. Entonces, ¿es ilegal, es irregular que ella haya, que esté procediendo de esta manera o simplemente es un acto político ya de su gobierno?
3: Sí, yo creo que no es ilegal, no existe una norma que proscriba esto y me parece que la posición de esta oficina sería básicamente una suerte de mediador uh-huh. entre el gobierno que está culminando, que está feneciendo y el nuevo gobierno. Entonces va a actuar, yo diría, con un efecto de carácter diplomático, si se quiere llamar de esta forma, a efectos de hacer una transición sana, tranquila. No veo que exista una ilegalidad, por lo tanto, tampoco es que la persona que es designada para liderar esta oficina tiene un cargo de funcionario o servidor público, ¿no? Se trata básicamente de una persona designada de buenos oficios de intervenir con el gobierno actual y el futuro gobierno que ella va a liderar. Entonces, en ese contexto, yo no veo una figura de ilegalidad tampoco porque va a usurpar funciones o tiene el carácter de funcionario público. Simplemente se trata de una oficina con una persona designada, un equipo designado, a efectos de realizar una transición lo más armónica posible.
0: Uh-huh. Doctora Moretti, qué importante, ¿verdad?, decisión la que va a tener Keiko Fujimori de poder designar a sus futuros ministros de Estado. Y qué mal y, no sé, ya decir quizás decepción es poco. Lo que está haciendo José María Balcázar, por ejemplo, con sus últimos ministros es poco honroso tanto a la investidura presidencial de él como a la ministerial. El día, si no me equivoco, el lunes juramentó Jorge Martí Corena, congresista de la República, como nuevo ministro de Educación. Y ahora, recientemente, tenemos la información por diversos medios, rebotado por El Comercio y entre otros, que el señor Freddy Solano, quien hasta hoy fue ministro de Trabajo, acaba de presentar su renuncia. Esto seguramente por los diferentes pronunciamientos de medios de comunicación e investigaciones que apuntaban que Freddy Solano habría presentado información falsa en sus récord laboral específicamente. ¿Está entonces en este momento José María Balcázar dándole a Keiko Fujimori un ejemplo claro de lo que no se debe hacer?
3: Totalmente de acuerdo, sí, efectivamente. Hay dos problemas que han surgido estas últimas semanas o última semana. El primero es el que tú mencionas, un ex ministro de Trabajo que ha presentado, no solamente en este momento, sino de acuerdo a la información periodística, para acceder a cargos anteriores en el Estado, uh-huh. Fue director de la SUNAFIL, hasta donde yo recuerdo, haber presentado documentación falsa, como que hubiese prestado servicios de trabajo a una empresa cuando luego ha salido el representante de la empresa a desmentir ese documento. Eso no es solamente constitutivo de una sanción disciplinaria, sino incluso es constitutivo de un delito que se denomina fraude en procedimiento administrativo, independiente de la falsificación de documento.
0: Ajá. O sea, yo hago una pena?
3: Sí, por supuesto. Yo hago un documento mentiroso, ajá, lo presento para mejorar, por ejemplo, mi CV, digo que he hecho un diplomado, digo que he hecho un determinado curso, que he trabajado para un determinado estudio jurídico, por ejemplo, cuando esto no representa la realidad, es falso. Eso nada más ya es constitutivo de delito, tiene una pena de 4 años. Ahora, incluso si yo presento este documento para acceder a un cargo público donde se me va a pedir a mí hacer una declaración jurada de mi experiencia profesional como criterio para seleccionarme y yo presento ese mismo documento falso, fraudulento, incurro en un delito de fraude en procedimiento administrativo. Ajá. Entonces, acá son dos delitos que se habrían configurado. Entonces, este es un primer escándalo y realmente, pues, que lo haga un ministro de Trabajo deja muy mal al gobierno. Y en segundo lugar, el caso también de los viajes a Chiclayo, ajá, donde vemos que sí, el presidente había viajado al menos en 11 ocasiones.
0: De acuerdo.
3: En el avión presidencial, en helicópteros, en aviones de la FAP y también en vuelos comerciales, uh-huh, lo cual podría configurar un delito de peculado, o sea, un dinero, un patrimonio, un bien que se le asigna por razón de su cargo y que el funcionario, en lugar de utilizarlo para el Estado, lo utiliza a modo propio, o sea, para visitar a mi familia.
0: Fines personales.
3: Exactamente, y se constituye este delito. Entonces, sí, estoy totalmente de acuerdo, Juan Diego, con la aseveración. Esto es lo que justamente Keiko Fujimori no debería hacer, mostrar transparencia en sus actuaciones, y también al mismo tiempo evitar que se generen este tipo de situaciones que ya no solamente son de carácter administrativo, sino incluso de carácter delictivo.
0: Claro, y que definitivamente levantan aún más los cuestionamientos porque uno dice, claro, ya estamos cerca el 28 de julio y debería en este momento no ser la atención lo que viene realizando el presidente de la República más que esperar el gobierno entrante. Pero vamos viendo que justamente se han revelado estas informaciones que ponen en alerta y la Contraloría en el aspecto del presidente Balcázar y sus viajes a Lambayeque ya inició la recopilación de información referente a los viajes, porque se habla mucho también de las cancelaciones que hizo José María Balcázar cuando no llegaba al punto específicamente en Lambayeque por quizás reuniones de emergencia, pero que ya había destinado a su comisión de seguridad con viáticos, con pagos de hospedaje y pasajes también, y que se frustraban porque José María Balcázar cambiaba ese giro. ¿Cree que le lleguen a dar, por ejemplo, el indulto a Pedro Castillo Terrones?
3: Es una muy buena pregunta. Yo no creo que se atreva tanto porque hay que diferenciar algo que es bien importante, ¿no? Si bien es cierto, el indulto es una discrecionalidad que se le otorga al presidente de la República, se trata de una discrecionalidad, pero no de una arbitrariedad. Significa que no se trata de un indulto que el presidente puede efectuar simplemente de manera sin razón jurídica, en el sentido de dárselo, por ejemplo, a un narcotraficante, de dárselo, por ejemplo, a un tipo como el monstruo. No, esto no lo puede hacer el presidente. El presidente tiene la discrecionalidad de otorgar el indulto, pero sometido a la ley, empezando por la Constitución. Y en el caso de Castillo hay dos problemas. El primer problema es que su sentencia todavía no es firme.
0: Claro.
3: Él todavía ha apelado. Entonces, técnicamente, si bien tiene una condena, esa condena se encuentra en impugnación. Entonces, él todavía es un procesado. Y en ese contexto, el requisito para que te den el indulto es que tu condena quede firme. Recordemos, el indulto es el perdón. Entonces, para poder perdonarte, tenemos que tener una sentencia firme que genere cosa juzgada y que califique a la persona como autora de un delito. Ahí se genera esa contradicción en el caso de Castillo, porque la persona que ha interpuesto la solicitud del indulto dice: él es inocente y pido el indulto. Y ahí está la contradicción, pues. Si es inocente, ¿qué cosa voy a perdonarte? Tengas que ser culpable con cosa juzgada para que yo te pueda perdonar. Eso por un lado. Y por otro lado, el segundo problema que tiene él es el hecho de que Castillo no tiene el fundamento para presentar un indulto humanitario, que sería una de las vías, porque goza de buena salud, hasta donde entendemos.
0: Sí.
3: Entonces, esto no sería posible. En el caso de Toledo, por lo menos, por más que también es el tema no tan fácil, podría uno decir, bueno, tiene más de 80 años, aparentemente está enfermo, habría que comprobarlo, por supuesto, pero por lo menos uno podría meditarlo. En el caso de Castillo, esto parece prácticamente imposible.
0: Claro. Ahora, doctor, ya para entrar directamente con lo que respecta al sector justicia, usted como igualmente abogado, experto en la materia, ¿se podrá iniciar realmente una reforma en el sistema de justicia encabezada y liderada por Keiko Fujimori?
3: Bueno, eso es lo que en realidad yo creo que todos los abogados que litigamos en el Poder Judicial y en la Fiscalía, en particular los penalistas, sí, lo solicitamos prácticamente a voz alzada, porque es una reforma que siempre ha quedado frustrada. Lamentablemente existen todavía jueces provisionales, fiscales provisionales, o sea, para que la opinión pública entienda. Existen funcionarios, fiscales o jueces, que son titulares, que son de carrera, y existen otros porque falta justamente el nombramiento como titular, porque no hay presupuesto, nombran a una persona que ocupe un puesto de manera solamente temporal. Y esto es que lo que justamente genera una falta de seguridad jurídica, porque el funcionario que desempeña ese rol o bien no tiene la experiencia, no está capacitado, o bien pareciese que como que no quiere disgustar a aquella persona que lo ha ayudado a ascender, a ser nombrado como fiscal o juez provisional, y de esa manera no actúa de una manera, digamos, correcta. De otro lado, también hay que decirlo, yo soy profesor de varias universidades, y cuando yo pregunto a mis estudiantes de universidades privadas relativamente buenas, ¿quién quiere ser juez, quién quiere ser fiscal? Nadie levanta la mano, sí. Sinceramente.
2: Muy común.
3: Nadie. Entonces, el problema que tenemos nosotros es de que no suele ser interesante para aquellas personas que son estudiosas, que terminan la universidad con buenos puestos o buenas notas, acceder al Estado a ser fiscal o a ser juez, porque los salarios, primero, no son tan buenos a comparación del sector privado, y en segundo lugar, está muy desprestigiada la labor del fiscal y la labor del juez. Entonces tiene que haber un cambio realmente radical, hacer interesante la labor para generar que los mejores puestos, las mejores cabezas vayan a la fiscalía, vayan al Poder Judicial. Y también una institución que a veces la dejamos de lado, que es realmente importante, sobre todo en el tema penal, es la policía. La policía también tiene que ser reformada. Vemos que existen miembros de la policía, también fiscales y jueces, por supuesto, en organizaciones criminales.
4: Sí, vergonzoso.
3: Claro, entonces ahora uno, suele ocurrir, le para el carro un policía, uno no sabe si es realmente un policía o es un secuestro. Mm. Entonces mucha gente ya ha perdido esa confianza. Entonces estas tres instituciones en particular para el sistema penal son vitales. Y yo creo que Keiko Fujimori tiene que tomar la bandera para poder ejercer realmente una administración de justicia. Primero, célere, que no se demoren 20 años para un juicio. Segundo, no corrupta. Y tercera, con las mejores cabezas, para que nosotros podamos confiar en el sistema de administración de justicia. Quizás un pequeño, me permites un pequeño ejemplo, ¿no?
4: A ver.
3: Yo soy abogado en ejercicio, trabajo, litigio. Una de las características de la administración de justicia es su gratuidad en el caso penal. O sea, uno no tiene que pagar tasas, si uno no tiene plata para pagar un abogado como imputado, te puede ir un abogado de oficio. Yo, en un caso que tengo, presento un escrito virtual, porque se suele hacer esto, y la fiscalía me dice, literalmente, lo tengo por escrito, mire, ¿sabe qué, doctor? No tenemos para imprimir, no tenemos los materiales, si no presenta su escrito en físico usted, y usted imprime los documentos que ha acreditado como prueba o que está presentando como prueba, lo vamos a tener por no presentado. Si usted se imagina, felizmente mi cliente tiene los recursos para poder hacer esta impresión, pero si se tratase de una persona que no goza de los recursos, ¿qué haría la fiscalía en este caso? Prácticamente le estaría diciendo, ¿sabe qué? No vamos a tomar en cuenta sus pruebas porque usted no las puede imprimir. Esto pues es absurdo, ¿no? Considerando que es el propio Estado que en el sistema penal garantiza esa gratuidad de la administración de justicia. ¿A qué punto llegamos, no?
2: Es un punto definitivamente que hay que analizar y que hay que escabullirnos en lo más profundo, porque hay muchos problemas que son de fondo y otros que son de forma también, ¿no? Ahora, me gustaría también analizar con usted, doctora Moretti, el tema de López Aliaga, porque esto ha merecido diferentes interpretaciones y entendemos que en política y en el país en general todos estamos debajo de la ley. Entonces hay ciertos parámetros que ya establece la normativa electoral y que a lo mejor no se van a moldar a lo que pueda disponer un político. Y también esto está muy ligado con la interpretación, seamos sinceros, porque muchas veces hay sesgos políticos dentro de los miembros que van a administrar justicia y esto definitivamente va a tergiversar el proceso. López Aliaga, ¿puede renunciar de esta manera a un cargo de senador o cualquier político puede renunciar bajo ninguna circunstancia más que algún sustento personal a un puesto de elección popular?
3: Ya, es una pregunta muy, muy compleja por lo siguiente, ¿no? Primero, nunca se había presentado este precedente en la historia republicana. En segundo lugar, el cargo es irrenunciable. Sin embargo, una vez que ha sido juramentado, y él ha renunciado incluso antes de su proclamación por parte del Jurado Nacional de Elecciones. Ahora, en este sentido, nadie puede obligar a una persona a trabajar o asumir un cargo contra su voluntad, ¿no? Imagínense que nosotros podemos tener un contrato de trabajo, pero si el trabajador simplemente no va, uno no le puede obligar físicamente a que empiece a trabajar.
2: Entonces, por más que yo haya firmado y haya accedido a ser parte de ese trabajo.
3: Claro, él postula, pero él renuncia antes de ser proclamado. Ahí es donde justamente se presenta esta figura. El Jurado Nacional de Elecciones se ha lavado las manos en el sentido de decir, bueno, nosotros nombramos, pero proclamamos, pero él tiene que hacer la juramentación ante el Congreso, entonces el Congreso que decida. Y por eso esto seguramente se va a terminar decidiendo allí. Yo sí creo que el Congreso le va a aceptar la renuncia y se va a buscar al accesitario.
2: Okay.
3: Eso es lo que creo. Ahora, evidentemente hay una responsabilidad política en la cual él ha incurrido, porque definitivamente sí, pues es censurable que una persona se presente un cargo y luego no lo ejerza. Puede ser un acto de protesta, hasta eso lo puedo entender, pero como tú lo has referido, uno tiene que cumplir con lo que te designa la ley, y la ley básicamente establece que el cargo es irrenunciable. Por esa razón, en principio, es algo que uno puede criticar,
2: No, claro, además se sabe que es que ha sido intencional, o sea, porque hemos conversado con el diputado Bravo y él mismo ha dicho que en su momento López Aliaga anunció que él pensaba, que él estaba postulando no para tener un cargo, digamos, como una segunda oportunidad en caso de que no alcance la presidencia, sino que su idea era generar este arrastre para que otra persona pueda ingresar. Entonces había una intención de por medio, ¿no? Que está muy independiente a lo que hemos visto en la primera vuelta o los resultados que se puedan generar. Ahora, hay quienes dicen también, he escuchado otros analistas que indican, si es que el Congreso no le acepta esta figura, tampoco él podría poner a un accesitario y ese curul quedaría vacío. Y también el Senado quedaría incompleto porque ya no serían 60 senadores, sino 59. Y la Constitución dice que tiene que haber sí o sí 60 senadores. De esto vamos a conversar después de una pausa. Son las 10:31 de la mañana. Estamos en Hora Punta a través de Betel Radio, La Voz que Inspira.
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2: Son las 10:32 de la mañana, estamos de regreso en su programa Hora Punta a través de Betel Radio, La Voz que Inspira. Aquellos que nos están siguiendo a través de los medios digitales ya saben que pueden compartir esa transmisión para llegar a más personas, pueden dejar su like, pueden también interactuar a través de la cajita de comentarios y por supuesto darle clic a la campana de suscripción para seguir creciendo. Un caluroso saludo también para aquellos que nos están escuchando a través de nuestras más de 329 repetidoras a nivel nacional. Estamos conversando con Mario Amoretti, él es abogado penalista. La pregunta que quedó pendiente era con respecto a qué va a pasar con ese curul en el Senado. ¿Tiene que entrar el accesitario o es que quedará vacío?
3: Eso es la República, o sea, el Congreso va a tener que tomar una decisión y como se trata de el primer caso que se presenta donde una persona que ha adquirido accede a una curul, renuncia antes de ser proclamado, va a poder decidir el Congreso, o bien va a aceptar su renuncia y va a permitir que ingrese el accesitario, que hasta donde yo recuerdo sería Absalón Vázquez, o podría también tomar la decisión de sancionar esta conducta y decir, no vamos a aceptar al accesitario, pero ahí es donde yo lo que considero es que el Congreso, como tiene que funcionar y tiene que sesionar, uh-huh, de todas maneras, el mismo Congreso determinaría quién sería el que ocuparía esa curul, wow, en función al número, evidentemente, de votos que se hubiesen accedido, ¿no? No de manera arbitraria, sino tendríamos que ver cuál sería la persona que habría adquirido los votos correspondientes, ¿no?
2: Claro, pero a ver, usted dice algo muy importante, no tendría que ser de manera arbitraria, pero eso es algo muy complejo dentro de un fuero político, porque el Parlamento es como tal un fuero político y las decisiones no van a ser justificadas según argumentos legales o lo que es correcto o no es correcto, sino muchas veces a intereses políticos. Si usted me dice que hay posibilidad de que algunos de ellos digan, no, vamos a nosotros a decidir quién sería el accesitario, sería algo muy importante porque el Senado está muy, muy, muy ajustado en números o sectores o posiciones ideológicas. Algo como ello podría terminar por inclinar la balanza.
3: Sí, el criterio que trataría de objetivizar esto sería quién ha adquirido los votos, ¿no? ¿Quién sería el congresista más votado, uh-huh, dentro de la bancada de López Aliaga? Y en el caso de Absalón podrían hacer una suerte, pues, de veto y elegir a la siguiente persona, ¿no?
2: O sea, el que le sigue, pero de Renovación Popular.
3: Sí.
2: Sí o sí es un curul de renovación, entonces.
3: Sí, porque es justamente okay. a quien le correspondería, ¿no? Pero podrían establecer un veto, sobre todo en el caso de Absalón Vázquez, aunque hasta donde yo recuerdo él fue condenado, podría estar sujeto a una inhabilitación, pero tendría que verificarse si es que esa inhabilitación todavía está vigente o no, porque una vez que se cumple la pena, él ha sido condenado, uh-huh. se le considera rehabilitado.
2: Claro, se rehabilita.
3: Sí, con lo cual se le anulan los antecedentes.
2: Y sí puede participar.
3: Y en principio sí, pero eso tendría que evaluarse si es que realmente es así. Si es así, en principio podría él acceder al cargo, pero también es donde yo planteo esta posibilidad, el Congreso podría vetar esta opción y elegir al que le viene a él, como una forma de sancionar también la conducta que ha tenido López Aliaga, de utilizar hasta cierto punto, hacer una suerte de hasta abuso de derecho, en el sentido de decir, bueno, como tú lo dices, el arrastre, ¿no? Voy a elegir esto, pero voy a tomar esta opción para poner a una persona de mi bancada, el que me sigue, en este caso Absalón Vázquez, porque yo no voy a ejercer el cargo, voy a renunciar. Y para impedir justamente esto, lo que podría el Congreso, como una sorta de respuesta a este abuso de derecho, decir, ok, tu bancada tiene que ser, porque es la que le corresponde los votos, pero no la persona siguiente, sino el subsiguiente, ¿no?
2: Entonces, seguramente en estos próximos días vamos a conocer cómo es que se va a configurar como tal el Senado. Sin embargo, dejando este tema de lado, pero no yéndonos tan lejanamente, hay una cuestión y es la siguiente. ¿Cómo es que van a repartirse las funciones entre la Cámara de Diputados y la Cámara de Senadores? Hay quienes todavía no comprenden este modelo bicameral. Y claro, hay que entender también que son prácticamente 30 años que hemos tenido un sistema unicameral y ahora estamos regresando a un sistema bicameral. Es más, hay algunos especialistas que indican que los senadores van a tener funciones sui generis, que inclusive en el anterior Senado no se había visto. ¿Cómo es que se va a repartir el poder y las funciones?
3: Bueno, la idea de tener dos cámaras es tratar ya no de emitir, digamos, una cantidad de leyes sin mayor reflexión, porque justamente eso lo que va a requerir es que la Cámara de Senadores las evalúe con mayor detenimiento. Pero lo que tú observas, lo comparto en el sentido de que a falta de una experiencia de tener una bicameralidad, lo que va a ocurrir probablemente al inicio va a ser una suerte pues de Frankenstein, o sea, de mixtura uh-huh. y de disputas entre lo que le corresponde a una cámara y a otra. Hay que también tener en cuenta que una cosa es el derecho en la teoría y otra cosa en la práctica. Uh-huh. Podemos tener la institución, pero lo que va a ocurrir en el día a día va a ser una suerte, al menos los primeros años, de disputas entre la Cámara denominada baja y la Cámara alta, o sea, lo que va a ser la Cámara de Diputados versus la Cámara de Senadores. Ahora, bueno, hay que recurrir a la Constitución para poder establecer las funciones que le corresponden, pero yo sí creo que en la práctica va a haber una disputa entre ambas. Para
2: correcto, así es.
6: Acabamos de observar específicamente esto en la plataforma o el medio de comunicación del gobierno, a la plataforma del Estado, donde se puntualiza que la Junta Nacional de Justicia le ha abierto un proceso de investigación preliminar contra Delia Espinosa, ex fiscal de la Nación, por presunto uso de vehículos oficiales. ¿Qué es lo que está señalando la Junta Nacional de Justicia? Es que cuando la señora fue suspendida y por lo que ocurrió en el desacato de la reincorporación de Patricia Benavides a la Junta de Fiscales Supremos, pues ella habría estado continuando con el uso de vehículos oficiales. En primer lugar, ¿esto refuerza la idea de que Delia Espinosa es una perseguida política? Y dos, ¿realmente hay indicios para poder demostrar desde la parte de la Junta Nacional de Justicia que la señora Espinosa usó los vehículos para otros fines cuando ya estaba suspendida?
3: Sí, es una buena observación. Yo no creo que sea una persecución, porque uh-huh. toda entidad que tiene a su cargo la supervisión, la vigilancia de las funciones de los magistrados del Poder Judicial, sean estos fiscales o jueces, tiene que ejercer esa labor de supervisión.
6: De acuerdo.
3: Es lo mismo que se critica en el ámbito de las elecciones, cuando hubo el problema en la primera vuelta, esta empresa Gálaga, elegida para llevar a cabo el tema logístico, que tuvo los problemas que todos conocemos. Se debe criticar no solamente a la OMPE por no haber supervisado, pero también al Jurado Nacional de Elecciones no haber supervisado. Lo mismo ahora en el ámbito judicial, fiscal, ese es el trabajo de la Junta. Entonces, claro, si la Junta tiene algunos indicios de que la exfiscal ha utilizado vehículos asignados a ella para el ejercicio del cargo de manera personal, esto es bastante grave, porque puede llegar incluso a constituir un delito de peculado. Nuevamente, claro, a donde estábamos yendo, a mí me asignan un determinado vehículo, determinado instrumento para ejercicio del cargo, yo soy suspendido, con lo cual ya no tendría sentido que yo use este vehículo y yo lo sigo utilizando para mis fines personales. Uh-huh. Es ahí donde justamente se tiene que hacer la investigación. Ahora, ¿qué elementos van a apuntar a corroborar este cargo? Bueno, hay que llamar a los testigos, tiene que haber seguramente un chofer que ha conducido el vehículo, tenemos que también llamar, debe tener una seguridad, a ver qué cosa debe decir esta persona, si ha seguido utilizando el vehículo o no lo ha estado haciendo, y en función de eso tiene que responder. O sea, en la fiscalización creo que es parte de la labor que tiene la Junta Nacional de Justicia, y ella tiene que responder. ¿Que esto sea una persecución? Yo creo que no. Creo que todo funcionario tiene que responder a las acusaciones que se les hacen, y esto es parte de ser funcionario público.
6: De acuerdo, doctora Moretti. Y por último, algo que no me quedó claro en la primera parte de la pregunta que le realicé respecto al presunto delito al que habría incurrido el señor Freddy Solano, exministro de Trabajo, luego de su renuncia presentada esta mañana. ¿Cuánto es el tiempo de la pena que podría enfrentar por este

0: fraude que aparentemente podría haberse cometido.
1: Ah, ok, correcto. Buena pregunta. Acá incluso habría, como hay dos delitos, ajá, por un lado la falsificación de documento. Yo hago un documento mentiroso, digo que okay, tenía un trabajo cuando no lo he desempeñado, primer delito, 4 años, falsificación de documento privado en este caso. Y el segundo delito es el fraude en procedimiento administrativo. Ese documento mentiroso yo lo ingreso a un procedimiento administrativo. En este caso, cuando me piden a mí, haga usted una declaración de los trabajos que ha tenido, yo lo ingreso y por eso accedo al cargo público. Y ahí habría que sumarle los 4 años de este último delito. Entonces, como se trataría en este caso de 2 delitos, en lo que denominamos los abogados penalistas un concurso real, o sea, 2 delitos que ocurren en tiempo y espacio distintos, falsifico hoy día y al cabo de 3-4 años lo presento el documento mentiroso para acceder al Estado, se suman, podría llegar incluso hasta los 8 años.
0: ¡Wow! Bueno, las investigaciones corresponderán específicamente a lo que ya inició la Contraloría y seguiremos cerrando. Y seguramente, doctora Moretti, contaremos con más análisis respecto a lo que vaya ocurriendo en la coyuntura. Que Dios lo bendiga.
2: Muchas gracias por habernos acompañado.
0: Que le vaya bien.
2: Son las 10:42 de la mañana y a propósito de lo que estamos conversando con nuestro último invitado, cómo es que se va a conformar la Cámara de Diputados y de Senadores, hoy el foco está sobre quiénes podrían presidir la mesa directiva. Entendamos que van a haber 2 mesas directivas, una mesa directiva de la Cámara de Diputados y una mesa directiva de la Cámara de Senadores. Hay quienes indican que Fuerza Popular estaría buscando presidir ambas mesas directivas, algo que personalmente considero que sería un grave problema. Porque Keiko Fujimori lo que está buscando estratégicamente es limpiarse de ciertos argumentos o narrativas que se crean alrededor de su apellido. Y en algunos casos justificados por los excesos en el gobierno de Alberto Fujimori. Entonces, si ella quiere dar esta imagen de ser demócrata, de tener un balance y una regulación de poderes, de no ser un líder que gobierne o que se encargue de acaparar todo, un totalitarismo, una dictadura, debería también plantear que en el Parlamento, hubieran otras agrupaciones políticas que puedan estar presidiendo la mesa directiva. Porque imagínese usted, va a tener a Fuerza Popular en el Ejecutivo y también a Fuerza Popular presidiendo el Legislativo. No habría mucho balance de poder. Ahora, otra cosa es el ejercicio de la democracia. ¿Qué quiere decir esto? Si al fin y al cabo el Parlamento se pone de acuerdo y termina votando a alguien de Fuerza Popular como parte de la mesa directiva, no se puede hacer nada porque es ejercicio de la democracia. Es decir, no sería ilegal, no sería ilegítimo. Estaría dentro del ejercicio de sus facultades. Sin embargo, yo pondría ahí un ojo muy cuidadoso y creo que los mismos parlamentarios deberían tener también eso en cuenta y entender que sería mucho más saludable que otro partido sea el que presida las mesas directivas, tanto en la Cámara del Senado como en la Cámara de Diputados. Esto con el fin de regular, como les digo esto, el balance de los poderes, ¿no? Además que un líder demócrata, Juan Diego, un líder que realmente quiere un gobierno saludable, no busca concentrar el poder. Al contrario, busca difuminar, dispersar el poder y delegar responsabilidades porque no queremos un absolutismo, no queremos un monarca. Lo que tenemos es un presidente de la República que ha sido elegido democráticamente, por lo tanto debe responder de la misma manera.
0: Grecia, allí permíteme hacer simplemente una observación en relación a lo que has mencionado. Claro, es la opinión que vas manteniendo que podría representar un grave problema. Sin embargo, quizás atendiendo la grave situación en la que atraviesa nuestro país en materia de inseguridad ciudadana, no me parecería tan problemático que la señora Keiko Fujimori con Fuerza Popular pueda tener representatividad presidencial en la mesa directiva de la Cámara de Diputados y Cámara de Senadores.
2: Recordando
0: que en El Salvador, por ejemplo, de los 60 diputados, 54, es una mayoría casi absoluta, 54 son del partido oficialista del señor Bukele, Nayib Bukele. Y ha podido hacer las reformas en materia tanto constitucional como en materia de inseguridad ciudadana para poder reducir estos índices de manera directa, de manera muy comprobada. A diferencia, por ejemplo, de Javier Milei, que ha presentado, por supuesto, una bancada minoritaria de su partido La Libertad Avanza. En la Cámara de Diputados entran 257 en el Congreso argentino y La Libertad Avanza tiene solamente 95, una cantidad que no llega ni a la mitad. Y en el Senado, de las 72 bancas en total, solamente 20 senadores le corresponden a La Libertad Avanza. No han presidido mesa, no han estado allí y se ve de alguna u otra manera esa oposición frecuente que le impide probablemente a Javier Milei cumplir con cada uno de los planes y proyectos que tenía en materia económica, que era uno de los problemas que más se aquejaba en el país argentino. Por lo tanto, hay que esperar cómo es que se vaya desarrollando, pero considero que esa imagen de que Keiko pues ha cogobernado desde el Congreso de la República, en esos momentos lo que el país necesita son soluciones en materia de seguridad ciudadana y, por supuesto, lo que viene ahora a continuación, el fenómeno del Niño. No queremos tampoco un Congreso que esté aprovechando la más mínima circunstancia para sacarle rédito a las posiciones que se puedan tener, ni tampoco enfrentamientos innecesarios. Hemos visto cómo se desempeñó ese Congreso del 2016 frente al gobierno de Pedro Pablo Kuczynski y la mala decisión que tuvo PPK de poder darle diferentes ministerios a sectores progresistas a cargo de Fernando Zavala, el premier en aquel entonces. Por lo tanto, Keiko creo que debe primero sentar bien las bases, revisar bien los perfiles de sus ministros y poner un récord, que los ministros puedan durar al menos 6 meses, que no se toquen, que no se muevan, y por supuesto esto irá acompañado de un fuerte trabajo coordinado, consensuado en el Congreso de la República. Y si es que esto tiene que ir acompañado de conducir la mesa directiva en el Parlamento, tanto en diputados o senadores, bienvenido sea.
2: Claro, ahora hay que entender que presidir la mesa directiva no quiere decir o no te excluye de formar parte de la mesa directiva. Por ejemplo, considero que un partido que sería el mejor en esta ocasión para liderar las mesas directivas sería Renovación Popular, definitivamente. Por ejemplo, en la Cámara de Senadores, si hubiese aceptado Rafael López Aliaga, él debería ser la mejor opción para que presida la Cámara del Senado.
0: Qué pena que no esté.
2: No está, correcto. Considero también yo que hubiese sido muy bueno que juramente. Pero está, por ejemplo, el congresista Alejandro Muñante, que además ganó por una amplia mayoría. A mí me parecería excelente, y dentro de la cuota del balance de poderes, pero también de la línea ideológica que maneja el oficialismo, que, por ejemplo, Alejandro Muñante presida la Cámara de Senadores, porque no va a ser una oposición irracional, no va a ser alguien que se oponga tajantemente, pero sí alguien que pueda regular, y también es parte de la democracia, porque no solamente Fuerza Popular ha sido elegido en el Congreso de la República, ¿no?, en el Parlamento, sino también otras organizaciones políticas. Ahora, también, Juan Diego, hay que mencionar este Vox Populi, que, como les comento, queridos amigos, es todavía una especulación al respecto de Carlos Spa. Yo mencionaba hace unos minutos atrás que nosotros tenemos ciertas divergencias con Carlos Spa, pero la verdad es que no son graves ni groseras. Más que nada es por un tema también de carácter, ¿no? Carlos Spa tiene una formación periodística, tiene una formación muy ligada a las letras, y al momento, por ejemplo, en el que se le hizo la consulta cuando era candidato a la presidencia sobre Gustavo Gorriti, sobre su injerencia en la fiscalía, él fue bastante tibio, hay que reconocerlo, al momento de responder, ¿no? Eso a mí particularmente me hizo tener una lejanía con el candidato, pero más allá de eso, yo no considero que sea una persona insensata, que sea una persona que busca corromper la política o que busca beneficiarse con ello, sino que creo que ha ingresado por buenas motivaciones a política. Me parece que el cargo de ministro de Relaciones Exteriores o la Cancillería le caería excelente, porque justamente esos son los perfiles que tú buscas para ese tipo de cargos, ¿no? Alguien que sea muy protocolar, que sea muy correcto, que preserve las relaciones internacionales, que preserve, por supuesto, los beneficios en primer lugar de nuestro país, pero que también tenga ese talante de extender la mano, conversar, dialogar. Y cada político tiene un perfil muy diferente, ¿no? Entonces yo consideraría que eso sería un acierto, ¿no? Así como Julio Velarde, preservarlo en el Banco Central de la Reserva, también tener a Carlos Spa en la Cancillería sería un acierto por parte del gobierno fujimorista.
0: Ese perfil de Carlos Spa, de poder dar siempre su apreciación con contundencia, y hay que señalarlo, que tuvo un performance quizás en la primera parte de su candidatura o su precandidatura antes que se oficialice. Me acuerdo que lo pude entrevistar en agosto del año pasado, antes que sean oficiales las inscripciones, aún él se presentaba como precandidato de su partido que constituyó, sí creo. Y posteriormente, claro, en esas respuestas que probablemente no era tan preciso, señalaba él, no, yo prefiero no opinar de las personas, sino más bien de sus acciones, y no quería entrar pues en diferentes apreciaciones particulares. Lo mismo le pregunté por el señor Chirino Soto, padre de la congresista Patricia Chirinos, cuando trabajó con él, y luego de habérsele visto a Chirino Soto pues con Vladimiro Montesinos. Entonces también trató de evadir esa respuesta. Sin embargo, en el caminar de febrero, marzo, empezó a ser mucho más enfático. Cuando lo entrevistamos en Tendencias Electorales, él sí fue muy claro cuando le preguntamos, ¿existen solamente dos géneros? ¿El sexo biológico es solamente hombre y mujer o existen más géneros? Y él fue firme, sí, fue claro.
2: Es conservador, es un político conservador.
0: Sí, así es. Y también presentó la defensa de causas pro vida, pro familia, y creo que lo más claro que se tuvo fue ese domingo 7 de junio cuando acudió a votar junto con Carlos Álvarez y con Rafael López Aliaga, tratando de mostrar de alguna u otra manera los matices que los unen, que los acercan. Sin embargo, no sé cuánto lo pueda estar analizando Carlos Spa, porque si bien es cierto, él ha agradecido, obtuvo el noveno lugar en esta competencia, o sea, de los 36 partidos obtuvo el noveno lugar, poco más de medio millón de votos. No sé si es que él esté considerando fortalecer sus bases de partido, va a depender mucho de la proyección que él tenga, porque si se dedicase a la cancillería, obviamente va a tener que poner toda su atención y todo su empeño en la responsabilidad que tiene. Ha dicho que no va a postular a la alcaldía de Lima, no va a ostentar ningún puesto por ahora, pero no sabemos. Sería interesante a la productora, a la producción, poder decirle que pueda traer a Carlos Spa y conversar al respecto antes de que se puedan anunciar estas decisiones. Vamos a ver qué es lo que percibe, qué es lo que siente Carlos Spa, porque hay gente que puede decir, no, yo no quiero, yo en este momento quiero mantenerme al margen. Pero estoy de acuerdo contigo, Grecia, en que sería un excelente perfil por la demostración que ha dado hasta el momento.
2: Claro, ahora, el hecho que sea protocolar, el hecho que guarde ciertas formas, no quiere decir que deje de ser firme, porque hace algunas cuantas horas atrás, la presidente Claudia Sheinbaum, presidente de México, dio ciertas declaraciones alrededor de Pedro Castillo, ¿no? Y ella dijo, en primer lugar ha sido el Perú el que ha decidido romper relaciones con nosotros. Ah, pero lo que no menciona es que ella emitió un comentario totalmente desatinado, donde ella decía que Pedro Castillo había sido apresado injustamente, cosa que es falso, cosa que es mentira. Y se agarran de esta narrativa de que no había los votos suficientes. A ver, el presidente ya no podía continuar en el cargo porque había sido apresado. ¿Apresado por qué? Porque había intentado cometer un golpe de Estado. Y no le salió la jugada. Pero imagínese usted cómo estaríamos ahora, cómo estaría manchada nuestra historia aún más de lo que ya está, nuestra historia política, si es que Pedro Castillo hubiese logrado de que las Fuerzas Armadas, que las Fuerzas Militares se rebelen en contra del Estado de Derecho y de la Constitución de nuestro país, que se cierre el Congreso. No nos podrá haber gustado el Congreso de la República, pero lo elegimos nosotros. Fuimos a las urnas, votamos y elegimos a nuestros congresistas. Algunos buenos, algunos no tan buenos, algunos malos, no tan malos, pero es la voluntad popular y eso se respeta, es un derecho universal. Entonces, si Carlos Spa o quien fuere se convierte en canciller, ministro de Relaciones Exteriores, tiene que también tener firmeza, sobre todo ante ese tipo de desatinos internacionales que además están ligados con una ideología profunda que es el socialismo del siglo XXI y no podemos dejarlo por detrás. Son las 10:55 de la mañana, Juan Diego. Hoy hemos tenido nuestra editorial al final del programa, pero también muy felices por compartir tiempo con ustedes. Mañana nos volvemos a encontrar desde las 9 a.m.
0: Así es, que Dios los bendiga, que Dios los guarde. Quédense atentos a la información y programación de Betel Radio, aquí a cargo de nuestra hermana Cecia Abigail, o en este caso Marco Mozombite. Que Dios los bendiga.
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4: Si estás pensando rendirte, hoy Dios te dice...

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2: 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La voz de la esperanza.
3: Hubo una mujer samaritana en un avanzado estado de deterioro moral. Esa mujer iba al mediodía a sacar agua y encuentra a un hombre solo allí. Ella lo analiza, lo ve de arriba abajo, ella baja su cántaro y Jesús le dice, regálame un poco de agua. Ella empieza un diálogo y le dice, no, ¿por qué me pides a mí que soy samaritana si tú eres judío? Y entre otras cosas Jesús le dice, vaya y busque el marido y vengan los dos. Ahí saca lo que había en el corazón de esa mujer. Yo no tengo marido.
4: ¿Ah, no?
3: No. Cuando ella le dice, no tengo marido teniéndolo. Ella tenía otra intención. El pecado no respeta, hermanos. Allí estaba hablando con el maestro y Jesús le dice, ah, ¿eso sí has dicho con verdad que no tienes marido? Y la mira a los ojos y le dice, has tenido cinco. Fuera del que tienes ahora, que es el sexto, ese tampoco te pertenece. Cuando uno se vuelve del pecado, se arrepiente de todo corazón, tus hijos e hijas no tendrán una madre desordenada. Tendrán una mujer del testimonio de dignidad. Tendrán un hogar de bendición.
2: Hemos compartido La Voz de la Esperanza. Nos despedimos hasta un próximo encuentro.
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0: 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Porque tú, Señor, eres bueno y perdonador, y grande en misericordia para con todos los que te invocan.
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1: 11 en punto.

Muy buenos días, buenos días, buenos días, buenos días a toda la audiencia de Betel Radio. Son 11 de la mañana con 12 minutos. Feliz, contento, agradecido a Dios de poder nuevamente acompañarte en esta semana. Recuerda que nuestra compañera Ceci está de vacaciones, pero ya tranquilos, por favor. El lunes regresa recargada, renovada, con nuevas fuerzas y con una amplia visión y con mucho, ya ustedes la conocen, para que lo pueda seguir acompañando en todos sus días, de lunes a viernes, de 11 de la mañana hasta el mediodía. Recuerda que tienes un espacio aquí en Betel para escuchar alabanzas y también para compartir algunas experiencias y también poder participar. 11 de la mañana con 12 minutos. Bendiciones, bendiciones para todos ustedes. Nosotros estamos ya viviendo desde el día de ayer el Congreso Sudamericano, el sexto Congreso Sudamericano de la Obra del Movimiento Misionero Mundial. Y algo muy curioso que estaba, pues, mientras iba investigando dónde se realizó el último Congreso Sudamericano, me doy cuenta que se realizó el año 2015 en Guayaquil, Ecuador. O sea, hay que sacar un poco de cuentas. Después de 11 años, está nuevamente retornando este megavento espiritual que es un Congreso Sudamericano, un evento que reúne principalmente a diferentes países de Sudamérica. Ya ustedes conocerán cuáles son los países sudamericanos. Si por ahí usted no los tiene claro, pues hay uno de ellos es Brasil, Ecuador, Chile, Argentina, Venezuela, Colombia. Y por ahí creo que empecé hablando de otros países más, pero estos son los países que están dentro de Sudamérica, del sur de América, y están disfrutando de este evento espiritual. Pero no solo este es un congreso sudamericano, sino que se convierte ya en un congreso mundial, porque también tenemos delegaciones que nos están visitando de otros continentes. Tenemos a hermanos de Europa, hermanos que nos han visitado desde África, también desde Asia. Entonces quiere decir ya se convierte en un congreso mundial, porque eso es lo importante y lo bonito de nuestros eventos del Movimiento Misionero Mundial, es que cuando se convoca un evento hay representación de todo el mundo en ese evento. Eso es para la gloria del Señor también, y cómo el Señor bendice a su pueblo para que puedan estar unidos alabando y adorando al Señor. Hoy le tocó a Santa Cruz de Bolivia formar parte, ser el anfitrión de este evento espiritual, y nosotros pues estamos llevándole a sus hogares esta transmisión. A partir de las 6 de la tarde estamos ya con la transmisión en vivo para que usted se pueda conectar a la señal de Betel Radio y disfrutar de este evento. Y hoy día en la mañana también hemos escuchado el poderoso mensaje del Señor a través de en la voz del reverendo Mario Lima, que también es uno de los pastores que viene trabajando arduamente en este país hermano de Bolivia. Ya se habló un mensaje muy claro, muy directo para la familia, cómo fortalecer la base familiar, y mencionaba que el padre de familia es el pastor, que la iglesia, que la familia es la congregación que él debe guiar. Y es muy cierto, ¿no? Los padres juegan un papel muy importante en la familia, porque son los que guían a los hijos, los que inculcan en los caminos del Señor, los que velan por ellos, y tienen una gran responsabilidad. No es fácil, pero yo sé que el Señor los está ayudando, así que Dios bendiga a todos los padres y que el Señor siga bendiciendo y fortaleciendo la familia, que hoy últimamente se ve amenazada por estos pensamientos ideológicos, por estas filosofías que se van apareciendo de un montón. Porque no solo hay una, sino hay varios pensamientos ideológicos que van en contra de la palabra del Señor, y esta corriente que quiere apagar o que quiere mover la base de la familia. Pero ahí está Dios, ahí está el mensaje, está la palabra que va a fortalecerlos. Y así que, amigo, hermano, usted no se pierda ninguno de estos eventos, porque yo sé que va a ser de mucha bendición y va a fortalecer su familia. Son 11 de la mañana con 16 minutos, 11 de la mañana con 16 minutos. Ya sabe que usted nos puede escribir al número de WhatsApp. Estamos conectados para que juntos podamos también poder leer sus comentarios desde donde nos están sintonizando. Ahora sí, vamos a iniciar ya, después de haber hecho este preámbulo, vamos a seguir alabando al Señor y vamos a entonar este hermoso cántico Juntos Venceremos, de Dani Berríos, un cántico que nos llama a la unidad, a no estar separados, a no estar alejados, a no estar de repente uno
por un lado, el otro por el otro, sino hay que estar unidos, porque en la desunión ahí también puede ocurrir cosas muy desagradables. Recuerde que el tema de David, ¿no? David estaba para que vaya a la guerra, pero él decidió quedarse, se alejó del pueblo. Y ya ustedes saben la historia, saben lo que pasó, falló el Señor y también ya ustedes saben las consecuencias. Por eso es muy importante estar unidos. Si todos están en un lugar, de repente peleando por algo, hay que unirnos también para poder alcanzar ese logro. Y esto nos recuerda Dani Berríos en este hermoso cántico, Juntos Venceremos.

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1: De la mañana con 28 minutos. Dios les bendiga. Muy buenos días a todos que se están conectando en estos momentos a Radio Betel. Estamos disfrutando del bloque musical. Acabamos de escuchar un pupurrí de coros que se vienen entonando en este glorioso Congreso Sudamericano Santa Cruz Bolivia 2026. Betel Radio está llevando la transmisión para todos ustedes desde el día de ayer a las 6 de la tarde. Se está transmitiendo por la señal de Betel Radio. Usted se puede conectar para que pueda disfrutarlo. A ver, vamos a ir con algunos saludos. Tengo un audio que lo vamos a reproducir en estos momentos. Dios te bendiga, Ruth, bendiciones.
2: Hola Marco, buenos días.
1: Buenos días.
2: Quería agradecer el saludo de ayer de Betel por mi cumpleaños. Es muy agradecida por la bendición de la radio. Siempre la escucho todo el día, me acompaña, me enseña y me alienta y siempre aprendo mucho. Así, muchas gracias. Saludos para todo el equipo de Betel. Dios les bendiga. Soy Ruth de Ventanilla.
1: Amén, Ruthcita. Dios te bendiga. Espero que lo hayas pasado muy bonito tu cumpleaños ayer y que te hayan engreído en casa. A ver, por acá nos dicen: hola hermano, Dios te bendiga a todos los de Betel Radio. Soy Jorge Villegas desde Loreto, Nauta. Dios bendiga a la selva del país, a la parte oriental de nuestro país. Por acá Darío Rojas también nos dice: hermano, Dios te bendiga, bendiciones para ustedes, gracias por la sintonía de Betel Radio, gracias por estar conectados con nosotros. Nos están diciendo en qué momento transmiten el congreso. A partir de las 6 de la tarde, mi hermano, vamos a estar transmitiendo el culto de la noche de este evento tan majestuoso, un evento grande que reúne a muchas naciones del país. Así que nosotros nos vamos a irnos a una breve pausa, pero ya sabe que puedes escribirnos a nuestro número de WhatsApp, está habilitado para que usted pueda entrar y mandar su reporte de sintonía, desde qué lugar nos viene sintonizando, al 947-246-545, 947-246-545. Pausa y retornamos.
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1: Y bien, estamos disfrutando o escuchando este hermoso tema musical de Alejandra Míguez, cantando la gran fidelidad que tiene el Señor para nuestras vidas. Son 11 de la mañana con 40 minutos, estamos disfrutando del bloque musical aquí en Betel Radio. Me están llegando mensajes preguntándome, hermano, ¿cómo puedo hacer para disfrutar del Congreso? No me quiero perder ni uno de los servicios. Por favor, quiero escuchar el Congreso, nos están diciendo. 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Das clic en la pestaña en vivo y te va a salir.

Obviamente la señal en vivo de Betel Radio, pero deslizas hacia abajo y vas a ver tres estaciones. Hay la estación general de Betel Radio, que nos escuchas las 24 horas del día, toda la programación diaria, y también tenemos una estación que dice Betel Prédicas, y hay otra opción que se llama Betel Música. Ya saben que Betel Música es música las 24 horas del día, y Betel Prédicas también vamos a escuchar los mensajes del Señor las 24 horas del día. En esta estación de Betel Prédicas vas a poder disfrutar de la transmisión en vivo del Congreso Sudamericano. Así que ya sabes, vas a poder conectarte aquí a Betel Prédicas, ingresas a Betel Prédicas y vas a poder disfrutar del Congreso Sudamericano en el servicio de la mañana para todos aquellos que quieran disfrutar el evento de la mañana. Así que ya saben, Betel Prédicas, www.betel.fm, ingresas en la estación, en la sección en vivo, deslizas hacia abajo y te ubicas en la estación que dice Betel Prédicas, un icono de color azul. Ahí vas a poder disfrutar de la convención de este Congreso Sudamericano Santa Cruz Bolivia 2026. Y por la tarde ya te puedes conectar a la señal de Betel Radio, la oficial, porque vamos a estar transmitiendo. Tenemos toda una antesala también preparado para todos ustedes. Nosotros tenemos que ir a escuchar más música, vamos a seguir alabando a Dios, vamos a seguir disfrutando, y saludamos a todos aquellos que nos están conectados y que nos están sintonizando a estas horas. 11:43, esto es Betel Radio, la voz que inspira.

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1: De 11 de la mañana con 51 minutos, estamos llegando a la parte final, casi ya culminando este bloque musical. Agradecer a todos ustedes por acompañarnos y es una bendición siempre poder llegar hasta sus hogares. Por aquí nos llegan mensajes, nos dicen bendiciones. Marco, bendiciones a todo el equipo de Betel Radio, aquí sintonizando la radio, y me gustaría escuchar también más coritos, nos dicen. Sí, pues estamos escuchando en este bloque también un espacio de coritos para alabarle al Señor. Así que no te desconectes de Betel Radio, porque a lo largo de la programación también ponemos coritos, ponemos himnos, ponemos también adoraciones, ponemos alabanzas que exalten el nombre de nuestro Señor Jesucristo. No se olviden que estamos en la cobertura total del Congreso Sudamericano. Es el sexto Congreso Sudamericano 2026 que se viene realizando en Santa Cruz, Bolivia. Y Betel Radio te va a llevar la transmisión a partir de las 6 de la tarde. Lo puedes escuchar en las diferentes, pues, estaciones de las frecuencias de diferentes lugares donde está ubicado Betel Radio. Así que ya sabes, en Lima lo puedes escuchar a través de los 100.1 FM. Únete a partir de las 6 de la tarde también para poder disfrutar de este servicio por la noche del Congreso Sudamericano de Bolivia 2026. Saludamos a Adrián Neira, saludamos por aquí a Ruth Arroyo, a Octavio, a Fran, a Hernán, a Margot, a Abel Huarcay, a Roxana, también por aquí a Gladys, a Gaby, a Melinda, a Mili, a Luis, a Mario. Dios les bendiga a cada uno de ustedes por habernos escuchado y acompañado y disfrutado juntamente con nosotros de estas melodías que son de mucha bendición. Pero no me quiero despedir sin antes dejarte un pequeño verso de la palabra del Señor para que siga acompañando tu día. En el Salmos 86:5 nos dice la palabra de Dios, atentos: porque tú, Señor, eres bueno y perdonador y grande en misericordia para con todos los que te invocan. Una vez más, Salmos 86:5: porque tú, Señor, eres bueno y perdonador y grande en misericordia para con todos los que te invocan. A veces pensamos que nuestros errores son demasiado grandes para que Dios no nos perdone. Pero este versículo nos recuerda una hermosa verdad. Dios es bueno, perdonador y está lleno de misericordia. Él no rechaza a quien se acerca con un corazón sincero, no importa cuántas veces haya fallado. Si hoy De todo corazón te humillas, le invocas y te arrepientes de tus pecados y ya no lo vuelves a hacer, encontrarás en Él amor, perdón y un nuevo comienzo. Recuerda que su misericordia siempre es más grande que nuestra culpa. Así que si estás por ahí y de repente quieres hacer una oración, te invito a hacer una oración conmigo. Dobla tu rodilla donde te encuentres. Y si te sientes muy culpable, te sientes muy pecador, esta oración hazlo conmigo de todo corazón y dile: Señor, gracias porque sé que eres muy bueno y misericordioso. Gracias por tu perdón que siempre día a día renueva mi vida y me da esperanza. Hoy me acerco a ti con confianza, pidiéndote que limpies mi corazón, que quites todo lo que no te agrada, por favor, Señor, y me ayudes a caminar en tus caminos. Que nunca por nunca olvide que tu amor es más grande que cualquier error. Soy humano, tengo muchos errores, muchas faltas, pero encuentro en ti alguien perfecto que me puede ayudar. Gracias, Señor, y confío en que tú me has perdonado. En el nombre de Jesús, amén y amén. Qué bueno que hayas hecho esta oración conmigo y recuerda que Dios siempre está contento por cada pecador que se arrepienta. Así que me tengo que despedir ya. Recuerden que ya estamos en los últimos minutos del bloque musical. Recuerden que a las 12 del mediodía viene su programa La Hora de la Transformación en la voz del reverendo Rodolfo González Cruz. También tenemos el bloque, ya saben, los programas habituales de la tarde, Entre Notas con Mayumi Galindo. Tenemos también el bloque de salud con la doctora Jessica a las 3 de la tarde, a las 4 mis tardes kit con Miss Belén, a las 5 de la tarde estamos cerrando ya el día con Sin Prisa. Recuerden que hoy a partir de las 6 de la tarde está la transmisión de este Congreso Sudamericano Santa Cruz Bolivia 2026. Dios les bendiga, que tengan muy buenos días.
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0: en su mensaje del Evangelio, que es la palabra de Cristo. El Evangelio es la palabra que Cristo predicaba. El Evangelio son las leyes de Dios, los mandamientos de Dios, las enseñanzas de Dios. ¿Por qué cree que Cristo le dijo a los religiosos que tenían la Biblia de ese tiempo, que era el Antiguo Testamento nada más? Y Cristo le dice a ellos: no todo el que me diga Señor, Señor, entrará en el reino de los cielos. ¿Oyó bien eso? Los religiosos en el mundo entero tienen que aprender estas cosas, porque la gente cree que siendo religioso o perteneciendo a cualquier religión que sea, ya creen que están con Dios. No es así. Usted puede estar en esta iglesia, aquí, perteneciendo a esta iglesia, pero si usted no hace la voluntad de Dios, Dios no va a estar con usted. Sea en esta iglesia o en cualquier otra religión, Dios estará con nosotros cuando nosotros hagamos la voluntad de Él.
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1: 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Salmos 86:5. Porque tú, Señor, eres bueno y perdonador, y grande en misericordia para con todos los que te invocan.
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2: 12 en punto.
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0: Vamos a ir al libro del profeta Isaías. Isaías, vamos a leer en el capítulo 7 y luego en el capítulo 9 del profeta Isaías, unos versículos. Esta palabra que vamos a leer se escribió, escuche bien, Isaías vivió y escribió como profeta lo que Dios le mandó a escribir unos 800 años antes que Cristo naciera de la Virgen María. Es decir, estamos hablando de un hecho histórico real que tiene 2800 años aproximadamente. 2800 años son muchos años, hermano. Gloria al nombre de Cristo. Pero hay escritos no solo de la Biblia, sino del mundo histórico, de algunos hombres de filosofías, ideologías diferentes, hombres que se consideraban muy cultos y que hablaron y que escribieron frases que hasta el día de hoy se mencionan, y vivieron antes de Isaías. Hubieron imperio, existieron imperio, existieron emperadores y reyes. Emperador es una cosa y rey es otra cosa. Los emperadores tenían bajo su corona

bajo su dominio tenían a muchos reyes, los emperadores. Subyugaban naciones y los reyes le servían al emperador. Aparte de eso, tenían muchos gobernadores y muchos ejércitos dispersos. Ese era el emperador. Pues hubieron imperios muy grandes antes de Isaías. Y en el tiempo de Isaías habían imperios fuertes y muchos reyes. Así que cuando estamos hablando de Isaías, no estamos hablando de un personaje que no tengamos realmente las bases reales para hablar de Isaías. Tenemos bases muy reales, y digo, las más reales, las más fieles o verdaderas, las tenemos porque están escritas en la Biblia, la palabra más segura de todos los tiempos. A Isaías se le considera el profeta mesiánico, porque él habla del Mesías. El Mesías era el personaje que Dios había prometido desde el principio. Cuando el hombre cayó en el pecado, Dios prometió mandar a alguien que heriría a esa serpiente antigua, al diablo. El diablo que engañó a la mujer y que engañó al hombre y los hizo desobedecer a Dios y los sujetó a maldición. Le quitó la gracia que Dios le había dado y el poder que Dios le había dado, porque al desobedecer a Dios, el hombre perdió todo lo grande y maravilloso que Dios le había concedido. Así es igualmente hoy. Dios al hombre que recibe su palabra lo bendice, le promete cosas lindas y maravillosas, pero cuando el hombre o la mujer le falla a Dios, perdió todo, perdió todo, cayó de la gracia. Y aunque llore y patee y paterete, lo perdió, hermano. Y recuperar otra vez eso no es igual cuando alguien ha conocido al Señor y pisotea, desobedece los mandamientos de Dios y vuelve a obedecer al diablo y vuelve a volver al pecado. Y quizás, como dice Cristo, y el postrer estado del hombre o mujer que fue creyente y se vuelve atrás será peor que el primero. Y hay algunos que están tratando de subsistir todavía, pero no, ya los mordió la serpiente antigua, le inyectó el veneno, y aunque quieren como que escapar, pero el veneno está trabajando adentro. La única manera de escapar, el único antídoto contra ese veneno, se llama un arrepentimiento profundo y una confesión del pecado, una separación total del pecado, y llorar y llorar y humillarse. Hay muchos que no lo pueden hacer. No intente probar, no intente darse una vueltecita por el mundo y hacer lo que no debe de hacer, porque posiblemente nunca más se va a levantar usted. Algunos dicen, no, yo voy, lo hago y vuelvo otra vez y sigo aquí. Y hay muchos que están en las iglesias y hasta son pastores y se van al mundo y hacen su adulterio y hacen su fornicación y se buscan una prostituta y piensan, me limpio a la boca, hago un ayunito o siete ayunitos, como decía una mujer por ahí, el pastor hace siete ayunitos y ya Dios perdone el adulterio. Mentirosa, hija del diablo. Eso no es así. Eso no es así. Que una falta es una falta, pero un pecado es un pecado. Y hay pecados abominables, por lo cual dice el apóstol San Juan en su carta, primera de Juan, capítulo 5, dice que hay pecados que son de muerte, por los cuales yo no digo que se ore. El adulterio es un pecado de muerte. Hay pecados abominables, asquerosos, como el padre que viola a una hija, o el padrastro. Peor es el padre, o que viola a un hijo. El suegro que vive sexualmente con su nuera, ese es un pecado abominable. Adorar una imagen es un pecado abominable.
ir a un brujo, a un hechicero, a un espiritista, siendo conocedor de la palabra. Porque el que está en el mundo adora imágenes y va al brujo, al hechicero, como todos lo hicimos en nuestra ignorancia, creyendo que esa era de Dios. Y cuando aceptamos a Cristo, la sangre de Cristo nos limpió todos esos pecados. Y ya el Señor no nos tomó en cuenta todos aquellos pecados que cometimos. No lo tomó en cuenta el Señor. Pero cuando uno es creyente, y habiendo creído en la palabra, y sabiendo lo que es bueno y lo que es malo, usted hace lo que es malo, es difícil que usted se escape. Es difícil. Pero si usted se arrepiente de corazón, se humilla antes de morir, porque si se muere en esa condición, no va a entrar al cielo. Aunque venga a la iglesia, si no hay un verdadero arrepentimiento y si la sangre de Cristo no ha fluido para limpiar tu pecado, no podrás ser salvo. Cualquiera que siendo creyente peca, no es fácil volver a alcanzar la paz y la tranquilidad. No pruebe, mi hermano, a caer. No pruebe a dar una vueltecita por el mundo, porque nunca será igual ya. Y son muy pocos los que llegan a llorar y a llorar y a humillarse y a confesar el pecado. Tratan de encubrir. Todo el que peca miente, aunque sean pastores, hermano. Mienten, engañan. Ya cuando uno peca, perdió todo el temor de Dios, todo el respeto a Dios. No le importa mentir, engañar, robarse el dinero, llevarse lo que se pueda llevar, y hasta luego hablar mal de los siervos de Dios, hablar mal de la obra. Cuando esta gente cae en maldición, se vuelven enemigos de la obra de Dios, y entonces quieren hasta destruir la obra de Dios. Cuando son descubiertos y los ponemos fuera de la iglesia, se convierten en enemigos terribles. Pero amontonan más condenación, porque su pecado se hace más terrible, la maldición se hace más grande. Pero la obra de Dios no se va a detener, ni por uno, ni por cien que se vuelvan atrás, ni por un millón que se vuelvan atrás. La obra del Señor no se va a detener. No habrá diablo ni demonio, mucho menos hombre, que detenga el avance de la obra de Dios. Alabado sea el nombre de Cristo. Gloria a Dios, hermano. Volvemos otra vez al hecho histórico, a Isaías, un hombre que vivió como vivían los hombres en ese tiempo, pero que era un hombre que buscaba a Dios de todo corazón. Era un hombre temeroso de Dios, que ayunaba, que oraba, que conocía las escrituras, y Dios se reveló a su vida y le dio una unción y lo hizo un profeta para declararle al pueblo sus pecados y declararle al pueblo las cosas que iban a venirle. En ese momento estoy hablando del pueblo de Israel, en medio del cual vivía Isaías, y que era judío, y como judío les habló a ellos en su idioma. Y también Dios le mandó a escribir una palabra que era para el futuro. Por eso es que Isaías le denominamos profeta, porque él habló declarando las cosas que iban a suceder en el futuro. ¿Puede alabar a Dios? Gloria al Señor, hermanos. Alabado sea el nombre de Cristo. Aleluya. Un profeta es un hombre, puede ser una mujer, a quien Dios le revele las cosas que han de suceder. Y sabemos que el hombre o la mujer es profeta porque lo que dice se cumple. Y cuando hemos visto que un hombre habla y se cumple lo que dice una y otra vez, podemos decir, esa persona, mujer u hombre, es un profeta. Y el profeta o la profeta tiene que ser una persona que conoce bien las sagradas escrituras.
tiene que conocer bien las sagradas escrituras, porque el profeta no es un profetizo o una profetisa. El profeta es un ministerio. Gloria a Dios. Los ministerios son dones superiores o mayores. El don de profecía es para los hermanos de la iglesia, pero también el hermano ese se convierte en pastor. Cuando uno es pastor, ya uno fue miembro de la iglesia y recibió el Espíritu Santo y recibió los dones espirituales. Es decir, fue lleno del Espíritu y Dios le usa con los dones. Así que el pastor fue miembro de la iglesia y como miembro recibió el bautismo del Espíritu Santo y tiene los dones espirituales. Pero no es profeta. El pastor es pastor, pero no es profeta. Ahora, si el Señor le visita de tal manera y le unge con ese poder sobrenatural, el pastor puede ser un profeta también. Si el pastor se llena bien de las escrituras, se convierte en un profeta y se convierte en un maestro. Y por tener ese espíritu ardiente, lleno del Espíritu Santo, se convierte en la predicación también en un evangelista, que es otro ministerio. Y también se convertía en apóstol. Hoy no mencionamos nosotros ese ministerio porque la Biblia nos habla que los apóstoles fueron los que Cristo escogió. Fíjense, Cristo escogió 12 y los nombró sus discípulos escogidos y luego los nombró apóstoles, que significan personas escogidas para llevar un mensaje especial y directo. Ese era el apóstol. Cristo nombró luego otros 70, lo puede ver en el capítulo 10 de Lucas. Los llamó, personas que andaban con él, que se reunían con él, 70 discípulos más. Le dio las mismas instrucciones que a los 12. Y la Biblia no habla de 82 apóstoles, ¿verdad que no? Gloria a Dios. Importante, escogió 12 hombres, luego escogió 70 hombres. No envió mujeres, envió hombres. Pero las mujeres, aleluya, aunque no la enviaran, ellas hacían el trabajo y ganaban alma para el reino de los cielos. Pero lo quiero hacer mencionar aquí, que esos 70 no fueron nombrados apóstoles. Ustedes podrán escuchar hoy que cualquiera hoy es apóstol. A cualquiera lo nombran apóstol. Ese es el deseo de ser grande, de ser famoso, sin tener ministerio, sin tener la unción. Hasta las mujeres las nombran apóstoles ahora. Esto es tremendo, hermano. Esto es terrible lo que está pasando. Es para confundir a la gente y para ir sobre todo contra el mandamiento del Señor. El Señor nunca mandó a ningún hombre, gloria a Dios, sino probaba de que estaban dentro de el plan del Padre. Judas era uno de los 12. Judas era ladrón, mentiroso, engañador. Y dice la Biblia que Cristo lo sabía. Pero hacía falta uno para que se cumpliera la palabra profética, que uno de los que comía con él lo iba a entregar. Alabado sea el Señor. Poder en el nombre de Jesús. Gloria a Cristo, hermano. Poder en el nombre de Jesús. Y para que se cumpla también la palabra profética, Cristo dijo que en medio de la iglesia habrán escándalos. En medio de los creyentes que conforman la iglesia, habrán quienes hagan escándalos. Y en medio de la iglesia hoy hay creyentes que estando en la iglesia y con cargos en la iglesia, siendo líderes en la iglesia y pastores, siendo pastores en la iglesia, dan escándalos tremendo en el mundo entero y en todas las religiones. Necesario es que vengan los escándalos
para probar quién es de verdad y quién no es de Cristo. Porque el que es de Cristo, en medio de cualquier cosa que suceda, si son chismes, murmuraciones, si alguien cae en adulterio, fulano cayó, pero yo no he caído. Y yo no voy a caer. Cayó el pastor tal, cayó el evangelista tal, pero yo no voy a caer. Yo voy a estar agarrado de Cristo. Y llorando le digo: Señor, que nunca a mí me pase eso. Que yo nunca caiga en eso. Antes, quítame la vida. Antes que yo sea piedra de escándalo, piedra de tropiezo. Así como tenemos que hacer. Pero uno dice: ay, si cayó el pastor tal, ay, yo estoy perdido. Me voy para el mundo también. Te llevó el diablo, ¿sabes? Caiga quien caiga. Grandes predicadores de la televisión y del mundo, evangelistas que han llenado estadios y coliseos y tenían fama, han caído y se han desbaratado. Pero tú no tienes que caer. Uy, pero si esa gente que son tan. A veces parecen tan grandes. Que cualquiera creen que son que son casi Jesucristo ya. No, hermano. Nosotros nunca seremos grandes. El grande es el Señor. Los que se creen grandes no son de Dios, hermano. Alabado sea el nombre de Cristo. Poder en el nombre de Jesús, hermanos. Los que se creen grandes no son del Señor. Mientras más nos usa el Señor, más dones, más ministerio, que Dios nos use, no hipócritamente una falsa humildad, sino una humildad de corazón. Porque hay personas que se le dan humilde y parecen humildes, pero sacan el yo por otro lado. Y cómo Dios lo usa, y que hacen esto, y que pasó esto. ¿Entiende? Como una exhibición. Eso no agrada a Dios. Dígale que está a su lado, tóquele así, tóquele. Dígale: eso no le agrada a Dios. Tóquele. Ese orgullo, esa soberbia, esa altivez no agrada a Dios. No agrada a Dios. Tóquelo, tóquelo y dígale: oiga, eso no le agrada a Dios. Hay que ser humilde. No se crea usted más grande que otro hermano en la iglesia. No se crea más importante que otro hermano en la iglesia. Aunque sea diácono, diaconisa, aunque sea pastor, no. Aquí todos tenemos que entender que somos seres humanos iguales. El grande es el Señor Jesucristo. A su nombre, gloria. Alabado sea Cristo. Gloria a Dios. Cuando los discípulos se estaban disputando entre ellos quién iba a ser el mayor y que quién quería estar al lado del maestro, buscando ser más importante, y el Señor vio que estaban en ese ambiente, los llamó. Dijo: aquí el que quiera ser el mayor tiene que hacerse el menor. Tiene que servir a todos sus hermanos. Y le trajo un niño, le puso un niño en el medio. Y dice: si quieres ser grande un día, tienes que ser como un niño. Tienes que volverte como un niño. Como un niño, porque los niños no odian. Los niños no tienen envidia. Los niños no tienen espíritu de venganza ni maldad. Son sanos. Son amorosos. Siempre perdonan. No guardan rencor en nada que otro niño le pueda hacer. Hoy pelean, o en un momento pelean, y al poquito rato lo está buscando para jugar con él. No guarda nada. A eso Cristo se refiere, que tenemos que ser como un niño, unos con otros. Pero hay hermanos que, una cara que viene, por ahí viene el hermano, la hermana fulana, y sale por acá para ni darle la mano ni mirarlo de cerca. Y le tienen cositas guardadas adentro. Si eso le pasa a usted, usted no es como un niño. No va a entrar al reino de los cielos. Cristo lo dijo:
Si quiere entrar al reino de los cielos, tiene que ser como un niño. Hay un canto que se canta que tiene que ser como un niño, como un niño, como un niño. Y lo repite, como un niño, como un niño. Alabado sea Cristo. Gloria a Dios. Aleluya. ¿Qué les parece? Como Dios no me ha dejado entrar en la palabra profética todavía, pero le estoy dando la palabra de Dios. ¿Y sabe por qué estoy dando esto? ¿Sabe por qué? Porque Dios quiere hablarle a mucha gente que necesitan esta palabra que estoy hablando. Hablaba de que Isaías es un profeta. Es aquí un profeta porque aquí está su palabra. Fue un profeta, pero es profeta porque su palabra está viva aquí. No es de él, es palabra de Dios. Y en el libro santo, la Santa Biblia, está el profeta Isaías ahí. Y cuando leemos esta palabra, está Isaías hablando en el nombre del Señor, igual que lo hizo hace 2800 años. Ahora, Isaías es el profeta mesiánico porque él habló de la venida del Mesías, el que Dios había prometido que vendría para salvar al hombre de la maldición que había caído cuando Adán y Eva pecaron. Entonces Dios había hablado mucho antes, y los profetas antes todavía, como dice la misma escritura, que Enoch vivió antes del diluvio, y Enoch habló también del Mesías. Alabado sea Cristo. Habló del Salvador. Así que el Señor desde el principio estuvo hablando acerca de la venida del Mesías. Miren los datos que da Isaías, capítulo 7 del libro de Isaías, hablando del nacimiento, alabado sea el Señor, del niño. Voy a ir abreviando el versículo 14 en adelante. Lo tienen todo en sus Biblias, en sus casas. Los que están escuchando en su casa deben tener una Biblia a la mano. Busque el libro del profeta Isaías, capítulo 7. Si no, escríbalo para que luego lo lea. Capítulo 7 de Isaías, verso 14 en adelante. En el nombre de nuestro Señor Jesucristo. Por tanto, el Señor mismo. Cuando habla del Señor, habla del Dios Todopoderoso. El Señor mismo os dará señal. Le dice al pueblo de Israel, que en ese momento está viviendo una situación muy crítica, espiritual, emocional y económica, moral. Gloria a Dios. El Señor mismo te dará una señal. He aquí una señal: que la Virgen concebirá y dará a luz un hijo, y llamará su nombre Emmanuel. ¿Y sabe qué significa Emmanuel? Dios con nosotros. Conozca la palabra de Dios. Ese niño que va a nacer de la Virgen le llamarán Emmanuel. Es decir, será dicho: Dios está entre nosotros o con nosotros. Aleluya. Verso 15: comerá mantequilla y miel hasta que sepa desechar lo malo y escoger lo bueno. Porque antes que el niño sepa desechar lo malo y escoger lo bueno, la tierra de los reyes que tú temes serán abandonada. La tierra de los reyes que tú temes serán abandonada. Esta es una palabra profética. Mire, la Virgen concebirá y dará a luz un hijo. Muchas mujeres vírgenes salen embarazadas, pero salen embarazadas porque se casaron, salen embarazadas porque fornican. ¿Cuántas mujeres solteras se enamoran, o un pariente cercano, un vecino, un amigo, compañero de colegio, la enamoran, comienzan a jugar de mano y terminan en una relación sexual? Eso se llama fornicación.
¿Cuántas vírgenes, cuántas señoritas que nunca habían tenido sexo con ningún hombre han salido embarazadas por haber tenido sexo? La virgen fulana de tal está embarazada. Pero cuando aquí habla y dice que la virgen concebirá y dará a luz, como dice el versículo textualmente, amén. Por tanto, el Señor dará señales aquí que la virgen concebirá y dará a luz un hijo y llamará su nombre Emmanuel. Una virgen que concibe, que sale embarazada, gloria a Dios, sin que se le conozca acto de fornicación, sin que haya estado con ningún hombre, porque que una virgen conciba, ¿qué? ¿Cuántas vírgenes en aquel tiempo salían embarazadas? Igual que hoy, igualito que hoy, sin casarse, fornicando con el novio, con el amigo, con el primo, con el tío, con cualquiera, hasta con su medio hermano o su hermano. Una señorita salía embarazada igual que hoy. Y una señorita es una virgen. Cuando la mujer es señorita, es que es virgen. Y decimos virgen porque no ha sido usada sexualmente, ni en forma anal, es decir, por el ano, ni en forma vaginal. Porque hay mujeres que se prestan para hacerlo por el ano, para no perder la virginidad. Pero de todas maneras es peor esto. Es un pecado peor porque es contra la natura. Y es un acto sexual igual. Así que ya usted, aunque tenga el himen, que es lo que hace que la mujer sea virgen, esa membranita que está dentro de su vagina de la mujer. Cuando hay la introducción del miembro del hombre, se rompe esa membrana y ¡ah!, perdió la virginidad. Eso es sagrado. Eso es sagrado. Las madres tienen que seguir con aquel principio. Las que tienen ciertas edades, las que son abuelas ya, porque las que son madres jóvenes están iguales. Han perdido todo el temor de Dios y todo el respeto y el valor a la virginidad. Quizás porque ellas mismas también la perdieron y no tienen moral. No tienen moral para reclamar. Pero la palabra de Dios le da un lugar muy grande, muy hermoso, a la mujer que va al matrimonio con la virginidad. Los pecadores, los hijos del diablo, no le dan importancia a la virginidad porque no temen a Dios ni tienen moral. Están corrompidos, están dañados. Gloria a Dios, hermano. Esta palabra resulta muy dura, pero es la palabra de Dios y yo tengo que declararla, porque esto va a ayudar a que muchas mujeres y aún jovencitas, señoritas, adolescentes, niñas se cuiden y las madres comiencen a preocuparse, y los padres también, a no dejar a sus niños así que los sueltan y los mandan para el colegio y vienen del colegio a la hora que les dé la gana de llegar y no saben cuántas cosas ha ocurrido dentro del mismo colegio o después que salió del colegio, después que salió de la universidad o estando en la universidad, no fueron a clase. Ahí cerca de mi casa hay un hostal y como veo las jovencitas con sus compañeros, como llegan y se paran frente al hostal y los veo, digo, pobrecita, ya cayó en el jamo, mordió el anzuelo. Yo no sé si el pobrecito es él o ella, porque a veces he visto mujeres que obligan al hombre a llevarlo al sexo. Hay jovencitas que instan tanto y acosan tanto a un hombre hasta que el hombre tiene que hacer el sexo con ella, porque ellas son las que insisten, ellas son las que le buscan y son vírgenes. Pero peor son aquellas que ya perdieron la virginidad y ya no le importa estar con otro y con otro y con otro. Un día llegó una joven aquí llorando, desesperada, y dijo: yo no sé con cuánto, tengo 14 años o 13 años y no sé con cuántos jóvenes he tenido relaciones, pero he perdido la cuenta. Pero oyendo esta palabra la sacudió y se dio cuenta hasta dónde ella había descendido y todo lo que había perdido. Por eso tengo que declarar esta palabra,
para las que no han perdido la virginidad, se cuiden y sepan que es una honra muy grande. Alabado sea el nombre de Cristo. Alabado sea el nombre de Cristo. Gloria a Dios. Aleluya. La virgen concebirá. Está hablando que una virgen concebirá. Y está hablándolo como una señal. No sería una señal que una virgen salga embarazada, porque cualquier virgen sale embarazada, sea casada, o sea por el novio, o sea porque tuvo deseo de tener sexo. Se le metió ese espíritu de inquietud a la virgen, a la señorita, a la jovencita, ese deseo, esa picazón de estar con un hombre, y quiero estar, y estoy loca, y se entrega a cualquiera. Jovencitas que me escuchan aquí y en el mundo entero, eso es normal, que ustedes sientan esa inquietud. Las madres tienen que orientar a las hijas, y los padres también. Pero jovencitas que tienen ese fuego, esa inquietud sexual de tener un novio que la abrace, que la bese, de tener la relación sexual. Y también los jóvenes, porque son lo mismo. El hombre es hombre, pero es igual que la mujer. Si comete el sexo sin estar casado, peca delante de Dios gravemente. Y si perjudica a una señorita para después abandonarla, también el pecado es más grave. Por eso hay muchos jóvenes también que están bajo maldición. Han usado a varias señoritas, le han hecho perder la virginidad. Hay jóvenes que son como una bestia, le caen atrás las chicas, las usan en los colegios, en la salida de los colegios, en la vecindad, en los alzódromos, en las discotecas, las buscan, las engañan, las estimulan, hasta la embriagan, hasta la hacen beber algún polvo para usarla sexualmente. Esa gente no van a ser feliz nunca, hermano. Esa gente van a vivir bajo un juicio terrible, porque ese es un pecado terrible, hacer que una joven pierda la virginidad por un acoso sexual, por estímulos del hombre y engaño del hombre. Eso es grave. De cualquier virgen puede salir en estado, pero aquí el caso es una señal. Habrá una señal, una virgen va a salir embarazada. Y cuando dice esto, que va a concebir, que va a estar embarazada, es porque es una señal, es algo extraordinario. Sin que tenga marido, sin que esté con un hombre. Porque si era por estar con un hombre, cualquier virgen, ¿qué? Cualquier virgen que está en estado, ¿quién va a pensar, no? Que fuera así. Pero es una señal, y habla de ese niño, y habla del nombre que se le dará a ese niño. ¿Cómo se le llamará a ese niño? Emmanuel. ¿Qué significa? Dios. Óigame, eso, esa es otra señal tremenda. Ese niño será Dios con nosotros. Alabado sea el nombre de Cristo. No era un niño cualquiera, era el Hijo de Dios. Al nombre del Padre, gloria. Al nombre de Cristo, gloria. Y al Espíritu Santo, gloria. Porque el Espíritu Santo vino sobre la Virgen María. El Espíritu Santo vino sobre María y la envolvió, la cubrió. Y en ese acto magistral, sobrenatural, extraordinario, ella recibió en su útero, gloria a Dios, la formación de ese hijo. No hubo óvulo de la mujer, no hubo espermatozoides del hombre, que son los que hacen posible la formación de una vida. En la esperma que el hombre introduce en la mujer en el acto sexual van miles de espermatozoides, y uno de ellos se une con un óvulo que baja de la mujer por el útero, baja en su proceso.
evolutivo que tiene la mujer todos los meses. Pueden bajar dos óvulos y se ligan con dos espermatozoides y son dos hijos. Pueden bajar tres óvulos y se unen con tres espermatozoides, se pegan. Y después que se pegan, que bajaron, el óvulo que bajó, la esperma que entró, entonces los acompañaditos suben al útero, se ponen por allí y luego pasan ya a lo que Dios ha preparado, porque eso lo hizo Dios, lo que se llama la matriz. Y ahí desarrollan las criaturas. Eso es maravilloso, hermano. Eso no se hizo solo. Eso fue preparado por el sumo arquitecto del universo. Al nombre del Señor, gloria. Gloria a Dios. Pero quiero reafirmar que en la formación de este santo ser en el vientre de María, no intervino la ovulación de María, no intervino espermatozoide de ningún hombre. Esto fue obra sobrenatural de Dios, del Espíritu Santo de Dios. A su nombre, gloria. Alabado sea el Señor, hermano. Gloria a Cristo. Aleluya. Isaías sigue hablando del niño que va a nacer. Capítulo 9 de Isaías, ahí mismo, cerquita. Hablando de este niño, verso 6 dice: porque un niño nos es nacido, hijo nos es dado, y el principado sobre su hombro, y se llamará su nombre Admirable. Su nombre será Admirable, Emmanuel, Dios con nosotros, Jesús Salvador, el Cristo, el prometido, el ungido, el Mesías, ungido y prometido. Aleluya. Se llamará Admirable. ¿Cómo más le dirán? Consejero. Oiga, consejero, que viene a aconsejar. Y le llamarán también Dios fuerte. Le llamarán también Padre eterno. También le llamarán Príncipe de paz. Aleluya. El niño que nacerá de la Virgen. Esta es palabra profética. Esto no lo estoy diciendo yo hoy, inventándola acá. Todo el que tenga una Biblia, los que tengan entendimiento y conozcan, saben que hay una Biblia que se llama la Biblia del Oso, que yo la tengo. Fue escrita en el 1569. Imagínense, 1569. No habíamos nacido ninguno de nosotros. Alabado sea el Señor. Apenas estaban aquí llegando los españoles acá, matando a todos los indígenas que habían aquí. Alabado sea Cristo, hermano. Conquistando América. Poder en la sangre de Cristo. Hace muchos años, ¿verdad? Se escribió esta Biblia en el idioma español, de acuerdo a cómo se hablaba en esa época. Usted lee esa versión del oso que se le llama, por eso tiene un oso pintado afuera, y allí va a leer esto mismo que estamos leyendo ahora, unos 400 y pico de años después, casi 500 años después. Pero hay otros manuscritos como estos de Isaías que existen, que tienen 2200 años, porque se hicieron copias diferentes y se han descubierto en el Mar Muerto rollos del profeta Isaías que tienen 2200 años, y se ha comprobado que son legítimamente de hace 2200 años, escrito en el idioma de ese tiempo.
metido en tinajas de barro, revestida de cera, de esa cera de la miel, por dentro y por fuera, para evitar la humedad, y lo han sacado

perfectamente bien selladas las tinajas. Es una historia muy hermosa hablar de los rollos descubiertos en el 1947 cerca de Mal Muerto en unas cavernas. Y esto comprueba una vez más que la palabra que tenemos nosotros hoy de la Biblia, la Santa Biblia, es un libro real, un libro de historia, un libro de verdad. Alabado sea el nombre de Cristo. Para los que ignoran, para los ateos, para los incrédulos, para que sepan que estamos hablando al mundo entero. Estamos hablando a gente que sabe, gente que conocen, a hombres que manejan la historia, que escriben libros de historia, arqueólogos, hombres de ciencia, que escuchan estas cosas. Estoy hablando una verdad con autoridad, la autoridad de la palabra, la autoridad del Espíritu Santo, que me hace hablar y declarar esta cosa a los que ignoran, a los que desconocen, para que sepan que la Biblia no es un libro inventado por la iglesia católica, ni por la iglesia protestante o la iglesia evangélica. La Biblia es palabra de Dios, que Dios ordenó que se escribiera, porque ella es la que va a dar testimonio de que esta es su palabra de Dios, que esta palabra profética es verdadera, que debemos de oírla, que debemos de leerla, que debemos de creerla, hacerle caso. Porque así como nos habla del nacimiento del niño Jesús, también esta palabra profética nos dice: he aquí que Jehová dice que Él va a crear nuevo cielo y nueva tierra, y de la primera tierra que es esta, y de los primeros cielos atmosféricos que conocemos, no habrá más memoria, porque todo eso pasará y se acabará. Pues miren si es importante creer a la palabra de Isaías, porque Isaías habla de eso. Isaías habla de la destrucción de Israel. Gloria a Dios. Y vino la destrucción de Israel. Si todo esto probaba y nos prueba que Isaías era un verdadero profeta de Dios. Así que este niño que nacerá de la Virgen tendrá todos estos nombres que hablan de algo sobrenatural, divino. Dice: lo dilatado, lo extenso de su imperio. Aleluya. Y la paz no tendrá límite sobre el trono de David y sobre su reino, disponiéndolo y confirmándolo en juicio y en justicia, desde ahora y para siempre. El celo de Jehová de los ejércitos hará esto. Cristo estableció su reino cuando Él vino a la tierra. Aleluya. Dejó de ser niño, creció, se hizo hombre y fue reconocido como el rey de los judíos. Pero no eso, es el rey de reyes y señor de señores. Aleluya. Gloria a su nombre. Aleluya. Y su reino, que comenzó en Israel, se extendió al mundo conocido de aquel entonces, y de allí se fue extendiendo y extendiendo y extendiendo a todas las naciones, y el mundo siguió desarrollándose y aumentándose los hombres, y se han creado muchas naciones en el mundo, y lo dilatado de su reino sigue ampliándose. Por eso llegó al Perú también, llegó a Bolivia, llegó a Uruguay, al Paraguay, Argentina, llegó a Chile. Gloria a Dios. Bolivia, Ecuador, Colombia, Venezuela, todos los países de Centroamérica y Norteamérica, y todos los países que existen en el mundo y todas las islas. Lo dilatado de este reino ha cubierto la tierra hoy. En el mundo entero, el reino de Cristo ya está con nosotros y entre nosotros. Yo pertenezco a ese reino. Yo no sé cuántos pertenecen a ese reino. El reino de Dios está entre vosotros, dijo Cristo. Y aquí estamos diciendo
El reino de Dios ya está entre nosotros. Los que aceptan a Cristo, los que reciben a Cristo como su Salvador y su Señor, están dentro del reino de Dios. Aleluya. Y aunque el diablo está engañando a la humanidad, y los hombres en el 99% y las mujeres siguen al diablo, escuche bien lo que dije. El 99% de la humanidad sigue al diablo y a los demonios. La población del reino de Dios es pequeña. Cristo dijo que los de su reino serían un grupo muy pequeño. Mi rebaño es un rebaño pequeño. Gloria a Dios. Pero le ha placido al Padre darnos el reino a nosotros. Y nosotros, como hijos de Dios, hoy tenemos poder y tenemos autoridad. Somos representantes de Jesucristo, embajadores de Cristo aquí en este planeta Tierra. Pertenecemos al reino de los cielos. Nuestra ciudadanía verdadera está en los cielos, de donde también esperamos a nuestro Señor Jesucristo. A su nombre, gloria.

Todo el que oye esta palabra y la recibe, Padre, y dice: soy pecador, perdónalo. Perdona, Padre, a los que claman a ti hoy porque quieren dejar el pecado que hicieron y se arrepienten de las cosas malas que hicieron. Salva ahora, Padre, en el nombre de Jesús, cada hombre y cada mujer que oyendo tu palabra la cree, la recibe. Aunque es dura la palabra, pero esa es la verdad. Me duele, pero es la verdad. Entonces, que salgan los demonios, que salgan los espíritus inmundos de cada cuerpo, de cada persona que cree que esta palabra es buena, aunque es dura. El que recibe esta palabra, ahora mismo ordeno en el nombre de Cristo, la sangre de Cristo, Padre, tu Hijo, limpie todo pecado, transforma cada vida. Echa fuera demonios ahora. Salgan los espíritus malos. Liberta a hombres y mujeres ahora. La sangre de Cristo, que tiene poder, limpie todo pecado. Dígalo. La sangre de Cristo me limpia de todo pecado. Dígalo. La sangre de Cristo me limpia de todo pecado. Gloria a Dios. Todo cuerpo adolorido, Señor. Toda persona que ha estado atormentada por demonio, quede libertada en el día de hoy. En el nombre de Jesús, extiende tu mano, Padre. Extiende tu mano, Padre. En el nombre de Jesús, liberta cada mujer, joven, dama, anciana. Padre, liberta del poder del diablo ahora. Echo fuera todo demonio, todo espíritu inmundo de hombres y de mujeres, Señor. Salva estas almas, Padre. Convence de pecado, redarguye cada corazón. Donde quiera que estén recibiendo esta palabra, tócalos allá, allá, lejos, en otros países, donde sea. Liberta a esas personas, múdalos, cámbialos. Haz que hoy tú nazcas, Señor Jesús, en los corazones. Ven a cada corazón, Jesús. Los que quieren hoy cambiar, los que quieren hoy ser libertados, los que quieren agradarte hoy, Señor, ven a sus corazones, hazlos libres, Padre. A los que son sinceros, a los que son íntegros, sálvalos, límpialos, sánalos. Te lo pido en el nombre de Jesús.

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1: 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Salmos 86:5. Porque tú, Señor, eres bueno y perdonador, y grande en misericordia para con todos los que te invocan.
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1: En Betel Radio, esta es la hora exacta.
0: Una en punto.

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6: El adulterio no es un asunto netamente personal. Eso no es un asunto individual. Y no digo, ay, que se viene metiendo con mi vida privada. No es su vida privada. Y le voy a decir por qué. Porque eso va a generar una reacción en cadena. Eso puede traumatizar a una esposa. Puede llevar unos hijos a la drogadicción, al vicio y algunos, tristemente, hasta el suicidio. Un asunto que ustedes creen que es personal, trasciende incluso a los estrados judiciales. ¿Cuántos hombres han tenido que ir a responder ante un tribunal por haber procreado un hijo por fuera? ¿Cuántos divorcios, cuánto capital se ha arruinado por el pecado de adulterio de uno de los dos? Si abandonas el adulterio hoy, hombre que me oye, la fornicación, joven que me escucha, Dios empezará a darle uso a tu vida. Por eso escucha la voz de tu conciencia que te dice, vuélvete, vuélvete, regrésate de tu mal camino, trae a él tu pecado, tu maldad, su sangre preciosa te limpia, su poder te liberta. Aquí está la gracia salvadora.
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5: En Betel Radio, esta es la hora exacta.
0: 1:30.
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3: Amor y fuego. En las Sagradas Escrituras hay dos declaraciones con respecto a Dios que parecen contradecirse, que parece imposible que se refieran a una misma persona. La primera es: Dios es amor. La segunda es: Dios es fuego consumidor. A primera vista parece imposible conciliar estas dos afirmaciones. Es fácil entender la primera declaración de que Dios es amor, pero es algo difícil entender la segunda de que Dios es fuego consumidor. Y luego es mucho más difícil entender que Dios sea al mismo tiempo amor y fuego consumidor. No tenemos que abundar mucho en cuanto a la verdad de que Dios es amor, pues la Biblia, la historia y la experiencia humana están pobladas de las grandes manifestaciones del amor de Dios sobre justos e injustos. Desde luego, la manifestación por excelencia del amor de Dios es la de enviar a su propio Hijo, nuestro Señor Jesucristo, a este miserable mundo de pecado y de maldad, a dar su preciosa vida en rescate por la corrompida y perdida humanidad. Dice el texto sagrado: mas Dios encarece su amor para con nosotros, porque siendo nosotros pecadores, Cristo murió por nosotros. También dice: mirad cuál amor nos ha dado el Padre, que seamos llamados hijos de Dios. También afirma la Escritura: porque de tal manera amó Dios al mundo, que ha dado a su Hijo unigénito, para que todo aquel que en él cree no se pierda, mas tenga vida eterna. De modo que es bien claro, es bien comprensible la verdad de que Dios es amor. Lo que para algunos resulta difícil de comprender es la otra verdad de que Dios es fuego consumidor. Si Dios es amor, ¿cómo puede ser al mismo tiempo fuego consumidor? Hay muchas razones por las cuales algunos no pueden comprender esto, razones que no tenemos tiempo de analizar aquí, pero una de las más generalizadas es los falsos conceptos que muchos se han formado de Dios, conceptos que ellos mismos se han formado o conceptos que le han hecho o le han llevado a formar las creencias y religiones que profesan. Muchos tienen un concepto muy liviano acerca de Dios, un concepto muy convencional. Para ellos, si Dios existe, existe allá en el ignoto espacio, y Dios allá y ellos acá. Ellos le dan a Dios la forma, la modalidad que ellos apetecen. Pretenden hacer de Dios su juguete. Y desde luego, ellos se hacen la idea de que Dios, o el Dios del concepto de ellos, tiene que responder a todos sus caprichos, a todos sus antojos. Y como Dios es amor, dicen ellos, tiene que darme esto, tiene que darme aquello, tiene que perdonarme por esto o por aquello, tiene que conformarse con esto o con aquello, tiene que complacerme en esto o en aquello. Para ellos, Dios tiene que responder a todas sus demandas, sus caprichos, sus antojos, sean buenos o malos. No conforme con todo esto, hasta pretenden castigar a Dios cuando a ellos les parece que Él no ha respondido como debe. O no van a la iglesia, o no van a misa, o no dan limosnas, o no hacen sus devociones en represalia a su Dios. Hacen más o menos como aquellos que, habiendo traído a su santo las frutas, el dinero, el ron y el tabaco, y viendo que su santo no les concedió lo que le pidieron, le quitan las frutas, el dinero, el ron y el tabaco, lo tornan de bruces y le propinan tremenda paliza. El santo tiene que soportar todo eso, porque para eso es santo. Y todas esas ideas descabelladas quieren también endilgárselas a Dios. Para ellos, Dios es amor, pero no para aceptar todo lo que representa y lo que ofrece ese amor: la salvación del alma, el arrepentimiento, sino que para ellos, Dios es amor, es para que Dios soporte, tolere, se haga de la vista larga, ignore los pecados de ellos, sus impiedades, sus injusticias, sus vicios, etc. Y cuando se les habla de que Dios es fuego consumidor, se alarman, se ofenden, se violentan. El Dios del concepto de ellos es un Dios muñeco, un Dios maniquí, un Dios imbécil. Es cierto que Dios es amor, pero aquellos que menosprecian, desprecian o rechazan ese amor, se colocan fuera del alcance de ese amor, y por ese mismo gran amor que ellos han rechazado, Dios tiene que excluirlos, consumirlos, pues el pecado al final será juzgado, castigado y excluido de la creación del universo, y solo existirá en el lago de fuego ardiendo con azufre, donde estarán para siempre el diablo, los demonios y todos los mortales que no creyeron ni obedecieron al Evangelio, rechazando así el gran amor de Dios manifestado en la cruz del Calvario, en la persona de nuestro Señor Jesucristo. Si Dios dejara que los pecadores fueran al cielo, el cielo dejaría de ser cielo. Dios, en su amor, para lograr un nuevo inicio en la raza que se había corrompido a lo sumo, destruyó al mundo con un diluvio. Dios, en su amor, como sacando la manzana podrida del barril, destruyó las ciudades de Sodoma y de Gomorra. Dios, en su amor, abrió el Mar Rojo en seco para que pasara el pueblo de Israel, y los que rechazaron ese amor perecieron allí mismo. Dios, en su amor, envió a su Hijo al mundo. Los que le aceptan son salvos, los que le rechazan son perdidos. Cristo es levantamiento y caída. Dios es amor y es fuego. Amor para el que le obedece, fuego para el que le rechaza. El mismo sol que derrite la cera endurece el barro. Depende de la sustancia, depende de la actitud del individuo. Dios es paciente, pero no indolente. Dios es misericordioso, pero no perezoso. Dios es diferente, pero no indiferente. Dios es longánime, pero no pusilánime. Amigo mío, Dios es amor, y es fuego, amor perdonador y fuego consumidor. No hay nada de contradictorio en esto. Dios es un Dios santo y justo, y no dará por inocente al pecador. Tú determinarás si te abrigas en su amor o te expones a su fuego. ¿Qué harás? Amigo mío, es mejor que aceptes su amor. Si no aceptas en estos momentos su amor, tendrás un día que aceptar forzosamente su ira y su justa indignación. Debes aceptar en estos instantes su divino amor, manifestado en Cristo Jesús, pues muchos lo han dejado para mañana, y mañana se han encontrado con la ira y con el juicio de Dios. Levante su mano delante de su radio receptor en señal de que acepta y recibe el gran amor de Dios en su vida y en su corazón. Oremos. Padre Santo, gracias por tu santo y divino amor manifestado en la persona de nuestro Señor Jesucristo. Dios mío, mira estas almas que vienen a ti en estos momentos. Llena sus vidas de tu santo amor y de tu perdón mediante la fe en Cristo Jesús. Padre, sana a cada enfermo. Que tu virtud sanadora fluya en cada cuerpo enfermo y que queden sanos. En el nombre de Jesús, nuestro Señor. Amén.
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3: La especialista en Derecho Electoral, Silvia Guevara, afirmó que la falta de presupuesto no constituye una causa legal para suspender o postergar las elecciones regionales y municipales de este año. Guevara explicó que aunque la insuficiencia de recursos es un problema serio, la legislación electoral no contempla el aplazamiento de los comicios por motivos presupuestales. Recordó que las elecciones se realizarán en aproximadamente 87 días, en las que se elegirán 13.148 autoridades, entre ellas 25 gobernadores regionales, 196 alcaldes provinciales y 1.696 alcaldes distritales, para lo cual se habilitarán más de 10.000 locales de votación. Asimismo, señaló que los organismos electorales habían solicitado con anticipación los recursos necesarios y que estos formaban parte de la planificación ordinaria del proceso.
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1: 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En Betel Radio, el verso del día. Salmos 86:5. Porque tú, Señor, eres bueno y perdonador, y grande en misericordia para con todos los que te invocan.
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1: En Betel Radio, esta es la hora exacta.
0: 2:00 PM.
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3: Hola, hola, Dios les bendiga. Muy buenas tardes, queridos amigos. ¿Qué tal? Dios les bendiga. Muchas bendiciones a todos ustedes. Bienvenidos a Entre Notas, experiencias que fortalecen tu fe. Soy Mayumi Galindo y como siempre te acompaño hasta las 3 de la tarde. De lunes a viernes, ya sabes, de 2 a 3 de la tarde tienes una cita con Entre Notas a través de Betel Radio, la voz que inspira. ¿Qué tal? ¿Cómo están? ¿Qué tal su tarde? ¿Cómo va a ver el día para ustedes? ¿Qué tal el almuercito en casa, en el trabajo, donde sea que te encuentres? ¿Cómo te está yendo el día de hoy? ¿Cómo estás? ¿Cómo va la vida? ¿Cómo va el día? Gracias a Dios, yo muy contenta de poder conectarme contigo todos los días, como siempre, con la paz del Señor que reina en nuestro corazón y que nos hace vivir una vida plena, ¿verdad? Muchas gracias. Quiero saludar a toda la audiencia querida que está conectadísima a la señal de Betel Radio hoy día. Saludos a nuestros amigos que nos están escuchando aquí en Lima a través de los 100.1 FM y los 660 AM. Aquellos que nos escuchan en las distintas ciudades del Perú a través de nuestras más de 330 repetidoras a nivel nacional, y estamos llegando al mundo entero, muchos continentes y países a través de nuestra señal de la página web, el internet, siempre ahí en cada país a través de www.betel.fm. Saludos amigos a todos ustedes. Te recuerdo nuestro número de WhatsApp, 947-246-545. Ya puedes enviar tus saludos, puedes enviar tus audios, comentarnos cómo te va. Ya es jueves 9 de julio. Y quiero saludar a mi buen amigo Elías Aguayo, que hace tiempo me ha estado escribiendo. Mayu, estoy escuchando el programa y tú no me saludas. Perdón, amigo, perdón, con tantos mensajes a veces, amigos, me encantaría de verdad saludarlos a todos, y hay momentos en los que no puedo leer todos los mensajes, no puedo sacar todos los audios, pero créanme que estoy muy agradecida con el Señor porque siempre están conectados al programa, porque son mi compañía de las tardes y porque ustedes también son la voz que inspira. Aquellos que nos inspiran a seguir adelante de la mano del Señor, y como siempre ustedes nos comparten sus experiencias. Qué bonito saber que hay una gran comunidad que está creciendo mucho más, la comunidad de Entre Notas, no solo a nivel nacional, sino también a nivel internacional. Así que ya sabes, si deseas escribirnos al 947-246-545, puedes anteponer el más 51 si estás fuera del Perú, y puedes enviarnos tus mensajes, tus audios, reportando tu sintonía, contándonos cómo te sientes, de qué te gustaría que habláramos en el programa, y también puedes compartir tus experiencias con nosotros. Dicho esto, quiero saludar a mi buen amigo Yamil, que está conectado ya, él siempre está dejando sus mensajes, su reporte de sintonía. Dios le bendiga, hermana Mayito.

Dios te bendiga, Yamil. ¿Qué tal? Esperando a que inicie el programa número uno. Gracias, Yamil. Te mando un saludo especial y a tu mamita, por favor. Salúdame a tu mamita Adela Navarro. Y también para tu sobrina, que siempre están escuchando la radio. Ni los conocemos quizá en persona, pero hay un aprecio, un cariño, porque ya son parte de la familia de Entre Notas. Saludos para Darío Rojas, que está conectado a Entre Notas el día de hoy. Por aquí tengo otro mensaje. Saludos, mi Mayito Bella Hermosa. Te saluda la hermana Anabel. Bendiciones, Betel Radio, la voz que inspira. Quiero saludar a la iglesia de 28 de julio, que siempre están conectados, en especial a mi buena amiga Anabel Belén Ábalos, a mi amigo Martín, un matrimonio que sirven al Señor allá en la iglesia de 28 de julio, y una gran bendición tener su amistad. Gracias, amigos, por siempre también estar conectados al programa. 2:04. Dice por aquí, a ver, Mayu, a mí tampoco me saluda. Héctor Germán, ¿cómo estás? Muy buenas tardes, saludos para ti, Dios te bendiga. Ya sabes, no dejes de escribirnos al 947-246-545. Tengo una pregunta importantísima para ustedes el día de hoy, así que ajusten los cinturones si estás en el taxi, en el tráfico, si estás en casita, siéntate ahí a disfrutar del programa, porque ya empezó tu programa favorito de las tardes, Entre Notas. La pregunta para ti: ¿cómo te divertías antes de tener el celular y las redes sociales? ¿Qué es lo que hacías? ¿Cuál era tu hobby? ¿Cuál era tu pasatiempo? ¿Qué hacías durante el día para divertirte? No sé, de repente para socializar con tus compañeros, tus amigos, no lo sé. Cuéntame, antes de tener el celular y las redes sociales, ¿cómo era tu vida? ¿Cómo pasabas tus días? Déjame tus mensajes y tus audios al 947-246-545. Saludos para Ronald López, Loli. Dios te bendiga. Dios les bendiga, amigos de Entre Notas. Aquí Ronald López reportándose desde Ventanilla, Río de Janeiro. Dice, oyente número uno. Saludos, hermana Mayu. Saludos para ti, Ronald. Gracias por conectarte al programa. Hoy tenemos un gran programa, porque la bondad de Dios, amigos, está presente en nuestras vidas todos los días. Y quiero compartir contigo y disfrutar de este hermoso tema musical con el que vamos a iniciar el programa. Don Moe nos trae esta hermosa alabanza, Bueno es Dios. Y empieza algo así: Bueno es Dios, siempre es fiel. ¿Qué te parece si lo escuchamos mejor? Ya sabes, súbele el volumen a tu radio, porque ya empezó Entre Notas.

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2: Muy bien, 2 de la tarde con 11 minutos, 2 con 11 de la tarde. ¿Qué tal el almuerzo? Espero que estén disfrutando de los alimentos, de las bendiciones que Dios pone todos los días en tu mesa, de las bendiciones que siempre te da a través, no sé, de tu familia, a través del trabajo, las remuneraciones. Qué bueno saber que la palabra del Señor dice, pues, que el justo, ¿no?, siempre tiene un pan en su mesa. El Señor siempre manda la bendición. Nunca nos falta el alimento. Esa es la confianza que tenemos en el Señor. 2 de la tarde con 12 minutos. Muy bien, tengo más mensajes, pero hoy quiero hablarte justamente de qué es lo que pasaba, cómo era la vida cuando el internet no existía. Y creo que muchos de los que me están escuchando pueden contarme a más detalle de repente lo que pasaba. Les cuento, cuando yo era niña, todavía existían los celulares, pero existían los más pequeñitos, ¿no? Los celulares con teclitas. Me compraron mi primer celular a la edad de 15 años, como regalo de 15 años. Me dieron un celular con tapita, ya tenía para música, tenía juegos, eran casi de los últimos modelos en ese entonces que estaban saliendo. Me encantaba mi celular porque era un Sony Ericsson. Sí, eran de los primeros. Entonces yo recuerdo que me compraron por mi cumpleaños. Y no saben, a la semana tengo un viaje con unos familiares y ingresamos a una tienda a hacer unas compras y dejé mi celular ahí y al toque, ¿ah? O sea, salimos de la tienda y yo me acordé, en cuanto salimos, me acordé de mi celular y regresé a la tienda y ya no estaba. Ya no estaba, era el celular que más quería. Pero sí, de verdad, literalmente me sentí así, lloré por un celular, imagínense. Yo sé que muchos también han llorado aquí por celulares, ¿ah? No me digan que no, no digan que no. Y ahora más porque los celulares ya son de alta gama, cuesta más caro, tienen más aplicativos, tienen más utilidades y como que, a ver, los que tienen iPhone por ahí me van a decir, no, Mayu, sí, duele perder un celular y más si tienes información, fotos, si tienes archivos que valen un tesoro, pues, ¿no? Yo recuerdo que cuando éramos pequeños nos encantaba jugar con mis hermanos, jugábamos con mis hermanos. Yo sí les compartí varias veces que yo tenía una tiendita en mi casa, debajo de las escaleras. Hay como un espacio, es un espacio cuadrado con cuatro columnas a la que le llamamos, bueno, no sé quién le llamó, pero al final todos ya le decimos la tiendita de Mayu. Porque a mí me gustaba colocar ahí, como, sí, me colocaba y era mi tiendita. A veces era un banquito, un banco, un tipo banco. Y a veces yo sacaba todos los libros de los estantes de libros de mi papá. Y les ponía precio a todos los libros, 5 soles, 10 soles, 2 soles. Y les ponía todo adentro. Obviamente que luego mi papá me llamaba la atención y me castigaba, ¿no? Por coger los libros que tenían tanto valor y yo los paraba marcando con lápiz. Entonces yo colocaba ahí todos mis libros y era mi tiendita. Mis hermanos venían y me compraban. Y los papeles, los billetes eran pues los papeles, ¿no? Y a los papeles, arrancaba las hojas de los cuadernos. No hagan eso, por favor, no hagan eso, no aprendan, niños, si me están escuchando. No. Y entonces, ¿qué pasaba? Yo les repartía todos los billetes de 10, de 20, de 30, de 50. Bueno, de 30 no existe. De 50, de 100 y de 200. Y pues jugábamos con mis hermanos. Era la forma que jugábamos. O siempre que nos reuníamos en los cumpleaños, en cualquier reunión con mis primos, que éramos un montón de niños en mi familia, y empezábamos a jugar, San Miguel, las escondidas, la salta soga, tantos juegos, mata gente. Uy, jugábamos hasta la noche que estábamos ahí en la casa de mis tíos o en cualquier lugar. Los infaltables eran la rayuela, el escondite, ¿no? Tantos juegos. Esa era la forma en cómo nos divertíamos en la infancia. Me acuerdo cuando no existían los celulares, porque cuando ya empezaron a aparecer los celulares, ya ahí empezábamos a jugar en el celular. o habían estos tipos de juegos que todavía no había internet, pero tenían juegos como que de los mismos equipos, venían en el mismo celular, venían unos juegos ahí generales, ¿no? Y empezaban ya por ahí, pero eso era ya cuando aparecieron los celulares. Pero yo quiero preguntarte, ¿cómo te divertías antes de tener celular o redes sociales? ¿Qué hacías? ¿Cuál era tu forma de diversión cuando eras niño, cuando eras niña, cuando eras adolescente? A ver, cuéntame. Algo que me acuerdo mucho, en la época del colegio existían los recortables. Existían los recortables. Te venía la imagen de una niña, de una muñequita, y te venían vestidos. Para aquellos que nos encantaban de repente la moda, los outfits, los vestidos, la ropa de chicas, ¿no? Le cortabas los vestidos, habían como tres vestidos diferentes, tres prendas totalmente distintas, y tú podías cortar y armar tus outfits. Imagínense, en recortables armabas los outfits. Ahora le llamábamos outfits, antes le llamábamos ropa, pues. Las prendas de vestir. Muy bien, 2 de la tarde con 17 minutos. Hoy vamos a hablar acerca de esos recuerdos que han marcado nuestra vida. Y yo quiero saludar a nuestra querida oyente Tiffany Gedionda Tiffany. Hoy está cumpliendo años y para nosotros es un gusto, un placer y un privilegio poder saludar a Tiffany, desearle las más grandes bendiciones del Señor. Tiffany, que el Señor te bendiga, que el Señor guarde tu camino, que el Señor haga resplandecer su rostro sobre ti. ¡Feliz cumpleaños! Pasa un excelente día, pásalo muy bonito y disfrútalo, por favor. Son los deseos de tu amiga Mayumi de Entre Notas. Y a todos aquellos que cumplen años, amigos, el día de hoy, jueves 7 de julio, ¡felicidades! ¡Feliz cumpleaños!
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2: Muy bien, 2 de la tarde con 18 minutos. Arrancamos con los audios. Tenemos una gran fila de audios que están esperando para saludarnos y para responder la pregunta del día. ¿Cómo te divertías antes de tener el celular y redes sociales? Hola, hola, Dios te bendiga. Buenas tardes.
3: Hola, hermanita.
2: Hola.
3: Buenas tardes, Rosanita. Hermanita. Yo aquí con mi hermano alistándonos rapidito nomás para ir a nuestra reunión de Herbalife y también para irnos a la iglesia. Hoy jueves, estudio bíblico nos toca a mí, a mi hermano. Sí, mi hermano se llama Omar Rodríguez Gómez y yo Rosana Rodríguez Gómez. Sí, bueno, después ya dices qué va a ser la frase de hoy.
2: El tema del día, por supuesto. El tema, Rosanita, es cuando el internet no existía. Cuando el internet no existía. ¿Cómo te divertías cuando no existían los celulares ni las redes sociales? A ver, Rosanita, de Juanjuy, coméntanos ahí cuál era tu forma de divertirte. 2 de la tarde con 19 minutos. Tenemos más audios. Bendiciones. ¿Qué tal?
4: Yo le bendiga, hermana.
2: Dios te bendiga.
4: Mayumi.
2: ¿Cómo estás?
4: Estoy Kennedy de Chepe.
2: Génesis.
4: Estoy escuchando Entre Notas.
2: Qué linda, me encanta.
4: Y quería la canción Marinero.
2: Ay, por supuesto.
4: Gracias, Dios le bendiga.
2: Dios te bendiga.
4: Que te la la boca en pida.
2: Dios te bendiga, Génesis, y a toda tu familia, anotadísimo. Ahora mismo colocamos tu canción favorita, Marinero, de Oscar Medina. 2:20, tenemos más audios. Me dicen por ahí, buenas tardes. Hola, hola.
5: ¡Años! Respondiendo a la pregunta, yo aún me sigo divirtiendo, jugando con mis muñecas, pintar, cantar. Nunca olvido de enviar mis años. ¡Bendiciones!
2: ¡Bendiciones!
5: ¡La voz se inspira!
2: ¡Bendiciones, Noemí querida! Dios te bendiga mucho, claro que sí. Hoy estamos jueves 9 de julio, atentos. 9 de julio, ya sabes, puedes seguir enviando tus audios respondiendo la pregunta del día. ¿Cómo te divertías antes de tener el celular y las redes sociales? ¿Cuál era tu forma de divertirte? 947-246-545. Me escriben por aquí. Hola Mayu, soy Ruth Ángeles, tengo 20 años y Extraño muchísimo el no tener celular. Los celulares han distanciado a las personas. Ya casi nadie habla en la mesa y más problemas de comunicación. Confirmado. En fin, cuando era chica me divertía creando historias con mis muñecas, creando escenarios fantásticos con cosas de mi casa. Le hacía seguramente su palacio a tus muñecas, le hacía su cocina, su dormitorio. Y también con el papel higiénico hacía vestidos para mis muñecas y pelucas de Rapunzel. ¡Wow! ¡Qué creatividad, Ruthcita! Gracias por escribirnos. Qué gran experiencia usando el papel higiénico. Buena idea, nunca había pensado en eso. 2:22, tengo más mensajes. Hola Mayu, hola familia de Entre Notas. Me llamo Cristian Achalma. Sobre el tema del día, sin internet me divertía jugando a las escondidas. Era mi forma de hacer ejercicios. Ah, muy bien, Cristian. Reír y compartir eran juegos simples, pero que me dejaban enseñanzas. Creo que en esa época no pensábamos tanto en las enseñanzas, ¿no? Ahora sí lo podemos ver de esa forma, pero en ese entonces era como que buscábamos más divertirnos un poquito. A ver, tú también cuéntame, ¿cómo te divertías? ¿Cuál era tu juego favorito cuando eras niño o adolescente y no existía el celular, ni las redes sociales, ni los juegos en línea? 2:22, mientras vas enviando tus audios, vamos a disfrutar de este pedido musical. Oscar Medina nos trae el tema Marinero. Aquí en Betel Radio lo escuchas a full volumen, la voz que inspira.

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2: Muy bien, 2 de la tarde con 31 minutos, 2 con 31. Estás disfrutando de Entre Notas, experiencias que fortalecen tu fe, porque aunque no lo creas, las experiencias cotidianas, eso que vivimos y que tiene que ver, cómo nos divertíamos antes, Mayu, con cómo eso nos edifica. Pues atento, atenta al programa, porque siempre hay un mensaje importante que debemos tener en cuenta, porque es parte de nuestra cotidianidad y Dios está presente en cada área de nuestras vidas, aunque no lo creas y aunque te parezca superficial, siempre hay algo muy profundo y especial en el mensaje que recibimos de parte de Dios en cada área y en cada momento de la vida que Él nos permite vivir y en cada etapa. Ahora estamos recordando la etapa de la infancia, de la adolescencia, la época de los 80, de los 70, de los 90. Aquellos que no tuvieron celular mientras pasaban la infancia, pues no, en los 2000. Hay niños aún ahora que tienen prohibido usar el celular y eso está excelente. Yo felicito a los padres que no les dan un celular a sus hijos hasta que ya son mayores de edad. De verdad que los felicito, ¿eh? Los felicito porque nosotros los adultos sabemos qué significa. El celular es bueno si lo sabes usar, pero también puede ser peligroso, no solamente para los adultos, también para los niños y para los adolescentes y quizá mucho más para ellos. Pero los adultos no se salvan, ¿eh? Hay que saber de qué forma estamos usando el celular. Muy bien, 12 de la tarde con 33 minutos, pero el tema del día es cuando el internet no existía. Yo le pondría cómo me divertía cuando el internet no existía. Y la pregunta, ¿cómo te divertías antes de tener el celular y las redes sociales? Te recuerdo nuestro número de WhatsApp, 947-246-545. Me escriben por aquí, dice, buenas tardes señorita Mayu, soy Irma, yo jugaba con mis amigas del barrio a las escondidas, jugaba mundo, sí, cómo olvidar, ¿no? Esos juegos, la chapada, liga. Son bonitos recuerdos de mi infancia. Qué bueno, me encanta. Irma, saludos para ti. A ver, tenemos audios por ahí. 2 de la tarde con 34 minutos.
3: Buenas tardes, Miss.
2: Hola.
3: Dios te bendiga.
2: Dios te bendiga.
3: Yo juego muñecas y pinto.
2: Ay, te encanta pintar. Qué bueno. Estás desarrollando una parte artística tuya. Aquellos que saben hacer lettering también, de repente algunas niñas que tienen 9 entre 10 años, qué bueno que lo estén haciendo. Tengo más mensajes. Dios les bendiga. Estamos en sintonía desde San Lorenzo del Mar, Datem del Marañón, en Loreto. Un saludo para nuestro pastor Elías y para toda la iglesia de San Lorenzo. Saludos para ustedes, queridos amigos allá en Loreto. Dios les bendiga. Un saludo especial para toda nuestra audiencia en la selva. Tengo más audios. 2:35. Bendiciones. Hola, hola.
4: Ay, Dios le bendiga.
2: Hola, ¿qué tal?
4: Te hablo de acá desde Caraballo.
2: Caraballo.
4: Saludos para la iglesia de Cruz del Norte.
2: Eso,
4: bueno, yo recuerdo mi infancia, que antes jugábamos el trompo,
2: el trompito,
4: jugábamos las canicas.
2: Oye, sí, las canicas.
4: No faltaba involucrar las canicas.
2: Y las manos todas negritas,
4: así,
2: ¿no?
4: Tipo batida en el colegio.
2: Ajá.
4: Me encontré y me quitaron todas mis canicas. También a veces hacían batida de trompo y me quitaban todos mis trompos.
2: No te creo.
4: Como quisiera volver a esos tiempos.
2: Sí,
4: gracias.
2: Definitivamente.
4: Dios le bendiga.
2: Dios te bendiga. Qué tiempos. Yo recuerdo que me encantaba encantaba comprarme los yaces de todos los colores. De todos los colores, tenía una bolsa completa y los pimpones de todos los tamaños y de todos los colores. Me encantaba coleccionar yaces y pimpones. Y me acuerdo que mis papás tenían un puesto en un mercado y con las vecinas que eran de mi edad, éramos niñas, crecimos juntas, ahora amigas, vecinas, jugábamos jazz y ping-pong ahí, ¿eh? Yo me acuerdo que mi papá a veces me dejaba en la tienda y me decía, Mayu, quédate a cuidar la tienda, voy a salir a hacer un pago o algo. Ya, papá, está bien. Y yo, linda, me iba al frente, al puesto de la vecina a jugar. Y luego cuando me decían, vecina, vende, vecina, tenía que volver corriendo a mi tienda. Uy, no, qué épocas más bonitas, ¿eh? He empezado a recordar muchas cosas. Tengo más mensajes por aquí. Saludos, hermana Mayu. Te felicito por tu programa Entre Notas. Gracias. Todo sea para gloria y honra del Señor. Mi nombre es Alexander desde Pampas. Ah, Pampas Ayacaja. Dios te bendiga, Alexander. Yo me divertía paseando con la bicicleta. Uy, no, qué lindo. A mí me encanta manejar bicicleta, de verdad. De las actividades o de los ejercicios más preferidos para mí es la bicicleta. Preferidos e importantes ahora. Saludos para mi hermanita Wendy. Saludos para ustedes allá en Pampas Ayacaja. Toda mi familia también. 2:37. Tengo más audios. A ver, quiero escucharlos. 2:37. Hola, hola, bendiciones.
4: Dios bendiga. ¿Qué tal? Mayumi. Bueno, mis tiempos yo me divertía con Ludo.
2: Ludo.
4: Ludo. Uh-huh. Ahí jugábamos entre cuatro. Después jugábamos a lo que era Matagente.
2: Matagente. Ay, Kiwi. No, qué dolor, Matagente.
4: Y a la escondida, la pelota, la chapada. Uh-huh. Y famoso Lingo, hermana.
2: Lingo.
4: Eso es lo que bueno. Era una verdadera emocionante.
2: Eran los reales juegos,
4: y
2: dices.
4: Cuando había más tiempo, como ese, nos íbamos al río y nos tirábamos un chapuzón ahí y sacábamos pececitos, bagres, como ese.
2: Del
4: acá
2: río.
4: Por Comas. Bendiciones, oh, hermana Mayumi. Vete al radio, la voz que inspira.
2: Muy bien, Dios te bendiga. Un saludo para Comas. Para todos nuestros oyentes allá en el distrito de Comas, qué gratos recuerdos, ¿ah? Se iban al río a darse su chapuzón, esas épocas en las que pues no había tanta inseguridad en las ciudades, incluso aquí en Lima, ¿ah? A ver, 2:38, tengo más audios, me comentan. Hola, hola, bendiciones.
3: Hermanita Mayumi,
2: hola,
3: soy Natán desde Chiclayo.
2: ¿Cómo
3: respondiendo
2: estás?
3: Al tema.
2: Ajá.
3: Yo todavía en ese tiempo no nacía.
2: Pero claro.
3: Cuando nací.
2: Ajá.
3: Y ya tengo 7 añitos y ya estoy más grandecito.
2: Sí, pues, Natán, ya estás grandecito.
3: Mis papitos, cuando mi hermanita y yo, ajá, le pedimos el celular, él nos dice que no y nos explica. También le quiero pedir un pedido musical que dice La Bondad de Dios. Dios le bendiga. Vete el radio, la voz que inspira.
2: Dios te bendiga, Natancito. Te mando un abrazo fuerte. Qué bonito que tus papás te estén enseñando que tener el celular no es tan productivo como parece, ¿ah? Mientras estás creciendo hay otras cosas en las que puedes aprovechar el tiempo, jugar, pasar tiempo con tus hermanitos, con tus papás. Tengo un mensaje por aquí que nos escriben. Buenas tardes, hermana Mayumi. Estoy escuchando Betel Radio, la voz que inspira. Con respecto a la pregunta, jugamos la mancha, los amigos, a las escondidas, jazz, dice jazz. Hay muchos juegos más. Qué lindo este tema, hace recordar los tiempos más lindos con mis primas y mis amigas. Dios te bendiga mucho. Gracias por escribirnos. Desde Nueva Cajamarca nos escriben. A ver, más mensajes por aquí. Hola, hermana, bendiciones para todo Betel Radio. Soy Jorge Villegas desde Loreto, Nauta. Atento al programa. Gracias. Un saludo para ti. A ver, tengo el mensaje de Robert, por supuesto, de Pueblo Libre. ¿Qué tal, Robert? ¿Cómo estás? Aquí me dice almorzando Mayu. Un riquísimo arroz con pollo con su papa la huancaína y un agua de hierba Luisa. Sorprendida estoy, Robert, pero muy bien. Ahora estás con las hierbitas ahí, las hierbas naturales. Muy bien. Con respecto al tema, antes de las redes y el celular, en mis tiempos de los 80 y los 90, jugábamos en la calle al fútbol, al trompo, por ahí dice también algunos juegos. la bicicleta y por supuesto los dibujos, dice por aquí, de algunos dibujos animados, ¿no? Me encantaba, nos hacían reír, uf, aquellos tiempos. Cuídate mucho, Robert, gracias por compartir con nosotros tus experiencias, tus recuerdos de la época, pues de los 80 y de los 90. 2:40 de la tarde, uy, tengo un montón de mensajes y audios, pero quiero compartir con ustedes este hermoso tema musical. Por aquí me han escrito y me han pedido, por favor, Mayu, puedes colocar el tema musical de La Bendición, pero también hay otro, La Bondad de Dios, pero hay otro tema musical que me han pedido por aquí. Lo voy a estar colocando después de este hermoso tema musical. 2:41, esto es Betel Radio, la voz que inspira.

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1: Muy bien, 2:44, 2:44. Seguimos disfrutando de la bella programación que tiene Betel Radio para ti. Quiero mandar un saludo hasta Tierra Azteca. Me ha llegado un mensaje muy bonito y quiero leerlo, a ver con todos ustedes, compartirlo. Dios les bendiga, hermanita Mayu. Mi nombre es Rosy. Han sido de gran bendición para mi familia desde el 2018 que los vengo escuchando. Saludos desde Tantoyuca, Veracruz, México. ¿Cómo están? Saludos para ustedes. Qué grata noticia saber que nos escuchan allá en México. México es un país muy lindo, con bastante cultura, con variedad de comidas también, que son buenísimas, buenísimas. 2:45, tengo más mensajes. En mis tiempos, dicen por aquí, me divertía jugando vóley. Y también a mis hijas les he enseñado a los deportes. Ahora los jóvenes en este tiempo todo el tiempo están en los celulares. Pero yo estoy enseñando a mis hijos más deportes, a dedicarse a los deportes, a aprovechar el tiempo y obviamente a la casa de Dios. Saludos desde Aplao, Betel Radio, la voz que inspira. Y me dice por acá, hasta la medianoche jugaba y me cerraban la puerta de la casa. ¿Qué pasó por ahí? Muy bien, a ver, más mensajes. Saludos para Florcita, que no se escucha allá en Arequipa. Otro mensaje, buenas tardes Mayu, soy Martín de Santa Catalina. Antes jugábamos juegos de mesa, dice, como el ajedrez, damas, ludo, monopolio, y nos ayudaba también a pensar, la concentración y a desarrollar también la mente. De todo corazón deseo que tengas un excelente programa. Muchas gracias, Martín. Bendiciones y éxitos también para ti. Más mensajes, 2:46 de la tarde. A ver, dice por aquí, cuando no existía el celular, me acuerdo que mis amigos y yo íbamos a matar pájaros. No, eso no se hace, por favor, no hagan eso. Eso me pasaba en la infancia, pero luego aprendí, dice, que no es una buena forma de divertirse. Sí, yo también he visto eso. Todo ha cambiado cuando me vine para Lima por motivos de estudios, pero hay que cuidar a los animalitos, por favor. Atención, aquí en Entre Notas amamos a los animales, aquí en Betel Radio, y también los cuidamos. Dice, buenas tardes a todo el equipo de Betel Radio. Dios les bendiga. Muchas gracias para ustedes que siempre están en sintonía del programa. A ver, el último mensaje. Yo recuerdo que dibujaba a los predicadores de la revista Impacto, dice Yamil. No te creo, Yamil, en serio. Qué bueno, no había escuchado eso. Debe ser un buen dibujante. Dios le bendiga, hermana Mayu. Soy el hermano Manuel Manco. En mi niñez jugaba con los chipitaps en el colegio y también volábamos cometas. Sí, uy, cómo olvidar esos tiempos, ¿no? De los paseos. Vete el radio, la voz que inspira. 2:47, estás en sintonía de Entre Notas. 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
1: Muy bien, amigos, cuando el internet no existía, aprendimos a disfrutar las cosas sencillas. Salíamos a jugar con los amigos del vecindario, compartíamos largas conversaciones con la familia, visitábamos a los abuelos, a los familiares, sin necesidad de avisar por un mensaje o una llamada, porque creo que las visitas antes se esperaban con mucha ilusión y el momento de las reuniones eran momentos inolvidables, porque no habían pantallas que capturaban, no había que agarrar un control y revisar de repente las noticias, no había que revisar por ahí quizá algo que estaba pasando en la televisión, sino que disfrutábamos el momento. Había tiempo para escuchar, para reír, para crear recuerdos y para permanecer en el corazón de la familia. Las generaciones cambian, los tiempos también. La tecnología ha avanzado un paso rotundo, amigos. La tecnología cada vez está avanzando más, muchísimo más. Y aquí quizá no lo vemos tanto aquí en el Perú, pero en otros países ya existen carros que no necesitan de un conductor, todo es manejado por la tecnología, los robots que ahora te sirven, todo es instantáneo. Hay restaurantes en muchos países como en Corea, en China, que tú ingresas y tú en una pantalla puedes comprar la comida que quieres. No hay ningún mozo o moza que se acerque a tu mesa y te diga, ¿qué deseas comer? Tenemos la carta. No, en una pantalla tú seleccionas, pagas y después sale por unos equipos grandes o unos, a ver, una, no sé, ¿cómo puedo decirlo? Son como grandes, accesorios o armarios donde ahí cae la comida. No sé de qué forma, pero la tecnología ha avanzado tanto que tú ingresas a un restaurante sin la necesidad de tener contacto con otro humano. Simplemente vas, comes solo y hay espacios personales. No es como aquí todavía en el Perú, que hay un montón de mercados que vas, vecina, aumentame, dame la yapa, ¿no? En otros países la tecnología está avanzando muchísimo más que aquí. Y hoy quiero que tú te puedas preguntar, ¿estoy dedicando mi tiempo a lo que realmente tiene un valor eterno? Porque al final de la vida no recordaremos cuántos me gusta recibimos a través de las redes sociales o cuántos seguidores tenemos, cuántos contenidos hemos subido, sino cuánto amamos a Dios y a las personas que nos rodean, cuánto servimos, cómo actuamos frente a las circunstancias y cuánto permitimos que Dios obre a través de nosotros para bendecir a la vida de los demás. Recuerda que tu identidad debe estar fijada en el Señor. Nosotros debemos morir y menguar para que Cristo pueda crecer su imagen en nosotros. En Salmo 90:12 dice la palabra del Señor: enséñanos de tal modo a contar nuestros días que traigamos al corazón sabiduría. Y la palabra dice que si deseas sabiduría, le puedes pedir al Señor que Él te lo dará en abundancia y sin medida. Y dicho esto, quiero compartir contigo un tema especial de la banda Montreal. El título de la canción es Yo Te Necesito, porque necesitamos a Dios todos los días, amigos. 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

0: 4 minutos, estamos llegando a la parte final del programa. Quiero saludar a nuestra querida Antonella Méndez. Hoy está cumpliendo años. Recibe un saludo especial de parte de las personas que te aman y te estiman. Aquí nos dicen, ella es una mujer valiente y muy esforzada y la queremos mucho. Dios te bendiga mucho, Antonella, y pasa un hermoso día. Gracias por responder también a nuestro canal de difusión. Saludos para Elizabeth, para Ruth, para nuestra audiencia querida que nos escuchan desde Chachapoyas, desde Chulucanas, desde la costa, la sierra y la selva del Perú. Amigos, hoy día continuamos con el Congreso Sudamericano en Bolivia. No se olviden de sintonizar Betel Radio a partir de las 6 de la tarde. Estaremos llevándote toda la información. Conmigo será hasta el día de mañana con mucho más aquí en Entre Notas. Cuídense mucho. Bendiciones.
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5: La presidenta electa Keiko Fujimori y el presidente José María Balcázar sostuvieron una reunión protocolar en el local de Fuerza Popular en San Isidro. Esto para iniciar las coordinaciones del proceso de transferencia de gobierno. Durante el encuentro intercambiaron ideas sobre la transición, la necesidad de promover inversiones, especialmente en el sur del país, la importancia de mantener una coordinación institucional también en el gobierno saliente con la administración entrante. Keiko Fujimori informó además que los equipos de transferencia ya comenzaron a recopilar información en los ministerios y en la presidencia del Consejo de Ministros, agradeciendo la disposición de los titulares de cada cartera para facilitar este trabajo. La presidenta electa confirmó también que la próxima reunión con José María Balcázar será el jueves 16 de julio por la mañana en Palacio de Gobierno, después de la ceremonia de entrega de credenciales, con el objetivo de continuar las conversaciones y avanzar en el proceso de transferencia del mando presidencial.
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2: 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Salmos 86:5. Porque tú, Señor, eres bueno y perdonador, y grande en misericordia para con todos los que te invocan.
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4: 3 en punto.
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sartenes, recipientes de plásticos en el microondas, cucharones de silicona, todos ellos forman parte de nuestra cocina. Pero ¿alguna vez te has preguntado si los materiales con los que cocinamos y almacenamos estos alimentos podrían afectar a nuestra salud? Dios le bendiga a toda nuestra audiencia de Betel Radio. Estamos ya en el programa Hablemos de Salud. Soy la doctora Jessica Moreno y saludamos muy gratamente y con mucha alegría a toda nuestra audiencia de Betel Radio acá en Lima a través de los 100.1 FM y los 660 AM. También a todos nuestros televidentes de Betel Televisión a través de los 25.1 en señal abierta y a les recordar que también estamos en Movistar como también en Claro TV. Quienes nos oyen a través de tantas retransmisoras, que tenemos más de 350 retransmisoras instaladas en todo el territorio peruano, costa, sierra, selva, norte, centro y sur del Perú, pues saludamos a todos ellos, un gran abrazo y que Dios les siga bendiciendo grandemente. También hay gente que está conectándose a través de las plataformas digitales de Betel Radio, tanto en Facebook como en YouTube. Y si también nos quieres escuchar en vivo, tenemos la página web de Betel, que es www.betel.fm, y ahí también vas a poder escuchar y ver las distintas programaciones que tenemos nosotros en Betel Radio. Hacerles recordar que la Iglesia del Movimiento Misionero Mundial pues está celebrando el Congreso Sudamericano que se está dando en Bolivia, y también Betel lo está transmitiendo, así que a partir de las 6:30 de la tarde ustedes van a poder escuchar lo que sucede en esta convención, que es un gran momento para toda la familia cristiana y para todos en general, porque los mensajes están siendo de mucha bendición, sobre todo para la familia. Hoy tenemos una temperatura en Lima de 23 grados, aunque está nublado. Ya no tenemos ahí los rayos solares brillando por acá, pero todavía nosotros nos mantenemos fresquitos con 23 grados. Vamos a dar también y saludar a la población de Acobamba, de Tarma. Ellos están con 18 grados centígrados. Ellos nos escuchan a través de los 98.9 FM. El tema de hoy, como ayer lo hemos mencionado, y para muchos es importante e interesante porque hemos escuchado varias versiones sobre este tema y queremos obviamente orientarte, ¿no? Orientarte, informarte y bueno, como dice la palabra del Señor, ya el ser humano tiene su libre albedrío y todos ya pueden tomar sus propias decisiones. Pero también la palabra de Dios dice que el pueblo parece o perece por falta de conocimiento. Entonces, acá en Betel y en Hablemos de Salud te vamos a dar los puntos, la información necesaria para este tema tan importante que es tu sartén o tu plástico o tu tapercito que llevas ahí, mandas la lonchera, ¿te estará enfermando, sí o no? ¿Hay peligros con los antiadherentes, con los plásticos? Hoy día justamente vamos a tocar ese tema y para eso tenemos los números de teléfono, que son el 01613-1701 y el 01600

0: 213-1709 para que puedas realizar tus llamadas y nuestro número de WhatsApp con el +51 y después el 947-246-545. Para comenzar ya, vamos con el dato de hoy.
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0: ¿Sabías que no todos los plásticos ni todos los antiadherentes representan el mismo riesgo? Su seguridad depende del material, su estado de conservación y del uso que le demos. Por ejemplo, exponer ciertos recipientes a altas temperaturas o utilizar utensilios deteriorados pueden favorecer la liberación de sustancias no deseadas hacia los alimentos. Muy bien, pueden seguirnos a través de nuestro canal de difusión y nos escribes al 947-246-545 y pedir el enlace para unirte al canal, que tenemos varias sorpresitas para ti. Hoy día nos visita la especialista, ella es ingeniera en industrias alimentarias, ex ejecutiva corporativa, pero fundadora actualmente, ¿no?, de Cune Repostería Saludable, y ella es la ingeniera Karin Reaño. Dios le bendiga, muy buenas tardes, ingeniera. ¿Cómo la llamamos? ¿Karin de frente? ¿Ingeniera Karin?
2: Karin de frente. Karin. Muy buenas tardes, doctora. Muchísimas gracias. Encantada de volver a estar aquí con usted.
0: Perfecto. Ese es un tema muy polémico. A algunos no les gusta tocar este tema, ¿no? Porque dicen, oye, pero ¿qué vamos a decir? Y ahora mitad de la cocina lo van a botar. Claro. Pero si yo tengo, recién me he casado y todo lo que me han regalado es este teflón, antiadherente, siliconas, plástico. Sí. Y son hermosos, ¿no?
2: Son bonitos, muy buenos, son diseños.
0: Muy bonitos diseños, pero vamos hoy día justamente a tocar este tema. ¿Qué tan seguros para nuestra salud pueden ser, tanto en el uso, ¿no?, en la conservación de estos materiales? Entonces, en redes sociales se habla mucho sobre los famosos teflones, ¿no? Ha salido hace ya un par de años el boom de que ya no deberíamos de usar estos sartenes, ¿no?, o las ollas antiadherentes. ¿Qué nos dice sobre este tema?
2: A ver, en general. Primero, me gustaría aclarar que teflón es la marca.
0: Ajá.
2: Teflón es la marca de cualquier antiadherente, sino que sea digamos...
0: Es como el Pirex,
2: que era. Es como el Pirex, como el Gillette, digamos, ¿no? Entonces, es la marca que lo hizo famoso, ¿no? Ahora, ¿por qué también se ha hecho conocido? Porque desde hace un tiempo, los antiadherentes se hacían con un material que era el PFOA, que es un compuesto que sí se determinó que era un disruptor endocrino, que era cancerígeno, y ya está prohibido en todos los países.
0: A nivel mundial está prohibido.
2: A nivel mundial. Se ha reemplazado por el PFTE, que es otro antiadherente, ¿no? Entonces, importante esto, porque en todos los productos, ya sean ollas, sartenes, espátulas, es importante que diga libre de PFOA, aunque esté prohibido, igual se tiene que rotular.
0: PFOA.
2: PFOA. Uh-huh. Sí, así es. Eso no debería estar presente de ninguna manera. Ahora, el PTFE va a estar presente en todos los antiadherentes, pero lo que va a determinar la calidad de ese antiadherente es más que nada la estructura que tenga mi sartén o mi olla. Uh-huh. La estructura puede ser de diferentes metales. Puede ser de aluminio, puede ser de titanio, puede ser de hierro incluso. Entonces,
0: y revestido,
2: exacto. O sea, una sartén, una olla antiadherente es una estructura de un metal revestido con un antiadherente que va a tener PFTE de todas maneras y puede tener otros. Okay. Este otros involucra la calidad de ese antiadherente. Cuanto más del material de mayor calidad hay, este artefacto va a durar más, va a ser menos tóxico, va a, digamos, a lixiviar, es la palabra técnica, pero digamos, va a migrar menos material hacia el alimento que voy a comer. Entonces, lo que tenemos que nosotros tener cuidado ahí es primero ver qué material es el que estoy comprando, ¿no? Que no tenga PFOA, que diga PFTE, y luego tengo que ver de qué está hecha mi sartén. La mayoría son de aluminio, porque digamos son las más baratas, son las más accesibles, económicas. Son las más económicas, esa es la mayoría. No quiere decir que no las debamos usar, pero digamos tiene ciertos cuidados. Y después hay sartenes de titanio, hay sartenes de cerámica, hay sartenes de piedra, ¿no?
0: Que o de granito.
2: O de granito, pero digamos esa es la base de la estructura que está recubierto por el PFTE y otros antiadherentes. Lo que tenemos que cuidar es el PFTE, no lo debemos dañar. Lo mejor que podemos hacer es seguir las instrucciones del fabricante. Todo eso está en la caja. El problema, doctora, es que seguir esas instrucciones es poco práctico en el día a día. Porque, por ejemplo, una de las instrucciones es no caliente la sartén sola a altas temperaturas. Altas temperaturas quiere decir fuego alto de la cocina y me pongo a picar, ¿no?
0: Y dentro de nuestra gastronomía nos dicen calienta primero la olla para antes de freír el huevo.
2: Porque nuestra gastronomía está hecha para pailas de hierro, para sartenes de acero quirúrgico. No está diseñada, digamos, no se me ocurriría freír un picarón, por ejemplo, en un antiadherente.
0: O sea, un lomo saltado no puedo hacer.
2: No deberíamos hacerlo frecuentemente.
0: Ese sellado de carnes ahí en los antiadherentes, no.
2: No deberíamos hacerlo frecuentemente, porque es en la frecuencia, y esto es importante, es en la frecuencia donde yo empiezo a estropear, a malograr mi antiadherente. Si yo lo hago un día, porque en fin, no pasa nada. Pero si yo todos los días sello carne, pescado sobre todo, que tiende a pegarse bastante.
0: Sí. El huevo mismo,
2: ¿no?
0: Y para rascar, claro. Y a veces utilizamos pues nuestros materiales ¿no? metálicos también ahí.
2: Claro, los fabricantes nos dicen que estos materiales tienen que ser usados no con espátulas metálicas, sino puede ser madera, puede ser goma alimentaria o
0: bambú.
2: O digamos silicona.
0: La silicona de... Ajá, sí, sí.
2: Silicona grado alimentario.
0: Exacto.
2: No, porque si no es grado alimentario se va a quedar la silicona pegada en la sartén. Entonces, a eso me refiero con que a veces seguir estos cuidados en el día a día es poco práctico y uno dice, bueno, ya, acá tengo el cuchillo y parto mi carne.
0: Encima.
2: ¿No? Mientras la voy friendo para ver si ya se cocinó. Y eso
0: o con los mismos trinches.
2: Por
0: pues,
2: el mismo
0: ¿no?
2: trinche. Eso puede romper el PFTE, ajá, es decir, el recubrimiento antiadherente, y penetrar hacia el metal. Entonces, acá viene la primera alerta. Dependiendo de qué metal esté hecha mi sartén o mi olla, yo voy a tener más o menos exposición a un metal tóxico pesado. Si es aluminio, es un metal pesado, es un metal tóxico, que si yo llego a rayar mi sartén, va a empezar a migrar poco a poco al alimento. Entonces, pero eso no pasaría si yo no hago esta práctica,
0: lesiono.
2: Si yo no lo lesiono, ¿no?
0: Ahora, este antiadherente, el mismo hecho de que este se lesione, ese también va a liberar sustancias.
2: Correcto. Así es. Por más que yo no llegue hasta el metal,
0: ajá,
2: sí. Por ejemplo, como yo me doy cuenta que tengo que sacar ya esa sartén, es porque precisamente lo que usted dice, yo ya veo que se está descascarando el antiadherente. Por más que no veo el metal,
0: ajá,
2: si ya veo el antiadherente descascarando, tengo que retirar esa sartén, esa olla, porque me lo estoy comiendo.
0: Y eso sí van a generar a largo plazo efectos en la salud.
2: De todas maneras.
0: Muy bien, entonces para que sepan y a ver... Ahorita mismo, cuando yo voy a la pausa, ustedes van corriendo y van mirando cómo va la sartén, cómo va la ollita, cuántas rayitas hay. De repente hemos jugado Michi y lamentablemente, pues, esto en medio de nuestra alimentación estamos siendo, pues, ¿no? De repente nosotros, como dice, sin querer, estamos uh-huh. llevando estas partículas a nuestros alimentos y lo están consumiendo nosotros mismos, nuestra familia, ¿no es cierto? Y entonces... deberíamos de parar eso, corregirnos. De repente puede ser costoso cambiar todo de porrazo, todo de pronto.
2: Sí, de todas maneras, de hecho no es la recomendación, ¿no? Como decía, no quiere decir que una sartén de aluminio que es económica y que tiene antiadherente no la podamos usar. Lo que es importante es que la usemos con los cuidados que nos indique el fabricante, que básicamente son dos. Temperaturas no altas, o sea, no freír a temperaturas muy altas. Y lo segundo es bueno, en verdad son tres. Lo segundo es el artefacto con el que voy a usar. Tiene que ser de silicona, bambú, madera. Ajá. Y el tercero es la temperatura de lavado de esas sartenes.
0: Exacto.
2: No debe ser caliente. Entonces, por eso digo que es poco práctico, porque uno cocina y como uno anda apurado, va y lo mete al caño. Entonces, ese choque térmico empieza a arrugar el PTFE. Si es todos los días, vamos a ver cómo la sartén está arrugada. Uno empieza a ver cómo se empieza, como una piel, se empieza a arrugar, y eso es por el choque térmico. Entonces, uno lo que debería hacer es esperar que esa sartén esté fría, y es más, ni siquiera llevarlo al agua. Muchas de ellas dicen en las indicaciones limpiarlo con un paño seco.
0: Ajá.
2: Como no se pega, no necesita ponerle mucho menos lavavajillas, esponjita verde de ninguna manera, ¿no?
0: Y esas esponjitas de aluminio tampoco, ¿no? Menos. Para que saques todo lo quemado.
2: No, que eso lo empezamos a hacer cuando ya el alimento se pega.
0: Entonces, y si se pega es porque ya se lesionó.
2: Correcto.
0: O ya se erosionó.
2: Hay dos caminos ahí, ¿no? Y en algunos materiales te dice que cuando se empieza, sobre todo en cerámica, cuando se empieza a pegar el alimento, lo que hay que hacer es volver a curar, ¿no?
0: ¿Y cómo se cura?
2: ¿Cómo se cura? Todas las sartenes, ollas antiadherentes, antes de usarlo hay que curarlo. Se cura echando grasa cualquiera, puede ser manteca de cerdo, puede ser mantequilla a la sartén, llevarlo al fuego, que humee un poquito, apagarlo, dejar que se enfríe completamente y retirar la grasa. Ahí ya lo tenemos curado. Eso es lo que tenemos que hacer la primera vez que compramos el artefacto, digamos. Ajá. No sea hoy, sea sartén. Y cuando vemos que esto se empieza a pegar los alimentos, hay que volver a hacer esa curación. Si vemos que se sigue pegando el alimento a pesar de la curación, es porque posiblemente ya tenga rajaduras o se arrugó el antiadherente, y ahí tendríamos que reemplazarlo. Ahora, una sartén de aluminio bien cuidada, bien cuidada, debería de durarnos entre 6 meses y 1 año. O sea, no es poco tiempo, ¿no? Pero bien cuidada, ¿no?
0: Una sartén con antiadherente bien cuidada.
2: Bien cuidada puede durar entre 6 meses y 1 año bien.
0: Y nuestra población, sobre todo acá en el Perú, no sé qué tanto será en el extranjero, pero uno compra una sartén y quiere que te dure pues 10 años, ¿no? A la costumbre de la mamá, de la abuelita.
2: La heredas. Sí, correcto, claro. Si es posible, justo hoy en el almuerzo hablábamos de eso con mi familia, si es posible heredar vajilla, heredar baterías de ollas, pero cuando son de otros materiales. Antiadherente es muy difícil porque con todos los cuidados puede durar 1 año, pero no más.
0: Entonces,
2: porque es natural que haya un desgaste.
0: Exacto. Ahora, por ejemplo, se dice de que los antiadherentes soportan una temperatura, ¿no? Uh-huh. Una temperatura que creo que es 260 grados máximo.
2: Máximo 250.
0: Ok. Sí. Entonces, por ejemplo, freír un huevo no llegó a esa temperatura.
2: No, un huevo
0: no
2: lo
0: deberíamos.
2: Freímos. No deberíamos. Un huevo normalmente está en 180 grados.
0: Entonces, ahí me tolera.
2: De hecho, los antiadherentes están recomendados para hacer huevos revueltos, huevos fritos, omelets, pancakes. Para eso están recomendados. Para lo que no están recomendados es para sellar.
0: Para sellar,
2: para freír pescado, por ejemplo. No
0: ¿En sopas?
2: Recomiendo.
0: ¿Sopas, caldos?
2: En ollas. Cuando hablamos de ollas, sí las podríamos usar siempre y cuando, digamos, la base de ese, digamos, el antiadherente no sea aluminio la olla, sino sea titanio, sea otro metal mucho más resistente.
0: Perfecto, muy bien, estamos interesantísimos nosotros, de verdad. Apunten, por favor, y obviamente van a haber muchos hábitos, ¿no? O prácticas que nosotros hacemos. ¿Quién no tiene su esponjita, ¿no? De distintas formas ahí para según lo que se presente en nuestra cocina, ¿no? A veces se nos pasó el fuego. Digamos, sacando un poco los antiadherentes, porque los antiadherentes están más en estructuras pequeñas, uh-huh. Pero tenemos también las ollas de los comedores populares, ¿no? Uh-huh. De los famosos vasos de leche o distintas organizaciones que tienen ollas, y en su mayoría esas ollas son de aluminio.
2: En su mayoría son de aluminio.
0: Entonces, ¿cómo ellas podrían cuidar y también el lavado, ¿no? Porque a veces uno coge esas esponjitas, lavas y cuando te das cuenta ya está ya medio plomo. Uh-huh. Entonces, ¿cómo deberíamos de hacer esa higiene, esa limpieza y ese mantenimiento de esas ollas? Porque son para muchas personas a quien
2: Correcto.
0: Vamos a servir los alimentos después.
2: Correcto. El aluminio es mucho más resistente que el antiadherente, digamos, ¿no? Conduce mucho mejor el calor, por eso es que se usa ampliamente en el tema de las ollas.
0: Ajá.
2: ¿Cómo lo tenemos que cuidar? La recomendación es la misma con respecto a la temperatura de lavado. Deberíamos de esperar. Que la olla se enfríe, porque también el aluminio también sufre por un choque térmico, mucho menor que el PFT, mucho menor, pero igual hay un choque ahí. Segundo, la herramienta para limpiar puede ser una esponjita verde, sí, pero de preferencia la parte amarilla de la esponja, que es más suave, ¿no? ¿Por qué? Porque el aluminio también se raya.
0: Sí.
2: Y muchas de las ollas que usamos están rayadas. El problema no es que se raye poco, el problema es que eso ya es como un michi, ¿no? Entonces ahí ya hay mucho riesgo de que migre al alimento. Entonces deberíamos de limpiarlas con la parte amarilla. Para esto debemos...
0: Pero dirá la gente, no, eso no raspa, eso no saca.
2: Es que
0: ahora,
2: ahí viene, lo que pasa es que ahí vienen las prácticas de cocina.
0: Exacto.
2: ¿No? Las prácticas de cocina es necesario que yo cuide, que no se queme la cebolla, que no se queme el aderezo.
0: El arroz.
2: Para que no, yo no tenga que caer en la práctica de raspar, y no solamente con la esponjita, sino con el cuchillo, con el tenedor. Porque es ahí donde yo empiezo inconscientemente a destapar aluminio. Uh-huh. ¿No? Entonces... partamos de un poco más atrás de nuestros hábitos de cocina, ¿no? Bajar un poco el fuego. A veces subimos el fuego pensando que se va a cocinar más rápido y realmente no, realmente estamos quemando alimentos o estamos sellando mal por fuera y terminamos usando herramientas inadecuadas para lavar. Entonces, eso es fundamental para el cuidado de las ollas de aluminio, ya sean las grandes o las pequeñas.
0: Perfecto, muy bien. Está muy interesante cada punto que nos está brindando justamente la ingeniera, y por eso nosotros vamos a ir al segmento de consultas con el especialista.
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0: Ahora estamos con el tema de si tus sartenes antiadherentes o tus tapercitos de plástico que tenemos por ahí, pues estamos usándolo bien, estamos usándolo mal, está siendo perjudicial de repente para nuestra salud. Pues hoy día en Hablemos de Salud estamos tocando justamente este tema importante, ¿no? Entonces, estábamos hablando sobre los antiadherentes, pero vamos a ir primero con la primera consulta que ya la audiencia ha estado enviando, y dice: doctora Moreno, muy buenas tardes, le escribe Robert de Pueblo Libre. Saludos a usted y a su invitada. Mi consulta es: he escuchado, dice, que estos materiales de aluminio, de fierro o titanio, que son las ollas o sartenes, a futuro pueden causar cáncer. ¿Es verdad o es un mito? Gracias por su respuesta, doctora ingeniera, y que tengan un buen jueves para ambas. Saludos para Robert de Pueblo Libre. Dios te bendiga, Robert.
2: Con respecto a la pregunta, el aluminio, sí, como metal pesado, a largo plazo, si se usa incorrectamente, sí puede llegar, digamos, a absorberse por el cuerpo y desarrollar alguna neoplasia, ¿no? Eso sí.
0: Sí ha sido demostrado.
2: Eso sí ha sido demostrado. El titanio, el hierro, me parece que también era la, uh-huh, la pregunta, no ha sido demostrado. De hecho, son los metales que se recomiendan usar.
0: Los más seguros.
2: Los más seguros momento, ¿no? Son más caros que el aluminio, ¿no? Por eso es que el aluminio es tan popularizado. Pero el tema, nuevamente, es no dejar de usarlos, sino usarlos de la manera correcta y desecharlos también en el momento en que ya no nos sirven.
0: Exactamente. Entonces, ahí es como el fuego, ¿no? Uh-huh. El fuego es muy bueno para el ser humano. Exacto. Pero si no lo sabemos manejar, conducir, proteger, pues hasta puede causarnos la muerte.
2: Correcto.
0: Entonces, lo mismo es con el tema del aluminio. Dice: buenas tardes, algunas tapas de ollas traen un aro de plástico.
2: Ajá.
0: ¿No? Que son como para que de repente no salgan rápido. Ajá. Dice: en el filo, como distintos tipos de marca, dicen que eso es material de silicona. ¿Esos son buenos, son malos?
2: En su mayoría son silicona grado alimentario. Uh-huh. No, digamos, bien usados, no representan un peligro, ¿no? Sí, importante que sea grado alimentario. Normalmente eso viene señalado en el empaque, pero se usan más que nada para generar hermeticidad al momento del cocinado y que no baile la olla y que empiece a salir el vapor por el contorno y que salga por el huequito que viene en la olla.
0: Ah, perfecto, muy bien. Dice, buenas tardes, hermana. Dice, acá en la selva. Dice, muy bien, saludamos a toda la selva. Solo utilizamos ollas y sartenes de aluminio, ¿no? Que es lo más común allá. ¿Qué nos recomienda o qué opciones más podemos tener? Dice, saludos, soy la hermana Loaida desde Tingo María. Saludamos a Tingo María.
2: La recomendación ahí, cuidarlas con estas dos recomendaciones que damos, el tema de la temperatura, dejarlas enfriar las ollas antes de lavarlas, no, lavarlas con esponja suave, no con la parte verde, usar, digamos, utensilios en su mayoría de madera o de bambú, lo que puedan tener, dejar las espátulas metálicas de lado también en el aluminio, ¿no? Precisamente como es...
0: Sería solo para servir.
2: Solo para servir, sí, pero no, digamos, la más, en mi opinión, la más peligrosa es la espátula, porque la espátula es la que normalmente llega hasta el fondo de la olla, de la sartén, ahí. Y raspamos, sí. Entonces, cuidar la temperatura de lavado.
0: Perfecto. Por ejemplo, ¿no? En la selva, bueno, y en provincia en general, se ve incluso de que yo que desde niña veía y decían, tráete un poco del famoso
2: pulitón,
0: o tráete la arena y mezclas, claro, todo, y te hacen sacar el hollín y te hacen sacar todo, la cosa que tu olla tiene que estar brillante.
2: Claro.
0: Pero ahí ya hemos lesionado, hemos dañado.
2: Sí, o sea, al inicio puede funcionar, pero cuando ya, como les decía, cuando ya vemos que la olla está muy rayada, ahí definitivamente ya estamos generando migración de aluminio
0: hacia los alimentos.
2: Y eso sí, a largo plazo, puede generar intoxicación.
0: Perfecto, muy bien. Tenemos otra preguntita y dice, buenas tardes. ¿Qué ollas o sartenes o utensilios de cocina es mejor para adquirir y que no sean dañinos y que no sean tóxicos? Por favor, su ayuda. Y sobre todo que duren, porque ya nos hemos asustado que solamente me va a durar de 6 a 1 año si es que lo cuido bien.
2: Si es que lo cuido bien, sí.
0: Entonces hay que ser muy responsables, estar muy atentos sobre ello, ¿no? Entonces yo creo que esos materiales en el niño que también quiere usarlo, uh-huh, o mandarlos a lavar, ¿no? Y si no hay ese cuidado, pues lamentablemente vamos a perjudicar nuestro utensilio, nuestras ollas y nuestra salud.
2: Correcto. A ver, los mejores materiales en orden para el manejo de alimentos en general, el primero por excelencia es el acero inoxidable. El acero inoxidable es lo mejor que podemos usar, ya sea para sartén o para ollas.
0: Sin antiadherente,
2: solamente el acero inoxidable. Después, el hierro fundido. El hierro fundido también, el tema con hierro fundido es que es muy pesado. Entonces, las sartenes, por más pequeñas que sean, son pesadas, son poco prácticas, pero, por ejemplo, para sellar, para hacer un lomo saltado, para freír pescado a altas temperaturas, es ideal el hierro fundido, ¿no?
0: Ya está.
2: Después tenemos el vidrio. También, ahora hay ollas de vidrio con boro, son muy buenas. En ese orden, digamos, uh-huh, sería lo recomendable. Esas son eternas.
0: Exacto. Yo he cambiado por las ollas de vidrio, uh-huh, ¿no? Poco a poco fui cambiando. De verdad que al inicio me asustaba porque yo tenía miedo con este choque térmico, claro, de lavarlo.
2: Están preparadas.
0: Pero sí, son muy... Y duran, ¿no? Uh-huh. Y de sí, verdad de que las sopitas me han salido bien allá.
2: Qué
0: así
2: bueno.
0: Que para sancochar todo. Lo que no me he atrevido todavía es al tema de hacer un arroz o algo, pero en todo lo que es líquido... Uh-huh. Me ha ayudado bastante. Muy bien, dice, buenas tardes. Dice, no, hermanas, yo les bendiga. ¿Qué consecuencias tiene cocinar en una olla sin adherente en el fondo? ¿Y qué material es bueno? Dice, ¿no? Si es que no tenemos el antiadherente, no tenemos problemas.
2: No tendríamos ningún problema siempre y cuando tengamos, si es aluminio, tengamos los cuidados con el aluminio. Si es acero inoxidable, no hay absolutamente ningún problema.
0: Perfecto. Vamos a saludar quienes nos están viendo a través del Facebook. Y está Nimia Cholán, está Doris HM, Flor Pati Berrocal Rojas, ellas son de Mazamari, Gelinda Carnaque Morales, dice Valerie Aucapuro, ¿cuál es el mejor material para la sartén? Ya te han dicho ya. Isabel Serrano, ella fiel seguidora, ¿será porque es mi mamá? Ella siempre ahí atenta a todos los tips y después ya me toma examen al final cuando llegamos a la casa. Entonces hoy día vamos a tener que hacer toda la evaluación. Ahora vamos a pasar al tema de los plásticos, ¿no? Uh-huh. Que también es otro de los utensilios o de los materiales que también nos nos han invadido, invadido por las formas, colores, diseños, y en tiempo de escolaridad ha sido lo más expuesto. Entonces, ahora acá en el Perú, yo imagino que también en varias partes de Latinoamérica, pues tenemos mucho material de importación. Uh-huh. Y obviamente vamos a tener todos los tipos de precios, así, ¿no? Es. Y todos los tipos de colores también. Entonces, primero, ¿qué cosas son los plásticos en la cocina, no? Y eso nos va a responder después de esta pequeña pausa. Así que no se vayan, que ya regresamos.
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2: Estamos en tu programa Hablemos de Salud. Soy la doctora Jessica Moreno y hoy estamos con un tema muy interesante y es justamente los antiadherentes y los plásticos en tu cocina. ¿Serán algún peligro para tu salud? Depende de qué, que esto puedan influir dentro de nuestra alimentación, ¿ok? Hemos estado hablando sobre los antiadherentes, pero ahora vamos a pasar al tema de los plásticos, ¿no? Todos los plásticos pueden ser usados para almacenar los alimentos. No sabemos, de repente ahora justamente nos va a explicar la especialista y qué tipo de plásticos es lo que nosotros tenemos que darnos cuenta, porque nos dicen que tenemos que buscar, ¿no?, unos sellitos, unos símbolos. Sí. ¿Cuáles son esos que yo digo, ah, ya, esto sí puedo comprar?
3: Sí, a ver, los plásticos, bueno, son polímeros, son químicos que facilitan mucho la vida en la cocina porque son irrompibles, no hay el riesgo de que si se cae se rompe, eso lo populariza mucho. Los cuidados que tenemos que tener es primero buscar, hay unos sellos que son, digamos, como unos triángulos, uh-huh, como unas flechitas seguidas que nos marca que son de grado alimentario. Dice, si tiene que decir grado alimentario, ajá, o food grade, ¿no? Si lo vamos a usar en microondas, debería tener los símbolos de un tenedor, un plato dentro de un microondas. Ese es un simbolito que viene en los plásticos.
2: Obligatoriamente todos.
3: Obligatoriamente todos. Si no tiene el símbolo, es mejor no meterlo en microondas, ¿no? Ahora, los plásticos hay de una sola vida y reusables. Eso también viene dicho en el empaque. Y normalmente los plásticos que nos vienen ya con alimentos que compramos, por ejemplo, helado, yogur o un descartable que nos viene un delivery, por ejemplo, todos esos son plásticos de una sola vida y deberíamos de usarlos solamente una sola vez.
2: Porque, por ejemplo, usamos para guardar y de repente estamos, me mandaste los dos huevitos sancochados en el tapercito de la mermelada.
3: Claro.
2: O el de alguna lavavajilla que te das cuenta ahí.
3: Correcto. Eso, ¿no?, es muy común, se ha hecho por años. Claro. Digamos, ¿no? ¿Cuál es el peligro ahí?
2: Ahorrar.
3: El peligro ahí es que no se higieniza bien ese plástico y se empieza a formar lo que se llama biofilm, que son películas de microorganismos que al ojo humano son totalmente invisibles, pero que están ahí. Y muchas veces uno puede sufrir de amigdalitis, puede sufrir, digamos, de algunas enfermedades que no sabes por qué siempre te resfrías, por ejemplo, y es porque estás comiendo siempre ese biofilm que está en tu tapercito de lavavajilla donde llevas tu lonchera, ¿no? Entonces, se puede usar hasta una vez más, digamos, ¿no?, para ser más prácticos, pero no deberíamos usarlo más que para
2: constantemente
3: una sola vez.
2: Entonces, correcto, los descartables es para una sola vida, por favor, y menos después en la segunda usada echarle cosas calientes y guardarlas así.
3: Mucho menos calientes porque al ser ese empaque diseñado para una sola vida, si yo le echo algo caliente, empiezo a generar reacciones dentro de los mismos polímeros. Uh-huh. Siempre la temperatura activa otras moléculas. Entonces, algo que no está diseñado para ese fin va a empezar a generar migración también. Y si es con frecuencia, mayor sería el peligro, ¿no?
2: Perfecto. Entonces, por ejemplo, las sopas calientes que nos dan en esos tuppers, uh-huh, ¿no? Ya sea que tú vas al restaurante, ¿no? En esa primera usada, ¿ya empiezan a liberar?
3: En la primera usada no, porque digamos está diseñado precisamente para contener un alimento por una sola vez. Pero si yo caliento, he visto mucha gente que calienta en el microondas, todo. Esa misma, sí. Ahí estamos generando de todas maneras intercambio de moléculas entre mi alimento y el envase.
2: Entonces, lo recomendable sería, yo compro, me lo dan, llego a la casa, inmediatamente los puedo ir vaciando en mis Pyrex, en mi ollita.
3: Y el empaque, descartarlo.
2: Descartarlo. Por sí. Eso dice descartable. Entonces, tenemos que ver. Ahora, esos son los plásticos de un solo uso.
3: De un solo uso.
2: Ahora, los otros plásticos que son ya de uso más frecuente.
3: Sí, hay de diferentes calidades, digamos. Normalmente son polietilenos de alta densidad. Los de baja densidad son, por ejemplo, las botellas de agua. esas son de un solo uso.
2: También.
3: Y uno los puede reconocer visualmente también por el grosor que tienen. Normalmente una botella de agua es muy, porque precisamente es de baja densidad, está hecha para un solo uso, yo debería agarrar esa botella, termino lo que tomé y descartarlo. Pero hay un polietileno de alta densidad que es mucho más grueso, que normalmente son los tuppers que venden, bueno, tupper es la marca también, pero digamos, ajá, son los contenedores, los envases, que son más gruesos, que tienen este símbolo que decía, el triangulito, que grado alimentario, esos sí me sirven para almacenar alimentos en refrigeración por más tiempo, ¿no? Lo que tenemos que ver en estos tuppers es que si los voy a meter a microondas, ajá, que tengan el símbolo de apto para microondas. Normalmente son aptos mayormente para refrigeración, para almacenar. Muy pocos, cada vez menos, ya se están calentar. Haciendo para calentar en microondas, porque la tendencia es migrar hacia el vidrio o la cerámica.
2: Perfecto, muy bien, vamos con la pregunta y dice, hermana Jessica, saludos para usted y para la ingeniera desde Andahuaylas, Dios les bendiga a Andahuaylas. Me preocupa que aquí abunda el expendio de bebidas calientes, ¿no? Por ejemplo, uh-huh, el aquino, la maca, la leche, ¿no? En recipientes de plástico simples como las jarras, vasos y otros. Uh-huh. Entonces, donde tienen muchas veces, ¿no? 5 litros, las jarras, y ahí claro, caliente lo echan y de ahí todavía te lo van a vaciar en tu bolsillo. Uh-huh. Y ahí también hablar qué tanto es que me echan el aquinoa caliente en una bolsa para llevar, ¿no? Porque te dicen en botellita, en bolsita. Entonces, en todo ese transporte, ¿no? O trayecto del alimento, uh-huh, está pasando de un plástico al otro. Entonces, ella pide, ¿no? ¿Qué cosa pudieran hacer? ¿Qué se recomienda?
3: Ya, ahí va a depender de la frecuencia. Desde la persona que vende a la persona que consume. La persona que vende, por supuesto, que va a tener una frecuencia mucho mayor de uso de estos recipientes. Entonces, ahí la recomendación sería que sean de vidrio. Que almacene todas las bebidas en vidrio, porque el vidrio es reusable, es lavable.
2: Más higiénico.
3: Mucho más higiénico. Tiene N tiempo de vida útil, muchísimo más que el plástico. Y la persona que recibe, si recibe en plástico, que consuma el alimento y deseche ese plástico,
2: ajá,
3: ¿no? Que ya no lo guarde. Entonces, la frecuencia es importante, ¿no? Si yo voy a usar algo muchas veces, que sea de vidrio. Si voy a usar algo pocas veces, puede ser de plástico hasta una sola vez.
2: Incluso yo he visto a varios consumidores, ¿no? Y me parece una buena práctica. Ellos llevan su propio tomatodo, llevan su propio, claro, ¿no? Envase, uh-huh, y le dicen, agrégamelo, ¿no? O váselo acá.
3: Claro, y ahora, digamos, los tomatodos vienen ya revestidos adentro, vienen con acero inoxidable, muchos de ellos. Por afuera es un plástico bonito, con diseño todo, pero por dentro es acero inoxidable y es muy lavable, muy higiénico.
2: Muy bien, excelente punto. Entonces, a tener en cuenta también nosotros como usuarios y también si es que tenemos algún emprendimiento, uh-huh, en el cual donde podemos ir almacenando. Porque también yo me imagino que en las jarras también tú agarras tu esponja y limpias todo porque todo se queda así como, ¿no? Como pegajoso, yo tengo que sacar. Claro. Y muchas veces usamos bastante lavavajillas en pasta, uh-huh, y a veces eso también se queda.
3: Sí, y cuanto más dañado está el plástico, lo mismo que hablábamos del aluminio, cuanto más dañado está, más ranuras tiene. Ese lavavajillas, si es en pasta, tiende también a quedarse en esas ranuras.
2: Como sellante.
3: Como sellante, exacto. Uno a veces no lo ve, a veces sí lo ve, o incluso tiende a quedarse pedacitos de la lana, de la esponjita verde. Eso quiere decir que ya mi plástico está dañado, ¿no? Y ya debería yo de cambiarlo.
2: Cambiarlo. Muy bien. Y también cambiar la esponja.
3: De todas maneras.
2: Porque a veces usamos la esponja hasta que la esponja ya parece, sí, colador.
3: Sí,
2: ¿Cuánto tiempo tiene que... Ahí vamos a escaparnos del tema un poquito.
3: Por protocolo alimentario, realmente las esponjas... Hay esponjas... Uno no debería lavar todo con la misma esponja, ¿no? Por protocolo alimentario, uno tiene una esponja para cubiertos, para tablas, para superficies, para ollas y sartenes. O sea, por lo menos uno debería tener 3 esponjas diferentes. Y cada una debería de usarse no más de 7 días seguidos. Porque las esponjas son focos infecciosos enormes.
2: Ahí y a veces lo acumulan ahí.
3: Y se acumula porque, digamos, la esponja tiene humedad, tiene restos de alimentos de todas maneras. Hay protocolos también para limpiar las esponjas, ¿no? La esponja se usa y se tiene que limpiar. No se puede dejar, digamos, como lo hacemos en casa.
2: Exacto. Muy bien, Dios mío. Hoy día creo que cuántos vamos a terminar acá cambiando la mitad de la cocina. Pero es muy importante nosotros de poder aprender. Para eso estamos, queridos radio oyentes de Betel Radio. Buenas tardes, doctora. Dice, ¿qué me puede decir de las ollas de barro que se usan en la sierra? Qué rico es cocinar en la olla de barro. Es una sazón extraordinaria ahí.
3: Es un excelente material. Realmente es un excelente material, bien usadas, bien cuidadas también. También hay que curarlas, las ollas de barro, hay que curarlas también para que no se rompan.
2: ¿Calentarlas a su primero?
3: Sí, las ollas de barro, a uno cuando uno va y la compra, normalmente ya está curada, ¿no? Pero no vale, no digamos...
2: Una curadita más.
3: Una curada más, sí, que es calentarla, echarle grasa y también retirar la grasa sin meterla al agua, ¿no? La olla de barro es una muy buena opción, muy muy buena opción. No está tan popularizado, digamos, pero sí es una buena opción. Ahí solamente hay ciertos riesgos de migración de materiales de la misma arcilla, de la misma cerámica con la que se haya hecho la olla, pero muchas veces esta migración es de buenos minerales, ¿no? Entonces,
2: exacto.
3: Sí, porque no tenemos aluminio, ¿no? Y normalmente se ha hecho con arcilla preparada, ¿no? Entonces es una muy buena opción.
2: Habían algunas artesanos que empiezan a usar también, decían, si todo es puro barro no hay problema, pero a veces empiezan a echarle como
3: pinturas esmaltes. Claro, ahí sí, digamos, siempre esas pinturas esmaltes tienen que estar por fuera de la ollita.
2: Más, no por dentro.
3: No por dentro, claro.
2: Perfecto, muy bien. Ahora llegamos al tema de los tapercitos que nosotros enviamos a nuestros niños, ¿no? Uh-huh. También han salido unas tendencias de los tapers de bambú, ¿no? De silicona también, gruesas, sobre todo para los niños, ¿no? En inicial. ¿Qué nos podría decir con los tapercitos? También yo preparo rapidito mis huevos revueltos y todo calientito y ¡sua! Lo tapo ahí para que vaya y llegue caliente.
3: Ya, a ver, en primer lugar, sé que es poco popular, pero cuanto menos color tenga un plástico es mejor, ¿no? ¿Por qué? Porque, digamos, para colorear un plástico tenemos que usar sí o sí derivados del petróleo, ciertos componentes que a la larga, cuando se usan mucho y el plástico no se usa de buena manera, no lo recambiamos, puede generar una migración al alimento, ¿no? Entonces, de preferencia no usar tapers de colores, ¿no? Rosados, verdes. Cuanto más fuerte el color del tupper,
2: más intenso.
3: Ha habido un proceso mucho más agresivo en la fabricación de ese plástico. Entonces, de preferencia usar transparentes, ¿no?
2: Perfecto.
3: Eso sería lo primero. Lo segundo es que si el plástico dice grado alimentario, yo puedo echar la comida caliente, sí, pero no debería de cerrarlo inmediatamente porque voy a generar condensación del vapor dentro del plástico, voy a generar humedad excesiva que, digamos, le va a quitar vida útil al plástico a la medida que pase el tiempo. Lo ideal es poner la comida, dejarlo que se enfríe, no totalmente, pero por lo menos que ya no salga humo.
2: Ese vaporcito.
3: Puede estar tibia, pero que no es exacto, que no salga el humo, porque ese es el humo que me va a generar la condensación que no queremos, ¿no? Y ahí recién taparlo y enviarlo, ¿no? Y en el caso de que sean huevos duros, lo ideal sí es que esté totalmente frío. Pero este ya es, digamos, por un tema ya más, digamos, que cuando yo abra el tupper de plástico no genere, digamos, el olor característico que trae el huevo duro, ¿no?
2: Claro. Justamente hay unos niños que también ya empezaron a llevar, hay unos tapercitos de vidrio, ¿no? Uh-huh. Y a los más grandecitos que de repente sí lo pueden trasladar, también podría ser una alternativa.
3: El vidrio es lo mejor. El vidrio, incluso ya hay ahora tuppers de acero inoxidable, chicos, con tapas de plástico.
2: Ajá.
3: Eso sería, en mi opinión, la primera opción, y esos tuppers son eternos. O sea, bien cuidados, son eternos, después del de vidrio.
2: ¿Y los envases para que lleves los líquidos? Hay unos donde me dicen, tú tienes que buscar libre de BPA.
3: Sí, ya el
2: BPA... O eso ya es de por sí que todos tienen que tener.
3: Como en las sartenes el PFOA, por ejemplo, que ahora ya es totalmente, digamos, es impensado que algo se haga con PFOA, pero igual se pone por norma. El BPA también. El BPA es un polímero que también ya está, digamos, excluido de la producción, pero es importante que diga libre de BPA

0: por norma se pide que diga. Pero en líquidos, lo mejor sería tener un tomatodo reusable que sea revestido de acero inoxidable o una botella de vidrio. También podría ser, ¿no? El plástico yo no lo recomendaría para uso diario porque es poco higiénico y tiende a formar estos biofilms. Ajá.
1: Y en niños, por ejemplo, pequeños, han salido de la silicona, ¿esos también? ¿El uso de la silicona?
0: ¿En tomatodos? Ajá. Sí, pueden, la silicona puede ir por fuera, uh-huh. pero por dentro tener revestimiento de acero inoxidable. Se ven bastante básico. Bien. Sí.
1: Perfecto, muy interesante. Ahora vamos a pasar a las famosas siliconas, ¿no? ¿Quién no tiene ahí una espátula de silicona? Muchas veces lo hemos comprado hasta de repente por copiar, ¿no? Por imitación, por color. Yo también quiero tener. En el TikTok todo lo cocinan así, claro. ¿no? Las estrellas, ahí todos estamos. Pero también hay calidades de silicona y si estas son malas o son de baja calidad, ¿no? Lamentablemente, lo como dice, ¿no? Lo barato sale caro. Entonces sí pueden traer también consecuencias en la salud.
0: Sí, correcto. Uno de los principales indicadores en la silicona, como en todos los otros materiales, es el precio del producto que estemos comprando, ¿no? Por ejemplo, si hablamos de espátulas, uh-huh. podemos encontrar espátulas desde 2 soles, 3 soles de silicona, pero también hay espátulas de 30, 40 soles.
1: Porque, y uno dice, ¿qué tiene que caer esa señora?
0: Correcto. La diferencia son los recubrimientos. No, los dos tienen silicona, los dos, pero uno no tiene ningún tipo de recubrimiento y no es de grado alimentario. Realmente no es de grado alimentario. El otro que sí tiene un recubrimiento, sí es de grado alimentario, porque este recubrimiento lo que hace es que protege el calor de la silicona y hace que no haya contacto entre la silicona y el alimento.
1: Perfecto.
0: Y bajo los cuidados necesarios, temperatura, buena limpieza, siempre con una esponja suave, el recubrimiento lo cuido y me dura, ¿no? Entonces, mi espátula de 2 soles, realmente cada vez que yo la uso, claro. se está degradando la silicona en mi alimento. En cambio, la otra de 30, 40 soles me va a durar mucho más. Me
1: puede a proteger.
0: Y me protege.
1: Sí. Perfecto. ¿Cómo puedo? No sé si será cierto uh-huh. o no, pero me dicen de que si yo doblo, ¿no? La parte de un lado de la silicona, de los moldes, ¿no? Que muchas veces en repostería lo Ajá. usamos. Entonces, si se ve blanco, esa lo más probable que no sea de buena calidad. Pero si se mantiene el mismo color y es más gruesa, entonces serían así tips como que yo para poder reconocer qué cosa poder buscar.
0: Ya, visualmente definitivamente es el grosor, porque el recubrimiento que se le pone le da una capa adicional que no es significativamente visible, estamos hablando de milímetros, uh-huh. ¿no? Pero sí, digamos, si yo puedo ver mi mano por detrás de ese molde, no tiene recubrimiento. No, entonces no debería de optar por ese, más que por el tema del color blanco, es la transparencia. Si yo puedo ver mi mano, mis dedos, por detrás de ese molde, por detrás de ese platito, uh-huh. no debería usarlo, debería ser más opaco.
1: Perfecto. Tenemos acá el team de las personas que usan las ollas de roca volcánica.
0: Ah, perfecto.
1: Ahí está, el grupo de ellos se han juntado y de distintos lugares están preguntando qué tan buenas son y cuáles son las recomendaciones para poderlos mantener también, ¿no?
0: Sí, esa es una muy buena pregunta porque hay toda una gama de piedras con las cuales se hacen las sartenes, las ollas. Y la piedra es, digamos, la base, puede ser roca volcánica, puede ser jade también. Hay sartenes, hay ollas de jade, pero al final son piedras. La piedra es la estructura, el armazón, lo que reemplazaría al aluminio o al titanio, ¿no? Puede tener recubrimiento de cerámica, puede tener recubrimiento de PTFE, de estos antiadherentes. Los cuidados son los mismos.
1: Iguales.
0: Tiene que ser sin instrumentos cortantes, uh-huh. nada de cuchillos, nada de tenedores. Se tienen que limpiar en frío Ajá. siempre. Se tienen que curar también antes de usarse. Y muy importante, no golpearlas. No golpearlas porque al ser piedra tienden a rajarse por adentro. Entonces son mucho más delicadas. Pero digamos, bien cuidadas, puede durar muchos años, ¿no? Entonces, estarían como que en cuarto lugar en la parte de los recomendados.
1: Perfecto. También hay ollas de cobre.
0: Ollas de cobre, sí.
1: ¿Qué tan buenas son?
0: Bueno, las ollas de cobre vienen de por sí, ya vienen revestidas. Son muy buenas porque conducen muy bien el calor, calientan rapidísimo.
1: Entonces ¿no? yo no la puedo comprar, se me queman.
0: Calientan rapidísimo. El cobre es uno de los minerales que más rápido conduce el calor. Bien usadas, igual, ¿no? Tampoco hay que cortarlas, nada. Sí se puede usar. No tienen antiadherente normalmente.
1: Muy bien. Nos dice, buenas tardes, interesante programa. Las ollas y platos de madera y barro son recomendables. Mi persona suele preparar los desayunos y también hacen, ¿no?, la linaza, hacen todo ellos. Y a veces también para tostar. ¿Qué tan buenas son? ¿Están bien esas actividades en barro?
0: En barro sí. Totalmente. El barro es un material inocuo, recomendado, sí, pero hay que curarlo.
1: Perfecto.
0: Para que no se rompa.
1: La famosa curación, eso tenemos que tener muy en cuenta, ¿no? Dios le bendiga, doctora. Dice, yo compré una olla de aluminio y cuando el arroz salió rojo por la tapa, ¿es por el color rojo de la tapita? Hay unas ollas de aluminio que la tapa es roja.
0: Ah, sí.
1: Sí. Y de pronto hizo el arroz y el arroz le salió rojo.
0: Sí, posiblemente ha habido, digamos, la tapa no ha sido de muy buena calidad y han usado un colorante, sí, han usado un colorante bastante agresivo que con el calor, precisamente lo que decíamos, con el calor ha migrado al alimento. De todas maneras ha sido la tapa porque no hay de dónde más pueda haber un color rojo.
1: Entonces, la sugerencia, pues, poderla cambiar.
0: Sí, ¿no? De todas maneras. Eso con urgencia.
1: Perfecto. Tenemos José Luis Gil Silva. Buenas tardes. Qué lindo programa. Muchísimas gracias, don José Luis. Dice, saludarle, doctora, junto a la ingeniera. Quisiera preguntarle, en el caso de los tomatodos, ¿dónde se lleva el agua, ya sea fría o caliente? ¿Hay algún peligro de usarlo diariamente? Ya que por mi trabajo lo uso diariamente con agua tibia. Espero su respuesta. Muchas bendiciones. Y en todo caso, ¿cuál es lo recomendable? Saludo desde Huamachuco. Dios le bendiga a todos los de Huamachuco.
0: Bien, el tomatodo, el mejor tomatodo que podemos usar es el que es de acero inoxidable.
1: Tenemos que buscar adentro el acero inoxidable.
0: Sí, que tenga. Ahora están mucho más difundidos que antes, ¿no?
1: No de aluminio, porque hay algunos que también tienen aluminio.
0: Corre, justo iba a decir eso, porque ahora los que más están vendiendo son de aluminio, pero hay de acero inoxidable. Lo mejor es que sea de acero inoxidable, es mucho más higiénico, tiene cero riesgo de migración al alimento. Entonces, lo mejor sería que sea de acero inoxidable.
1: Perfecto, entonces hemos aprendido nosotros hoy día, de verdad, voy a volver a ver el programa en mi casa. Ya saben, el tener el número de esponjitas, el uso de las siliconas, también tenemos que tener un buen cuidado y saber, la silicona se puede meter ya que estamos en el horno, en la repostería, en el microondas.
0: Depende, tiene que decirlo el fabricante, tiene que decirlo apto para horno, apto para, bueno, si es grado alimentario, no necesariamente es apto para horno, tiene que decirlo en el fabricante.
1: Y ahí tiene que, ya, perfecto, muy bien. También saludamos a Carmen Rosa Belis, que nos está viendo por el Facebook desde Villa El Salvador. Entonces vamos con los tips para tu bienestar. La seguridad de los alimentos también depende de los utensilios que usamos todos los días. Pequeños cambios pueden ayudar a proteger la salud de toda la familia y por eso vamos con el tip número 1. Usa cada recipiente según su función. Verifica que los recipientes de plástico indiquen que son aptos para microondas o para contacto con alimentos calientes. Vamos con el tip número 2. Revisa el estado de tus sartenes. Yo me imagino que ya hay 3 sartenes afuera ya. Y también las ollas, pero para esto también tenemos alguna alternativa. Si el recubrimiento está muy rayado, desprendido, deteriorado, considera reemplazarlo lo más pronto posible. Tip número 3. Prefiere utensilios que cuiden tus sartenes, las espátulas de madera, las de silicona, también estamos con los del bambú que van a ayudar a conservar el antiadherente y prolongar su vida útil. Y ojo más, ahí sería el tip número 4, no usar esas esponjitas que nos han enseñado pues la abuelita, nos enseñó la mamá, ¿no? La arena, todo el pulitón para poder sacar toda la parte de lo quemadito. Entonces, eso sí, definitivamente nosotros tenemos que modificar esas actitudes, ¿no? Esas actividades que hacemos en la cocina. Muchísimas gracias, de verdad que yo estoy muy contenta de haber entrevistado una vez más a la ingeniera Karin Reaño. ¿Dónde la encontramos? Yo la sigo en Instagram. TikTok, Facebook, ahí estoy que pongo mis temas también. ¿Dónde la encontramos?
0: Muchas gracias. Bueno, yo estoy en TikTok. Mi canal de TikTok se llama Karin Reaño, ingeniera en alimentos. En Instagram está mi marca, que es Kune, K-U-N-E, repostería saludable. Y en Facebook también estoy como Kune, repostería saludable. Hablamos de repostería, pero cualquier consulta con temas de alimentos es bienvenida.
1: Sí, es muy interesante y un tema muy importante porque también tenemos ahora qué tipo de grasas vamos a usar en los alimentos. Eso es un tema muy interesante, así que vamos a ver si de repente pronto tenemos ese tema con usted. Para ubicarla y sacar cita es el 986-865075, ¿cierto?
0: Correcto, es mi WhatsApp.
1: Muy bien, es su WhatsApp. Si se quieren comunicar justamente con la ingeniera Karin Reaño con el tema de repostería saludable o también orientaciones en el tema alimentario, claro que sí, como ingeniería, ella con mucho gusto les va a responder. Nosotros será hasta el día de mañana. 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
5: El presidente del Congreso, Fernando Rospigliosi, defendió la contratación del servicio de televisión por cable con DirecTV Perú por 310.392 soles, asegurando que el proceso se realizó mediante concurso público y que se eligió la oferta de menor costo para el Estado. Explicó que la propuesta de Claro ascendía a casi 1 millón de soles, casi el triple del monto adjudicado, precisando que el contrato tendrá una vigencia de 2 años e incluirá 479 puntos de conexión distribuidos entre despachos, oficinas administrativas, comisiones y salas de reuniones del Parlamento. Rospigliosi sostuvo que el servicio responde a una necesidad institucional identificada desde finales de 2024 para facilitar el monitoreo permanente de noticias y transmisiones oficiales, descartando que esté destinado exclusivamente a los congresistas. Asimismo, rechazó las críticas surgidas por la cercanía del inicio del Mundial de Fútbol 2026, cuyos derechos de transmisión posee DirecTV, e insistió en que la contratación obedeció a criterios de eficiencia económica a requerimientos operativos del Congreso y no a intereses relacionados con el torneo deportivo.
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Salmos 86:5. Porque tú, Señor, eres bueno y perdonador.

0: 4 en punto.
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Hola, hola, hola, hola, ¿cómo están, chicos? Muy buenas tardes para todos los pequeños de la casa que ya están conectados para disfrutar de mis tardes kids. Aquí con Miss Belén en Betel Radio, la voz que inspira, súper feliz, muy contenta de poder iniciar un programa más el día de hoy con todos ustedes. Y comentarles que este mes tenemos muchas sorpresas. Este mes de julio, que es mes de celebración de fiestas patrias, porque celebramos un año más de independencia del Perú. Pero también es un mes muy especial porque seguimos sorteando más premios para ti, amiguito o amiguita, que siempre estás conectado a la radio. Un saludo muy, pero muy especial con todo mi corazón para todos los pequeños que nos escuchan acá en Lima a través de los 100.1 FM, los 660 AM y en el mundo entero a través de nuestra página web www.betel.fm. Para todos los pequeños de Chiclayo, de Trujillo, Tumbes, Huancayo, Huancavelica, Oxapampa, Satipo, Tarapoto. A ver, si yo no menciono tu lugar y tú me estás escuchando, escríbeme rapidito al 947-246-545. Incluso desde Arequipa, Tacna, de diferentes lugares, también desde Huacho, Nazca, Ica,

0: Nos están escuchando y disfrutando del programa. Yo muy feliz, muy contenta, chicos, de poder escuchar sus hermosas y melodiosas voces. Y bueno, a ver, ya que todo este mes de julio estamos aprendiendo sobre las parábolas de Jesús, el día de hoy mi pregunta para ti es la siguiente. A ver, cuéntame, ¿qué actividades son las que realizas en casa? ¿Qué quiere decir? ¿Cómo ayudas a papá o a mamá en casa? Por ejemplo, tal vez ayudas lavando algunos platos, tal vez platos, no lo sé, que no son muy peligrosos, o si lavas de vidrio con mucho cuidado, o ayudas a colocar el mantel en la mesa, a recoger los cubiertos. Por ejemplo, ayudan también a poder guardar sus juguetes, tender su cama. Hay tantas cosas que podemos hacer y así ayudamos a mamita o a papito en casa. Así que mándanos tu audio al 947-246-545. No te olvides de mencionar tu nombre y desde dónde nos estás escuchando.
1: ¡Sí!
0: Un saludo muy especial para todos los pequeños que ya están conectados incluso antes de las 4. Ya están disfrutando del programa y me dicen, Miss Belén, estoy esperando que ya inicie el programa de los niños de las tardes, Mis Tardes Kids. Muy bien, chicos, ahora sí, maquinita, vamos a escuchar los saluditos. Hola,
2: buenas
0: hola.
2: Tardes, Miss Belén, soy Angie. Ay, desde Purima, Candahuayla. Estoy escuchando Betel Radio, la voz que inspira.
0: ¿Cómo estás, princesa Angie? Un abrazo hasta Purimac.
3: Soy Esteban.
0: Estevita.
3: Estoy escuchando Betel Radio desde Andahuaylas.
0: Andahuaylas.
3: Para mi mamá. Betel Radio, la voz que inspira.
0: Muy bien, muy bien. Chicos, ¿cómo están? Un abrazo hasta Andahuaylas. Si tienen alguna fotito y me pueden mandar, envíenme, chicos, por favor. Por allí, a ver, seguimos escuchando. Dios, más saludos.
4: Bendiga, Miss Belén.
0: ¿Cómo
4: Soy
0: estás?
4: Daniela.
0: Hola, Dani, hermosa.
4: Y sintonizo desde el radio desde Nazca.
0: Desde Nazca.
4: Mando saluditos al siervo José Luis y a la sierva Ana y a toda la iglesia de Nazca. Y a mi amiga Meili.
0: Y a la amiga Meili.
4: A Dorcas. Y a toda la radio.
0: A Dorcas. Y a todo el equipo de Betel
4: Radio. La voz que inspira.
0: Un beso, hermosa Dani, hasta Nazca. Bien, chicos. A ver, ¿quién más ya envió su audio?
5: Buenas tardes. Soy Débora de Ayacucho.
0: Deborita.
5: Estoy escuchando Mis Tardes Kids.
0: ¿Cómo estás, Deborita hermosa?
5: La voz que inspira.
0: Ah, por ahí está acompañada Deborita. Un saludo también para toda su familia hermosa.
6: Buenas tardes, Miss Belén. Yo soy Eunice, te sigo desde Pichanaki. Bendiciones, Miss Belén. Chao.
0: ¿Cómo estás, princesa hermosa? Eunice, qué lindo escucharte.
7: Le dando la Josía Cruzero desde Santa Anita.
0: Josías.
7: Favorito.
0: Oh,
7: Mis Tardes Kids.
0: Mis Tardes Kids. Muy bien, yo también quiero tener toda esa energía de ustedes, chicas. Muy bien, un abrazo para José Sosa Santa Anita. Vamos, quiero seguir escuchando más saluditos.
8: Mi buen día, mi nombre es Noemí. Escucho de
0: Chepén.
8: Respondiendo a la pregunta, yo aún me sigo divirtiendo, jugando con mis muñecas, pintar, cantar. Nunca me olvido de enviar mis audios. ¡Bendiciones! ¡Bate el rayo! ¡La voz se inspira!
0: Muy bien, un saludo para Noemí. ¿Cómo estás, hermosa Noemí? A ver, chicos, contestando por aquí, la pregunta es, ¿cómo ayudas en casa a mamá o a papá? Esa es la pregunta
9: tardes,
0: de hoy.
9: Buenas tardes, Belén. Me llamo Joel. Yo les sintonizo desde el distrito de San Martín de Porres.
0: De San Martín
9: Lo que yo ayudo a mi mamá es tender la cama.
0: Ah, muy bien.
9: Radio, la voz que inspira.
0: Muy bien, Joelito. Excelente, tendiendo la cama. Buen trabajo. A ver, ¿cómo ayudas a papá o a mamá?
10: Miss Belén, soy Dana.
0: Danita.
10: Mando saludos para toda mi
0: para
10: familia.
0: Toda la familia.
10: Radio, la voz que inspira. Alabanzas que levantan. 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
0: que conectan. Muy bien, un abrazo para Dana.
1: Bajando los platos y también haciéndole el agüita que tenemos que tomar.
0: Muy bien, chicos, me sorprenden, ¿ah? Y déjenme decirles que les felicito. Impresionante, maquinita. Ella ayuda bajando los platos, preparando quizás el refresco. Hay cosas que tal vez somos chiquitos, no podemos alcanzar, tal vez hacer algo un poco más difícil, pero sí podemos ayudar en casita. Oh. Por ahí seguimos escuchando audios.
11: Le bendiga, hermana Belén, soy Alondra.
0: Alondrita.
11: De radio, la voz que inspira, estoy escuchando Betel Radio.
0: Saludos para Alondrita, hasta Piura. Qué lindo, Piura es muy bonito. Déjenme decirle, chicos, un hermoso lugar. Por allí ya llegó, ¿quién está por allí?
12: La parábola de hoy es la perla de gran precio. Soy
0: Esteban. Por ahí me doy cuenta que ya se fueron al canal de WhatsApp. Muy bien, a ver, estén enviando sus propuestas. Vayan descubriendo cuál es el tema del día de hoy. Pero en este momento quiero saber cómo ayudan a papá o a mamá en casita.
13: Sí. Me llamo Hanna, tengo 4 años.
0: Hanna.
13: A mi mamá ayuda a lavar los servicios y los servicios y guardar los juguetes y guardar y doblar las ropas. Me llamo Hanna, tengo 4 años.
0: Janita.
13: De Aplau.
0: Desde Aplau, Arequipa. Un saludo muy especial para Janita, hermosa princesa que nos envía. Y cómo ayuda mamita lavando los servicios, los platos. Muy bien, chicos, por allí. A ver, ¿quién ya llegó?
14: Sí, Belén, soy Luciana, soy de Chincha.
0: Lucianita.
14: Yo ayudo a mi mamá a limpiando los platos.
15: Con
0: muy bien.
15: Hola, Belén, soy Santiago de Chincha.
0: Santi.
15: Yo ayudo a mi mamá a destender la ropa. Estoy escuchando Betel Radio, la voz que inspira.
0: Muy bien, un abrazo para Lucianita y para Santi. Qué lindo escucharles, chicos. Descendiendo la cama y lavando los platos. Muy bien, por allí.
16: Belén, lo que me gusta ayudar a mi mamá es a cocinar. Y también quiero enviar saludos para toda mi familia. Gracias, Miss Belén.
0: Gracias a ti por escribirnos. Qué lindo cocinar, chicos. Siempre ustedes me sorprenden. Ya veo futuros chefs por aquí. Muy bien. Algún día voy a probar algo que hayan preparado. A ver, vamos, maquinita, a seguir escuchándolo.
17: Belén, buenas tardes.
0: Buenas
17: Estoy
0: tardes.
17: Estoy viendo mis kit tardes.
0: Mis tardes kits.
17: La voz que inspira.
0: La voz que inspira.
17: Soy de Junín.
0: De Junín,
17: Pichanaki. Yo ayudo a mi mamá en lavar los platos.
0: Y en lavar los platos, bien. Por aquí alguien me ha enviado también su fotito. Miss Belén, mire, estoy haciendo mi tarea mientras escucho el programa de Mis Tardes Kids. Qué lindo, chicos. Y por aquí que puedo ver la imagen. Veo que están anotando también y aprendiendo y no puede faltar la Biblia. ¡Qué bueno, chicos! Sí. ¡Felicitaciones! Muy bien, vamos a escuchar más audios.
18: Hola, Miss Belén.
0: Hola.
18: Mi nombre es Abner.
0: Abner,
18: estoy
0: ¿cómo estás?
18: Estoy en Misuco, Puerto Maldonado.
0: Puerto Maldonado.
18: Lo que yo ayudo a mi mamá es lavando platos y barriendo la cocina. Vete al radio, la voz que inspira.
0: ¡Wow! También es importante tener los lugares limpios. Muy bien, barriendo la cocina. Excelente, excelente, Abner. ¡Vamos!
19: Le bendiga, hermana Mayumi. Soy Josías. Yo y mi mamá, yo ayudo a mi mamá a ayudar a ordenar mi cuarto y ordenar y cumplo mis tareas.
0: Muy bien.
19: Yo le bendiga. Vete radio, la voz te inspirará.
0: Qué lindo. Con su estilo, ¿ah? No, tenemos que hacer un concurso de ver quién canta
20: bien,
0: mejor.
20: Bien, yo le ayudo a mi mamá cocinando cuando está enferma. O también lavo los platos.
0: Qué lindo.
20: ¿Y
0: qué más?
20: Y ordeno mi cuarto.
0: Muy bien. ¿Se han dado cuenta, chicos? También, no solamente, siempre ayuda en casa y sobre todo cuando mamita está enferma, le ayuda haciendo muchas cosas. Qué lindo, chicos. El Señor les bendiga mucho por ayudar en casa. A ver, seguimos escuchando algunos audios por allí. Hola, hola. ¿Cuál es su nombre?
2: Yo a mi mamá siempre le ayudo cuando hacemos comida, hacer limonada, o bien lavo los platos si falta, o bien hago ensaladita porque la ensalada no falta.
0: Ah, claro que sí, la ensalada no falta, Angie. Claro que sí, y la limonada también, porque el refresco tiene que prepararse también para poder disfrutar después de almorzar. Perfecto, perfecto, muy bien, chicos. Qué rico, ya me está dando hambre un poquito. A ver, por allí.
21: Buenas tardes, mi Selen. Yo le saludo a Matías. Y ¿Mati? Yo hoy día lamentablemente no puedo estar en mi casa porque estaba en el colegio.
0: Ajá.
21: Pero yo le ayudo a mi mamá, por ejemplo, entender la cama, ordenar el librero.
0: ¿El librero?
21: A veces limpiar la mesa y hacer mis tareas.
0: Ah, muy bien, chicos.
21: Vete el radio, la voz que inspira.
0: Muy bien, Matías. Felicitaciones, chicos, ¿ah? Veo que son chicos hacendosos, que quiere decir que ayudan en casa siempre. Perfecto, excelente, excelente.
22: Muy hermanita, bien. Respondiendo a su pregunta acerca de en qué ayudo a mi mamá. A mi mamá yo le ayudo barriendo, trapeando a veces.
0: Trapeando.
22: Doblando la ropa, ordenando la las ropa, cosas ordenando. Que están fuera de su lugar, lavando los trastes. Lavo mi ropa a mano.
0: ¡Oh, Dios mío!
22: En eso ayudo a mi mamá. Bendiciones.
0: Muy bien.
22: Vete en radio, la voz que inspira.
0: Muy bien, un aplauso, chicos. Qué bueno, Ángelo. Excelente.
23: Excelente.
0: Me parece muy bien. Veo que son chicos muy responsables en casa. A ver, por allí. Veo que hay más audios. A ver, ¿cómo ayudan en casa, chicos? Quisiera saber, por aquí me han dicho, Miss Belén, escuche mi audio, por favor. Claro que sí, no te preocupes. Maquinita, ayúdame, por favor, a escuchar todos los audios de los pequeños. Por aquí me dice, Miss Belén.
24: Miss Belén, Dios le bendiga. Mi nombre es Noemí.
0: No, ¿eh?
24: Le escucho de Chepén. Desde yo le ayudo a mi mamá riendo y tapeando.
0: Oh.
24: Un saludo para mi primito Calé.
0: Para Calé.
24: Desde Rayo, la voz inspira.
0: La hermosa Noemí, ¿cómo estás? Noé, saludos para tus primitos. Y qué lindo cómo ayudas en casa a tu mamita. Muy bien, chicos. Sí. Yo también quiero enviar un saludo muy especial. Buenas tardes, Miss Belén. Envío saludos desde Ica. Un abrazo a la distancia. Un beso para ti, Brigitte, princesa hermosa. Dios te bendiga mucho. A ver, por allí.
25: Dios le bendiga, Miss Belén. Soy Samir. Yo a mi mamá la ayudo tendiendo mi cama. Vete al radio, la voz que inspira.
23: ¡Sí!
0: ¡Oh! Muy bien, Samir. Por aquí alguien me ha enviado una foto de cómo incluso ayudando en casa, en acción. Veo la foto de una pequeña y sus utensilios no le falta, hasta que seca con su trapito en la mesa, colocando los cubiertos.
23: Oh.
0: Bien, chicos, ¿ah? Muy bien. Quiero escuchar, por favor, este audio.
26: Mi bebé.
0: Hola.
26: Me llamo Lu.
0: Lu.
26: Estimo de este. Yo.
0: ¿Tú? Sí.
26: Y ayer a mi mamá.
0: ¿Cómo?
26: A limpiar la mesa. A
0: limpiar
26: a mi mamá. De la lala.
0: ¡Ay, qué hermosa, preciosa! Una ternura. Y ella, chicos, me ha mandado una foto limpiando la mesa en acción, ¿ah? ¡Felicitaciones! Bien, chicos, a ver, por allí.
27: Bendiga, Miss Belén. Soy Meili de Nazca.
0: Meili, ¿cómo estás?
27: Estoy escuchando Mis Tardes Kids.
0: Uh-huh.
27: Y le mando saludos
0: aquí
27: al pastor José Ruiz y a la sierva Anita.
0: Ah, los pastores.
27: Y también
0: de
27: le
0: Nazca.
27: Mando saluditos a mi amiga Daniela y a mi amiga Dorcas.
0: ¡Ay, oh, saludos
27: y
0: para
27: mando
0: para quién?
27: Saludos a todo el equipo de BT Radio. BT Radio, la voz que espera.
0: Saluditos para Dani Dorcas de parte de nuestra bella princesa Meilín desde Nazca. Qué lindo escucharte, Meilín. Por allí,
28: buenas
0: a ver.
28: Buenas tardes, Miss.
0: Buenas
28: soy Suriel.
0: Tardes. Hola,
28: yo
0: Suriel.
28: Yo le ayudo a mi mamá a barrer.
0: Uh-huh,
28: y
0: a barrer.
28: Limpiar el baño.
0: Ah, interesante.
28: Vete a la radio, la voz que inspira.
0: La voz que inspira. ¡Qué lindo, Suriel! ¡Qué bueno, chicos! Veo que no solo van en la sala, en la cocina, también en el baño ayudan a limpiar. Muy bien, por allí. Seguimos escuchando.
3: Buenos días, hermanita.
0: Buenas tardes.
3: Soy Carlos Daniel.
0: Hola, Daniel.
3: Envío este mensaje para mi hermanita.
0: Para tu hermanita.
3: Daniel, para mi mamá.
0: Ay.
3: Estoy escuchando.
0: Buenas tardes, kids.
3: Betel
0: Radio.
3: Betel, la voz que pida.
0: Muy bien.
3: Salud para mi mamá.
0: Qué lindo.
3: Para mi mamá Guita.
0: Dani, qué lindo escucharte. Saludos para tu mamá hermosa que creo que te está acompañando. Saludos, mamita. Qué lindo que puedan disfrutar del programa. Por allí veo varios saluditos.
4: Dami Belén, mi nombre es Oscar.
0: Oscar.
4: Estoy diciendo, vete al radio desde Lima, Perú.
0: Oh, Lima, Perú.
4: Una cosa de las que hago para ayudar a mi mamá.
0: ¿Qué es, Oscar?
4: Es tiendo mi cama.
0: Bien.
4: Y pongo la mesa. Vete al radio. 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
0: Tiende la cama y pone la mesa para comer. Muy bien, chicos. Oh. Excelente, Oscar. Qué buen trabajo. Felicitaciones, chicos. A ver, por allí. Veo que hay algunos. Miss Belén, aquí estoy haciendo mi trabajo de exposición para el día de mañana. Muy bien, Eunice. Felicitaciones. Y qué bonita tu letra. Me gusta. Oh. Muy bien, chicos, les felicito. Tienen una hermosa caligrafía. Por la foto que me han enviado, me encanta ese cuaderno. Yo le pondría 20. Muy bien, chicos, ahora sí. Llegó el momento, luego vamos a continuar escuchando más audios y más saluditos. No se preocupen, pero todos juntos ya queremos alabar a nuestro Señor, ¿verdad, maquinita? Claro que sí. Entonces, vamos a escuchar la canción del conejito de nuestro amigo Francisco Arantes. Y sigue disfrutando de aquí en Mis Tardes Kids con Miss Belén en Betel Radio, la voz que inspira.

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1: Muy bien, regresamos aquí en Mis Tardes Kids con Miss Belén en Betel Radio, la voz que inspira.
0: ¡Sí!
1: No quiero dejar de mencionar esos saluditos. Por favor, un saludo muy especial para Abby, que ayuda también atendiendo la cama y en casa. Para Susan de Villa El Salvador, me mandó una fotito ella barriendo. Qué lindo, chicos, de verdad. Les felicito por ser tan esforzados. Y un saludo muy, pero muy especial para el bello Caleb. Déjenme decirles que me llegó un video de parte de la mamita de Caleb Ventura, porque está trabajando el pequeño en el templo junto a su papito allá en Pacán, Achepén. Y lindo ese video, el pequeño ahí está con su pala, con su balde, haciendo la mezcla. Quizás van a hacer así la masa para colocar los ladrillos para construcción. ¡Qué lindo, chicos, que estén ayudando en casita! Me encanta, estoy guardando sus fotitos y sus videos. Y les felicito, maquinita, un aplauso para todos los niños, por favor. Qué hermoso, recuerden que Dios les va a bendecir por honrar a su papito y a su mamita y les va a ir muy bien. Ahora sí, chicos, en nuestro canal de WhatsApp ya hemos dejado la imagen. Tengo varias respuestas. Miss Belén, pero ¿cómo puedo yo también ver la imagen del canal de WhatsApp? Si aún tú no eres parte, escríbenos rapidito al 947-246-545 y te vamos a enviar el link. Y yo les quiero comentar que hemos dejado por ahí varias imágenes. Por ahí hay una concha, una perla, algunas imágenes de dos hombres que están apareciendo, un cofre por allí. Oh. Y por aquí me están diciendo que hay varias respuestas de los niños y yo las quiero mencionar. Por ahí me dice Miss Belén, yo creo que la parábola del día de hoy va a tratar de la perla del gran precio. Ya, a ver, vamos a seguir leyendo más respuestas. Por aquí también nos siguen escribiendo algunos pequeños. Miss Belén, buenas tardes. Aquí disfrutando de Mis Tardes Kids. Miss Belén, yo creo que la clase del día de hoy, la parábola de hoy, es sobre la perla de gran precio. Muy bien, a ver. Por aquí quiero seguir leyendo las respuestas de los pequeños. Dice, Miss Belén, yo creo que son de los talentos. Miss, soy Santiago, la perla del gran precio. Eunice, la perla del gran precio, oh. Miss Belén. Dana, hola Miss Belén. La parábola del día de hoy es sobre la joya de gran valor. Miss Belén me dice, soy Esteban, yo creo que es la perla del gran precio. Por aquí de Esther desde Ferreñafe, Lambayeque, Miss Belén, hoy día la parábola es la perla del gran precio. Por aquí también Carmen, Angie me dice, Miss Belén, la perla del gran precio es la respuesta. Y por aquí me dicen incluso, Miss Belén, yo ayudo mucho en casa, escuchando, tengo 9 añitos, soy Ariel, disfrutando del programa Mis Tardes Kids desde el RIMAC. Y yo, Miss, aquí disfrutando del programa, haciendo mis tareas, Noemí me dice, Miss Belén, yo creo que el título del día de hoy es la perla del gran precio. Muy bien, chicos, esas son sus respuestas. En unos minutitos voy a decir cuál es la respuesta correcta. Mientras tanto, y tú escribes en nuestro canal de WhatsApp, yo quiero iniciar con la dinámica del día de hoy. ¿Está bien? ¿Listos y preparados? Sí. Muy bien. Esa es una pregunta súper interesante. Aprovechando, como les decía al inicio del programa, este mes es mes de julio, es mes de fiestas patrias, celebración, mes del himno, cantando el himno nacional. Sí. Por favor, claro que sí, nuestro escudo, nuestra bandera, que son símbolos patrios. Llegó el momento de poder hacer una preguntita. A ver, y yo quiero que me contesten esta pregunta. A ver, muy atentos, ¿ah? Quiero saber, a ver, cómo responde. ¿Qué tal les va? Y si ustedes fueran presidentes del Perú, escúchenme, chicos, ¿ah? Si tú fueras presidente del Perú, ¿qué harías para mejorar el país? Entonces, me vas a enviar un audio al 947-246-545 con la siguiente frase. Miss Belén, si yo fuera presidente del Perú, haría... Y tan, tan, tan, tan. Lo completas, ¿está bien? Así que empecemos a enviar nuestros audios.
0: ¡Sí!
1: ¿Qué es lo que harías si tú fueras presidente del Perú? Por acá veo que los chicos, maquinita, ya me están contestando, ¿ah?
0: ¡Oh!
1: Tengo mucha expectativa por saber qué es lo que harían ustedes si fueran presidente del Perú. A ver, vamos a seguir conociendo por aquí.
0: ¡Sí!
1: Mientras sé que algunos también están contestando en nuestro canal de WhatsApp, ¿cuál es el tema de la parábola del día de hoy? Por aquí algunos me decían, Miss Belén, ¿cómo está? Estoy disfrutando y conectado a Mis Tardes Kids. ¿Cómo estás, Samuelito? Un abrazo para ti. Por aquí, a ver, Tienen que enviarme un audio al 947-246-5445. Voy a repetir el numerito. 947-246-5445. Con la siguiente frase. Miss Belén, si yo fuera presidente del Perú, haría... Y ahí lo completas. Muy bien. Vamos a escuchar los siguientes audios. A ver, a ver, a ver.
2: ¿Qué sería, presidenta? Del Perú, ayudaría a los...
1: ¿A quién?
2: A los pobres y a los más necesitados.
1: ¡Ay, qué lindo! Si ella fuera presidenta del Perú, presidenta del Perú, ayudaría a los que más necesitan. ¡Qué lindo, chicos! Siempre es bueno ayudar a nuestro prójimo y servir a los demás. ¡Muy bien, muy bien! Seguimos escuchando. ¿Qué es lo que harías si fueras presidente del Perú? A ver, ya que estamos en mes patriótico. A ver. Vamos a seguir por aquí disfrutando de algunos audios. Quiero saludar de manera muy especial para los que recién se están conectando. Para Joana, veo por ahí un audio de Zach también. ¿Cómo estás, bello Zach? Qué lindo que ya estás conectado por aquí. Por aquí, Susan. ¿Cómo estás, Susan? Un beso, princesa, hasta donde tú te encuentras, con mucho cariño para tu familia. Y por aquí también estoy compartiendo, ahí te comparto, Einer, cuál es el link de WhatsApp, para que puedan también estar atentos a todas las novedades. Muy bien, escuchemos el siguiente audio.
3: Bien, soy fuerte de Perú. Estos cuernos. Muchos juegos.
4: Harías muchos juegos si fueras el presidente de Perú, dice Zach.
1: ¡Zach! ¡Wow! Maquini, ¿te escuchaste? Si él fuera presidente del Perú, haría muchos juegos para los niños. ¡Claro que sí! ¿A quién no le gustan los juegos? ¿A quién no le gusta jugar? Yo concuerdo contigo, Zach. ¿Ah? Muy bien, aplauso para él. Estoy de acuerdo porque imagínense que en los parques haya más juegos para niños. Que en todos los parques, en todos los distritos del Perú haya muchos juegos. Hay actividades para realizar con los papitos. ¡Me encantaría! ¡Qué linda propuesta! ¡Vamos!
0: Sí.
1: ¿Qué es lo que harías?
5: Si yo fuera presidenta del Perú, haría que todos los peruanos creen en el Dios verdadero y no a las imágenes. Gracias, Miss.
1: ¡Qué interesante respuesta! Me dicen por aquí, si yo fuera presidente del Perú, ayudaría para que muchos más puedan conocer al Señor, a nuestro Dios. ¡Claro que sí! Porque sabemos que Dios siempre trae bendición a las personas que creen en Él. Y un país será muy bendecido. A ver, por allí.
0: ¡Sí!
6: Trabajaría para mi pueblo y me educaría más a la educación. Soy Dana, Miss Belén.
1: ¡Danita! Tengo excelentes propuestas por aquí. Me enfocaría, dice Dana, a trabajar y me esforzaría mucho por mí, por el pueblo del Perú. ¡Qué lindo! Y ayudaría mucho a la educación de los niños. ¡Qué bien, chicos! ¡Un aplauso! ¡Excelente! ¿Se imaginan? Por más colegios. Pero colegios... No cualquier colegio, sino colegios donde realmente podemos aprender mucho más. Claro que sí, por ahí seguimos escuchando
7: Miss
1: más
7: Belén,
1: audios.
7: Si yo fuera presidente, hubiera hecho para busca de Dios. Sin Dios, nada podemos hacer.
1: ¡Ay, qué linda maquinita! Voy a rescatar esa frase, me encantó. Sin Dios, nada podemos hacer. ¡Así es! Sin Dios, nada podemos hacer.
0: ¡Sí!
1: Con Dios, todo lo podemos. ¿No dice ese texto bíblico? Todo lo puedo en Cristo que me fortalece. ¡Qué lindo, chicos! Excelente respuesta. De verdad, me estoy quedando asombrada de todo lo que me están proponiendo si fueran presidente del Perú. La dinámica es que me mandes un audio y me digas, si fueras presidente del Perú, ¿qué es lo que harías para mejorar el país? Vamos a seguir escuchando algunos audios más por allí. Y por aquí me han enviado acá un audio. Miss Belén, mejoraría la educación y la salud pública. Ah, muy bien, muy bien. Excelente, excelente. A ver, por allí.
8: Si yo fuera la presidenta del Perú, yo haría que todo el pueblo se sienta feliz y seguro en nuestro país y que todos sean, que todos alaben a Dios. O si no, cuando salga del cargo,
9: le predicaría a todas las personas. Gracias.
1: ¡Ay, oh, qué lindo! Si fuera presidente del Perú, wow, me preocuparía por la seguridad de mi país para que todos se sientan tranquilos. Muy bien, chicos. ¿Ah? Yo creo que ustedes ya están poco a poco preparándose. Están ahí planeando sus propuestas dentro de muchos años más. Muy bien, chicos. Por allí, a ver, ¿qué es lo que haría si fueras presidente del Perú? Me encantan sus propuestas por ahí. Incluso me han dicho, Miss, y si incluso yo ya no soy presidente, predicaría a todas las personas. Muy bien, muy bien. Seguimos bien, escuchando.
10: Si yo fuera presidente, lo que haría era pagar menos impuestos, limpiar las calles.
1: Limpiar las calles.
10: Evitar los accidentes de tránsito. Uh-huh. Mejores provisiones para el pueblo.
1: Excelente. ¿Has escuchado, maquinita? Mejores provisiones para el pueblo, ¿ah? Se preocupan mucho por las personas, ustedes, chicos. Me encanta. Se preocuparía mucho por la seguridad vial para que haya menos accidentes. Muy bien. Excelente, excelente. A ver, por allí, seguimos con nuestras propuestas, por favor. A ver.
11: Si yo fuera presidente del Perú, ayudaría al prójimo.
1: Al prójimo, muy bien. Excelente, bien, chicos. Ahora sí, nos vamos a una pequeñísima pausa, chicos. Ya regresamos en breve. No se desconecten, no cambien de dial. Sigue disfrutando de Betel Radio, la voz que inspira.
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0: Muy bien, ya estamos de regreso, chicos, aquí con Miss Belén en Betel Radio, la voz que inspira. Estamos disfrutando del programa Mis Tardes Kids. Bien, yo estoy disfrutando escuchar sus audios por ahí. Hay más propuestas si fueran presidente del Perú. ¡Vamos, maquinita!
1: ¡Sí! Miss Belén, lo que yo haría si fuera presidente es armaría una prisión para los que roban.
0: Y están lanzando sus propuestas, ¿ah? Por la seguridad del pueblo. Muy bien, a ver, seguimos escuchando por allí. A ver. ¿Quién está por allí proponiendo?
2: Yo soy la presidenta del Perú. Mejoraría educación.
0: La educación.
2: Daría mejores sueldos.
0: Noemí.
2: Los maestros.
0: Daría
2: a los colegios. Y daría internet gratis. Para todos los alumnos. Porque un país.
0: Increíble.
2: Mejora cuando los niños aprenden bien. Gracias.
0: Sí. ¡Ah! ¡Bravo! ¡Maquinita! ¡Increíble! Si Noemí fuera presidente del Perú, dice que daría internet gratis a todos y que es importante que todos los colegios tengan, porque un país avanza cuando los niños aprenden bien. Eso sí es cierto. La educación es muy importante, chicos. Es por eso que yo siempre les recalco a ustedes que tienen la oportunidad, la bendición de Dios de poder estudiar e ir a clases, que se esfuercen mucho, que estudien, que saquen buenas calificaciones, que aprovechen al máximo para que sean de mucha bendición y de ayuda al país. Muy bien, seguimos escuchando más audios.
3: Mi Belén, Dios le bendiga.
0: Dios te bendiga.
3: Si yo fuera presidenta, yo haría que todo el mundo pueda conocer la palabra de Dios.
0: Claro que
3: y
0: sí.
3: Y haría la justicia y también con la ayuda de Dios y su respaldo. 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
0: Muy bien, qué lindo, claro que sí, no puede faltar. Yo ayudaría para que todos puedan conocer a Jesús. Qué lindo mensaje, el mensaje de amor y la persona que todos deben conocer en su vida. Claro que sí. Por allí me dicen Miss Belén. Yo, si fuera presidente del Perú, ayudaría, dice, por aquí a los hospitales. ¡Qué buena propuesta, chicos! Porque a veces, dice, hay muchas personas que no reciben una buena atención porque no hay médicos, no hay hospitales. ¡Claro que sí! ¡Qué linda propuesta! Bien, chicos, por allí seguimos escuchando.
4: Mis tardes, kids. Si yo fuera presidenta del Perú, yo defendería el mar peruano de los demás países.
0: Interesante, maquinita. Ustedes tienen visión, chicos, de verdad. Me encantan sus propuestas. A ver, por allí seguimos disfrutando de algunos audios que veo que me están enviando Miss Belén. Si yo fuera presidente del Perú, dice por aquí, me preocuparía mucho, dice, por la educación también. Qué lindo, chicos. Por ahí me preocuparía también por los niños que quizás no tienen mucha necesidad y quizás no tienen útiles escolares, así que les ayudaría para que en los colegios puedan recibir apoyo y ayuda. Qué lindo. Oh. Claro que sí. Hay lugares muy muy alejados del Perú, donde no tienen cómo comprar por allí, no tienen dinero para poder comprar quizás útiles escolares, un cuaderno, un lápiz, y te imaginas que en el colegio puedas recibir. Qué lindo sería, qué bendición. Por aquí me dicen Miss Belén, yo ayudaría a mejorar mucho la educación. Claro que sí, eso es muy pero muy importante. Bien, chicos, excelente propuesta. Por aquí me dice Miss Belén, si yo fuera presidente del Perú, me preocuparía mucho por la alimentación de los niños. ¡Oh, chicos! ¡Qué buena propuesta! ¡Claro que sí! Porque yo creo que ustedes se han dado cuenta, ¿cierto? ¿Se imaginan a los niños que quizás por mucha necesidad y en casita no hay, llegan a clases pero no han podido tomar desayuno? O quizás no tienen que almorzar o no tienen que cenar, ¿cierto? No pueden aprender bien o quizás no tienen un lugar donde poder dormir, una camita. Por eso que es muy importante esto, tener en cuenta este tema. Por allí, quiero seguir escuchando más propuestas de ustedes, chicos.
5: Lo primero que yo haría si fuera presidente de la República del Perú es habilitar las Fuerzas Armadas del Perú y que vayan a todas las calles donde hay mucha delincuencia y que capturen a todos los delincuentes. Y en los colegios yo ayudaría con dinero para que haya más rendimiento escolar y más tecnología. En la salud, en el tema de la salud, pues yo pondría más centros de salud en todo el Perú.
0: Bien.
5: Y hospitales. Y prohibir la ideología de género.
0: Increíble.
5: Y que todos crean en Dios.
0: ¡Wow! Miren, estoy escuchando las propuestas, creo que de futuros presidentes del Perú. Me encanta que se hayan preocupado no solo por la salud, por la educación, por la seguridad. Muy bien, chicos, les felicito. Me encanta. Quiere decir que están entendiendo mucho. Me encantan las propuestas. Sé que hay muchas propuestas, no las puedo escuchar todas. Pero un aplauso, Maquinita, para todos, porque todos tienen excelentes propuestas, de verdad. Que el Señor los ayude, chicos, y como siempre les digo, esfuércense mucho, estudien mucho, mucho, pero sobre todo, siempre confíen en nuestro Dios. Y ahora sí llegó el momento de poder escuchar la historia bíblica del día de hoy, claro que sí. Así que la respuesta correcta era la parábola de la perla del gran precio. Muy bien, excelente, porque casi todos contestaron, así que 20 para todos, buen trabajo. Y vayan a sus Biblias a buscar Mateo capítulo 13, verso 45. Mateo 13, verso 45. Llegó el momento de poder escuchar la Biblia. Nos enseña aquí con Santi Luanita. Muy atentos.

0: chiquitos, ¿están listos para una nueva aventura bíblica?
1: ¡Yo también! O viajaremos hasta el lugar donde Jesús está enseñando junto a muchas personas. ¡Vamos!
0: ¡Ya llegamos! ¡Mira! ¡Cuánta gente está escuchando a Jesús!
1: Vamos a acercarnos. Creo que está contando otra de sus historias.
2: Asimismo, el reino de los cielos es semejante a un mercader que busca buenas perlas.
0: ¿Un mercader? ¿Qué será eso?
1: Mira, creo que ahí viene uno. Vamos a preguntarle.
3: Buenos días, niños. ¿Necesitan algo?
0: ¡Hola! Jesús habló de un mercader. ¿Ese eres tú?
3: Así es. Viajo de ciudad en ciudad, buscando las perlas más hermosas y valiosas.
1: ¿Y por qué te gustan tanto las perlas?
3: Porque cada una es especial, pero sigo buscando una que sea única.
0: ¡Mira! Hay un vendedor al otro lado del mercado.
4: ¡Perlas! ¡Hermosas perlas! ¡A muy buen precio! ¡No se van a arrepentir! ¡Yo tengo las mejores perlas!
1: ¡Vamos a verlas!
4: Amigo, amigo, ¿deseas perlas?
3: ¡Están bonitas! Estas son bonitas. Aquella también. Mira esta. ¡Wow! ¡Me encantan! Pero, espera. Dame un momento.
0: ¿Qué pasó?
3: ¡La encontré! Es la perla más hermosa que he visto en toda mi vida.
1: ¡Déjanos verla, por favor! ¡Wow! ¡Qué bonita! ¡Brilla muchísimo!
0: Pero debe costar muchísimo dinero.
4: Así es. ¿Esa? ¡Esa es la mejor perla que tengo! ¡Lleve ya!
1: ¿Y qué vas a hacer?
3: Voy a vender todo lo que tengo para poder comprarla.
0: ¿Todo? ¿Tus otras perlas también?
3: Porque esta perla vale mucho más que todas las demás.
1: Entonces el mercader vendió todo lo que tenía y regresó muy feliz para comprar aquella perla.
0: Yo seguía pensando en eso, así que corrí donde estaba Jesús. ¡Jesús! ¿Por qué ese hombre dejó todo por una sola perla?
2: Porque encontró algo tan valioso que nada podía compararse con ello. Así es el reino de los cielos. Quien lo encuentra, descubre el regalo más grande que puede tener.
1: ¡Ahora entiendo! ¡Jesús no estaba hablando solo de una perla!
0: ¡Claro! Nos estaba enseñando que conocer a Dios y vivir con Él vale mucho más que cualquier riqueza en este mundo.
2: Busquen primero el reino de Dios y su justicia. Lo demás vendrá por añadidura.
1: Eso significa que Dios debe ocupar el primer lugar en nuestras vidas.
0: Mucho antes que nuestros juguetes, nuestros videojuegos o cualquier otra cosa que tanto nos guste.
1: Porque todo es algún día va a terminar. Pero el amor de Dios nunca se acaba.
0: ¡Ya regresamos!
1: ¡Qué hermosa historia aprendimos hoy!
0: ¡Sí! Aprendimos que el reino de Dios es el tesoro más valioso que podemos encontrar y siempre debe ocupar el primer lugar en nuestro corazón.
5: ¡Wow, chicos! ¡Increíble! ¡Qué hermoso! La perla más valiosa es poder conocer a Dios. Y no solamente eso, sino poder amarle sobre todas las cosas y con todo nuestro corazón. Había un texto que decía, busca primero el reino de Dios y su justicia y todo lo demás vendrá por añadidura. ¿Y cómo lo hacemos? Buscándole de todo corazón. Y por eso yo quiero orar de manera muy especial con todos ustedes. Así que cierran sus ojitos. Vamos a orar, ¿qué les parece por nuestro país, por nuestro Perú? Ya que vemos que hay tanta necesidad, tantas cosas que necesita nuestro país, como sobre todo que es conocer a nuestro Dios. Que nuestro Dios sea el que gobierna y el que dirija esa nación. Así que únete ahí conmigo, amiguito, amiguita. Vamos a orar para que Dios nos ayude. Señor, te damos gracias porque tú eres muy bueno. Te pedimos, Señor, junto con todos los pequeños que me están escuchando en este momento, con todos los que se están uniendo en este momento en oración, te pedimos por nuestro país. Te pedimos oración por nuestro hermoso Perú, para que tú seas ayudándolo, dirigiéndole. Te pedimos por nuestras autoridades también, para que tú nos ayudes, para que sea tu nombre, Señor, siempre exaltado en todo lugar, por todos los niños del mundo entero que necesitan tantas cosas, por los más necesitados, por los que no tienen quizás que comer, por los enfermos en los hospitales, por tantas personas que tienen necesidad y están pasando por muchos problemas en este momento. Que seas tú, Señor, revelándote a sus vidas, que puedan conocerte, sobre todo a ti. Gracias, Señor, porque tú escuchas nuestras oraciones y en ti dejamos siempre nuestra confianza. En el nombre de Jesús, amén, y amén. Muy bien, chicos. Amén. Felices y contentos porque no le estamos orando ni hablando a cualquier persona, sino a nuestro Dios,
6: sí,
5: todopoderoso creador del cielo y de la tierra. Ahora sí, yo quiero escuchar un audio muy especial, por favor, que me ha llegado, así que ayúdenme porque ya regresamos pronto.
7: Buenas tardes, hermanita. Dios la bendiga.
5: Dios te bendiga.
7: Me llamo D'Angelo y para mí hoy es un día muy importante.
5: Ay.
7: Porque hoy día nació mi mamá.
5: Ay,
7: quisiera mandarle saludos
5: de su mamá
7: para mi mamita que se llama Juanita.
5: Juanita.
7: Y la amo mucho y que espero que la pase muy bonito con nosotros, su familia, y que Dios siempre la bendiga y la cuide y siga siendo la mamá que es para mí.
5: Ay.
7: Saludos, hermanas, bendiciones.
5: Gracias, D'Angelo. Qué lindo mensaje para su mamita. Así que un saludo muy, pero muy especial. Feliz, feliz, feliz cumpleaños. Happy birthday to you. Para la mamita Juanita, con mucho cariño de su hijo, que la quiere mucho y que le desea que el día de hoy pase un día súper especial en compañía de su familia, pero sobre todo con la bendición de Dios. Así que cumpleaños feliz para ella. Bien, chicos, ahora sí, empezamos con nuestras llamaditas, así que van a ser flash, flash, flash. ¿Está bien? Entonces, yo quiero escuchar sus saluditos. ¿Está bien, chicos? Por ahí, ¿quiero escuchar?
6: ¡Sí!
5: ¿Aló? ¿Cuál es tu nombre? No se olviden que pueden hacerlo al 01-613-1701 o al 01-613-1709. ¿Aló? ¿Cuál es tu nombre?
8: Alondra.
5: Alondrita. Y tengo otro nombre. A ver, tengo otro nombre por allí, otra llamadita por allí. ¿Aló? ¿Cuál es tu nombre? ¿Aló? ¿Aló? Vamos con Alondrita.
8: Hola,
5: por Aidaliz, princesa. Muy bien, vamos con Alondra. Alondra, llegó el momento de poder escuchar sus saluditos. ¿A quién quieres enviar saludito?
8: A mis hermanas.
5: A tus hermanas, muy bien. Entonces un saludo muy especial para tu hermosa familia, Alondrita.
6: Sí.
5: Gracias por llamar. Aidaliz, aprovecha. ¿A quién quieres enviar saluditos? Es el momento de los saludos.
8: A mi hermano Bray, a mi hermano Stan, a mi hermana Nelly, que están en Lima, en la parte de San Juan del Urigancho.
5: ¡Oh! Saludos para sus tres hermanos que están aquí,
6: sí,
5: en Lima, en San Juan del Urigancho. Qué lindo, de parte de su hermanita Aidaliz. Princesa, un beso para ti, hermosa. Gracias por llamar. Por allí seguimos escuchando más saluditos. Aló, ¿cuál es tu nombre?
9: Soy Santiago.
5: Santi. Muy bien, Santi. ¿Quién deseas enviar saluditos?
9: A mi papá y a mis abuelos.
5: Muy bien, saludos para tu papito, tus abuelitos. Sí. Y para ti, Santi, un fuerte abrazo con mucho cariño. Gracias por llamar. Por allí tengo otra llamadita. Aló, ¿cuál es tu nombre?
10: Sí.
5: No. Aló, ¿cuál es tu nombre?
10: Noemí.
5: Noemí, ¿a quién quieres mandar saludos?
10: Y permito Calela, Débora, a toda mi familia.
5: Muy bien, saludos para Calepcito y para Débora y para toda la hermosa familia de Noemí. Princesa, Dios te bendiga mucho. Gracias por llamar. Por allí tenemos otra llamadita. Aló, ¿cuál es tu nombre?
11: Aló.
5: ¿Cuál es tu nombre?
11: Aló.
5: Sí, Catalina.
11: Aló.
5: Aló, ¿me escuchas? ¿Cuál es tu nombre?
11: María.
5: María, ¿quién quieres enviar saludos?
11: En que hoy día me sentí feliz porque me saqué buena nota.
5: ¡Oh, qué lindo! ¡Bravo! ¡Felicitaciones para María! ¡Buen trabajo! ¿Y a quién quieres enviar saludos?
11: Ya.
5: Muy bien, enviamos saludos para la hermosa familia de María y qué lindo que le haya ido muy bien en el colegio hoy día. Por ahí tengo otra llamadita. Aló, ¿cuál es tu nombre?
12: Joel.
5: Joel, ¿a quién quieres enviar saludos, Joel?
12: A todo el equipo de Betel Radio.
5: ¡Oh, gracias, Joel, por enviarnos saludos y para ti un fuerte abrazo! Gracias por llamar, Joelito. Por allí tenemos otra llamadita. Aló, ¿cuál es tu nombre?
6: Hola, mi bebé, soy Luciana.
5: Lucianita, ¿quién quieres enviar saludos? ¡Vamos, Lucianita!
6: Para la iglesia de Giovanni, sí.
5: Para la iglesia.
6: Ahí en Chincha.
5: Ahí en Chincha y para ti, Lucianita. Beso con mucho cariño. Muy bien, chicos, por allí. Aló, ¿cuál es tu nombre? Dana, ¿a quién quieres enviar saludito? Envía tu saludito.
13: Para toda la familia
5: de esta hermosa Dana. Muy bien, princesita bella. Saludos para todos en tu casita. Gracias, chicos, por llamar. Les dejo con el consejito del día y nos vemos el día de mañana con la ayuda de Dios a las 4 de la tarde. Dios les bendiga mucho, les quiero.
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4: Claudia Sheinbaum, presidente de México, confirmó que no ha felicitado ni establecido comunicación con la presidenta Keiko Fujimori tras su victoria electoral. La mandataria mexicana explicó que su gobierno esperará un eventual acercamiento debido a que las relaciones diplomáticas entre ambos países aún permanecen suspendidas, reiterando que, según su postura, fue el Perú quien decidió romper los vínculos bilaterales. Durante sus declaraciones, Sheinbaum también volvió a defender al expresidente Pedro Castillo al sostener que desde la perspectiva del gobierno mexicano permanece encarcelado de manera ilegal. Asimismo, reiteró que México mantiene su posición sobre la crisis política peruana desde el golpe de Estado de diciembre del 2022, situación que continúa marcando el distanciamiento diplomático entre ambos países.
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1: 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Porque tú, Señor, eres bueno y perdonador, y grande en misericordia para con todos los que te invocan.
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3: 5 en punto.
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Tú estás vencido, Satanás. ¿Cómo están? Dios le bendiga. Muy buenas tardes a toda nuestra audiencia de Betel Radio, la voz que inspira. Arrancamos el programa, 105 de la tarde con 3 minutos. Esto es Betel Radio, la voz que inspira. Y el camino se hace mejor cuando estás bien acompañado. Por eso aquí vamos sin prisas. Hoy tenemos un programa muy bonito para toda nuestra audiencia. Estaré acompañándote hasta las 6 de la tarde. Soy tu hermana amiga Milka Moreno. Sí, esta semana hasta las 6 porque tenemos una cobertura especial. Estamos celebrando nuestro 6º Congreso Sudamericano. Muy buenas tardes a todos los que nos están escuchando en el www.betel.fm. Pueden ir enviándonos sus pedidos musicales, su reporte de sintonía. Nuestro número es el 947-246-545. Repito, 947-246-545. Y como todos los días tenemos algo que agradecerle al Señor, pues cuéntame hoy, ¿por qué estás agradecido? ¿Por qué estás agradecida? Puede ser por la vida. Agradecida por mi familia, Milka, qué lindo. Agradecida, Milka, porque tengo un trabajo. Porque tengo salud. 947-246-545. Envíanos tu respuesta.

respuesta y también tu reporte de sintonía. Saludamos a toda nuestra audiencia en la costa, en la sierra y en la selva del Perú. Estamos saliendo en más de 320 repetidoras a nivel nacional. Tenemos temperaturas para hoy en Lima, 23 grados en Lima. En La Libertad, 20 grados. Y en Tacna, 14 grados. 5 de la tarde con 6 minutos, vamos a seguirle alabándole al Señor y esta vez con Gilberto Daza. Tú me diste libertad.

0: Nunca has perdido una batalla. ¿Cuánto le podemos decir, Señor, gracias por pelear mis batallas? Gracias, Señor, por darme la victoria. Ahí, incluso en medio de cuando pensamos que habíamos perdido, que no era de provecho esa respuesta que nos dieron, esas puertas que se nos cerraron, pero ahí el Señor, luego con el tiempo uno nos se da cuenta, ¿no? Nos vamos dando cuenta que realmente era lo mejor para cada uno de nosotros. 947-246-545. ¿Por qué estás agradecido hoy? Y nos dejan también sus mensajitos. María, hoy agradezco a Dios por un nuevo amanecer y por darme fuerzas para seguir adelante. José nos escribe, agradezco a Dios porque tengo a mi familia unida en estos momentos y sobre todo porque están con salud. Muy buenas tardes, Milka, yo soy agradecida al Señor por un día más que me da para vivir y recibir de Él su amor y misericordia para mí y para mi familia. Soy tu la hermana Nancy, Dios te bendiga, mi hermana, sintonizando desde Tablada. Bendiciones para todos ustedes. Bien, déjanos también sus peticiones de canciones. Sus canciones que alabanzas desean escuchar hoy en esta hora de programa. Dios te bendiga, Milka. Quiero escuchar una canción que dice: ¿Quién soy yo para que tú me hayas amado? Pero me encantaría que me puedan poner el nombre como tal y también quién la canta para que se nos haga súper rápido y podamos disfrutar de esta preciosa alabanza. Tenemos más saluditos, tenemos un audio, así que vamos a escuchar. Hola, Dios te bendiga, ¿cómo estás?
1: Buenas tardes.
0: Buenas
1: Soy
0: tardes.
1: Mamá de Ruth.
0: Ah,
1: de
0: la mamá de Ruth.
1: Y quiero saludarla.
0: Amén.
1: Por su cumpleaños. Dios la siga bendiciendo siempre. Muchas gracias por todo lo que ustedes hacen en esta radio maravillosa.
0: Amén. Feliz cumpleaños, Ruth. Todos le cantamos. Y les deseamos feliz cumpleaños, que el Señor le bendiga muchísimo, que lo pase bien ahí con la familia. Y qué linda que la mamita también haya enviado este audio, porque obviamente las mamás aman mucho a sus pequeñas. Y que le dé muchos años de vida y el Señor siga cumpliendo también sus propósitos en nuestra querida Ruth. Así que saluditos hasta Ventanilla. 5 de la tarde con 15 minutos. Hola, Milka, ¿cómo estás? Dios te bendiga. Quiero escuchar una alabanza de Montesanto. Así que aquí nuestro hermano también está, Valentino Ochoa, está preparando todos sus pedidos musicales. Una alabanza de Montesanto, La Tsunamita, nos escriben. Así que vamos a escuchar. Carlita, prepárate. Prepárate para poder disfrutar de esta preciosa alabanza y ahí donde estás también puedas alabarle al Señor. Saludos hasta Chiclayo. Yo agradezco a Dios porque respondió una oración que llevaba hace mucho tiempo esperando. También agradezco a Dios por proteger a mis hijos. Hola, ¿cómo estás? Betel Radio. Yo agradezco a Dios porque Él me dio la salvación. Muy bien, qué bonito. Y me ayuda en medio de dificultades. Tenemos más saluditos y más respuestas. ¿Por qué estás agradecido a Dios? 947-246-545. Ahora sí, vamos a escuchar este pedido musicales desde Chorrillos. Suban el volumen y disfrutemos con Betel Radio, la voz que inspira.

5 de la tarde con 22 minutos. Esto es Betel Radio, la voz que inspira. Y nos siguen llegando pedidos musicales en esta oportunidad de nuestra hermana Lisek desde Chimbote. Así que vamos a escuchar ¿Quién soy yo? De Marcos Vidal.

0: programa. 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
2: Muy bien, vamos sin estrés y sin prisas. Y seguimos con sus pedidos musicales. Un saludo para Graciela y nos dice, por favor, una alabanza de Rosa Karina. Así que a continuación, Cristo te ama. Y también en breve vamos a estar con nuestra dinámica del día, nuestra pausa activa. Así que alicen sus teléfonos 947-246-545.

0: Muy bien, qué bonito. Cristo te ama a ti que nos escuchas a través del 100.1 FM en Lima. Esto es Betel Radio, la voz que inspira. Un saludo también para toda nuestra audiencia en San Jacinto en el 95.3 FM. Buenas tardes, Caraz, 106.1 FM. ¿Por qué estás agradecido? Hoy nos llegaban respuestas, mensajitos. Que el Señor les bendiga. Doy gracias a Dios por mi salud, también por la vida, porque está ayudando a mi bebita a pasar una prueba de salud. Gracias, saludos para nuestras oyentes, aquellos que también siempre nos envían y nos cuentan parte de su vida, cómo están. A mí me encanta saber, ¿eh?, cómo ustedes se encuentran, qué tal. De repente hay cosas tristes que pasamos, pero también hay cosas bonitas, como nuestra hermana, mire, está con su bebita, así que felicidades para la mamita, que Dios les ayude muchísimo en todo. Hermana, Dios le bendiga. Yo estoy agradecida al Señor porque Él ha perdonado mis pecados y me ha regalado la salvación de mi alma. Claro que sí. Dios te bendiga. Aquí estoy como siempre, gracias a Dios, alentándonos unos a otros para seguir mejorando día a día. Saludos, Milka. Dios te bendiga. Buenas tardes. Gracias. Yo estoy agradecida a Dios por restaurar a mi familia en sintonía desde Aplau. Gracias. Dios te bendiga. Qué bonito saber también que nos escuchan en diferentes partes del Perú. ¿Cómo están? Saludos para todo el equipo de Betel Radio. Saludos desde Comas. Y también nos había hecho su pedido musical que acabamos de escuchar. Este es Betel Radio, la voz que inspira. Dios les bendiga. Por aquí soy la hermana Lizeth. Gracias, Lizeth, por estar en sintonía. Dios les bendiga. 947-246-5445 es el número de WhatsApp. Y también en breve vamos a estar brindándoles toda la información vial. Así que, amigos al volante, es momento de que nos envíen su audio, máximo de 20 segunditos, indicándonos cómo están las calles y avenidas, algún semáforo malogrado, de repente hay avenidas que el tránsito está fluido o de repente congestionado. Un audio máximo 20 segunditos. Pero ahora sí, 105 de la tarde con 38 minutos, una parte muy bonita que nos encanta, nos ayuda también a despejarnos un poco, respirar, calmarnos, regularnos de la tarde. Yo sé que en la tarde es un momento también un poquito ya para ir, ¿no?, bajando las revoluciones, porque en la mañana siempre salimos rápido, viene la tarde y demás, pero ya en la tarde muchos están terminando incluso su jornada laboral, algunas están regresando, de repente por ahí estás en el tráfico, quizás por el metropolitano, en el tren eléctrico, en el taxi, en el bus. Puedes participar porque hoy participan todos, van a participar todos a través del número de WhatsApp. Y hoy vamos a hacer Tutti Frutti Bíblico, o lo pueden llamar Stop Bíblico. Yo les voy a hacer una pregunta y ustedes me responden la letra de hoy. Vamos a arrancar la letra C. Vamos con la letra C y me van a decir libros de la Biblia con la letra C al 947-246-545. Libros de la Biblia con la letra C. Hay varios. Esa, yo creo que esa la pueden responder. De repente nos están escuchando también en el extranjero. Si estás en el extranjero, puedes anteponer el +51 947-246-545. Tenemos respuestas por aquí. Nuestra hermana está de verdad bastante participativa. Nuestra hermana Carla nos dice Colosenses, Corintios. Muy bien. Tenemos más respuestas. Ivonne nos dice Colosenses. Excelente. Segundo, a ver, tercera, Gloria. Hola, ¿cómo estás? Dios te bendiga. Quisiera una alabanza del grupo Barak. Muy bien, vamos a estar ahí buscando una preciosa alabanza. Saludos desde Tingo María. La respuesta es Corintios, nos dice. Muy bien, Dios le bendiga a todos. Tengo, a ver, nos da tres respuestas. Colosenses, Corintios y Cantar de los Cantares. Bien, hasta audios nos han llegado. Nos tenemos audios también, así que a ver, vamos a escuchar. Hola.
1: Buenas tardes, hermana. La respuesta es Corintios.
0: Ah, muy bien. Pero ¿cuál es el nombre? Déjenos el nombre. Tenemos otro audio más. Hola, Dios te bendiga.
2: Corintios, muy bien.
3: Corónicas, ¿no?
0: Corintios.
2: Crónicas.
0: Ah, ya, muy bien, Crónica. Le estaba dudando la pequeña, pero no. Sí, es Crónicas. A ver, hola, hola, Dios te bendiga.
1: Mi nombre es Matías.
0: Ah, Matías, fue el que nos dio la respuesta. Excelente, Matías. Hola, Dios te bendiga.
3: Buenas tardes.
0: Buenas tardes.
3: Libros con la C son... Sí.
0: Vamos.
3: Crónicas.
0: Crónicas.
3: Corintios.
0: Corintios.
3: Y...
0: ¿Qué más? ¿Qué más? ¿Qué más? Vamos.
3: Colosenses.
0: Colosenses. Oh. Muy bien. Vamos, segundo, segundo. Tranquilos. Acabamos con la letra C. Vamos con la letra A. Nombres bíblicos. Nombres de personajes bíblicos con la letra A. 947-246-545. Nombres de la Biblia con la letra A. Muy bien, ya están respondiendo nuestros hermanos. Déjenos sus nombres. De repente por ahí está el nombre Carla. Pero vamos a ver si es nuestra hermana Carla. Carla dice Abraham y Ana. Muy bien, la primera en responder, nuestra hermana Carlita. Seguimos recibiendo más audios. Hola, Dios te bendiga.
1: La respuesta es Abdías.
0: Muy bien, Abdías.
1: Matías.
0: Ok, nombres de personajes bíblicos con la... Hola, Dios te bendiga.
4: Mi nombre es Joel.
0: Joel, ¿cómo estás?
4: Libros de la Biblia con C.
0: Ya.
4: Primera de Crónicas, Segunda de Crónicas.
0: Ah.
4: Cantar de los Cantares.
0: Ya.
4: Primera de Corintios, Segunda de Corintios.
0: Ok.
4: Colosenses.
0: Ajá. Bien, bien, bien. Hasta ahí nada más. Ivonne me dice, Milka, son... A ver, le voy a dar cuatro nombres. Abigail, Abraham, Ana y Abdías. ¡Excelente! Tenemos más audios. Hola, Dios te bendiga.
5: Dios le bendiga.
0: Uh-huh.
5: Ana, Ananías, Abraham.
0: Ya. Ana, Ananías y Abraham, muy bien. Hola, Dios te bendiga.
5: Abigail.
0: Abigail, lo dice Josué. Bien. Se nota que saben de la Biblia. Hola, Dios te bendiga. ¿Cómo estás?
6: Hola.
0: Hola. ¿Sí?
6: Amos.
0: Amos. ¿Qué más? ¿Qué más? Vamos, Amos.
6: Es Amos.
0: Ajá.
6: Abdías.
0: Abdías.
6: Abdías.
0: Abdías. Bien.
6: Y Abacuc.
0: Ay, muy bien.
6: Dios te bendiga.
0: Dios te bendiga también. Excelente. Qué inteligente. Acabamos con la A. Ya no me envíen más respuestas con la A. Vamos con la B. Ciudades de la Biblia con la letra B. Ciudades de la Biblia con la letra B. Hola, ¿cómo estás? Buenas tardes. Te escribo desde Monsefú. Quisiera colaborar también con Betel Radio. Qué lindo. Gracias a ustedes, a sus colaboraciones y también a sus oraciones podemos seguir llevando la palabra del Señor. Así que nuestro número, si tú quieres sumarte a este gran proyecto de Betel Radio, es el 947-246-545 y simplemente verificar que salga a su sesión cultural Betel. Bien, vamos cerrando. Belén, me dicen por aquí, nombres de ciudades de la Biblia con la letra B. Babilonia, Belén, dice Sandrita. Excelente, tenemos más respuestas. Hola, Dios te bendiga.
7: Babilonia.
0: Babilonia, excelente. Vamos, otro más. Hola, Dios te bendiga.
8: La respuesta es Betania.
0: Betania, muy bien, qué inteligentes. De verdad que están súper, súper informados, ¿ah? Dios te bendiga, Babilonia, Betel, claro que sí, y Betzel, sí. Excelente. Hola, ¿cómo están? Buenas tardes.
9: Soy Gabriel, las ciudades con las letras B son Belén y Babilonia.
0: Belén y Babilonia, y con eso cerramos. Excelente, muy bien, muy preparados todos nuestros hermanos.

5 de la tarde con 45 minutos. Nos vamos a hacer una breve pausa musical. Vamos a cantarle al Señor con la canción ¿Quién es digno? De Hermanos Medina. Así que siguen enviando también sus reportes viales, nuestros amigos y hermanos al volante, porque en breve regresamos. Regresamos con la información vial y también preparándonos para lo que viene a ser nuestra cobertura especial por el Congreso Sudamericano.

0: Bien, 5:50. Seguimos alabándole al Señor, pero ya vamos cerrando el programa. Muchas gracias a nuestra amiga y hermana también que nos ha hecho soporte económico, nuestra hermana Santos González. Gracias a usted, porque gracias a esas ofrendas también y sus oraciones es que podemos seguir adelante con este bello proyecto de Betel Radio, La Voz que Inspira, llegando a muchos hogares, no solamente a nivel nacional, sino a nivel internacional. Saludos, nos siguen llegando también y me enviaron una preciosa foto. Qué hermoso paisaje. Nos dicen saludos, Milka, ¿cómo estás? Desde Machacmarca. Me llamo Lucas Josué. Gracias, qué lindo. Gracias por también enviarme esa fotito. Yo feliz de poder recibir sus fotitos, de poder recibir sus reportes de sintonía. También a todos los que están disfrutando de esta preciosa tarde en Betel. Aquí vamos con calma, vamos sin prisas. Pero también ha llegado el momento de conocer el reporte vial, cómo están las calles y avenidas. Así que escuchemos el primer reporte en la voz de Dani Guevara. Dani, buenas tardes.
1: Por acá me encuentro en la avenida Salaverry con la avenida San Felipe. El tráfico se encuentra a esta hora de la tarde moderado. Reportando para Betel Radio, La Voz que Inspira.
0: Muchas gracias, Dani. Tenemos el reporte de Rodolfo. Rodolfo, ¿cómo estás?
2: Reportándome para Betel Radio 100.1, para el programa Sin Prisas.
0: Amén.
2: Reportándome aquí de la carretera central Puruchuco hacia Chosica, relativamente libre.
0: Excelente. Y siendo 5:52, Luis nos dice: buenas tardes, Milka. Dios le bendiga a todos los hermanos. Me encuentro en la avenida Raúl Ferrero, Cerro Centinela. El tráfico muy congestionado con dirección a San Borja, con una ligera llovizna. A manejar con precaución. Dios les bendiga y sigamos disfrutando con calma y sin prisas. Tenemos más reportes. Escuchemos a Daniel Vega. Daniel, buenas tardes.
3: Dios les bendiga, hermana Milka. Daniel Vega reportando para el programa Sin Prisas, exactamente en la avenida Alfonso Ugarte.
0: Amén.
3: Con dirección a la Plaza 2 de Mayo. Comentarles que el tráfico se está poniendo intenso, especialmente por las intersecciones de la avenida Washington y posteriormente el ingreso de la Excolonial. Tener cuidado para llegar a nuestro destino. Dios le bendiga, Betel Radio, La Voz que Inspira.
0: Muchas gracias y seguidamente vamos a escuchar a Edwin Antonio. Edwin, buenas tardes, ¿cómo te encuentras?
4: Buenas tardes, Milka, muy buenas tardes con todos. Les saluda Edwin Antonio para comentarle que de la avenida Garcilaso de la Vega y la avenida Tacna ya se está comenzando a sentir la hora punta. Aparte de que está cayendo una ligera llovizna que empieza a complicar también el tránsito a esta hora. Podríamos decir que el tránsito en esta vía se encuentra moderado todavía, tanto aquellos que se dirigen al Rima como aquellos que se dirigen hacia la avenida Arequipa. En prolongación Tacna, como quien te diriges al túnel Santa Rosa, sí hay cierta congestión vehicular para pasar la avenida Alcázar, ya que al lado derecho hay unas obras, hay una pista, hay un carril que está roto por obras, así que tomen las precauciones del caso y siguen escuchando Betel Radio, La Voz que Inspira.
0: Muchas gracias, Dios les bendiga. Bueno, ya tenemos dos reportes de que está lloviznando en Lima, así que a guardar precauciones. Nos sigue llegando también respuestas a la pregunta de hoy, ¿por qué estás agradecido hoy? Hoy agradezco a Dios por... Y Silvia nos cuenta, hoy agradezco a Dios porque mi mamá salió bien de su tratamiento. ¡Excelente! Agradezco a Dios hoy porque nunca ha faltado el pan a mi mesa. ¡Qué bonito! Agradezco a Dios hoy, nos dice Elena desde Chimbote, por su amor incondicional y su misericordia cada mañana. Dios te bendiga, Milka, ¿cómo estás? Saludos desde la provincia de Antabamba, departamento de Apurímac. Estamos en sintonía en el 97.9 FM. Soy el pastor Luis Mendoza y quiero invitar a todos los oyentes de Antabamba que nos visiten al templo. Nos dicen de martes a domingo desde las 7 de la noche y los domingos a las 10 de la mañana. Estamos ubicados en el local comunal Barrio Alto. Muy bien, todos pueden llegar. Qué bonito tener también un lugar en donde podamos congregarnos, en donde podamos alabar al Señor juntos como hermanos. Bueno, que el Señor les bendiga. Muchas gracias por estar en sintonía de Sin Prisa. Salimos de lunes a viernes de 5 a 7 de la noche normalmente, solo que ahora estamos en una transmisión especial. Esta semana estaremos hasta las 6 de la tarde porque a continuación se viene nuestra cobertura especial. El Movimiento Misionero Mundial está desarrollando el 6º Congreso Sudamericano en el país de Bolivia. Que el Señor les bendiga y que tengan muy buenas tardes.
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6: 7 en punto.
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1: ¿Cómo están? Muy buenas noches para todos los que ya se encuentran conectados. Estoy muy contenta también de poder ser parte de esta antesala de este Congreso Sudamericano que se viene realizando en Bolivia, Congreso Sudamericano 2026. Y bueno, no me encuentro sola, me encuentro muy bien acompañada de mi amiga Milka Moreno.
2: ¿Cómo estás, Belencita? Felices. Acabamos de terminar sin prisa.
1: Sí, acabo de terminar ahorita.
2: Este día hemos terminado con prisa porque, como tú has mencionado, estamos de fiesta, estamos celebrando este Congreso Sudamericano que con muchas ansias, de verdad, nos hubiera encantado poder
1: llegar. Verdad, nos quedamos con las ganas.
2: Sí, para una próxima, Belén.
1: Claro que sí. Pero para los que nos están escuchando y están en camino o se encuentran en Bolivia, el evento se está desarrollando en el Sonilum Arena, es un centro de convenciones, así que aún hay días, porque recuerden que está culminando el domingo 12 de este mes, domingo 12 de julio, así que todavía estamos en nuestro tercer servicio de este Congreso Sudamericano.
2: Este es nuestro tercer servicio, como bien indicas, y estaremos trayéndote toda esta cobertura, se está desarrollando este evento hasta el domingo 12, en doble horario también, así que todavía están a tiempo, por ahí se están animando, voy, no voy, vaya, porque realmente hemos estado disfrutando de los preciosos servicios, de las prédicas, sobre todo, que han llenado nuestro corazón, Belén.
1: Claro que sí, recordemos que a Bolivia se le conoce como el corazón de Sudamérica por esa ubicación, ¿no?, tan central que tiene en el mapa, y limita con 5 países, los países hermanos: Brasil, Perú, Chile, Argentina y Paraguay. Y ya hemos estado viendo, no solamente a través de redes, para los que están conectados quizás, de las delegaciones que se han ido sumando, no solamente han ido en avión, también han ido por tierra, y entonces están gozando. Prácticamente es un evento muy especial para el movimiento misionero mundial.
2: Por supuesto, hay diferentes delegaciones de Brasil, Chile, Colombia, Ecuador, Paraguay, Perú. Por supuesto, Perú ha ido toda una tremenda delegación, nuestro país vecino, cómo no, Uruguay, Estados Unidos, Puerto Rico, Italia, España, Europa. Toda Europa realmente se ha unido a este gran evento sudamericano. Y ahorita, en estos momentos, en Sonilum Arena, en el centro de convenciones, podemos ver diferentes banderas ahí moviéndose, alabándole al Señor, porque el servicio ya ha iniciado, así que en breve vamos a estar también haciendo enlaces hasta Bolivia, Belén.
1: Y tenemos la grata bendición, la grata compañía de la oficialidad internacional que se está sumando, claro que sí, el reverendo Rubén Concepción, presidente del Movimiento Misionero Mundial, el reverendo Luis Mesa, vicepresidente, el reverendo Albert Rivera, secretario, y el reverendo Mario Lima, tesorero y director internacional, el reverendo Humberto Henao, que ha sido también uno de los expositores, el primer expositor de este Congreso Sudamericano 2026 que se está desarrollando en Bolivia. Y hemos tenido también esa bendición de poder escucharlo, porque nosotros también estamos conectados, claro, no nos perdemos esta fiesta que se viene desarrollando, y cada mensaje de verdad que es un bálsamo para nuestro corazón.
2: ¿Qué te parece, Belén, si nos vamos hasta Bolivia, por lo menos por la señal de Betel Radio, para poder disfrutar todo lo que viene siendo este tercer servicio de Congreso Sudamericano? En estos momentos está el Ministerio de Alabanza desde Paraguay trayendo los coros de gozo de júbilo, así que es escuchemos.

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1: Muy bien, 6:10 p.m. Estamos escuchando la ministración de nuestros hermanos de Paraguay. Diferentes naciones se unen en Bolivia, en el Centro de Convenciones Sony Loon Arena, para exaltar el nombre de nuestro Señor.
2: Claro que sí, y les invitamos a todos los que ya están conectados que puedan enviarnos. A ver, queremos saber desde qué parte están disfrutando de este Congreso Sudamericano. Pueden enviarnos sus saludos y sus reportes de audiencia al 947-246-545. Desde el día de ayer yo veo que diferentes partes del Perú y del mundo entero están disfrutando de este evento.
1: Por supuesto, saludamos a nuestra audiencia en Jaén, en el 100.5 FM, en La Merced, 92.1 FM, y por supuesto a ti que nos escuchas en el 100.1 FM, Belén.
2: Tenemos a Macusani a través de los 97.1 FM, Nazca, 95.9 FM. Sabemos que no solamente a través de la radio, televisión, sino que a través de todas nuestras plataformas nos venimos ya conectando y disfrutando de este gran evento. Y si quieres también saber mucho más, estate atento para todas las publicaciones, porque de verdad incluso frases de la misma prédica que están tocando el corazón se vienen ya compartiendo y todos sumándonos a este magno evento.
1: Por supuesto, bien mencionaba Belén que el primer servicio, el expositor de la palabra del Señor fue el reverendo Humberto Henao desde Colombia, y hoy en la mañana en el segundo servicio fue el reverendo Mario Lima del país anfitrión Bolivia. Hablaba, ¿no?, acerca de la importancia del liderazgo de los varones en la familia y también cuán importante es el ejemplo dentro de la familia de los padres, pero sobre todo se enfocaba en los varones, Belén.
2: Claro que sí, las futuras generaciones que se acercan motivaban, ¿no?, incluso a los que son solteros, sí, a que puedan casarse, pero bajo la voluntad de Dios, y que puedan recibir esa dirección, porque sabemos que son las familias las que vienen llevando también este evangelio y son la base de toda la sociedad. Bueno, todos listos y preparados, queremos seguir alabando al Señor con todo nuestro corazón. Milka, sé que muchos también ya están conectados y disfrutamos, estamos en este ambiente, claro que sí. Así que vamos a alabarle con unos coritos que hemos preparado de manera muy especial. No te desconectes y sigues disfrutando de Betel Radio, la voz que inspira. Gloria.

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1: 6 de la tarde con 17 minutos, así con este fondo folclórico que nos recuerda también al Perú, a Bolivia, a los países hermanos. Estamos disfrutando de esta preciosa cobertura, celebrando nuestro sexto Congreso Sudamericano del Movimiento Misionero Mundial. Saludos a todos los que nos están escuchando a través del www.betel.fm. Y si deseas enviarnos también tu reporte de sintonía, que nos encantaría poder leer tu reporte, simplemente antepon el +51 947 246 545. Belén, nos están escribiendo. Muy buenas noches, mis hermanas. Les saluda Andrea Fiorella desde Ayacucho. Un saludito para mi hermana Dafne Angélica, que está en Lima. Belencita.
2: Claro que sí, tenemos diferentes también mensajes de salud, reportes de sintonía. Por ejemplo, desde Cañete, Javier Flores, un saludo muy especial para él. Están conectados desde diferentes países, desde Chile, Catherine Andana, desde Panamá, Pedro González, de diferentes partes, no solamente aquí del Perú, sino también del país. Se encuentran ya disfrutando de esta programación especial.
1: Diana Maribel nos dice, la presencia de Dios es tan hermosa. Claro que sí. Catherine, Dios le bendiga. Saludos para Luis Humberto. Bendiciones desde la ciudad, dice, de la eterna juventud. Delcy López, Dios le bendiga, mis hermanos, disfrutando de este precioso congreso aquí en el Perú. Néstor, gloria a Dios. Varios hermanos peruanos también están haciendo sus reportes. Las Dislau nos dice, Dios le bendiga. ¿Cómo están? Néstor también nos envían saluditos. Saludos para Clemencia Camacho, que está en sintonía de nuestro sexto Congreso Sudamericano.
2: Por aquí, Mariela Soler, Dios les bendiga grandemente a todos los hermanos. Saludos desde Colombia, Bogotá, aquí conectada en sintonía de nuestro Congreso Sudamericano. Por aquí también tenemos saludos, dice, Dios les bendiga a todas las personas que hacen también el esfuerzo de poder también transmitir por diferentes medios de Betel Televisión, Betel Radio, de las diferentes plataformas, para poder nosotros también desde casa. No hemos podido llegar, pero estamos conectados y disfrutando. No podemos perdernos ningún servicio de este Congreso Sudamericano.
1: Por supuesto, 6 de la tarde con 19 minutos. Queremos dejarle una promesa del Señor también para todos ustedes. Y en el Salmo 133:1, Belén, dice la palabra del Señor: mirad cuán bueno y cuán delicioso es habitar los hermanos juntos y en armonía.
2: Y a propósito de este texto bíblico, este congreso reúne a creyentes de diferentes lugares, recordándonos que somos una sola familia en Cristo, una misma fe, un mismo espíritu, y la unidad es lo que fortalece a la iglesia, así como la unidad fortalece una familia, es lo que también lleva adelante a un equipo de trabajo. De la misma manera, nosotros como hermanos en Cristo, una misma iglesia, nos hemos reunido para poder glorificar el nombre de nuestro Dios. Para los que se preguntan quizás y recién están conectados, ¿qué es un congreso sudamericano? Bueno, es uno de los eventos que tiene el Movimiento Misionero Mundial, que reúne de diferentes países, no solamente aquí del Perú, sino incluso del mundo entero, que se reúnen para poder alabar y glorificar el nombre de nuestro Dios. Hay especiales, testimonios y sobre todo invitados internacionales que vienen trayendo el mensaje de salvación, el mensaje de amor que Jesús quiere hablarnos a nuestra vida el día de hoy.
1: Por supuesto, Sony Lunarín, el Centro de Convenciones, está presenciando esta gran unión de nuestros hermanos, no solamente del Movimiento Misionero Mundial, sino que se han sumado diferentes denominaciones. Como dices, Belén, somos una familia en Cristo. Así que si tú nos estás escuchando, algunos tenemos siempre reportes de Bolivia también, porque nos escuchan a través del www.betel.fm. Únete a esta transmisión, y si estás en Bolivia, pues te invitamos al Centro de Convenciones Sony Lun Arena. 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Estamos en nuestro tercer servicio del congreso, y ha estado también desde temprano, se han estado alabándole al Señor. El Ministerio de Alabanza de Chile fue quien vino con los coros de adoración. Luego estuvo nuestro pastor Miquel Argandoña, oficial del Perú, trayendo la lectura de la palabra del Señor. También nuestra hermana Rosalba de Aspría desde Panamá trajo los himnos congregacionales, y estábamos escuchando hace unos momentos atrás al Ministerio de Alabanza de Paraguay.
2: Claro que sí, diferentes de diferentes países. Se han estado reuniendo también diferentes delegaciones sumándose a este gran evento. He podido ver algunas fotitos, algunas transmisiones, de verdad, de los muchos que se han podido sumar, han podido llegar a ese reencuentro entre diferentes países, y todos siguen sumándose para nuestro Congreso Sudamericano. Y recordarles también que no solamente a través de nuestras plataformas, sino está nuestra página web. Usted quiere disfrutar también, estamos a través de nuestra programación especial Betel, incluso en Betel Prédicas durante las mañanas estamos emitiendo también esa transmisión para que ustedes puedan gozarse. Recuerden que tenemos varios servicios, aún estamos culminando el domingo 12 de julio por la noche. Usted puede sumarse y también compartir. El tema de compartir este link para que puedan seguir sumándose. Todos queremos seguir gozándonos de este servicio.
1: Siendo 6 de la tarde con 22 minutos, vamos a seguir preparando nuestros corazones y alabándole al Señor. 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
1: 6:26, esto es Betel Radio, la voz que inspira. Belencita, estamos de fiesta celebrando nuestro sexto Congreso Sudamericano de la Obra del Movimiento Misionero Mundial. Pero vamos a enlazarnos ya con el Centro de Convenciones de Sonilum Arena, donde se viene desarrollando el servicio y en estos momentos está teniendo una participación el Ministerio de Alabanza de Chile. 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

0: Muy bien, 6 de la tarde con 28 minutos. Seguimos gozándonos aquí de nuestro Congreso Sudamericano 2026 que se viene desarrollando en Bolivia. Muy contentos, muy felices. Diferentes delegaciones están tomando parte con sus especiales para seguir gozándose de este evento. Así que todos los que están conectados, prepárense porque ya viene lo mejor. Viene la parte de la exposición de la palabra de Dios, así como hemos estado disfrutando el día de ayer, hoy en la mañana, con nuestra oficialidad también internacional que ha estado tomando parte y enfocándose mucho en el tema de la familia, porque este lema de este año es familia, así que buscando también que el Señor siga guiando, siga dirigiendo también a todas las familias del mundo entero, recordando que el Señor es el centro y que Él es el que va a ser el fundamento y de bendición para las próximas generaciones que ya se acercan.
1: Envíanos tu reporte de sintonía al 947-246-545. 947-246-545. Queremos saludar a la audiencia, Cecilia Uribe, que también está ahí escuchando y disfrutando de esta preciosa cobertura. Belén López en sintonía. Verónica, Dios te bendiga. Berta, Yolanda, gloria a Dios, nos pone nuestra hermana Cecilia Costa, a nuestra hermana Berta, que están ahí siempre conectadísimas. Ábete el Radio, la voz que inspira este precioso servicio, nuestro tercer servicio del Congreso, nuestro sexto Congreso Sudamericano 2026. Escuchábamos a la delegación del Ministerio de Alabanza de Chile y en estos momentos está tomando parte también el supervisor, el reverendo Gerardo Martínez. Así que, y ahí hemos visto también cómo van moviendo sus banderas todos los chilenos, a ver, haciéndose presencia también, escuchando a nuestro hermano, a nuestro pastor supervisor, cómo se han esforzado nuestros hermanos chilenos para poder ir. Muchos han tenido que pedir permisos a sus trabajos. No sé si podemos escuchar de fondo, sí, lo que viene realizándose. Ahí está nuestro hermano, nuestro pastor también, haciendo la presentación de la delegación de Chile. Tan importante es sumarse a estos eventos. Y a continuación vamos a escuchar un especial que han preparado nuestros hermanos también ecuatorianos, me parece. Sí, nuestros hermanos ecuatorianos están desde Colombia, Ecuador, Colombia, se han preparado para esta noche, pero vamos a escuchar a nuestros hermanos en Colombia. Así que nos trasladamos rápidamente hasta el centro de convenciones de Sonilun Arena.
2: Pequeña, de un lugar muy pequeño de Colombia que se llama Mitúopes. Por la gracia del Señor, mis padres llevan mucho tiempo sirviendo en la labor misionera. Dios me permitió nacer en estas tierras. Es un lugar apartado, lleno de mucha cultura, muchos pueblos indígenas, se hablan 27 lenguas indígenas diferentes y por eso hoy queremos alabar al Señor en una de ellas, en Curripaco. Esta es una lengua indígena que viene, desciende de los caníbales, amén, pero hoy alaban y exaltan al Señor en sus propios idiomas y por eso nosotros también queremos alabar y exaltar a nuestro Dios, aleluya.

aleluya. Gloria a nuestro Dios, también en una lengua indígena, un coro muy conocido,

0: Muy bien, venimos disfrutando de nuestro sexto Congreso Sudamericano 2026 que se viene desarrollando en Bolivia y hemos estado escuchando, Milka, este idioma, curripaco, si no me equivoco, creo que es, qué hermosa alabanza también, los curripaco. Coritos que nuestra hermana ha estado entonando por ahí, mencionaba que era el, no sé si la lengua de los caníbales allá en Colombia, pero de verdad me pareció muy interesante, voy a seguir investigando por allí un poquito más, pero así como diferentes lenguas y en diferentes idiomas, porque no solamente Colombia, también Paraguay, todos los países, Perú, tenemos por el quechua, el ashanigan, el aymara, tantas lenguas, pero en todas las lenguas y en todos los idiomas queremos honrar y alabar el nombre de nuestro Dios.
1: Excelente, primera vez que escucho, Belencita, sí. Curripaco.
0: Igual,
1: principalmente esta lengua se habla en Colombia, pero también en Venezuela y en algunas zonas del noroeste de Brasil. Los curripaco, extraordinario poder escuchar, a pesar de que quizás no sepamos obviamente la lengua, pero podemos sentir la presencia de Dios y cantarle al Señor, porque claro, está traducido, nosotros conocemos esa alabanza en español, ¿no? Entonces como que lo adaptamos a nosotros y es bonito, como bien mencionabas, alabarle al Señor. El número de hablantes también de esta lengua son 15.000 y 20.000 hablantes según distintas estimaciones que se tiene de esta lengua de curripato. Desde el centro, desde el corazón también de Bolivia, Santa Cruz, Bolivia, estamos llevándoles a cabo esta gran cobertura de nuestro sexto Congreso Sudamericano.
0: Tenemos algunos saludos que nos vienen llegando y no queremos dejar de mencionarlos. Carlos Fernando dice saludos desde el RIMAC del Lima, Perú, aquí conectado a nuestro Congreso Sudamericano. Por aquí tenemos saludos, bendiciones desde Argentina. Juan Soto dice Dios les bendiga a todos los hermanos que han tenido la bendición de poder llegar, pero aquí me vengo gozando. Saludos de Pedro Andrés desde Guatemala, desde Puno, desde Puerto Rico, en sintonía. Uh-huh. Lourdes Torres aquí gozándonos. Dios les bendiga más, hermanas desde Iquitos, también Jerickson Ventura, nos venimos aquí gozando y disfrutando de esta transmisión.
1: Saludos para José Santos, para Danisa, para Gladys Francia, para Juana Santa María, para Wilmer Herrera, que también están en sintonía disfrutando de este precioso congreso. Para Gladys, Dios te bendiga, Gladys, Jessica, Danis, están enviando sus reportes de sintonía, así que súmate al 947-246-545. 947-246-545. Ya en breve minutos vamos a estar también disfrutando del mensaje de la palabra del Señor para este tercer servicio, hoy 9 de julio, Belencita.
0: Claro que sí, diferentes delegaciones, pastores que nos han venido visitando. En este momento está tomando parte el pastor Carlos Medina desde el país de España, también que viene haciendo una esforzada labor también en toda esta zona de Europa, que han venido a sumarse. Por ahí mencionabas que desde Suiza también han venido algunas delegaciones a poder gozarse de este Congreso Sudamericano, todos unidos gozándonos para poder seguir llevando este mensaje. Tenemos algunos saluditos que también quiero ir mencionando. Tenemos salud también desde Huancayo, desde Chile, Catherine también. Dios les bendiga más, hermanas, aquí gozándonos. También saludos a todos nuestros hermanos que han podido llegar también de la Iglesia de Chile para nuestro Congreso Sudamericano desde Cañete, Harold Flores. Dios les bendiga. No solamente el Perú mencionaba, sino que el mundo entero quiere seguir gozándose y conectarse a esta transmisión.
1: Saludos para Ana Sánchez, para Wilmer, para Verónica Quiñones. Saludos para todos nuestros hermanos que están conectadísimos. También al www.betel.fm. Ayer escuchábamos, Belén, el jingle oficial de este congreso. No sé si podemos, lo tenemos ahí a la mano para poder disfrutar un poquito de este jingle.
0: Un pedacito.
1: Esto ha sido...
0: Todo un trabajo.
1: Sí, es todo un trabajo de logística, hermanos preparándose, la canción, la creación, luego el videoclip. Y ustedes pueden disfrutar, además, recordarles que hay una página oficial en Facebook. Lo encuentras como Congreso Sudamericano 2026. Es una página oficial en donde vas a poder disfrutar y vas a ver todas, a ver, las fotografías, los videos, incluso los live que también se están desarrollando los servicios para que puedas ver, para que puedas presenciar todos los pormenores de este precioso congreso. Ahí estamos escuchando de fondo. No sé si podemos colocarlo un poquito para que nuestros hermanos que recién se han conectado a esta cobertura puedan disfrutar.
2: Despierta.

0: 6 de la tarde con 45 minutos. Ahora sí, nos vamos a enlazar y desde el corazón de Santa Cruz de la Sierra nos vamos a trasladar hasta Sonilún, Arenta, el centro de convenciones. Hoy predica el reverendo Albert Rivera, Belencita.
1: Desde Puerto Rico, así que ya estamos listos y preparados para poder conectarnos con el mensaje. Todos los que están conectados, por favor, disfrutemos. Prestemos mucha atención que el Señor tiene una palabra, un mensaje especial para nuestros corazones. Nos conectamos para poder seguir disfrutando de nuestro sexto Congreso Sudamericano 2026 en Bolivia.
2: Es mi tercera ocasión que piso territorio boliviano. Alabado el Señor, aleluya. El primero creo que fue en el 2011 o 12, por ahí. Gloria al Señor, estuvimos un mes en Cochabamba. Amén. Gloria al Señor, trayendo el Instituto Bíblico Elim. Gloria al Señor, con un grupo de profesores de Puerto Rico que llegamos hasta acá. Gloria al Señor. Y luego tuvimos en una

0: convención, gloria al Señor, el año antepasado, creo que fue en Tarija, ¿verdad? Gloria al Señor. Y ahora estamos aquí celebrando este glorioso evento. Me siento honrado de poder estar aquí, gloria al Señor. Muchas gracias por toda la forma y manera en que ustedes nos han estado tratando, muy, muy cariñoso, gloria al Señor, el pueblo boliviano, bendito el Señor, en todas las áreas Dios ha sido bueno, gloria al Señor. Quiero saludar muy cariñosamente a nuestro presidente, reverendo Rubén Concepción, amén, gloria al Señor, al pastor, reverendo José Arturo Soto, miembro de, yo digo la CIA, ¿verdad? Consejo Internacional de Ancianos, gloria al Señor, y también a todos los compañeros de la Junta Internacional, amén, a todos los supervisores, amén, de los diferentes países que están aquí en este glorioso evento. Alabado el Señor, aleluya. Y también está conmigo mi amada esposa, la hermana Yolanda Torres, donde está aquí, gloria al Señor, aleluya. Damos gracias que ella pues me acompaña. Para mí un gozo poder tenerla conmigo en estos viajes, gloria al Señor, especialmente cuando estamos viajando a lugares más lejanos. No me gusta ya viajar solo, no sé si es la edad, pero bendito el Señor, me gusta, ¿verdad?, que ella esté y pueda estar con nosotros, bendito el Señor. También quiero saludarle de parte de nuestro supervisor en Puerto Rico, reverendo Héctor de León, amén. ¿Cuántos reciben los saludos? Y de la Junta Nacional de Puerto Rico, hay una delegación de Puerto Rico, de hecho hay dos oficiales de la Junta Nacional, el hermano Pastor Luis González y el Pastor Elga de Jesús, gloria al Señor. Voy a pedir a los de Puerto Rico que levanten sus banderas, pónganse de pie. Alabado sea el Señor, hay un grupo, Dios les bendiga, alabado el Señor, también ellos dieron, vamos a estar presentes, aleluya, en este glorioso congreso, alabado sea el nombre del Señor. También quiero saludar a la iglesia que por la gracia del Señor pastoreo allá en la finca, gloria al Señor, aleluya. Y también saludo a todos mis hijos, gloria al Señor, hermano Abraham, hermano Josué, mi familia, mis nietos, mis nueras, gloria al Señor. Y estamos aquí, ¿verdad?, gloria a Dios, cumpliendo con este glorioso evento, hermano, donde sabemos que Dios nos ha estado hablando. ¿Cuántos dicen amén? Dios nos ha estado hablando, aleluya, de una manera especial desde anoche. Dios usó muy poderosamente a nuestro pastor, reverendo Humberto Henao, y esta mañana, gloria al Señor, nuestro pastor reverendo Mario Lima, gloria al Señor, que nos trajeron una palabra muy hermosa, donde todos nosotros fuimos y hemos sido edificados por el poder de la palabra de nuestro Dios, aleluya, gloria al Señor. Quiero también traerle saludos desde Londres. ¿Cuántos reciben los saludos de Londres? Aleluya, allí estuvimos con el pastor Carlos Medina, su amada esposa, amén, gloria al Señor. Allí estuvimos atendiendo esa convención, estuvo muy hermosa, muy preciosa, un ambiente muy lindo allá en Europa. Alabado sea el nombre del Señor, y sabemos que Dios está visitando a Europa de una manera especial. Dios sigue llevando su obra hacia adelante. Aleluya, gloria al Señor, aleluya. Bien, hermanos, vamos a estar puestos de pie, bendito el Señor, y vamos a ir a la palabra de nuestro Dios. Bien, siendo que este año Dios le dio a nuestro pasado presidente, aleluya, este lema de trabajo, familia 2026. Y realmente, hermanos, Dios está tocando la fibra de cada familia, del corazón de cada esposo, cada esposa, cada hijo, cada hija. Aún los nietos están siendo impactados. Alabado sea el nombre de Jesús. Gloria al Señor. Vamos así a abrir nuestras Biblias en Primera de Pedro, capítulo 3. Gloria al Señor, verso del 1 al 7. Alabado el Señor. Primera de Pedro, capítulo 3, verso del 1 al 7. Gloria al Señor. Y si fuéramos a poner un tema al mensaje de hoy, sería consejo de Pedro a los matrimonios. Consejo de Pedro a los matrimonios. También quiero saludar a nuestra pastora, hermana Jacqueline. Gloria a Dios. Aleluya, Dios te bendiga. Bendito el Señor. Nosotros, hermano Rubén y yo, allá en Puerto Rico, ella es una ayuda tremenda. Bendito el Señor. Allí siempre está muy dispuesta. Alabado el Señor. Y yo tengo un problema porque estoy en el medio de los dos. Mi oficina está en el centro. Pastor Rubén está aquí, la hermana Jacqueline está aquí y yo estoy en el centro. Soy el jamón. Así que Dios nos ayude. Alabado sea el Señor. Aleluya. Primera de Pedro, capítulo 3, versos del 1 al 7. Y leemos la poderosa palabra de nuestro Dios en el nombre del Padre, del Hijo y del Espíritu Santo. Porque nosotros servimos a un Dios trino. Asimismo, vosotras mujeres, estad sujetas a vuestros maridos, para que también los que no creen a la palabra sean ganados sin palabra por la conducta de sus esposas, considerando vuestra conducta casta y respetuosa. Vuestro atavío no sea el externo de peinado ostentoso, de adorno de oro o de vestidos lujosos, sino el interno, el del corazón, el incorruptible ornato de un espíritu afable y apacible, que es de grande estima delante de Dios. Porque así también se ataviaban en otro tiempo aquellas santas mujeres que esperaban en Dios, estando sujetas a sus maridos, como Sara obedecía a Abraham, llamándole Señor, de la cual vosotras habéis venido a ser hijas, si hacéis el bien, sin temer ninguna amenaza. Vosotros, maridos, igualmente vivid con ellas sabiamente, dando honor a la mujer como a vaso más frágil, y como a coherederas de la gracia de la vida, para que vuestras oraciones no tengan estorbo. Vamos a orar. Padre Santo, Padre bueno, tú que habitas en gloria, te damos gracias, Señor, por esta palabra que hemos dado lectura a la misma. Te pedimos, Señor, que a través de tu poderosa palabra, tú nos hables, nos ministres de una manera especial, Señor. Sabes, oh Dios, que dependo totalmente de ti. Necesito la guianza, la dirección de tu Espíritu Santo, que tú me hagas recordar lo que tenga que hacerme recordar, lo que tú quieras que enfatice, Señor, tú me ayudarás a enfatizar lo que tú quieres traer en esta noche. Padre, en tus manos estamos, pidiéndote que tú obres, que te glorifiques como solo tú sabes hacerlo. Y al final, Señor, daremos toda la gloria, toda la honra, toda la alabanza, toda la adoración a ti, porque solo a ti pertenece, Señor. Y todo esto te lo suplicamos y te lo pedimos en el dulce nombre de nuestro Señor Jesucristo, a quien damos toda la gloria, toda la honra y toda la alabanza y loor. Gracias, Jesús. Amén y amén. Gracias, hermano. Gloria al Señor. ¿Cuántos podemos levantar nuestras manos y podemos adorar a Dios? No deje de adorar al Señor. El Señor se mueve en medio de la alabanza de su pueblo. Aleluya, gloria al Señor. Consejo de Pedro a los matrimonios. Fíjense que el apóstol Pedro escoge los primeros 7 versos del capítulo 3 de su primera epístola para aconsejar a los matrimonios. Cuán importante es que los matrimonios podamos recibir consejo para que nos ayuden, nos den las herramientas que necesitamos para fortalecer los lazos familiares. Le dedica un espacio a las esposas y también a los esposos. Y si lo leemos con detenimiento, encontramos en los versículos una inmensa sabiduría práctica de la vida matrimonial. Los versos nos dan un esquema básico para un matrimonio sano y estable. Me agradó algo que dijo el pastor Mario Lima esta mañana. No estamos hablando de matrimonios perfectos porque nunca lo vamos a tener, pero sí matrimonios estables, firmes, con un fundamento. Y ese fundamento sabemos que es Jesucristo. Entonces los problemas pueden variar de matrimonio a matrimonio, porque no todos los matrimonios son iguales, gloria al Señor. Sin embargo, las mismas violaciones de uno más de estos principios presentado por el apóstol podría ser uno de los detonantes que llevan a matrimonios a presentar su carta de divorcio.
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0: Se van a sorprender con unos datos que les voy a dar ya mismo. Todo problema sabemos que tiene solución en Cristo. Toda familia puede encontrar la solución cuando permiten que Cristo sea el centro de su hogar. Hay que darle la oportunidad a Dios a trabajar, aleluya, a trabajar dentro de ese matrimonio. ¿Para qué? Para evitar que ese matrimonio vaya a terminar en divorcio. ¡Qué tremendo! Hay que buscar lograr la estabilidad de una familia. Bendito el Señor. Y por medio de ello lograr ser felices dentro del hogar que Dios mismo nos ayudó a forjar. El problema principal de algunos es el ego. Ustedes saben que hay personas que te permiten tú llegar hasta cierto punto, pero de aquí no pase. Y muchas veces eso ocurre porque dentro del hombre hay un ego. Yo quiero hacer ver a la gente que mi matrimonio es perfecto, que en mi matrimonio todo está bien, cuando hay un problema serio que todavía no ha podido ser resuelto. Aleluya. Y esto no es tener un fronte de yo ser, oh, yo soy cristiano, mi aleluya, y yo soy pastor, o yo soy líder, o yo sea lo que sea. Esto es que hay una situación. Y yo tengo que buscar solución. Entonces, el ego, en algunos matrimonios significa lo siguiente: el ego excluyen la gloria del Omnipotente. Eso es el ego. Excluyen la gloria del Omnipotente. Cuando yo excluyo a Dios y no permito que Dios me ayude, me dé las herramientas necesarias para yo resolver mi problema, aleluya, mi matrimonio puede ir en descenso y puede terminar en un divorcio. Quiero decirle algo. Según los encuestadores, las razones para el divorcio van en aumento. Según las estadísticas, aún entre cristianos. Según una encuesta hecha en los Estados Unidos, porque a mí no me gusta tirar números a lo loco ahí. No. Vamos a buscar la estadística. Según una encuesta hecha en los Estados Unidos, las razones para el divorcio son las siguientes. Incompatibilidad es una de ellas. O sea, incompatibilidad significa repugnancia que tiene una cosa para unirse con otra o de dos o más personas entre sí. Ah, ¿por qué nos queremos divorciar? Ah, porque somos incompatibles. Pero es que cuando usted se casó con su esposa